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3: Florencia Guimaraes García, activista trans. Lado C. Cobertura PASO 2023.
4: Las travestis vivimos estructuralmente bajo la violencia de género, desde la niñez, desde que manifestamos nuestras identidades, desde que tenemos que subsistir de la prostitución y atravesar todo múltiple de violencias, discriminaciones, exclusiones, etcétera. Entonces me parece que es una decisión política también decir, che, este sector de la población todavía es el sector más vulnerado en todos sus derechos. Tenemos que hacer algo por este sector de la población.
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5: Fernando Kawasaki. Fernando, ¿la pasaste bien?
6: Muy bien, sí, sí. Comimos una rica pizza y tomamos una rica cerveza. Y siempre es una alegría venir a La Tribu. Es una radio que la verdad que quiero mucho y respeto muchísimo. Aguante La Tribu. Me parece una... hermoso que sobreviva La Tribu y que esté acá. Es muy lindo venir acá y ver que está igual el edificio. Es muy muy muy lindo realmente, así que muchas gracias por la invitación a celebrar este día tan especial.
5: Te agradecemos a vos. Y sabes que cambiamos la selección, por más que vos habías dicho, no soy un extraño, que yo coincido con
6: pasó?
5: Vos.
6: ¿Qué pasó?
5: No, pero vamos a seguir con la sugerencia de nuestro operador. ¿Sí? Vamos de vuelta. La Pelicana y el Androide.
6: Muy bien.
5: El tema este de Charly García en La Lógica del Escorpión, recuperando la voz también del Flaco Spinetta.
6: Hermoso. Muchas gracias.
5: Gracias, Fernando.
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2: ¿Qué sé yo? Según todas las cosas que leí, ¿no? Las encuestas y qué sé yo, yo soy el hombre del siglo, el músico del milenio y todas esas cosas. Un genio y qué sé yo, y qué sé yo. Y bueno.
3: ¿Y vos qué pensás de eso?
2: Se dieron cuenta.
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8: Ana Prada.
9: Mis padres, por ejemplo, tienen muchos amigos desaparecidos, amigos presos, torturados. Yo tengo amigas personal que son mucho más grandes que yo, pero que fueron torturadas, violadas. ¿Qué viste con esta historia de la teoría de los dos demonios?
10: No, por supuesto.
9: Pongamos las fuerzas armadas para la calle porque no sé qué. Es como que...
10: Los sacatanques.
9: Es como que no nos olvidemos.
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1: Lara María Bertolini, femineidad travesti, activista en derechos humanos. Lado C, cobertura a paso 2023.
2: ¿Qué nos está pasando? Que estamos olvidando a las personas, a los grupos sociales, a los más vulnerados, y pensamos en políticas partidarias, numéricas, porcentuales, que nos convienen para un futuro, para no ir a la debacle. Lamentablemente estamos en una debacle, tratemos de no caer más bajo, ¿no?
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El fogón de hoy es para sanar, recobrar fuerzas y respirar hondo al compás de la música, porque vivas, libres y desendeudadas nos queremos. Comienza este jueves de Hora Quemada escuchando a Barbie Recanati haciendo Pudimos Tenerlo Todo.

Estamos escuchando a Violet Grohl, si ese apellido indica que es la hija de Dave. Sacó un disco, Be Sweet With Me, pero este tema llamado 595 es de parte de un EP que se llamó igual, pero su disco ya ha salido, está para escucharlo. Y ahora quien suena, Hit Me When I'm Sore, estamos escuchando a Yonaka desde el disco Hit Me When I'm Sore.

Ahí pasaba Yonaka haciendo Hit Me When I'm Sore. Y quien sigue es el último lanzamiento, vamos a escuchar, de Bebe Azul junto a... Bebe Azul me encanta, tengo que decirlo. Tiene una onda muy down, muy para abajo, muy emo. Me gusta mucho. Y en este caso ha sacado un sencillo con Masacre. Hace unos días vamos a escuchar el tema Ajedrez.

0: colectiva.
1: El 3 de junio es nuestro grito. El grito de hartazgo que hace 11 años salió a la calle en Argentina y se extendió por todo el mundo, tejiendo una denuncia colectiva. Seguimos desde entonces, cada año en las plazas, en las calles y en las casas, denunciando las violencias contra mujeres, lesbianas, travestis, trans, intersex y no binarias. Hoy, frente al gobierno de Milei, que es negacionista de la violencia patriarcal, decimos: nuestras vidas no son desechables. Las vidas de las pibas valen. Denunciamos la crueldad ejercida sobre nuestros cuerpos, territorios, contra toda la forma de sometimiento, explotación y violencia. Hoy volvemos a gritar: ni una menos, vivas, libres y desnudadas nos queremos. Gracias.

0: junto a Telma Fardín en el escenario. Casu leyó ayer parte del documento de la 11 marcha de Ni Una Menos que hemos vivido en el día de ayer, 3 de junio, otro Ni Una Menos. Ahí la escuchábamos en ese comunicado que se leyó en el escenario mientras sonaba Lucy Patané haciendo su tema Bukake.
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0: Continuamos aquí en Hora Quemada y ahora es el turno de Aimé Mann. Desde el disco Magnolia, escuchamos el tema Save Me.

escuchábamos a Silvina Moreno junto a Nahuel Briones en un sencillo de este año llamado Canción del Acróbata. Y ahora también desde el disco de este año, Los Dioses se Tienen que Vestir, Catalina Bayá y Delfina Campos hacen

0: Desde su último lanzamiento, que es un discazo llamado Atalaya Avalancha, escuchábamos a Marina Fages haciendo Tregua para terminar esta primera mitad de Hora Quemada.
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0: Este jueves quemado les saluda de este lado Sole Vázquez, quien musicaliza los jueves. Junto a mí es Paula Prati y en estos momentos, en los controles táctico-técnicos de este turno noche de jueves, Malen Gatica. Ese es el equipo de jueves, pero como ustedes saben, de lunes a viernes pueden encontrarse aquí con Hora Quemada y van a escuchar la voz y la música de Jimé López Constantini, Manuel Palacios. Agrandan las filas de los lunes Eli Baldonado y Marco Hassan. También forma parte de este equipo Mailu Benítez, Belén López del Río, Juan Kelimpani, Agustín Sinibaldi y Mica Antelo Lemos. Esas somos todas las personas que elegimos música para que escuchen ustedes del otro lado y terminen su día de la mejor manera, o quizá lo empiezan, ¿no? Porque existe el turno noche, sí, claro que existe. Así que si estás ahí del otro lado terminando o comenzando tu jornada, esperamos que la música que elegimos para vos de lunes a viernes te sea agradable. Podés comunicarte con nosotros al 11-31-260. Qué cerca que estoy del micrófono, me voy a alejar un poco. 11-31-260-887, nuestro Instagram, @hora.quemada. Ahí recibimos todos tus mensajes, pero como vos ya sabés, en este momento del programa lo que estamos buscando es el tema quemado. El tema quemado del día de hoy es un clásico, pero a la vez es una novedad. Porque la semana pasada Marilina Bertoldi lanzó una versión de esas cumbias que empiezan a sonar y la botella cortada de Fernet se te hace solita en la mano, se te encuerpa ahí. Y tu mano tiene dos Fernet, justo. Ahí, bueno, ese es el tema. Esa es la categoría tema que va a sonar hoy. Pero en una versión. Acá, en este lado del mundo, conocemos la de los charros. Pero el tema original lo compuso un panameño llamado Omar Alfano y lo popularizó un puertorriqueño llamado Jerry Rivera. Les pedimos disculpas, no tengo idea quiénes son, pero está bien decirlo, porque el tema, yo pensé, el tema de los charros, pues no es de los charros, es de estos dos seres que les agradecemos un montón, pero acá en Argentina la conocemos por la versión de los charros. Esa versión la agarró Marilina Bertoldi y nos hace de esta manera, entonces, escuchar amores como el nuestro.

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4: Comienza esta segunda parte de Hora Quemada escuchando a Dania Gnecco haciendo Rescátate.

compositora, productora, rapera, trovadora y guapanguera. Todo eso es Ceiba Cuicani, de Ciudad de México, nos hace el tema Somos Flechas.

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0: Malena Vieites es actriz, compositora, música y directora. Con su proyecto solista Corazón Idiota, lleva más de 10 años recorriendo los escenarios del país y del continente americano. En este caso la escuchábamos con Susy Shock en una canción que es de un EP llamado Afinidad, que salió este año. El tema que acaba de irse se llama La Respuesta. Y ahora quienes van a seguir son La Prima y Juli T., también desde un EP, pero del año 2025, llamado Memoria Emotiva. Vamos a escuchar el tema Tita Merelo y Alejandra Pradón.
1: 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Ternura, los franceses dijeran, Andrés. No sé hablar en francés.

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Jazz Mind es una banda de instrumentistas que se destaca por ofrecer sesiones íntimas y de una belleza atemporal, así se describen a sí mismos. Son especialmente conocidos por sus colaboraciones en vivo, fusionando el hip hop y el rap de la artista Sofía Gavana con el grupo del jazz y el tango. Y es a esta junta a quien estamos escuchando en este momento para cerrar este jueves quemado del disco Jazz Sesión 2 del año 2025, De Tanto en Tanto.

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podemos eludir un poco lo que sucede. Y la verdad es que esta semana para mí fue una mierda, porque todo es una mierda. Y de vez en cuando ponía esta canción en el medio de alguna cuestión para despejar un poco la cabeza, la mente, mover un poco la patita, cantar, ¿por qué no?, por la calle, esas cosas que una hace mientras va escuchando en los auriculares. Les perdí un poco el rastro a estos muchachos, pero Baño María, de Catriel y Paco Moroso, fue el último disco de ellos que escuché bastante, pero ya después medio que lo solté un poquito. Y el tema que vamos a escuchar es una colaboración que tienen con nuestra popstar favorita, que este fin de semana va a estar llenando dos monumentales, presentando o cerrando su gira con el disco No Vayas a Atender Cuando el Demonio Llama. Me estoy refiriendo entonces a Paco Amoroso, Catriel y Lali, haciendo el tema Supersónico. Después de que suenen ellas tres, se quedan con Nuestras Cenizas. Que descansen, chau.

0: Te mando un abrazo. Otro abrazo más. Por el cuello de ayer. O sea, un abrazo y un rato lo abrazo de vuelta y sigo acá esperando que se me vaya el cuello de ayer. Gracias por drogarme. Gracias.
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1: La 12, volumen 3. 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Pablo Yonto.
2: Nuestra tarea tiene que estar muy, muy dirigida a la juventud. Si hay algo que no nos podemos perdonar es que las nuevas generaciones no tengan sobre ellas la actividad militante que es necesario trabajar. O sea, creo que hay que pensar actividades para ahí e ir dejando en un segundo plano las actividades para nuestro habitual movimiento de derechos humanos veterano. Ya ahí hemos hecho mucho durante años, pero ahora hay que poner el centro y el objetivo en los jóvenes, que son millones, que han ingresado al escenario político en estos últimos 4, 5, 6 años.
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1: Julián Iki Eugenio, militante social.
2: El desafío es crecer donde mayor cantidad podamos, no importa dónde sea, tenemos que entrar en todos los barrios y tenemos que ser esa alternativa para toda esa juventud, para las madres solteras, para todo ese sector paria que nadie quiere organizar, que nadie les interesa, porque si no, se nos muere.
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2: Toda la alianza social, y me refiero sobre todo a la sociedad civil, porque la verdad hay que decirlo, los partidos políticos en términos institucionales fueron bastante irresponsables frente a esta amenaza de la extrema derecha en un balotaje. Pero la sociedad civil se movilizó de otra manera. Hubieron muchos acuerdos, hubieron muchos modos de renegociar posiciones para plantearse frente a ese desafío que me parece que son claves para lo que viene. O sea, veo más como una pujanza de resistencia democrática en la sociedad civil y en la ciudadanía que en los partidos políticos en sus principales figuras, digamos.
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1: Pablo Viñas, secretario general de la Comisión Interna de AGR Clarín.
2: Justamente nos mantenemos firmes porque sabemos que estamos peleando por nuestra dignidad, que le estamos dando un ejemplo a nuestros hijos, que sabemos que dentro de 10, 20, 40 años, cuando se hable del conflicto de AGR Clarín, que cómo aguantaron los obreros, para poder hablar con orgullo de sus padres.
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2: 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Rita Segato.
3: Las mujeres somos una víctima, un blanco fácil para cohesionar los fascismos. Las políticas autoritarias necesitan de un cemento, de una cohesión, y apuntar a la mujer como un enemigo común es muy fácil, porque somos un enemigo común desde el Génesis, o sea, desde Eva, ¿no?
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1: Esther Goris, actriz.
2: Respecto de la piedad que me provoca, creo que es una condición casi necesaria para cualquier actuación con cierto grado de verdad. Uno se compadece, es decir, siente con el personaje que está encarnando.
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1: Diego Curubeto, en Nunca Fuiste al Cine.
2: Era muy difícil hacer películas en los años 80. No había cable siquiera, no existía el VHS. Y había que rebuscársela, buscar en embajadas. Y cuando pescábamos una película que nos asombraba, decíamos, wow, esto es realmente bizarro. Y eso se puede aplicar tanto a Vértigo, Hitchcock, como una de Buñuel. Decíamos, qué bizarro. Y pegó, y Fabio organizó la medianoche bizarra. Y ahí quedó el cine bizarro, y básicamente era un nombre amistoso, y lo tendría que haber patentado, porque nunca se había utilizado antes.
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1: Mundial Colifato, año 2007.
2: La mayoría de gente, al menos, no sé, de mi ciudad, están pagando una hipoteca a 40 años, trabajando 9, 10 horas cada día, viendo la tele, viendo programas infectos y, yo qué sé, y ahorrando para tener una tumba cuando se mueran. Para mí, reinsertarme en eso, pues es que prefiero reinsertarme en que no. Entonces yo tiraría eso a debate, porque muchas veces parece que nos tomen el pelo a los locos diciendo que nos quieren reinsertar. Es que quizás nos hemos vuelto locos porque no queremos estar insertados en ese sitio.
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2: Bancame hasta mañana. Fernando Kabusaki.
3: Fernando Kabusaki. Fernando, ¿la pasaste bien?
4: Muy bien, sí, sí. Comimos una rica pizza y tomamos una rica cerveza. Y siempre es una alegría venir a La Tribu. Es una radio que la verdad que quiero mucho y respeto muchísimo. Aguante La Tribu. Me parece una... hermoso que sobreviva La Tribu y que esté acá. Es muy lindo venir acá y ver que está igual el edificio. Es muy muy muy lindo realmente, así que muchas gracias por la invitación a celebrar este día tan especial.
3: Te agradecemos a vos. Y sabes que cambiamos la selección, por más que vos habías dicho, no sé, un extraño que yo coincido con vos.
4: ¿Qué pasó?
3: No, pero
4: ya la pusieron.
3: Vamos a seguir con la sugerencia de nuestro operador. ¿Sí? Vamos de vuelta. La Pelicana y el Androide.
4: Muy bien.
3: El tema este de Charly García en La Lógica del Escorpión, recuperando la voz también del Flaco Spinetta.
4: Hermoso. Muchas gracias.
3: Gracias, Fernando.
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1: Florencia Guimaraes García, activista trans, lado C. Cobertura PASO 2023.
2: Las travestis vivimos estructuralmente bajo la violencia de género, desde la niñez, desde que manifestamos nuestras identidades, desde que tenemos que subsistir de la prostitución y atravesar todo múltiple de violencias, discriminaciones, exclusiones, etcétera. Entonces me parece que es una decisión política también decir, che, este sector de la población todavía es el sector más vulnerado en todos sus derechos. Tenemos que hacer algo por este sector de la población.
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2: La revancha. Nina Suárez.
3: Está informada, Nina, que nos haga un...
4: Leyó los diarios.
5: Acá, ¿quieren? Ay, no, es un bajón.
3: ¿Te acordaste de una noticia de verdad? De
5: pasa
3: tira,
5: que estuve, sea o sea... No, básicamente que estamos en el horno mal.
3: Pero
5: o sea,
3: eso no dicen los diarios, no mientas que te informás.

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2: Algo con R. Evo Morales, expresidente de Bolivia.
3: 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Esperamos que los medios de comunicación siempre sean para orientar, una orientación para la liberación de los pueblos. 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
2: 1 de la tarde en Buenos Aires, Argentina.

siempre delatora de los pasos perdidos entrerrianos. 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
1: César González, escritor y director de cine.
2: Y yo creo que hay directores que leen una carilla de un diario de cómo es la vida en la villa y dicen, listo, tengo una película, con esto la rompo, con esto quedo como re progre, y ni siquiera hacen un trabajo de investigación. A la inversa también, no garantiza nada ser de la villa y filmar la villa. Puedes ser de la villa y filmar una película reaccionaria.
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2: ¿Me puede alguien explicar cómo en el Twitter que uno entra y de repente te aparece que seguís a un montón de gente? ¿Alguien es experto en Twitter?
3: Pero vos la seguiste.
2: No. Macri, Patricia, Bullrich, Arjona.
3: ¿Estás siguiendo a Federico Val?
2: Sí.
3: ¿A Marley?
2: Sí.
3: Tu primer tweet es bola.
2: Sí, es, yo puse bola.
3: Porque... 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
2: Internet, la información excesiva de todo, ¿no? 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
1: La felicidad más grande es que los senadores y las senadoras hemos logrado poner en cada una de sus bocas la palabra travesti.
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8:05 de la mañana. Así, de esta manera, le damos comienzo al viernes 31 de julio de 2026. Amigos, amigas y amigues, bienvenides. Buen día para todos, todas y todes. Así comienza la transmisión de FM La Tribu a través de Onda Corta, un programa que les va a acompañar hasta las 9 de la mañana, repasando los principales titulares, las principales noticias según los portales de los medios hegemónicos, pero también hacemos lugar para los medios comunitarios y los internacionales para tratar de pintar el panorama un poco más completo de toda la información que circula en este mar de medios en el que estamos embarcades. En la ciudad de Buenos Aires actualmente hace 15 grados 8 décimas, 86% es la humedad y el cielo se va cargando de una lluvia que parece que va a estar durante todo el día. El pronóstico del Servicio Meteorológico Nacional es de tormentas aisladas durante la mañana, fuertes durante la noche y la tarde también, así que pareciera, amigues, que no hay escapatoria. Hoy la temperatura máxima 21 grados, así que un clima tropical, se podría decir. Quizás no es tan elevada la temperatura, pero entre la lluvia fuerte y los 21 grados va a ser un día interesante, No van a faltar comentarios sobre el clima en los ascensores, en los trabajos, en todos los lugares donde tengan que circular. La mínima es de 14 grados centígrados para hoy en la ciudad de Buenos Aires. Después, si nos vamos a otros rincones del país, en la ciudad de Salta hace 13 grados 6 décimas, la humedad es del 92%, y en Paraná, Entre Ríos, 18 grados 2 décimas, 94% de humedad. Parece que estas tormentas van a estar en gran parte del país, así que será un día atravesado por la lluvia. Valentín Catalán está en la operación técnica, como siempre, de este programa, como así también está Mailén Benítez, a cargo de la producción, Soledad Vázquez en la musicalización y Jimena Moquesh a cargo del reporte del tránsito. Antonella Rivero también es parte de este programa, la escucharon ayer porque ella está exclusivamente los jueves para dejarnos unas recomendaciones audiovisuales. Mi nombre es Emanuel Coria.

Y seré el encargado de repasar todas estas noticias, todas estas novedades a través del aire. Primero vamos a hacer un reporte de cómo está la vía pública. En cuanto al transporte público, pareciera que está todo en normalidad. Y esa normalidad también admite demoras y atrasos, amigues, pero nada que reportar que salga de esta cotidianeidad, de esta hora pico. Después, en cuanto al SAME, reportes de accidentes de tránsito, avenida Triunvirato, entre Mendoza y Olazábal, hubo el choque entre auto y una moto, el SAME estaba en camino. Después, en colectora de General Paz, entre avenida Cabildo y Vuelta de Obligado, había un peatón atropellado y el SAME también estaba haciendo lo suyo. Y más cerca del centro, autopista 9 de Julio Sur, esquina Nuevo Puente Pueyrredón y Osvaldo Cruz, choque de auto y moto también por esa zona, así que amigues, si tienen que transitarlas, se les recomienda paciencia o evitarlas directamente si pueden meter ese atajo. Acá nos escuchan a través de FM La Tribu en la 88.7, en fmlatribu.com y también a través de nuestro canal en YouTube, Esto Pasa en La Tribu. Ahí tenemos un chat a disposición, como también nuestro WhatsApp tribal, 11-31-260-88-7, 11-31-260-88-7, nuestro WhatsApp, para que nos envíen mensajes, para que charlemos. Como ya aparece ahí Lucaneda en el canal de YouTube, que nos dice, buen día, vamos que es viernes. Vamos, buen día, Ailu, también para vos. Aunque sea lluvia, es viernes, es importante que llegue un nuevo fin de semana. Y bien, amigues, esos son todos los avisos parroquiales que necesitamos para el principio y también lo que necesitamos para activar es un poco de música. Así que escuchamos a Negra Lilla haciendo Pausa.

8:12 de la mañana, estamos haciendo Onda Corta hasta las 9 de la mañana en FM La Tribu. Atenti, porque hoy tendremos novedades. Auguro un sorteo que vamos a estar anunciando un poquito, un ratito más adelante, así que ya deberían estar siguiendo arroba FM La Tribu en Instagram, que hoy vamos a estar sorteando un par de entradas para La Ferni, que toca mañana mismo en el Club Atlético Fernández Fierro, así que atentis a esas redes sociales. Y ahora atentis porque se viene el raid de noticias para ver qué estuvo pasando, sobre todo dentro de nuestro país, o qué dicen que estuvo pasando los principales medios hegemónicos. Una noticia que va a abarcar varios de estos portales es que ayer hubo una nueva conferencia de Javier Milei a la noche acerca de sus medidas para con el Banco Central de la República Argentina. Así que vamos a ingresar hoy en este bloque con Infobae, en la web infobae.com, y el título principal es Reforma del Banco Central. La cadena nacional actuó como primer paso de la campaña de Milei para la reelección. El anuncio fue un punto de quiebre hacia el 2027. ¿Cómo sigue la calendarización del gobierno para el cierre del año y la suspensión de las PASO están más cerca? Asegura Brenda Struminger en su nota principal de Infobae. También esta es otra noticia que seguramente se repita varias veces. Crisis migratoria de Ceuta. Al menos 27 personas murieron y cientos vuelven de manera voluntaria a Marruecos. Porque durante todo el día estuvimos viendo imágenes de cómo ingresaba una ola de gente. Tremenda, la verdad, ver cómo llegaban a las costas de la ciudad de Ceuta, ahí en el norte de África, del otro lado del mar de España, que primero conocimos alrededor del mediodía esas imágenes, pero después siguió durante todo el día y hasta la noche hubo gente tratando de llegar para migrar. Miles de personas procedentes de Marruecos cruzaron este jueves de forma masiva e irregular hacia Ceuta, dice Infobae. Las entradas se produjeron tanto a nado como a pie por el espigón fronterizo del Tarajal y al menos 10 personas migrantes murieron en el mar. La jornada se suma a 10 días de presión migratoria sostenida con entre 1.500 y 2.000 entradas irregulares previas, según datos del gobierno ceutí. Otro título en Infobae, yendo a lo deportivo, Boca Juniors venció por penales a O'Higgins y avanzó a los octavos de final de la Copa Sudamericana. Así que, amigues, pueden ingresar a infobae.com para consultar estas noticias ustedes mismos. Ahora abro Tiempo Argentino en su web tiempoar.com.ar y el título principal, Milei se aferra a sus dogmas en la carrera por la reelección y presentó un proyecto para modificar la carta del Banco Central. Escribe Tatiana Scorciapino y amplío la nota. El presidente pretende que la emisión monetaria sea un delito y que el titular del Banco Central tenga las mismas garantías que un ministro de la Corte. Con un discurso leído que se extendió por 14 minutos, el jefe de Estado expuso los pormenores del texto que el Ejecutivo enviará a la Cámara de Diputados para que pueda ser tratado una vez que el Congreso retome las actividades post-receso vacacional. Más títulos en Tiempo Argentino. Tras la presentación de Cristina Kirchner, un expresidente del Comité de la ONU reveló qué puede pasar con su condena. Esto también lo estuvimos tratando ayer, que hubo una conferencia de prensa entre su cuerpo de abogados con esta nueva presentación ante la Corte de Derechos Humanos de la ONU. El jurista argentino Fabián Salvioli explicó los alcances que tendría una decisión de ese órgano internacional y recalcó que sería vinculante para la justicia argentina, añade Tiempo Argentino. Un título más, en la vereda opuesta a Milei, impulsan una ley para limitar al 15% la compra de tierras por extranjeros en la provincia de Buenos Aires. En medio del debate nacional por la ley de inviolabilidad de la propiedad privada, que es algo que nos convoca el 6 de agosto a rodear el Congreso para que no se apruebe esta ley, diputados peronistas presentaron en la legislatura bonaerense un proyecto para fijar un tope del 15% a la compra de tierras por parte de extranjeros y fijar controles sobre zonas estratégicas, escribe Jorgelina Naveiro, y pueden consultar estas notas, amigues, ingresando a la web tiempoar.com.ar.
La Nación, en su web lanacion.com.ar, resume. Cuatro iniciativas, es el título, los detalles de las reformas que anunció Milei para blindar su plan económico. El presidente enviará al Congreso un paquete de iniciativas para modificar la Carta Orgánica del Banco Central, establecer una regla permanente de equilibrio fiscal y reformar los mercados de capitales y de seguros. Titula La Nación así, bastante objetiva la manera de tratar lo que fue la conferencia nocturna del presidente Javier Milei. La foto que acompaña es un montaje entre las tres personas, Luis Caputo, Javier Milei y Santiago Bausili, presidente del Banco Central. Más títulos, La Trastienda de la Cadena, El Tono que le quiso imprimir Milei, Ensayo con Caputo y Puesta en Escena contra la Alta Política, entre comillas, destaca La Nación. Y esto es algo que también me llamó la atención a mí, porque ya no habla de casta Javier Milei, ahora dijo reiteradas veces alta política. Amplío la nota de Paula Rossi. Desde La Rosada presentó la reforma de la Carta Orgánica del Banco Central con un discurso de 14 minutos que preparó en la Quinta de Olivos. El presidente buscó que su mensaje fuera sanguinario con gobernantes que lo antecedieron. Otra cosa para destacar es la cifra que mencionó Javier Milei, que era la inflación acumulada desde el año 1935 hasta ahora. Y la verdad es que yo no podría repetir una cifra que tenía 20 dígitos, según aseguró. Un título más. ¿Es fuerte el pasaporte argentino? Pregunta La Nación. Se ubica en el puesto número 16 a escala mundial, con acceso sin visa a 169 países. Una nota a tono con toda la crisis migratoria que está viviendo este mundo. Amigues, pueden consultar esas notas ingresando a lanacion.com.ar. Diario Perfil también tiene una foto del presidente Javier Milei en su escritorio, desde el cual grabó la conferencia La Cadena Nacional. Ponemos fin al robo de la alta política, es la cita textual que elige Perfil para titular su nota. Con la reforma del Banco Central, Milei buscó marcar la agenda en una semana de tensiones. Con una sucesión de anuncios, confrontaciones y medidas de fuerte contenido simbólico, Milei volvió a marcar la agenda política en una semana que dejó entrever el inicio de su estrategia de reelección de cara a 2027. La trastienda del DNU contra el odio a la Argentina, los hilos del gobierno tras la restricción a extranjeros, que es lo que comentamos ayer, que durante la medianoche del miércoles el gobierno, la oficina de la presidencia, publicó un comunicado en el que decía que no iba a ser bienvenida ninguna persona extranjera que haya incitado o haya publicado mensajes de odio hacia nuestro país. Inspirado en el clima de redes tras el Mundial y un proyecto de Agustín Romo, Javier Milei selló el decreto para prohibir o expulsar a quienes ataquen al país o sus símbolos. Último título de Perfil, morosidad familiar. Bancos blindan sus carteras mientras crecen los irrecuperables con microdeudas en las billeteras virtuales. Escribe Eugenia Musso y pueden consultarlas en la web perfil.com. La foto que elige Página 12 para titular su nota principal es una de un Milei eufórico, con los brazos en altos, seguramente cantando Panic Show de La Renga, y el título es El decreto anti-Milei. El gobierno modificó la ley de migraciones con un DNU inconstitucional que hubiera provocado la expulsión del propio Milei de Brasil o España. También de la Argentina, si él fuera extranjero, ya que castiga la difusión de discursos de odio antinacionales. El objetivo es morigerar su imagen de antipatria, aumentar por la ley de venta de tierras y su rechazo al reclamo malvinero de la selección. Interesante la perspectiva que ofrece la colega Luciana Bertoia, sobre todo con esto, ¿no? Que provocaría la expulsión propia del mismo Milei en otros países si así aplicaran este decreto del que mencionamos hace unos minutos. Otro título, una cita textual: el DNU de Milei deja a los migrantes en una situación mucho más vulnerable, y quien lo dice es Ana Paula Penchazade.
puede. Un título más, sin política financiera y el poder a los mercados, Milei presentó su reforma del Banco Central sin tanto espacio para lo que fue la cadena nacional del presidente en Página 12. Y en cuanto a la expresidenta Cristina Fernández de Kirchner, Página 12 titula: las recomendaciones del Comité de Derechos Humanos son vinculantes. Amigues, pueden ingresar a página12.com.ar y profundizar en estas notas. Bueno, vamos cerrando el bloque hegemónico y el mejor ejemplo de un medio hegemónico es Clarín, en la web clarín.com. El título principal: hay 27 muertos, Ceuta desbordada. España dice que casi 50.000 migrantes cruzaron la frontera y la ciudad aumentó un 60% su población. Esto es un gran dato, la verdad. En un solo día, 60% la población de Ceuta fue aumentada. Miles de personas pasaron la noche a la intemperie, sin acceso a comida ni servicios básicos. La superpoblación hace que muchos decidan regresar a Marruecos. El presidente del gobierno, Pedro Sánchez, viajó al enclave y denunció una violación de la integridad territorial española. Recomiendo que busquen cómo se dio todo esto ayer entre la gente que llegaba por la costa, pero también he visto imágenes de gente que llegaba a través de camiones y en el medio de la ruta se abrían las compuertas y salían corriendo para todos lados ante la mirada de las autoridades de la Fuerza de Seguridad de marroquíes que estaban totalmente desbordadas. Más títulos en Clarín. Por cadena nacional, Milei presentó la reforma de la Carta Orgánica del Central. Viene a poner fin a la estafa de financiar a la alta política. Es la cita que elige Clarín para resumir lo que fue la cadena nacional. Después también contra el DNU, que también mencionamos. DNU contra extranjeros por discursos de odio, la sombra de Santiago Caputo y el problema para aplicar la norma. Dos títulos más en Clarín. Inesperado coletazo de la crisis en Ceuta. Dos países europeos se suman a Italia y piden una drástica medida contra España. Y en una cita dice que no está cumpliendo con su obligación. Y después, la última noticia que les comparto de acá. Melconian, un candidato sorpresa y el escenario al que se juega el Círculo Rojo. Un panorama político de cara a las elecciones presidenciales del año que viene. Amigues, 8:24 de la mañana. Hemos repasado medios hegemónicos y ahora es turno de los comunitarios. Onda Corta.

0: 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Amigues, esto es Onda Corta y ahora vamos a estar repasando los medios comunitarios que hay en nuestro mar de medios, también al que pertenecemos con mucho orgullo de ser un medio, una radio comunitaria aquí en estos presentes tan hostiles. El día de hoy vamos a comenzar por Canal Abierto, en la web canalabierto.com.ar, y el título principal dice: juristas, sindicatos y organizaciones contra el proyecto de inviolabilidad de la propiedad privada. Instituciones del ámbito judicial, espacios gremiales y populares encabezarán mañana un encuentro para rechazar la iniciativa oficial. Participan Raúl Zaffaroni, el magistrado porteño Andrés Gallardo, Mercedes Cabezas de Ate y Alejandro Gramajo de la UTEP, entre otros. Esto se va a estar ocurriendo hoy a las 17 horas, es un encuentro en defensa de la función social de la propiedad y en rechazo al proyecto de la ley de la inviolabilidad de la propiedad privada. Otros títulos en Canal Abierto: Puente Quemado 2, la Fiscalía le dio la razón a la comunidad Mbia Guaraní, desalojada el martes en Misiones. La expulsión de un pueblo reconocido por el mismo Estado se llevó adelante a pedido de un empresario forestal que tiene como abogado a un ex juez mientras regía una apelación. Para la abogada Roxana Rivas, la trama de vinculaciones podría explicar una medida tan irregular. Último título en Canal Abierto: 12 horas por día sin francos, un Rappi tiene que hacer 453 pedidos para sostener un hogar. Y estos son datos que se estuvieron conociendo últimamente. Ayer hicimos un repaso parecido, así que no voy a redundar. Amigues, pueden consultar ustedes mismes ingresando a canalabierto.com.ar. Ahora viajamos hacia Córdoba para leer los títulos de latinta.com.ar y el título principal tiene mucho que ver con esta actualidad. ¿Qué migrante merece quedarse? Abre esa pregunta una presencia bajo discusión y vigilancia. Amplío la nota escrita por la redacción misma de La Tinta. ¿Qué tienen en común un proyecto para cobrar la salud y la educación a extranjeros? La frase dicha al pasar sobre el mal uso de una residencia precaria y un DNI sobre el mostrador de un comercio. Todos se encuentran en un otro no nacional, un terreno privilegiado para organizar el debate público, reorganizar la acción estatal y justificar nuevas formas de control, escribe Florencia Robelli. Más títulos en La Tinta: del Mundial de Fútbol a la sospechosa y maquiavélica inteligencia artificial. Volvemos entre silbatos, matracas, papel picado, dice La Tinta, y abre la pregunta: ¿en qué anduvo el mundo en estas últimas semanas? Y es el resumen informativo que ofrece La Tinta. Un último título: Milei, Bolsonaro y Lula frente a una nueva disputa política en América del Sur. El presidente Javier Milei viajó a Brasil para apoyar la campaña presidencial encabezada por Flavio Bolsonaro e insultó al presidente Lula da Silva, mientras Cristalina Georgieva vuelve a desembarcar en la Argentina para profundizar el modelo de ajuste. Dos imágenes que muestran la política exterior de Milei. Hoy, esto es por anteayer, la Cancillería brasileña convocó al embajador de Argentina en Brasil para pedirle explicaciones por agresiones del presidente a Lula. Amigues, pueden ingresar a latinta.com.ar para consultar estas notas. Ahora estoy en argentina.indimedia.org y el título principal dice: Entre Ríos, es ley la suba de la edad jubilatoria pese al rechazo de docentes estatales y jubilados. Vamos a ampliar. El proyecto impulsado por el gobernador Rogelio Frigerio tenía media sanción del Senado Provincial y ayer fue aprobado en la Cámara de Diputados por 18 votos a favor y 12 en contra. Docentes estatales y jubilados se movilizaron ayer en el marco de un paro provincial contra la reforma. Esta norma eleva la edad jubilatoria de los varones de 62 a 65 años y para las mujeres de 57 a 65 años. O sea, para hombres, varones, 3 años más y para las mujeres, 8 años más de edad para llegar a la jubilación y además se fija que deberían tener 35 años de aportes. En resumen, ahora no solo va a alcanzar la jubilación mínima ni cualquier monto que ofrezca la jubilación, sino que todavía son más los requerimientos que nos van a llegar a solicitar. Esto claramente es en la provincia de Entre Ríos, pero que no nos asuste que luego podamos tener más novedades a nivel nacional. Entonces, en Entre Ríos, los varones se van a tener que jubilar a los 65 años y las mujeres también. Amigas, pueden consultar estas noticias en argentina.indymedia.org. Y vamos cerrando también este bloque de medios comunitarios visitando la web de pericia.com. Y el título principal dice: del requerimiento a la propiedad inviolable. Una acusación por usurpación a la LOF Lafken Winkulmapu terminó en una sentencia ajustada a derecho, es decir, a favor del pueblo mapuche, de la mano de la gremial de abogados. Mientras tanto, el gobierno intenta imponer la ley de inviolabilidad de la propiedad privada, que abre las puertas a la extranjerización de la tierra, a los desalojos compulsivos, escriben Laura Tafetani en pericia.com. Un título más: recuperar lo que nos quitaron. La consagración sin copa y también en tono mundialista. Cuando Milei dice que la justicia social es una aberración porque significa robarle a unos para darle a otros, sin querer está definiendo también la esencia del fútbol. A 30 minutos de Wall Street, un proyecto colectivo logró que un pueblo en crisis saque sus barrios a cantar "No tengo un mango y voy igual". Amigues, 8:31 de la mañana marca el reloj dentro del estudio de FM La Tribu. Nos vamos hacia una tanda y seguimos haciendo Onda Corta hasta las 9 de la mañana.
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0: 8:36 de la mañana, estamos haciendo onda corta hasta las 9 y seguimos recibiendo mensajes también a través de nuestro WhatsApp tribal. Claudia nos saluda, nos dice buen día, viernes, a cuidarnos de las posibles tormentas fuertes. Ya están advertidas y avisadas, amigas, que hoy se viene el agua sí o sí. Y también parece que Crónica TV en su señal está a tono con onda corta porque está con el título Vuelve a aumentar el transporte, y algo de eso tiene que ver a quien tenemos al otro, del otro lado, que es Jimena Moquesh. Buen día, Jime, a cargo del reporte del tránsito. ¿Cómo va?
1: Buen día, además justo lo que fuimos hablando ayer.
0: Viste, vamos marcando la agenda, parece.
1: Sí, si así somos, todos nos siguen a nosotros. Cuando uno marca tendencia, lo tiene que aceptar.
0: La verdad que sí, hay que saber el lugar que ocupamos también.
1: Exactamente. Emma, hoy día viernes estamos terminando la semana y en lo que subtes están funcionando a horarios los trenes, el tren de la línea Mitre, ramal José León Suárez y Bartolomé Mitre, están circulando limitados entre Belgrano y están circulando limitados entre Belgrano R y Suárez. Y entre Belgrano R y Bartolomé Mitre. Esto es porque hay unos problemas técnicos en 3 de febrero. Así que quienes usen el ramal, los ramales, mejor dicho, Suárez y Bartolomé Mitre, tengan en cuenta que están circulando con limitación por el momento. Como siempre les recordamos, estén atentos a la aplicación. Normalmente lo que estuvimos viendo es que cuando están con estas fallas técnicas, están más o menos entre 4 y 8 horas con estas demoras los ramales. Así que ténganlo presente para el día de hoy.
0: Que prácticamente te lleva toda la jornada laboral ese
1: exacto.
0: Tiempo.
1: Sí, es chequear tal vez antes de salir, o sea, si llegaste al trabajo en tren, bueno, antes de salir tenés que estar chequeando cómo se encuentra el tren, o sea, cómo está. Y para eso, como decimos siempre, la aplicación de trenes argentinos es muy buena y está apta para esto. Ahora, en lo que es choques en Córdoba y Anchorena, hubo un choque entre un motociclista contra el cordón de la bicisenda, así que en esa zona tengan cuidado también que puede llegar a haber demoras. Si nos vamos a lo que es los accesos a Capital Federal, hay un tránsito intenso en acceso norte Panamericana, en acceso oeste, autopista Richeri, autopista Buenos Aires-La Plata y las autopistas 25 de Mayo, Perito Moreno, Ilia y Delepiane. Es un tránsito intenso, así que quienes circulen por estas autopistas para ingresar a Capital Federal también tengan atención. Si nos vamos al mapita, como hacemos casi todos los días de Capital Federal para observar cómo viene el tránsito, lo que se ve más intenso es la zona sur de la conexión entre Avellaneda y Capital Federal. Uh-huh. Está marcada bastante en rojo. Y después la zona noroeste, mejor dicho, Saavedra, toda esa parte de la Panamericana, uh-huh, está también con demoras. Y en el mapa en sí, ya adentrándonos acá, está bastante bien, no se ven mayores demoras, así como rojos que no llamen mucho la atención, más que como casi todos los días repetimos, en Montserrat, en la zona de Flores y Floresta, y un poco en Palermo, Núñez y Villa Urquiza, pero muy poquito, eso es tramos muy cortitos de calles, así que quienes circulen en estas zonas de Capital Federal también les decimos que tengan atención. Como decías antes de que yo entre, va a haber lluvias, esto también va a complicar siempre cuando se están anunciando lluvias. A quienes son usuarios como nosotros de bicicletas, les decimos que estén atentos en el caso de que salga a llevar todo el equipo necesario, o si pueden evitar usar la bici hoy, sería lo ideal. Recordemos que están viniendo desde el norte unas tormentas bastante intensas, así que es posible que llegue a haber crecidas, así que quienes vivan cerca de los ríos también estén atentos, y mismo es muy posible que haya inundaciones. Así que lo mismo, quienes vayan a salir hoy a la calle o tengan que salir también mañana a la mañana, tengan cuidado porque vamos a tener que usar tal vez unas buenas botas y un buen, sobre todo porque va a estar complicada el tema por lo que dicen. Tal vez no pase nada, ojalá, pero por las tormentas que se vienen viendo desde Brasil y otros sectores de la Argentina, puede ser que se vengan unas tormentas muy intensas.
0: Es verdad, ayer estuve viendo algunas imágenes que llegaban de Brasil, un tanque de agua volando de un edificio, y después también imágenes de un barco, parecía que era un terror absoluto. Así que sí, por lo menos todas las precauciones posibles con respecto a la lluvia, según el servicio meteorológico, es por hoy. Incluso por la hasta la madrugada van a llegar las lluvias fuertes. Después ya el sábado dice que a partir de la mañana y por el resto del día va a estar nublado. Pero bueno, no está de más, como vos decís, sobre todo con respecto a las inundaciones, que hay muchos lugares, suele haber muchos lugares anegados, a estar preparados con eso.
1: Claro, siempre está bueno tener, si tenés un par de gotitas para la lluvia, tenerlos a mano en estos momentos.
0: Clave, ¿eh? Me recuerda mucho a la infancia, cuando iba al colegio, a la primaria, que uno tenía sus gotitas. Ahora uno dejó de tener eso y yo por lo menos suelo usar las zapatillas que peor están para los días como hoy.
1: Sí, no, yo no sé, acá si no salgo con botas no piso directamente, no cruzo, yo soy bajita y es complicado, entonces tenía unas botas largas que ya no me quedan, y así ahora me compré unas más cortitas que era como, bueno, en verano también necesito, así que sí, es que a veces se complica mucho, justo en las calles que tengo yo a mis alrededores son de adoquín y no han tenido la actualización correspondiente, además de que el barrio creció un montón. Y llueve y se inundan todas las calles, entonces si quiero salir a comprar lo que sea, no es me voy a mojar, es me voy a... mis pies nadarán, entonces si no llevo bota no queda otra, ya estoy acostumbrada. Pero eso desde que empecé a cursar en la universidad, que estoy en la esquina de la Universidad de Lanús también, si querías cruzar una calle hay un bache tan grande que yo no lo salto, entonces bueno, botas.
0: No queda otra que sumergirse en esa. Más allá de las tormentas y más allá del reporte que has hecho del tránsito, mañana al mediodía, ¿qué planes tenés, Jimé?
1: Mañana al mediodía voy a comer, no mentira, al mediodía estamos en La Que Nos Parió de 12 a 14 acá por FM La Tribu, así que escúchenos, súbense a escucharnos por la web FM La Tribu, también nos pueden escuchar por la antena, porque sí, estamos sintiendo también en antena, claro, y sí. Quienes están ahora en Esto Pasa en La Tribu, quienes están ahí, que los veo, los que están en el chat de YouTube, espero que le estén dando like y comentando, pueden, aprovechen que están ahí sin ponerle pausa a Onda Corta, se van, ponen La Que Nos Parió en otra solapita, en otro YouTube, y se suscriben, ponen la campanita para que mañana a las 12, cuando estemos al aire, ya les salga y se puedan reír un poquito con nosotras. Mañana va a estar súper interesante el programa. Vamos a estar entrevistando a una compañera que el domingo lanza Rapiña, una serie de podcast con actuación que está muy buena, que habla sobre la trata de personas. La verdad, les recomiendo que estén atentos al programa, porque vamos a estar con esta entrevista, vamos a tener música en vivo, y como siempre vamos a estar analizando un poco todo lo que pasó en la semana y riéndonos también un poco de todo lo que pasó en la semana.
0: Un planazo, entonces, por esta misma señal, a partir de las 12 del mediodía, La Que Nos Parió en La Tribu. Gracias, Jime, por el reporte de hoy y de toda esta semana. Éxitos para este finde.
1: Gracias, Emma. Nos vemos. Nos vemos mañana, nos encontramos en la semana. O no nos vemos mañana, pero nos vemos.
0: Nos escuchamos. Hasta el lunes. Será un gran abrazo. Amigues, ha pasado Jimena Moquesh a cargo del reporte del tránsito, y hablando de compañeros y compañeras, también aparece Antonella Rivero para decirnos buen día, Onda Corta, vamos que empieza el finde, y estamos unos minutitos más cerca de ese finde. Ahora, acá, nos vamos hacia las noticias internacionales.
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0: 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Trascendemos las fronteras por este rato para ver cuál es el panorama internacional en las noticias, empezando por el medio France24.com. No hay otra salida, es el título principal, que Ceuta, los miles de migrantes de Marruecos que buscan llegar a España. Ampliando un poco las líneas desde otra perspectiva europea, miles de personas han ingresado a España de forma irregular por medio del enclave de Ceuta desde Marruecos. Personas en solitario, pero también familias han traspasado la frontera nadando o saltando los controles, una situación que tiene que ver con los altos índices de desempleo y pobreza en el país del norte de África y sobre todo en los sectores de la población más jóvenes. ¿Qué dicen los migrantes y cuáles son sus motivos para salir del país? Explica France 24. Otro título es el caso contra el hijo mayor de Lula, que sacude Brasil a meses de las presidenciales y amplío. El magistrado André Mendonca autorizó a la Policía Federal a investigar a Fabio Luis Lula da Silva, hijo del presidente Luis Inácio Lula da Silva, por sospechas de que ayudó indebidamente a un lobista en tratos con el Ministerio de Salud. Lula, favorito para las presidenciales de octubre, según los sondeos, dijo este jueves 30 de julio que si su hijo es culpable, tendrá que pagar como todo el mundo hace cuando se equivoca. Un último título de France 24, Trump anuncia un acuerdo para el desarme total de Hamas en Gaza. Donald Trump anunció este jueves 30 de julio que la llamada Junta de Paz, que él diseñó, alcanzó un acuerdo para el desarme total de Hamas y otros grupos armados en Gaza, un paso que calificó de histórico hacia la creación de un nuevo gobierno palestino en el enclave. Israel tendrá la seguridad que se merece, añadió Donald Trump. La guerra en Gaza ha dejado miles de palestinos muertos por la ofensiva israelí desatada por los ataques de Hamas el 7 de octubre de 2023. Amigues, son noticias estas que pueden encontrar en la web France24.com. Ahora títulos desde la web de democracynow.org. Analizamos la propuesta para limitar la ciudadanía estadounidense por derecho de nacimiento en Puerto Rico, los 10 años de la ley promesa y los nuevos documentales de Juan Carlos Dávila. Hay una nota interactiva para conocer todo en detalle. Otros títulos dicen que Estados Unidos ataca objetivos de la Guardia Revolucionaria Islámica de Irán y mata a 3 personas en la isla de Daesh. Y otro título más, la ONU alerta que la violencia ejercida por colonos israelíes en la Cisjordania ocupada ha alcanzado un nivel récord. Esto me interesa hacer un doble clic, como siempre acá en la tribu nos interesa todo lo que esté pasando con respecto al genocidio en Gaza. Las Naciones Unidas advierten que los actos de violencia perpetrados por colonos israelíes en los territorios ocupados de Cisjordania han alcanzado un nivel récord. Un total de 18 palestinos han muerto en ataques de colonos en lo que va del año, en comparación con los 17 que murieron a lo largo de todo el 2025. Esto se produce después de que el Gabinete de Seguridad de Israel aprobara a principios de este año un fondo de más de 430 millones de dólares para financiar la construcción de 34 nuevos asentamientos en los territorios ocupados de Cisjordania. Más títulos en Democracy Now. A mí es... vamos a ver que no tengan que ver, a ver si ampliamos un poco... Ya hablamos de Ceuta, hablamos de Israel, hablamos de Estados Unidos y el otro título que podemos encontrar es que acusan a las autoridades pakistaníes de matar a 30 personas en la región de Cachemira, administrada por Pakistán durante protestas para exigir reformas electorales. Amigues, todas estas son notas que pueden encontrar ingresando en la web democracynow.org. Y último repasito, el último medio que tomamos es la cadena de noticias Al Jazeera desde Medio Oriente. Hamas acuerda un borrador de plan de paz sobre Gaza mientras colonos israelíes atacan Cisjordania. También 14 soldados israelíes fueron dados de baja del servicio de combate por un supuesto motín en la base desde Teimán en cuanto al conflicto o al genocidio, como mencioné antes, de Israel a Palestina. El asesor principal de Infantino dimite por por el mal plan para el Mundial de la FIFA. También, entre otras noticias, lo que se supo ayer es que la UEFA está de alguna manera amenazando a la FIFA en contra de la supuesta privatización del Mundial, y la amenaza es que ningún país que adhiera a la UEFA, que está en la Unión Europea del Fútbol, básicamente, no participaría en ningún evento de la FIFA de ser así, de seguir con la privatización del Mundial. Un título más: la Guardia Revolucionaria Islámica ataca objetivos estadounidenses en Kuwait un día después de que Estados Unidos atacara Irán, y cuáles son los últimos acontecimientos en esa zona. Esas son las noticias, amigues, que pueden encontrar en la web de aljazeera.com, y comenzamos a despedir este Onda Corta de viernes. Recuerden que en @fmlatribu vamos a estar sorteando un 2x1 para entradas a la Ferni, pero ahora escuchamos a L7 haciendo Pretend We're Dead.

tratan de resolver, por ahora sin éxito, el misterio de la onda corta.

Amigues, nos comenzamos a despedir en este Onda Corta para darle paso a Buen Día Fin del Mundo, a partir de las 9 de la mañana con las compañeras Rosaura Barletta y Mailén Benítez, en el día de hoy entrevistando a Facundo Azar, integrante del Centro de Monitoreo Meteorológico y Climático de la provincia de Santa Fe, para hablar sobre el fenómeno del Niño. También van a estar hablando con Galileo Bodoc, él es actor y director teatral, para charlar sobre su obra Victorio el Reidor, en cartel ahora y en todo agosto en el CCC, los viernes a las 21 horas, de 9 a 12 del mediodía. Buen Día Fin del Mundo por esta mismísima señal de FM La Tribu en el 88.7, en fmlatribu.com y también en el canal de YouTube Esto Pasa en La Tribu. Amigues, nos estamos yendo, nos estamos retirando. Algunas noticias que han quedado en el tintero. Vamos a hacer así un repasito rápido a ver qué encontramos en un reporte de aumentos de agosto. ¿Les parece? Para cerrar, una noticia contenta. Como todos los meses, el detalle de algunos de los aumentos de tarifa ofrece Cenital, por ejemplo, el pasaje de los bondis que solo circulan por la ciudad de Buenos Aires y de los que solo circulan por la provincia subirán a partir de mañana 3,9%. La tarifa mínima en la ciudad de Buenos Aires se va a 853 pesos y la de la provincia a 1.105 pesos el boleto mínimo. En cuanto al subte, tendrá el mismo incremento del 3,9% y la tarifa quedará en 1.685 pesos con 26 centavos. En territorio bonaerense, las cuotas de los colegios privados subirán 8,1% de manera escalonada, 5% en agosto, 5,5% en agosto y 2,5% en septiembre. Esto alcanza a más de 1.200.000 alumnos y también el gobierno pondrá en marcha un nuevo esquema bimestral para actualizar las tarifas del servicio de gas, mientras que AISA, el agua, tendrá una suba de 3% durante agosto. Ahora sí, amigues, no me odien por tirar estas noticias, son lo que tengo que hacer. No maten al mensajero, por favor. Y agradézcanle a Valentín Catalán por la operación técnica de hacer posible este programa, Mailén Benítez también en la producción, Soledad Vázquez con la musicalización, Jimena Moquech en el reporte del tránsito, Antonella Rivero haciendo recomendaciones audiovisuales y Emanuel Coria, quien les habla aquí. El día de hoy, como todos los viernes, nos despedimos con un tema que está recién salidito del horno, porque los jueves son días de lanzamientos también musicales, y hoy tenemos a una diva, a una prócer de nuestro pop nacional, a Juliana Gatas, haciendo Soy Así, y con esa manera me despido, amigas. Que tengan un gran viernes, un gran fin de semana. Por favor, trátense bonito, che. Chau.

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0: Hoy es viernes y termina el mes.
1: Bien, me gusta. Me ordena mentalmente.
0: ¿Y el lunes qué es? ¿Dos, tres?
1: Tres.
0: Sí, efectivamente. Bueno.
1: No está tan mal empezar un tres.
0: No está tan mal. Estábamos charlando de qué bonito que es todo ese periodo de Harry Potter. No sé por qué me flasheaba tanto el comienzo del primer libro, esto de dejar al bebito abandonado en la canasta. ¡Ay, Dios mío!
1: Se te parte el corazón.
0: Se te parte el corazón. Y aparte,
1: en la película eso está muy bien llevado a cabo.
0: Sí. No me acuerdo tanto de ese momento en particular.
1: Eran
0: McGonagall y Dumbledore.
1: Con su primer actor, porque viste que se murió dos veces, tuvieron que cambiar.
0: Que igual para mí siempre fue igual, el primero y el segundo son iguales.
1: Está muy bien logrado, sí. No te das cuenta, pero bueno, después la gente friki.
0: Sobre todo pensando que es para
1: infancias,
0: niñas,
1: claro. Después las infancias frikis como una, que decían, ¡cambió el actor! ¿Qué pasó?
0: Bueno, uy, lo pesada que debía ser esta, Dios mío.
1: Lo bueno es que bastante grande tuvo un hermano menor, de 16 años le llevo a Jerónimo.
0: Ajá.
1: Y lo eduqué tal y como yo crecí.
0: Pobre
1: un
0: Jerónimo.
1: Un niñito freak con el que nos gusta ir a la Comic-Con.
0: Sí.
1: Que le gusta quedarse a ver los títulos de quienes participan en las películas.
0: Claro.
1: Lo único que me salió mal es que al pibe le gusta el doblaje, pero bueno, ¿qué le vamos?
0: Pero bueno.
1: ¿Qué le vamos a hacer?
0: Che, claro, me acuerdo que eran ellos y que hacían algo, iban apagando las luces.
1: Sí.
0: Sí, de las
1: con
0: luces de la calle.
1: Con ese encendedor, digamos, mágico que tiene Dumbledore y que luego la película número 8 o en el libro número 7 es clave.
0: Ah, mirá. ¿Sabés que todo lo que es 7-8 me costó
1: no
0: muchísimo?
1: O sea,
0: vi todo, leí todo, pero...
1: ¿Ah, leíste todo?
0: Sí, pero tan odiada que no me acuerdo nada. O sea, era como un conflicto tan extenso, tan vueltero, tan... O sea, lo que sí recuerdo es que fue el que más me remitió a la dictadura argentina. Todo lo que narra el 7, que es un poco así.
1: Sí,
0: o sea, todo se vuelve
1: todo
0: una dictadura.
1: Todo turbio, claro, sí.
0: Pero sí, esto de que siendo infancia... A uno le pasaba que en el primer libro creería que empieza con esa escena en la que lo dejan en la puerta de los Dursley. Y entonces uno, siendo infancia, piensa que son malos. Si bien no...
1: Los que lo abandonan.
0: Claro, porque no te explican nada y no tiene muchas valoraciones, pero bueno, están abandonando un bebé.
1: Sí.
0: Entonces, bueno, nada, está como muy, muy logrado todo eso en Harry Potter.
1: Sí, la verdad que sí. Es linda todos esos primeros capítulos del libro, donde además él va descubriendo que tiene como algo extraño y que no sabe qué es, porque además vive, bueno, con esos tíos infumables.
0: Sí.
1: Y bueno, y que se siente incomprendido,
0: Petunia.
1: ¿No?
0: ¿Petunia era?
1: Sí, Petunia.
0: Dice mi hermana, ¿todos los días van a hablar de Harry Potter?
1: Sí, mientras que Maylen Benítez esté aquí en el aire reemplazando a la señora Luca Fauno, hablaremos de Harry Potter.
0: Que aparte no creo que Luca Fauno estuviera a favor, porque me parece que no le interesa mucho Harry Potter, no sé.
1: No, yo creo que sí, ¿eh?
0: ¿Sí? Ok, sí, perfecto. Sí, sí.
1: Lo vamos a chequear el lunes y van a seguir hablando de Harry Potter.
0: Y es nuestra generación, ¿viste? ¿Qué decir?
1: Pero claro.
0: También yo tenía muchos... ¿cómo decirlo? Como mucha sugestión con el hecho de que la profesora McGonagall se convirtiera en gato. Soñaba con eso. Soñaba y aparte yo era medio sonámbula, entonces a veces hablaba medio entre despierta y dormida.
1: Esa
0: y como que ese era un tema para mí.
1: En que ella se convierte de gato a mujer cuando
0: claro.
1: Le están dejando el bebito también.
0: Sí.
1: Eso es lindo.
0: Sí. Sí, y bueno, y ese es maravillosa. ¿Qué puedo decir, chicos? Qué bien
1: y
0: Harry
1: aparte,
0: Potter.
1: Maggie Smith, chicos. O sea, el elenco de actores y actrices que tienen Harry Potter, lo que después llevaba a las películas.
0: No, es alucinante. Son todos alucinantes. Sí, por supuesto. Los Weasley, son todos maravillosos, verdaderamente. Chicos, 12 minutos pasaron de las 9 de la mañana. ¿Cómo andan? 15 grados 9. ¿Vieron cómo llega la lluvia con este calorete? Eso es lo que está pasando hoy, chicos. 15 grados 9.
1: Está encapotado.
0: Está encapotadísimo, pero encapotado más que yo te diría que está con una escopeta atrás de la nube, Dios.
1: Robert Pattinson está ahí asomando por arriba.
0: Exactamente. Están ahí los hombres lobos, los vampiros, los magos, todos juntos haciendo un remolino en la nube porque va a llover con de todo, se supone. va a llover
1: hoy a media mañana.
0: Sí, sí, sí, en un ratito se larga y va a haber tormenta eléctrica fuerte, intensa y todo lo que se les pueda ocurrir, ¿eh? La máxima es de 21 grados y la mínima es de 14, así que estamos ahí nomás pisando la mínima, pero ya en 15 grados 9 ya está pesado, molesto. ¿Qué podemos decir? Hay un poquito de viento, 10 kilómetros por hora, un poquito de viento.
1: Ahí al límite de que sea ese viento que te corta un poquito la cara.
0: Sí, porque aparte está fresquito el viento. Si bien no hace frío, el viento está fresquito, ¿eh? Humedad 87%, qué sé yo, qué sé yo. Mi hermana me dice, una vez me dijiste dormida, si ves un gato atigrado, no te preocupes, es la profesora McGonagall.
1: Ay, sí. Pero esa Rosaura,
0: sí,
1: nenita.
0: Sí, sí, sí, eso me pasó de niña, claro. Eran esas las sonambuleadas que teníamos. Lo que pasa es que, claro, ustedes imagínense un niño sobreestimulado por un libro tan grande, con tantas historias y tantas, más que historias, ¿cómo decirlo? Tantas verdades, que ella era un gato, que sí, el otro era una rata, que la tía se inflaba y salía volando. O sea, todo el tiempo pasaban cosas que no tenían, pero todo el tiempo quiero decir todas las páginas.
1: Claro, claro.
0: Entonces, claro, uno estaba muy sobreestimulado por la historia de Harry Potter. Imagínate cuando apareció la película. Lo que era el
1: locura,
0: profesor Quirrell.
1: Total,
0: ay, sí. Dios mío, el miedo que me daba, por favor, terrible. ¿Qué decir? Estamos en Esto pasa en la tribu, también. Estamos en YouTube, en Esto pasa en la tribu. Les leemos en el chat. Estuvo charlando, Anto Rivero y Ailén Caneda estuvieron charlando con Emma Coria, evidentemente.
1: Locas, ahí hablando en el chat, entre
0: ellas. Sí, sí, sí. Vamos que empieza el finde. Ah, estás loca, jajajajaja. Qué gracioso que habrá estado. Bueno, sí, ya empieza el finde,
1: Jiji,
0: juju, jaja. Jiji, juju, jaja. 11-31-26-087 es nuestro WhatsApp, 4864-0489 es nuestro teléfono de línea para que le peguen un tubazo a Cata 420. ¿A quién fuiste a ver ayer, Catalán? Una banda de amigos.
1: No revela información, no, Valentín Catalán. No, ¿por qué no, se hace misterioso?
0: Los Marucho, okay. Ok.
1: Me pasó algo ayer, ahora que habló el señor Valentín Catalán por el Tolwac. Volví a escuchar el inicio de nuestro programa ayer.
0: Ok.
1: Porque de cierta persona, que no vamos a decir su nombre, se lo había perdido. Yo dije, hablamos del Hombre Araña, hablamos de Robert Pattinson, pipi. Bueno, lo volví a escuchar en mi casa
0: la
1: noche.
0: No dijimos un nombre, que es el reproche que hemos recibido.
1: Claro, además. Bueno, todas esas cosas que nos reprocharon. Bueno, pero lo volví a escuchar. Y en el momento en que Belén López del Río intervino en el Tolwac, se escuchó. O sea, se escuchaba algo muy bajito en el aire y fue como...
0: Es que Belén tiene vozarrón. Yo creo que cuando vos intervenís no se escucha, pero cuando interviene Belén...
1: Pero me sorprendí en el aire. Sí,
0: peligroso, sí, dice Catalán. Peligroso o ténganlo en cuenta, productoras. No, igual tampoco nos han dicho nada. Lo peor se dice acá al aire, me parece, ¿eh?
1: Sí, yo creo que sí, la verdad que...
0: Tanto ustedes como nosotros.
1: Yo igual soy un poco pilla, un poco mala, y cosas que no se pueden reproducir verbalmente se las mando por escrito. Cuando están acá las dos locas hablando, las dos locas no me incluye a mí, sino a la señora Luca Fauno, por supuesto, sí, se los mando por escrito, como tal cosa, tal crítica, tal sujeto, sujeta. Bueno, eso no se dice en ningún lado.
0: Che, mirá Patricia Bullrich dando una entrevista en vivo a las 9:15 de la mañana en A24, Extraño. Quiero decir, en general son nocturnas las entrevistas de los principales funcionarios del gobierno nacional. Y ahora está a la mañana. Lo que pasa es que Bullrich está, diría Luca Fauno Gutiérrez, jumping for the bizcocho.
1: Sí.
0: Está viendo cuál es su rol y también está hablando, obviamente, post... Cadena Nacional de Javier Milei.
1: Que la Cadena Nacional estaba anunciada, o estaba pedida una hora de aire, en el caso de los medios de comunicación, 15 minutos duró.
0: Sí,
1: chicos,
0: sí, sí.
1: ¿De qué forma uno produce un programa si me decís que vas a estar una hora y estás solo 15 minutos?
0: No, muy cortita, pero siempre fueron así de cortas, me parece.
1: Siempre fueron
0: salvo
1: así de
0: alguna
1: mal,
0: que otra.
1: Mal organizados esta gente,
0: sí,
1: ¿no?
0: Sí, sí, sí, eso de eso no cabe duda. Pero bueno, ahí está Bullrich elogiando entonces, ¿no? Y hablando del shutdown, esto que había mencionado Luca Fauno Gutiérrez, que el gobierno está muy entusiasmado con el shutdown, que es esta suerte de suspensión de la actividad pública.
1: Se apaga todo.
0: Sí, sí, casi que se apaga todo, que después es como, viste, que no es que tal cosa como un enchufe,
1: claro,
0: que, o sea, que explícame.
1: Te quedás como estatua hasta que vuelva a ver guita el año próximo.
0: Pero bueno, el shutdown es como una especie de lockout estatal. sería una cosa así. O sea, se suspenden funciones fundamentales del gobierno para del gobierno y del Estado para ahorrar dinero.
1: Bárbaro.
0: Bien, bárbaro, bárbaro.
1: Vamos por ello.
0: Buen día, Mailén Benítez.
1: Buen día, Rosaura Barleta.
0: Hola, Valentín Catalán en la operación técnica. ¿Qué tal? ¿Cómo te va? Ah, claro, hoy está rockerita. ¿A qué hora terminó el recital? A ver, contanos. 1:30, fuertísimo.
1: Difícil, o sea, levantarse hoy, ¿no?
0: Claro, muy difícil. Yo me dormí a 1:30, estábamos charlando con Gala, que también se durmió a 1:30. Te mata, somos gente grande para eso.
1: Y nos levantamos temprano para hacer cosas.
0: Sí, pero yo digo sí. Pero yo me levanto a 7:15 de la mañana, ajá, boluda. Yo no le puedo decir a nadie en la cara que me estoy levantando temprano. Hay gente que arranca a las 5.
1: No, bueno.
0: Hay gente que arranca a las
1: 6. Por supuesto, pero 7:15 es temprano igual para el mundo general.
0: Para mí es más temprano de lo que nunca. No, mentira, para ir a la escuela me levantaba antes. Pero me levantaba y me ponían una tostada en la boca, ¿entendés?
1: Claro,
0: y yo iba caminando a la parada con los ojos cerrados.
1: Claro, a la escuela.
0: Ya, acá no se puede. Paula Prati en la edición de Artísticas con la voz de Flavia Medici, Gala Abramovich en comunicación y redes sociales. Está Luz Fernández Roldán también, sí, en comunicación y redes sociales. Y Belén López del Río en producción, coordinación de aire, en tollback ruidoso, en todo lo que hay que cubrir en esta semana. Buen día.
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0: Nueve de la mañana con 19 minutos y les contábamos recién acerca de, bueno, la jornada meteorológica, ¿eh? La jornada meteorológica del día de hoy, tenemos 15 grados 9 en este momento y la máxima de 21, pero además hay una serie de alertas.
1: Sí, entre ellas en el partido de Tigre.
0: Exacto.
1: Hay ahí una cosa medio extraña que ha sucedido porque el municipio de Tigre hizo una alerta meteorológica respecto de comprar cosas, agua, bienes, etcétera, para resguardarse en estos días que se anuncian de tormenta, pero los vecinos de lo que se denomina la isla, o sea, por fuera del continente, en Tigre, dicen que está todo bien, que no hay ninguna crecida, que no visualizan ninguna alerta, digo, porque una cosa es el alerta que se puede generar a partir de un radar o anuncios y demás. Ahora, después la vida de quienes están ahí todos los días y que conocen esos anuncios de la naturaleza propiamente.
0: Claro.
1: Bueno, están tranquilos desde la isla, así que es una cosa para tener en cuenta, pero no alarmarse si nos están escuchando desde el Tigre.
0: No, sí, eso por un lado, y por otro lado también tener en cuenta que, bueno, que es muy grande y muy diverso el Delta. Hay tantas ramificaciones. Hay muchos ríos, incluso más allá de que el río Luján y el río Tigre son los grandes brazos, ¿no? Después, cuando empiezan a abrirse o a irse hacia el municipio de San Fernando, etcétera, bueno, cada uno tiene sus propias condiciones, pero sí que lo que plantean es que, bueno, que sí podría haber una crecida si la tormenta es fuerte como se espera. Y también veía ayer que hay un tema más allá del Delta en particular con el centro de Tigre, con el puerto de Tigre,
1: claro,
0: con digamos esa parte de la costanera de Tigre que también está bastante afectada y que es la zona que más embarcaciones, digamos, tiene ahí a la espera de sea transporte público, porque también están las lanchas colectivo, o excursiones, navegaciones, etcétera, que bueno, que lo que decían es que quizás se suspenden algunos viajes o
1: claro,
0: algunas...
1: si tenían planeado ir al Tigre este fin de semana, la sugerencia es que no lo hagan,
0: sí,
1: más allá de que, bueno, estamos ahí viendo cuánto crece o cuánto no crece el río, o las diferentes ramificaciones del río.
0: Y otra cosa que sugerían, que esto lo he visto, que ya pasó en Tigre, es que la gente estacione lejos del río. Porque si hay apenas en el centro de Tigre, apenas una crecidita, el río empieza a mover los autos,
1: claro,
0: y cagaste fuego. Sí. Entonces, bueno, ahí está, la advertencia que hacía el municipio de Tigre, que está a cargo de Julio Zamora. Julio Zamora era aliado del macismo. después medio que se peleó con el masismo, como que se quiere hacer el vecinal autónomo, autárquico, tigre ente autárquico.
1: La República de Tigre.
0: Exacto, pero bueno, ahí está. Entonces, haciendo la advertencia y sí tener en cuenta que más allá de esto en particular de Tigre, se inscribe esto en lo que hemos denominado, como le grité a Emma Coria en la cara hoy cuando llegué, se viene el super niño. Porque está el niño y parece que está el super niño, que es, bueno, el niño es este fenómeno que yo no puedo creer, que se produce por el calentamiento del agua de mar. Y uno no entiende cómo carajos después sucede que en Córdoba hay una tormenta de la hostia. Realmente es algo que, bueno, un efecto dominó de eventos meteorológicos que termina con esta situación, ¿no? Y lo que dicen es que puede ser un poco más intenso el de este año, el de estos meses, y que, bueno, que hay algunas provincias ahí, no solamente la provincia de Buenos Aires y la zona, digamos, ribereña y el norte de la provincia de Buenos Aires, sino también Córdoba, Santa Fe, Entre Ríos. Bueno, pensemos en el río Paraná, obviamente, ¿no? Y cómo atraviesa parte de esas provincias, además de Uruguay, de Paraguay, del sur de Brasil, ¿no? Como todo lo que es esta zona del continente. Así que, bueno, pedimos que presten atención, porque sí también puede ser que en la ciudad de Buenos Aires haya granizo, que presten atención y que puedan planificar dentro de lo posible más o menos su día, hablen con sus papás. ¿Qué es lo que uno hace? Papi, mami, cierren la ventana.
1: Claro, no dejen nada colgado o más esas macetas que están ahí medio endebles.
0: Papi, no salgas a cortar el pasto, te pido, por favor.
1: No, hoy no es el día para
0: tengan
1: cortar el
0: pasto. Tengan esas conversaciones.
1: Claro, exactamente. Sí. En un ratito, igualmente, vamos a estar charlando con alguien del Centro Meteorológico de Santa Fe para profundizar sobre lo que es el niño y el super niño y seguir en alerta y en conocimiento de qué implica todo este fenómeno, porque esto no sería solo para ahora, sino que además tendríamos que ir pensando en qué va a suceder en el verano.
0: Bueno, ahí estamos. Entonces, Valentín dice, estire, por favor. Entonces,
1: ¿por qué lo dice?
0: Chiques, tenemos ahora 16 grados, ¿eh? Está haciendo un calorete importante. Saben que va a llover con calor, saben que la máxima es de 21 y que la ciudad de Buenos Aires, si bien no tiene unos niveles de alerta demasiado preocupantes, sí va a ser una de las afectadas por este episodio y este largo fin de semana de tormentas, de granizo, de viento, de tormenta eléctrica también. Cuidado con ese tipo de cosas.
1: El dibujo del rayito en el Servicio Meteorológico Nacional no es al pedo, así que miren los dibujitos.
0: Y 25 en este momento, escuchamos Blur, Rabia del Corazón.

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11: De la mañana con 31 minutos apareció Eli López Gómez, dice buen día la tribu, apareció Mace Diego, dice buen día fin del mundo. buen día, ¿cómo andan? Cuenten cómo están, ¿dormiditas? ¿Tienen que salir en este día que está raro, que está encapotado?
12: Pónganse
11: o no.
12: Botas de lluvia.
11: Pónganse, che, no tengo botas de lluvia, años y años sin usar botas de lluvia,
12: Me
11: ¿eh?
12: Parece fantástico las botas de lluvia, como un objeto que hay que tener.
11: Cuando yo era
12: chiquita, que hay que tener a pesar, claro, de dejar de ser infante.
11: Claro, cuando yo era chiquita había un hábito de que la bota de lluvia se ponía arriba de la zapatilla y eso ya no se hace más,
12: no,
11: ¿viste?
12: No, claro, ahora viene...
11: Pero se hacía, ¿te acordás que venían gigantes las botas de lluvia? Ay, qué loco.
12: De unas amarillas.
11: Sí, y uno se sentía raro.
12: Sí. Más incómodo que la
11: piedra. Era incomodísimo. Era incomodísimo, por eso se dejaron de usar.
12: Pero ahora vienen directamente para que sea tu calzado. De hecho, vienen unas medio chetas que decís, bueno, podría ser un calzado normal, pero está toda recubierta de plástico.
11: Sí, sí, sí, exactamente.
12: Yo tengo unas de sandías.
11: Ok. No sé, ¿dejaste de ser una infancia?
12: Sí, perfecto.
11: No digo nada. Che, ayer hubo cadena nacional, como ustedes bien saben. Sí. A ver si
12: habrá... 15 minutos.
11: Sí, 15 minutos que tampoco, viste, porque después nos quejamos de que está una hora y media puteando a Majula a las 11 y media de la noche.
12: Lo que digo es, si iba a ser grabada, que efectivamente lo fue, en Olivos, y vos ya sabés cuando grabás cuánto tiempo te demoró la grabación o cuánto de edición estás teniendo,
11: sí,
12: ¿para qué me mandas un aviso al mediodía diciendo vamos a ocupar una hora de tu programación?
11: Bueno, claro, sí. ¿Qué sé yo?
12: Indignación.
11: Lo que quería anunciar Javier Milei ayer era la reforma de la Carta Orgánica del Banco Central de la República Argentina, ¿eh? Son... Digamos, yo lo que entiendo es que es la transformación del espíritu del Banco Central de la República Argentina y de la incidencia o el objetivo que tiene respecto de el equilibrio macroeconómico del país, ¿no?
12: El como déficit cero, ¿no?
11: Exacto.
12: Por lo que viene apostando desde hace 2 años y medio.
11: Sí, sí, sí. Y también quitarle una función social. Me parece, me da esa espina, ¿no? Muchos de los cambios que se introdujeron son modificaciones a lo que había planteado la gestión de Mercedes Marcó del Pont en el año 2012. ¡Uy! Viejísimos tiempos, ¿no? La idea de que el banco debe promover las políticas establecidas por el gobierno nacional, la estabilidad monetaria, financiera, el empleo, el desarrollo macroeconómico con equidad social. Lo que dice Javier Milei es: no, esto no más.
12: Claro, el Banco Central no tiene que hacer esto.
11: No
12: y
11: tiene
12: lo que entonces
11: esto.
12: Buscan es eliminar que el Banco Central le pase guita al Tesoro para que el Tesoro pueda avanzar en esto que vos mencionabas recién.
11: Exacto,
12: ¿no? Como
11: ya todo eso, no financia al Tesoro.
12: Exacto.
11: Ya no se endeudan las instituciones argentinas con el Banco Central, que es algo que sí, que sucedía, por supuesto. Y también esta cuestión de, por un lado, el déficit cero que mencionaba Mailu, y por otro lado, el shutdown, que lo hemos conversado acá, ¿no? Este término, que ya de por sí es yanqui y que está basado en un modelo estadounidense que, insisto, es esta especie de lockout estatal. Mm. Es una especie de suspensión de actividades estatales para provocar un gran ahorro de dinero en poco tiempo, ¿no? Bueno, nada, chicos, pretenden también hacer una nueva ley para el mercado de capitales y desregular el sector asegurador. Que eso es complejo, o sea, desregular aseguradoras es muy complejo.
12: Miedo.
11: Sí, absolutamente.
12: Lo bueno, que obviamente decía el Jabo es que esta modificación es para seguir evitando el robo que durante 91 años, según él dijo, me encantan esos números que él tira fantasiosos de años y de antigüedad de las cosas, que bueno, lo que quiere es poner fin a 91 años de saqueo, expropiación, impunidad y decadencia. Todo eso es lo que él pretende reformar con esta modificación en la Carta Orgánica del Banco Central, pero, antes de la cadena nacional, viste que él está un poco emocionado con subir cositas a sus redes hechas con IA.
11: Ajá.
12: Que hizo cositas con Lego, claro, exactamente. Que está ahí divertido, se ve usando Claude o Gemini o alguna de esas cosillas. Bueno, y el Jabo, antes de hacer la cadena nacional, difundió en sus redes sociales un video, que es un espanto, pero que en términos de lo periodístico vayan a verlo, donde hay cucarachas. Donde él se cuelga de el modo Spider-Man que estamos viviendo. Bueno, y que vamos a escuchar algo mientras que comentamos y guardeamos este video.
13: Durante años, los mismos políticos que te decían "estamos cuidando al país" emitían e imprimían a más no poder.
14: ¡Cómo me encanta emitir billetes!
15: ¿Qué dijiste, cuquita? ¡Ah!
12: Las cuquitas son, por supuesto, cucarachas.
16: Déjame emitir, por favor.
12: Ay, Dios, que tienen una gorra que dice kirchneristas. Y tienen unas maquinolas.
15: Ahora, con la renovación de la Carta Orgánica, no van a poder imprimir más cuquitas.
12: Que tocan unos botoncitos, se imprimen guita y él aparece con la máscara de Spider-Man y después se la saca revelando que él es el superhéroe de este mundo. Y que nos viene a salvar con su modificación.
11: Qué vergüenza, che. Estaba viendo que Patricia Bullrich le dice a Antonio Laje en América 24 Ahora, si se votan más gastos, tendremos shutdown. O sea, ellos amenazan con este parate total del Estado a diputados y senadores y potenciales nuevas leyes que planteen más gastos, como dice ella, para el Estado. Escuchamos algo de la cadena nacional, que es más o menos esto que hizo con IA, pero en una...
12: Un poquito más serio, ponele.
11: En boca de una persona brotada. Vamos a empezar a escucharlo en esos términos, ¿eh? Primero habla de lo que es la estafa de fabricar dinero.
17: Estamos aquí para presentarles el conjunto de reformas estructurales más importante de los últimos 91 años. En especial, la reforma de la Carta Orgánica del Banco Central viene a poner fin con la estafa de falsificar dinero para financiar a la alta política, cuya manifestación más evidente es la tasa de inflación. Dicha estafa es más conocida como impuesto inflacionario, impuesto que a su vez permite aumentar los ingresos tributarios sin autorización del Congreso. Para tener un orden de magnitudes de lo que ha robado la alta política a los argentinos de bien, Basta con señalar la tasa de inflación acumulada desde la creación del Banco Central, la cual asciende a 12.819.532.788.614.400.000%. Repito, 12.819.532.788.614.400.000%. Esto es, la inflación acumulada desde 1935 es una cifra de 20 dígitos.
11: Bueno, ahí está, Javier Milei, entonces, en cadena nacional, diciendo ese número de 20 dígitos que, según él,
12: no le enseñaron que decir números en el aire es una cosa muy compleja de seguir y de entender, ¿no?
11: Sí, es la inflación acumulada, dice él, desde 1935, si no me
12: equivoco. Año de creación del Banco Central, año en el que la presidencia estaba a cargo de Agustín Pedro Justo, o sea que estamos hablando de la década infame y que, por supuesto, que hay problemas en esa década, por algo se denomina así de manera histórica, pero que hay que después ir a evaluar, ¿no? Como esto que él decía en el inicio de su gobierno de tenemos que volver 100 años atrás para la grandeza de la nación, bueno, ahora habla de 91 años, como que va agarrando algún hecho histórico que a él lo fastidia o lo fascina y a partir de eso arma sus locuciones, ¿no? Que dudo que las arme él efectivamente, pero bueno, digo, para que se entienda.
11: A ver qué más dijo en la cadena nacional.
17: La tercera modificación está relacionada con blindar al presidente del Banco Central y al directorio de los atropellos de la política. En este sentido, si bien se mantiene el mecanismo de nombramiento existente, la remoción será mucho más exigente. De este modo, la remoción requerirá de 2/3 no solo de la Cámara de Senadores, sino también de la Cámara de Diputados. La experiencia muestra que todas las remociones intempestivas siempre estuvieron ligadas a conseguir una mayor laxitud en la política monetaria. Esto es, para estafar al sector privado mediante el señoriaje, el cual hemos demostrado que es un impuesto no legislado. Por ende, si la política quiere cobrar más impuestos, es razonable que ello pase por la casa del pueblo.
11: Bueno, ahí la palabra de Javier Milei ayer en cadena nacional planteando la reforma de la Carta Orgánica del Banco Central con la intención de torcer el destino del Banco Central de la República Argentina, que, digamos, viene a ser una entidad financiera que vela por la estabilidad macroeconómica, que vela por el financiamiento de los organismos del Estado, etcétera. Casi pareciera que busca que sea un banco privado. No sé cómo se justificaría el Banco Central sin el destino social que tiene, ¿no?
12: Sí, esa parte es la que no se entiende de nada de la política del gobierno nacional. Igualmente, esto que él decía, ¿no?, de blindar al presidente del Banco Central, en realidad, ese cargo ahora tiene una duración de 6 años.
11: Claro.
12: Porque se supone que es esto, que es poder prever o vincular.
11: Sí, va más allá del mandato,
12: claro,
11: presidencial.
12: Exacto, poder vincular una gestión con otra. Y que además la persona que está hoy a cargo del Banco Central debería haber pasado por un pliego en el Congreso y eso no sucedió. Entonces, en verdad, lo que está queriendo hacer es como un poco una jugarreta para que quien está hoy pueda seguir más allá de no tener que haberlo pasado por el Congreso, que era lo que hubiese correspondido.
11: Bueno, vamos a escuchar lo que decía Javier Milei en cadena nacional acerca de la intención de prohibir que el Banco Central financie al Estado.
17: Se prohíbe de modo taxativo la financiación del Estado. Esto vale tanto para el Tesoro Nacional como para los estados provinciales y los municipios, y a toda compra de títulos públicos del Estado Nacional en el mercado primario. Vale la pena destacar que el señoriaje, el cual toma forma bajo la compra de títulos del Estado, no es ni más ni menos que una falsificación de dinero, lo cual está tipificado en el Código Penal y que en este caso alcanza una asociación ilícita conformada por el Poder Ejecutivo, el Congreso de la Nación y la cúpula del Banco Central.
11: Bueno, ahí define él una asociación ilícita en las vinculaciones políticas del Banco Central. Y después esta metáfora tan fea que usó, ¿no? La del grillete.
17: El proyecto va a hacer que el que las hace finalmente las pague. En la práctica, el grillete fiscal funcionará así.
18: Si durante varios meses seguidos el resultado fiscal es deficitario, el Congreso dispondrá de algunas semanas para devolver las cuentas al equilibrio. Si no lo hace, entrará en vigencia automática el shutdown. Se paralizarán las actividades no esenciales del Estado. Se congelarán los gastos nuevos. No se adjudicarán contratos. No se tomará personal y se frenarán las transferencias discrecionales a las provincias. Y principalmente, durante lo que dure el grillete, el presidente, el vicepresidente, los senadores, los diputados, los ministros, secretarios y subsecretarios no cobrarán un solo peso de sueldo. Por primera vez en nuestra historia, si la política no hace los deberes, la política pagará el costo, no lo pagará la gente.
11: Bueno, la palabra del presidente Javier Milei en cadena nacional acerca de la reforma de la Carta Orgánica del Banco Central.
12: Cosas que hacen ruido de esta última o fragmento que escuchábamos es esto de varios meses seguidos en los cuales no haya crecimiento. ¿Cuántos son esos meses? Es la pregunta que queda por responder porque eso todavía no fue difundido ni dado a conocer. Y lo otro que él menciona es actividades no esenciales son las que se detendría ahí la inyección de dinero. ¿Cuáles son las actividades no esenciales? Porque en verdad, cuando ellos asumieron hace 2 años y medio, hicieron una declaración, por ejemplo, en todo lo que refiere a la Administración Pública Nacional, donde casi todos éramos esenciales, ¿no?
11: Para que
12: en
11: no esto, pararan.
12: Exactamente. Entonces hay que ver ahí si vuelven a reformar algo que ellos mismos impusieron en el inicio de su gestión o si tipifican nuevamente a qué denominan esencial y no esencial.
11: Bueno, muy bien, ¿eh? Ahí está entonces la palabra de Javier Milei que lo que anunció ayer en cadena nacional fue la reforma de la Carta Orgánica del Banco Central, es decir, las razones por las que existe el Banco Central y qué es lo que el Banco Central tiene que garantizar para un país. Nos dejaron ahí algunos comentarios, ¿eh? Bueno, sobre la lluvia, Diego dice, sin saber me pude pedir el día hoy. Claro, porque uno no puede pedirse bien, el día cuando Diego. Ya está la alerta meteorológica, queda para el orto, así que lo hiciste muy bien, Diego. Y después Analía dice, estoy por salir en bici a Pilates, no. Temo que empiece a llover, pero amiga.
12: No vayas en bici,
11: claro,
12: Analía.
11: teme, no vayas en
12: por
11: bici.
12: Por favor, tomate el bondi.
11: Tomate el bondi o anda, ponete unas buenas suelas de goma bien de esas, no de las gastaditas.
12: No, porque
11: estás
12: resbalando.
11: Va patinando, exactamente. Sí,
12: no. Y encima, si estás en la ciudad de Buenos Aires, donde todas las veredas tienen algunos problemillas, empieza a llover, sí. Te vas a comer unos charcos, te puedes sí. Caer, te puedes resbalar.
11: Sí, todo eso, Analía. Bueno, y Diego dice, puro humo, establece créditos hipotecarios y acceso a la vivienda. Seguimos emitiendo, esa persona... Y lo peor, sus ideas. ¿Querés shutdown? Que la provincia de Buenos Aires no pague impuestos por un mes, dice Mace Diego, si justo le va a perdonar. Imagínate a Milei anunciando eso. Bueno, qué sé yo. Sí.
12: Ese es otro de los problemas que se le vienen igual al Jabo, porque en esto último que escuchábamos, él decía, se van a evitar esos envíos discrecionales de guita.
11: Claro.
12: O sea, esas inyecciones extra de dinero que tuvo que hacer durante estos 2 años y medio, porque con la participación recortada, digo, como con todos los problemas en el presupuesto, las provincias tuvieron que pedirle préstamo de alguna forma al sí. Gobierno nacional. Así que hay que ver también qué hacen ahora los gobernadores si dicen, che, esto ya es un montón, nos vamos a poner a hacer algo por la gente, o si siguen en alguna medio siniestra.
11: Y Barbarita Gallardo dice, buen día, el problema es que la imaginación política está del lado de ellos todo el tiempo. Hay algo de verdad, totalmente, siento yo, porque es una cosa, lo que pasa es que estamos devastados. Que no paran de pegarnos. Estamos como un boxeador que no puede reaccionar.
12: En el piso ahí y sí. Nos siguen pateando la carita.
11: Sí, y sí. Ellos siguen teniendo ideas y sí. Nosotros no estamos teniendo ideas. Es verdad eso, es verdad. La sociedad está devastada, la gente está muy cansada, la gente tiene 5 trabajos para sobrevivir y llega muy cansada al final del día y no se le ocurren quizás cosas tan creativas como en otros momentos de nuestra historia pudimos hacer para intervenir. Mientras tanto estamos viendo que Mariana Bray entrevista totalmente de blanco, ella está vestida de ángel. O bien de fantasma, de fantasma.
12: O bien en deseos de
11: museo.
12: De casamentera.
11: También puede ser. Pero está, yo la veo más fantasmagórica. El Museo Fernández Blanco era el que tenía una dama de blanco. valga la redundancia. ¿Se conocen esa historia? Bueno, me parece que está vestida de fantasma del Museo Fernández Blanco.
12: Esa entrevista que le hizo Mariana Bray, que está grabada, se va a emitir esta noche en el programa de Georgina Barbarossa a las 9:30 de la noche en Telefe, por si no
11: pero
12: tienen
11: no,
12: para,
11: planes. Eso es el programa de Georgina Barbarossa. 9:30 de la mañana.
12: Ah, de la mañana,
11: por
12: no
11: eso
12: de la
11: decíamos,
12: noche.
11: Claro, por eso decíamos lo raro.
12: Perdón.
11: Igual estoy viendo, claro, entre Patricia Bullrich con Antonio Laje y Javier Milei, acá como
12: le está
11: que
12: está compitiendo la...
11: ¿Puede ser?
12: La televisación.
11: No, y también hay como una, los funcionarios. Bueno, chicos, hoy viernes temprano todes, ¿eh? Hoy viernes temprano todes, no hagamos la de las 11:30, 12 de la noche, por un día. Por un día
12: una
11: tratemos.
12: Una vez, claro. Claro. A ver si tal vez mañana podemos no hacer nada de preproducción. No, y lo hacemos hoy. Dale, sí. Javo, dale.
11: Sí, exactamente. Pero bueno, sacamos a 14 millones de argentinos de la pobreza, lo que dice Javier Milei en la entrevista que le está dando en este momento, bueno, no en este momento, la entrevista grabada que claro. Están pasando con Mariana Bray, que se la ve peleando con Iván Jagroski.
12: Que probablemente sea una entrevista para explicar lo que no se entendió de la cadena nacional, ¿no? Como que él tiene que siempre salir a hacer una letra chica, porque cuando habla, lee tan mal que no se le entiende nada, entonces después, bueno, lo ayudan a memorizar algún tipo de guión que él lo difunde con sus amigos periodistas.
11: Sí. Bueno, mientras tanto, Cristalina Georgieva
12: ya se fue. Viste la que titular? Vos preguntabas ayer, sí. ¿Dónde estaba Cristalina? ¿Dónde estaba Cristalina?
11: ¿Hoy se fue? ¿Ayer?
12: Ayer
11: se fue.
12: Porque esto es de anteanoche.
11: Ok. Visitó, a ver, vamos a escucharla. Esto se supone, ella puso, fui a bailar tango, pero esto no es tango.
12: No podía irme sin bailar tango, de hecho, es lo que dijo. Claro, esto que suena no es tango.
11: No es tango, ella me parece que está...
12: Tiene un bandoneón de fondo. Bueno, ahora no se escucha, pero cuando, en el inicio del video se escuchaba el bandoneón.
11: Es un tango medio muy alternativo.
12: El acordeón o el bandoneón. Me confunde ese instrumento. Les pido mil disculpas a los músicos al otro lado.
11: No.
12: Valen no lo reconoce tampoco.
11: Bueno, pero tango no parece. Alguien corrija, no sé si estamos diciendo una burrada,
12: no,
11: pero
12: igual,
11: tango no parece.
12: No, pero sí efectivamente fue a bailar tango porque quien la recibió es Mora Godoy, una de las
11: claro.
12: bailarinas más conocidas de tango en nuestro país. Bueno, o sea, más allá que la música en este momento específico parecía más de joda que de tango, Cristalina tuvo su última noche en Buenos Aires yendo a ver a Mora Godoy y a aprender unos pasos. Sí, ayer por la tarde la entrevista Alejandro Berkovich para, bueno, ver como, ¿qué onda, Cristalina?
11: ¿Y qué dijo ella?
12: ¿Qué puede decir igual, no? No hay nada, mucho para destacar.
11: Dijo, hola.
12: Claro, sí, fue un evento.
11: Qué ganas de prestarse a eso igual. Bueno, en fin, che. Bueno, Federico Sturzenegger, hojarascas en Desavillel Musical, está dando varias entrevistas y además tiene... Bueno, nosotros venimos hablando de que está obsesionado con la ley de inviolabilidad de la propiedad privada y que salga de la forma menos modificada posible.
12: Eso se vota la semana que viene, jueves 6 de agosto, todos tenemos que ir al Congreso.
11: Exacto, pero además él tiene ya una agenda de desregulaciones que va todo lo que se pueda por decreto, va por decreto, todo lo que se pueda evitar que pase por el Congreso, se evita que pase por el Congreso. Y ustedes saben que ayer hablamos de hecho de los juguetes tóxicos que empezaron a llegar, ¿cómo se llama ese?
12: El squishy. Pero que es un squishy específico, que ahora se me fue el nombre.
11: Ok. Re nerd ella igual, tipo un squishy específico. Bueno, ya está, es squishy.
12: No,
11: juguete.
12: Digo, porque mis sobris, sobre todo la más grande, que ahora tiene 13, sí. Ella jugaba con squishies en sus 2 o 3 años y que no son los mismos squishies que el que ahora está siendo prohibido
11: claro.
12: Porque es tóxico, ¿no? Y todo esto que mencionábamos ayer. Pero lo que decíamos respecto de el señor en Desaville, Federico Sturzenegger, es que estuvo en un evento privado nuevamente, hablando con gente empresaria, de guía, etcétera, etcétera, y haciéndose el jocoso, básicamente, todo el tiempo también, ¿no? Como que tienen todos una cosa de nos hacemos los cancheros, pero después no sabemos de humor nada. Bueno, y habló de los vendedores argentinos y que puedan exportar a través de Amazon, Shein y Temu.
19: No sé si ustedes sabían que, ¿vieron que está todo lo de Temu, Shein, que la gente compra las cosas por correo? Bueno, no sé si sabían que estaba prohibido para los argentinos exportar. Por correo postal. O sea, para venir sí, para exportar nunca nadie se avivó que no se podía hacer, porque la exportación postal, el tema que tiene la exportación postal con los correos oficiales, que ellos tienen un acuerdo de reciprocidad. Entonces, por ejemplo, si vos, alguien de Amazon, manda a Argentina y va con el correo oficial, El correo oficial es como que le hace la gamba al correo de Estados Unidos. Entonces, cobra muy poco. Cuando vos mandás de un empresario argentino que vende en Amazon a Estados Unidos, si va por courier es caro. Pero si va por correo postal es barato, porque el US Mail en Estados Unidos se lo tiene que hacer de gamba por reciprocidad. No sé, ¿se va entendiendo lo que estoy diciendo? Bueno, eso está prohibido. Yo sí, pero ¿cómo puede ser? 40 años. Entonces les aviso, también se los indico. A partir de mañana que va a estar la reglamentación, vos como empresario vas a poder subirte a Amazon y vender por correo postal sin realmente, con pocos costos de traslado. Entonces, pero digo, ¿cómo puede ser que estuvimos 40 años y a nadie se le ocurrió de decir, che, esto no estaba permitido en Argentina?
11: Bueno, ahí la palabra de Federico Sturzenegger, ministro de Desregulación, sobre la posibilidad de vender para los trabajadores, para los emprendedores argentinos, productos por Shein, Temu y Amazon.
12: O sea, evitando pagarle a Correo Argentino, otro de los organismos estatales que es desfinanciado desde el día uno de esta gestión de gobierno, con el cierre de un montón de agencias en todo el país, que no solo sirven para envíos de cartas, por ejemplo, ¿no? Aunque ya casi nadie envíe cartas, sino que también son los encargados muchas veces de todo lo que tiene que ver con las gestiones de votación, ¿no? En elecciones. Bueno, al cerrar diferentes agencias, como decía, de Correo Argentino, eso empieza a configurarse como una imposibilidad, como una dificultad para las personas que viven en lugares tal vez más alejados de los centros de ciudades.
11: Sí, claro. Y
12: pero todo eso no importa para Fede.
11: No importa para nada, por favor. Bueno, chicos, y se vota, casi me muero, pero no.
12: No mueras.
11: Reviví. Se vota la ley de inviolabilidad de la propiedad privada este 6 de agosto en el Senado Nacional. Esta ley que modifica la ley de manejo del fuego, la ley de tierras, entre muchas otras normativas vigentes, y que en realidad lo que viene a habilitar en nuestro país o a intensificar la posibilidad de tener enormes extensiones y acaparamiento de tierras por parte de extranjeros, sean personas, terratenientes, magnates extranjeros o bien
12: empresas,
11: razones sociales,
12: etcétera. Hola, me quiero comprar media Patagonia. Sí, dale, no pasa nada.
11: Vamos a escuchar cómo hacía entonces Federico Sturzenegger la defensa de este proyecto de ley de inviolabilidad de la propiedad privada que se va a discutir el 6 de agosto en el Senado.
19: Hace muchos años que yo enseñaba en una escuela de negocios en Doha, en Qatar, y una me acuerdo que me organizaron una cena, y entonces en la cena había un empresario qatarí, y él dice, Federico, me interesaría producir leche en Argentina, porque yo produzco toda la leche de Qatar, y te imaginarás que Qatar no es un buen lugar para tener las vacas, porque es un desierto. Entonces le digo, sí, bueno, no sé, no es algo que haga yo, pero te ayudo. Digo, lo que sí vas a tener que ver cómo lo haces, porque tenemos una ley que te prohíbe a vos comprar tierras en Argentina. Y el tipo en el momento me dijo, olvídate. Con que me hayas dicho eso, ya sé que tengo 180 países para elegir. Nueva Zelanda también está buenísimo para producir leche. Entonces ya me estás diciendo que es un país que no me genera el marco de confiabilidad. Ya, ese dato, ¿no? Entonces lo que vamos a hacer es básicamente algo que también está en nuestra Constitución, porque el artículo 20 de la Constitución, yo no sé, acá debe haber mucha gente con apellido europeo y hay muchísima gente que sus abuelos o bisabuelos vinieron a Argentina. ¿Y para qué vinieron a Argentina? A labrar la tierra, porque era un país que le daba la posibilidad de producir, y nos parece que eso es lo que construyó al país. Entonces, ¿que ahora tenemos miedo que venga alguien a invertir en riego? ¿Cómo es que nos asustamos de repente a que la gente venga a invertir, a producir?
11: Bueno, ahí está, Federico.
12: ¿Estás asustada, Rosaura?
11: Federico Sturzenegger, que contaba la anécdota del catarí que quería venir a producir leche a Argentina.
12: Porque las vaquitas allá, bueno, están difíciles, ¿no?
11: Exacto.
12: En medio del desierto.
11: Y que desiste por las leyes argentinas, las leyes soberanas de nuestro país, que si el 6 de agosto se aprueba la ley de inviolabilidad de la propiedad privada, van a dejar de tener vigencia. Nosotros comentamos que estuvo charlando o compartiendo convocatoria Lali.
12: Sí.
11: Acerca de... También vi ayer, viste que se separó la Joaqui del muchacho,
12: sí,
11: del muchacho Dientón. ¿Cómo se llama el chico?
12: Lucra. Lucra, gracias, Valen, el joven de este equipo.
20: Que alguien saque a bailar a la Pepona.
12: Claro, exacto.
20: Bueno, se separó la Joaquí de Lucra y...
12: Yo no sabía que estaban juntos, voy a iniciar así la conversación.
20: Ah, bueno,
12: ¿no?
20: Pero años, o sea que estaba...
12: ¿Años?
20: Sí, sí, sí. Sí, unos cuantos años, como 6, 7 años.
12: Pará, hace 3 minutos que son famosos.
20: La Joaquí es grande como nosotras, boluda.
12: Pero no es famosa hace 10.
20: Y yo creo que hace 10 habrá salido al mundo de la fama. 7 años por lo menos hace que es famosa.
12: No, para mí estás exagerando una bocha. No sé. Ahora lo vamos a chequear en la tanda.
20: Bueno, pero escuchen. El tema era este. ¿Qué dicen? La Joaquí se separa de Lucra y le atribuyen una discordia a una tercera, algunos. Valentín, ¿te sabes el nombre? Tuli algo, no me acuerdo. Tuli Acosta, ahí está. Una piba, una influencer, a quien...
12: Lam, por igual, en catalán.
20: De quien dicen, tendría una historieta con Lucra, es amiga de él. Yo qué sé, chicos, no tengo ni puta idea si esto es verdad o no. Pero lo que les quería decir es que ayer, en Lam, Ángel de Brito...
12: Ah, real en Lam, ok, perfecto.
20: Ayer en Lam, Ángel de Brito le manda mensaje a Tuli Acosta a ver si era efectivamente...
12: A vivo.
20: Sí, a ver si era amante de Lucra, o sea, directamente, bárbaro, sin pelos en la lengua.
12: Bien.
20: Y que responde Tuli Acosta... Hablen de la ley de inviolabilidad de la propiedad privada, que es más importante. Y yo ahí dije, listo, sos mi influencer revolucionaria, no voy a exigirte nada más, no voy a decir nada. Si sos la amante de Lucra, no me interesa que se hable de la ley de inviolabilidad de la propiedad privada. Bueno, en un plan parecido, Catriel, vamos a escuchar.
12: Difundió sus redes sociales un videíto, es un poco soez para mi gusto, pero bueno, es parte de... Que lo conozca la gente, que se difunda, que vayamos todos el jueves, bla, bla, bla, bla.
21: Escuchame una cosa. Guarda que quieren vender la Patagonia. Y no te vas a dar cuenta y vas a quedar a pata y en agonía. Y cuando los gringos paguen la primer cuota, te va a entrar entero.
20: Bueno.
12: Es un poco soez, se los avisé.
20: La verdad que sí, es un poquito soez, pero bueno, ahí está la advertencia entonces de Catriel acerca de la votación de la ley de inviolabilidad de la propiedad privada. Me gustaría que marchen, me gustaría que le pongan un poquito de onda.
12: Claro, que estén ahí y que desde ahí hagan videitos y difusión de la cosa,
20: sí,
12: ¿no?
20: No están descubriendo la pólvora por saber que es una mala ley, que
12: claro.
20: Necesita más oponerse a la ley que decir que la ley es mala. Pero bueno, chicos, tampoco...
12: Algo es algo, y creo que en este contexto que decíamos ayer y que venimos hablando, ¿no? Donde es difícil involucrarse, que la gente sepa, que en el móvil nos quedó demostrado en el día de ayer que la gente no sabe qué es lo que se va a votar. Bueno, que figuras como Catriel, más allá de lo que nos parezca su música o su persona o etcétera, lo den a conocer, es un mini pasito en pos de generar un poco de conciencia política.
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7: Desde la mañana con 5 minutos en este momento, chiques, vamos a acompañarles hasta las 12 del mediodía, así que quédense y nos pueden escribir al 11-31-26-0-88-7 o seguir dejando sus mensajitos en YouTube, en Esto Pasa en la Tribu. Vamos a tratar de comprender un poco qué es lo que está pasando con este fenómeno del niño del que hablábamos, de esta lluvia fuerte, esta tormenta eléctrica que se precipita acá en la ciudad de Buenos Aires, en el AMBA y en unas cuantas provincias de nuestro país. Para saber qué implicancias podría llegar a tener, vamos a conversar con Facundo Azar, que es integrante del Centro de Monitoreo Meteorológico y Climático de la provincia de Santa Fe. Buen día, Facundo. Primero, ¿cómo estás? Mi nombre es Rosaura, estamos aquí con Mailén. ¿Todo bien?
8: Buen día, Rosaura, Malén, ¿todo bien por acá ustedes?
7: Bien. Bueno, ahí me preguntaba, porque es una de las provincias, se supone, afectadas por las alertas respecto de este fenómeno, la provincia de Santa Fe. Bueno, ¿qué tono tienen estas alertas? Si en el caso de, por ejemplo, la zona de Tigre, la alerta es amarilla y el municipio hizo una serie de señalamientos y advertencias. No sé, en el caso de Santa Fe, ¿qué es lo que está pasando?
8: Bueno, en el caso de Santa Fe, nosotros como Centro de Monitoreo Meteorológico y Climático Provincial hemos emitido un pronóstico por tormentas fuertes a localmente severas que estarían comenzando a partir del mediodía o la tarde de hoy. Ya hemos tenido algunos chaparrones durante esta mañana asociadas al ingreso de aire más cálido y templado a la región, que también en lo que es la zona de Tigre, del Gran Buenos Aires, y de esa provincia, puede generar antes de la tarde o tarde-noche algunas tormentas de tipo aislado, pero que pueden ser fuertes debido a esto que comentaba, el ingreso de un frente cálido a la región. Eso es lo que tanto nos afecta a nosotros como a ustedes. Luego, cuando hacia la tarde-noche de hoy empieza a avanzar un frente frío desde el sudoeste, trayendo también una rotación de viento aparejada a ese cuadrante, es posible que se forme un sistema de tormentas un poquito más organizado, que de manera aislada también puede dar lugar a tormentas aisladas fuertes o severas, destacando la abundante caída de agua que pueda darse en cortos periodos de tiempo y el granizo más localizado aún que pueda ocurrir, pero hay ciertas chances de que granizo se presente, además de ráfagas de viento y actividad eléctrica. Todo esto tiene una correlación, si se quiere, con el fenómeno del Niño, pero es importante destacar que esperamos este pronóstico y estas tormentas porque estamos en invierno, no estamos acostumbrados a ver a veces tormentas que pueden llegar a ser fuertes en esta época del año, entonces es necesario tomar las medidas preventivas para poder paliar los efectos de estas primeras tormentas que estamos empezando a tener en el sur del litoral y que también se van a propagar al centro del litoral y al noreste del país.
7: Facundo, ¿cómo estás? Acá te saluda Mailén. Quería preguntarte sobre la diferencia entre el Niño y el Super Niño, que es este fenómeno del cual también se empezó a hablar en estos días, vinculado con estas alertas para el fin de semana.
8: Bueno, en concreto, el Niño tiene su nombre completo por sus siglas

0: Enos, que significa el niño, oscilación del sur. ¿Por qué se lo llama así? Porque es un fenómeno que tiene una parte oceanográfica y una parte atmosférica. ¿Cuál es la parte oceanográfica, que sería la de el niño, si nos vamos a los antecedentes históricos? El calentamiento de las aguas del Océano Pacífico Ecuatorial. ¿Por qué se le pone este nombre? Bueno, porque pesqueros de la zona de Centroamérica notaban que hacia fines de año, cuando el mar subía, el océano aumentaba su temperatura, la pesca decaía, sí, es correcto, cuando el aumento efectivamente se da, la pesca se retrae. Entonces le dieron este nombre del Niño, pero bueno, se le agregó con el tiempo y con el desarrollo del conocimiento el término oscilación. ¿Por qué? Porque primero es un fenómeno cíclico que a veces está en esta fase positiva, en esta fase donde el mar tiene temperaturas por encima de los valores que debería tener, pero también tiene la parte opuesta, que es el fenómeno de la niña, que es cuando el mar se enfría, es lo opuesto, está más frío de lo habitual, y es algo que se repite de manera cíclica. Nosotros hablamos de un niño, o se prevé un niño, que puede llegar a ser de fuerte a muy fuerte. Pero no es la primera vez que se anticipa un fenómeno de este tipo, sino que ya ha ocurrido en otros años como 1982 y 1983, 1998 y 2016, de la misma manera que hemos tenido algunos eventos de niño bastante importantes. Pero bueno, la expresión super niño nosotros preferimos no usarla, al igual que cualquier tipo de expresión sensacionalista que se use para este tipo de fenómenos. Sí vamos a decir que es un evento que se espera que pueda llegar a ser intenso, que sus afectaciones se condicen con una escala de fuerte a muy fuerte. También vamos a mencionar que estas afectaciones no van a ser iguales en toda la región donde más precipita en el verano de la misma manera. Los excesos van a ser un poco más localizados, las afectaciones después un poco más, podríamos decir que se encuentran un escalón por debajo de los desastres, van a estar seguramente más repartidas y un poco más generalizadas. Y a esto se le suma, a este calentamiento de las aguas del Océano Pacífico Ecuatorial, que el Océano Atlántico, o sea, el océano que está en las costas de nuestro país, también presenta algunas anomalías leves, pero anomalías al fin positivas de temperatura. Entonces vamos a tener un aporte de energía y humedad de parte de los dos océanos que nos circundan, y eso también puede potenciar los impactos de este fenómeno. De ahí es que se venga hablando también que este niño puede ser uno de los más fuertes de los últimos 50, 70 años, pero bueno, como digo, son pronósticos, la afectación exacta aún no la tenemos, pero sí es de esperar que, según los pronósticos que elaboramos del Centro de Monitoreo Meteorológico y Climático, y en base a las agencias internacionales de meteorología y la misma Organización Meteorológica Mundial, podamos tener algunos impactos considerables, sobre todo en el noreste del país, centro y sur del litoral, a partir de los meses de septiembre. Las primeras anomalías se van a manifestar, pero lo más intenso sería entre diciembre y abril del año próximo.
1: Estamos charlando con Facundo Azar, integrante del Centro de Monitoreo Meteorológico y Climático de la provincia de Santa Fe. Hablabas de septiembre, de diciembre, un poco viene a cuento de la pregunta que te iba a hacer. O sea, no estamos hablando de una tormenta intensa en la jornada de hoy. ¿Tiene perdurabilidad en el tiempo por varios meses más este fenómeno?
0: Claro, porque las tormentas de hoy son en parte una respuesta al cambio en la circulación atmosférica global que induce el fenómeno del Niño. Pero no es el Niño un evento puntual, sino que es un evento climatológico que suele ser de una duración bastante más larga. En este caso, fíjense que estamos hablando por lo menos hasta abril del año próximo, abril-mayo incluso podría decir, y que tiene una particularidad también los efectos del Niño en nuestra zona, que es que tardan desde que se lo declara como tal, cosa que sucedió el mes pasado, tarda entre 30 a 90 días en empezar a manifestar las primeras anomalías e instalarse en nuestra región. Por eso es que cuando surge la pregunta, bueno, ¿cuándo arranca la afectación del fenómeno del Niño? No podemos poner un mes como tal, porque esto es un proceso, es algo gradual y paulatino que se va a ir expandiendo hacia el territorio nacional con el correr de los meses. Ya ha empezado su afectación en cierta manera. ¿En dónde lo podemos ver? En donde comienza, en el noreste del país, en el sur de Brasil, en parte de Uruguay, en el este de Paraguay. En esa zona ya hace casi un mes que se vienen registrando precipitaciones muy excesivas que han favorecido lo que se pudo ver en las cataratas, ¿no? Esa cantidad de agua muy, muy importante que está circulando en esta región. Los desbordes del río Uruguay que trajeron complicaciones, anegamientos temporales, un tornado en el sur de Brasil que ocurrió. Bueno, todas esos eventos no son habituales que se den en esta época del año. ¿Y por qué se dan? Bueno, porque ya está cambiando la circulación atmosférica, eso es un hecho. Ahora, si nosotros miramos los mapas de anomalía de precipitación, por ejemplo, lo que vamos a ver es que ya teníamos pronosticadas esas anomalías, esos excesos de precipitaciones y de tormentas, pero vamos a ir viendo que se va a ir expandiendo hacia el centro del país con el correr de los meses. Por eso decimos que es un proceso gradual y no se puede poner una fecha estimada. Sí decir que a partir de agosto se van a empezar a notar las primeras anomalías leves en parte también, porque esos son meses en los cuales no precipita tanto en nuestra región. Pero a medida que vamos avanzando en el tiempo y nos vamos acercando al verano, las precipitaciones mensuales promedio también aumentan y también va a ir aumentando el impacto del Niño. Entonces, septiembre u octubre pueden ser meses de transición, ¿sí? Donde se pueda empezar a ir acoplando más la atmósfera a estos cambios y se empiecen a notar con un poco más de intensidad los impactos, y ya a partir de noviembre se espera que esté instalado el fenómeno del Niño como tal, y ahí sí, las afectaciones durante los meses más lluviosos del año, que sería el verano meteorológico, diciembre, enero y febrero, y el otoño meteorológico, marzo y abril, por lo menos, los vamos a transcurrir bajo el fenómeno del Niño, que así como tarda unos 30 a 90 días en llegar, tarda entre 30 a 90 días en irse. De ahí es que la proyección que se haga sea de largo plazo, y dentro de ese lapso de tiempo corresponde esperar precipitaciones muy por encima de las medias históricas y tormentas que pueden ser fuertes o severas de una manera más recurrente de lo que solemos tener en la región.
1: Facundo, ¿cuáles son las medidas de prevención que recomiendan desde el Centro de Monitoreo Meteorológico y Climático para este caso, para ir avisando a la población, a quienes nos están escuchando, de prepararse frente a este tipo de tormentas?
0: Bueno, comenzando con lo que sería la alerta temprana, que es decir, es este pronóstico que estamos haciendo a largo plazo, lo que puede hacer el ciudadano o ciudadana de a pie, al igual que todos los que somos integrantes del Centro de Monitoreo Meteorológico y Climático, es, por ejemplo, empezar a revisar los techos de nuestras casas, revisar goteras, revisar desagües, canaletas, impermeabilizar los techos, revisar puertas y ventanas, asegurarlas porque son partes de las casas que pueden verse afectadas ante tormentas o ante precipitaciones excesivas, y respetar los horarios de recolección de basura, porque si dejamos nuestros residuos a mano, los dejamos en el patio, los dejamos en la vereda, en lugares donde no tengan que estar, eso después va directo a tapar las alcantarillas que deberían desagotar, ¿sí?, en caso de precipitaciones, y pueden generar anegamientos. Entonces, esas son las primeras medidas preventivas que podemos pensar ahora también. Tener a mano, preparar un kit de emergencia, que las presentaciones son oficiales y se pueden consultar por internet sobre qué es lo que debe tener ese kit de emergencias. Y después vamos a repasar las recomendaciones que se deben tomar en momentos de tormenta, que son las que tendríamos que tomar cuando ya tengamos sobre nuestras cabezas la afectación de estos fenómenos, básicamente. Quedarnos en nuestras casas, evitar salir a menos que sea muy necesario alguna emergencia. Lo más recomendable es evitar salir. En esos casos no hay que sacar la basura, hay que tener los desagües ya limpios. Elemental, si estamos en una situación de anegamiento, cortar la luz, es elemental. Es preferible en un evento severo que se nos pudra la carne que tenemos en el freezer, pero no perder una vida porque tenemos la electricidad conectada y estamos cuidados. Fundamental desconectar la luz, cerrar y alejarse de las puertas y ventanas, como decía, asegurar los objetos que puedan volarse por el viento, también es algo que se puede empezar a prevenir desde este momento puntual. En un vehículo estamos bien protegidos. Los vehículos son lugares en los cuales nos podemos quedar si nos agarra la tormenta en la calle, pero nunca, nunca ponernos bajo un árbol o bajo lugares elevados. ¿Por qué? Porque son los lugares predilectos en los cuales los rayos pueden descargar su energía. También los edificios son lugares seguros en tanto y en cuanto no sean vidriados, porque los vidrios se pueden romper. Entonces, lo mismo vale para el auto. Está bien quedarse. Protejamos nuestra cara y nuestro cuello con lo que tengamos a mano por si algún vidrio del auto se rompe. Es necesario tener a mano los teléfonos de emergencia, saber con quién comunicarnos si tenemos alguna complicación. Si estamos en zonas inundables, alejarnos. Si estamos a la intemperie, buscar la zona más baja y recostarnos en el suelo, sí, es lo más recomendable, pero bueno, si nos vemos en una situación compleja, hay que pedir ayuda de inmediato. Bueno, esas son las recomendaciones para tener siempre en consideración, no solo bajo el fenómeno del Niño, sino cada verano, cada temporada de tormenta, porque las tormentas fuertes o severas siempre nos pueden afectar. Y quiero aclarar, ¿sí?, que presentando el escenario de esta manera, es muy poco probable que no se genere pánico en los oyentes. Y lo entendemos y lo hacemos caso. La información que nosotros tratamos de acercar, más que generar pánico, lo que intentamos lograr es, primero, empezar a pensar que los próximos meses podemos llegar a tener este tipo de eventos. ¿Para qué? Para empezar a estar preparados, para empezar a tomar nuestras medidas como ciudadanos y como ciudadanas y quedarnos tranquilos de que hicimos lo que teníamos que hacer, ¿sí? Para, en caso de que efectivamente se dé con esta afectación el fenómeno, bueno, nosotros hicimos lo que teníamos que hacer. Después está la parte del Estado y de las obras públicas, que es otro tema aparte y que va a depender ahí de cada Estado puntual las medidas que se tomen. Pero nosotros a lo que apostamos con esto es que a la gente no cunda tanto en el pánico, sino más bien que pueda tomar estas medidas, comentarlo con el vecino, prepararse, estar informado, porque es muy importante que se tomen estas medidas porque ayudan a reducir, a evitar, a anular los impactos que pueda tener una tormenta. No se trata tanto del pánico, sino más bien de poder movilizarnos, de poder
1: Sí.
0: tomar y accionar con estas medidas para reducir los riesgos. Después, como digo, está la otra parte que tiene que ver con la gestión de riesgos a nivel del Estado, pero a la gente le decimos, esto ya ha ocurrido, mencionaba algunos años anteriormente, es cíclico, es algo que puede volver a repetirse, como podemos volver a tener muchos años de fenómeno de La Niña. Entonces, hay que saber que esto nos puede afectar, y sabiendo que esto nos puede afectar, nos podemos empezar a preparar, lo podemos empezar a abordar de otra manera y podemos salir del pánico para entrar en el plano de la acción y reducir los riesgos que pueda llegar a tener el impacto de una tormenta o de un anegamiento de acá a los próximos meses.
1: Facundo Azar, del Centro de Monitoreo Meteorológico y Climático de la provincia de Santa Fe, sobre el fenómeno del Niño y las alertas meteorológicas en la región. Gracias por pasar por el aire de la tribu.
0: Muchísimas gracias a ustedes. Hasta luego.
1: Hasta luego. Bueno, ahí estamos viendo cómo en la ciudad de Buenos Aires obviamente ya está lloviendo, además hay alerta naranja y hay advertencia respecto de la posibilidad de caída de granizo, también en el conurbano bonaerense. Me parece importante esto que decía respecto de algunas de las advertencias, los elementos, sobre todo las personas que vivan en pisos altos en la ciudad
2: Claro,
1: de Buenos
2: en los
1: Aires.
2: balcones es
1: Sí,
2: donde hay que prestar atención en fenómenos como este.
1: el viento se lleva volando todo lo que tengas en el balcón y por ahí a vos te causa gracia y a otra persona le parte la cabeza. O sea, esto es así.
2: Literalmente,
1: Sí,
2: sí.
1: sí, sí. Así que ese tipo de cosas me parece que es bastante, bastante importante que podamos controlar en nuestras casas. Y como decimos, en este momento, ahora, mientras hacíamos esta entrevista, se oscureció la ciudad de Buenos Aires casi por completo y está por comenzar esta tormenta que, como decíamos, se inscribe en el fenómeno del Niño. Me gusta también esto de tener en cuenta que el super niño es un mote un poco sensacionalista que
2: meteorológico
1: no tiene
2: usar.
1: nada. Es el fenómeno fenómeno del Niño, que probablemente se extienda por la primavera y parte del verano en nuestro país y en nuestra región. Así que, del mismo modo que, como nos contaba recién el compañero, sucedió en Brasil, sucedió en Uruguay, bueno, es aquí donde está llegando este fenómeno, que lo que va a traer son tormentas intensas, eléctricas, recurrentes, así que...
2: Hoy probabilidad de granizo en la ciudad de Buenos Aires y en el AMBA, así que también en ese sentido, atención a quienes tengan vehículo, dónde dejarlo guardado, bueno, este tipo de alertas y de actividades para prevenir cualquier tipo de riesgo posterior.
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2: Ella es la gran Miley Cyrus haciendo Younger You.

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1: Diez de la mañana con 30 minutos, chiquis. A ver, cosas que quedaron sin leer. Por un lado, un mensajito de mi madre, Graciela. Creería que es mi madre, que dice, qué linda pareja radial hacen Mailén y Rosaura.
2: Gracias. Bueno.
1: Ay, muchas gracias, muchas gracias. Y Diego que dice, Sturce, ¿sabés qué país nunca entrega sus tierras? Israel. Si compras, sos un inquilino a largo plazo. Qué vergüenza me da que este siniestro sea platense, iba a decir de platense. Bueno, me gusta que estamos tranquilitas, ¿eh? Che, estábamos comentando que el Servicio Meteorológico Nacional extendió lo que es ese recuadrito rojo que se ve en el mapa, en la totalidad del mapa cuando uno entra, que es el que marca dónde hay alertas. Bueno, la alerta meteorológica del Servicio Meteorológico, que estaba en la zona norte del conurbano bonaerense y en la zona sur de Entre Ríos, ahora está también en la zona noroeste y en la capital federal, ¿eh?
2: Y que además cambió de alerta amarillo a alerta naranja, así que también eso es para tener en cuenta, es decir, que hay un incremento en el riesgo que puede llegar a tener este tipo de tormenta hoy.
1: Sí, llueve mucho, ¿eh? Ya llueve mucho acá en la ciudad de Buenos Aires, llueve mucho en muchas localidades del conurbano bonaerense, 16 grados 4 en este momento, la máxima para hoy es de 21, claro que va a ser una lluvia con un poquito de calor, igual se siente fresco, ¿viste? No se siente esas lluvias intensas de verano, el aire está frío, en fin, muy probablemente en los próximos días esto baje un poquito las temperaturas, pero también van a ser varios días de lluvia. No es que esto termina hoy. Mañana, sábado, por lo menos también. El domingo va a estar feo también, así que a lo mejor alguna lluvia durante el día aparece. Y nublado casi toda la semana que viene.
2: De manera permanente.
1: Sí, que ya venimos así. Sí, ya venimos así.
2: El sol queremos ver.
1: Hace unos cuantos días, che. Bueno, a ver. ¿Qué es esto? ¿Qué puse? No sé. En la televisión, no sé. Hay un señor que está con unos trolls, con unos muñequitos de trolls. Bueno, qué sé yo.
2: A pesar de la lluvia, igualmente tenemos cositas para recomendar para el fin de semana. Son todas en mundos interiores, es decir, que ahí la cuestión vinculada con el tiempo sería trasladarse desde sus hogares hacia estos lugares con los planes. Pero bueno, es importante pasar la agenda igual, hay compañeros y compañeras en diferentes actividades. Así que arrancamos con lo que va a suceder hoy, la risaterapia.
1: Vamos con la risaterapia, que lo que me flashea y conversábamos es que es un evento que la
2: organiza
1: Ale Sanz. El mismísimo Alejandro Sanz está en Buenos Aires y va a ir al Perón. No, chicos, mentira, es un homónimo.
2: Claro.
1: Alguien que se llama Alejandro Sanz también y que hace un evento llamado Risaterapia en el Perón, en este caso en San Telmo, ustedes saben. Es un espectáculo de música y humor, ¿eh? Música y humor, una hora y media dura, a las 21 horas comienza, así que podés planificar tu noche. Entonces, acercándote a las 21 horas al Perón, a este evento a la gorra llamado Risaterapia, y te fijas, porque por ahí se parece a Ale Sanz.
2: Por ahí hay alguna canción. Claro, no sabemos bien.
1: No sabemos.
2: Tenemos una peli también para recomendarles que va a estar hoy y el domingo 2 de agosto a las 20 horas en la sala 3 del Gomón. Hablamos de Dinamogramas, el arte de la memoria. Es un documental de Andrea. Uy, qué trabada que estoy. Schellenberg. Es un documental centrado en la figura del artista plástico César Fioravanti. Se filmó esto durante la pandemia, cuando él, obviamente impedido de salir, como todos nosotros, empezaba a prefigurar el futuro y cómo hacer una muestra con sus colegas y amigos una vez que finalizara la pandemia. Así que es todo ese proceso de un adulto mayor vinculado a las artes plásticas, que lo pueden ver, como decíamos, en el cine Gomón este viernes 31 y el domingo 2 a las 20 horas.
1: Bueno, muy bien, ¿eh? Más eventos. A ver, escribe Belén López del Río. Para la gente vintage, este Ale Sanz era integrante del viejo trío Laurel. Bueno, muy bien. A ver si alguien, hay algún oyente que
2: los
1: sepa.
2: Los jóvenes al otro lado ponen cara de no sabemos quién, de quién hablamos.
1: Y nosotros también somos también, los jóvenes
2: por
1: que
2: supuesto,
1: no.
2: Sí,
1: no.
2: Por supuesto.
1: Bueno, muy bien. Sábado primero de agosto, entonces, muestra de juegos independientes y charlas en el Centro Cultural de la Cooperación.
2: Estas nuestras amigas de Women in Games Argentina.
1: Exactamente. Sí, sí, sí, sí, sí. Evento de videojuegos independientes, ¿eh? Centro Cultural de la Cooperación, ahí en la calle Corrientes. Es muy, muy, muy fácil llegar. Una hermosa biblioteca tiene el Centro Cultural de la Cooperación. En este caso, entonces, el evento Indie Dev Argentina.
2: Efectivamente, vayan a chusmear desde el Instagram de Women in Games Argentina para enterarse, digamos, algún detalle sobre este evento. Además, mañana, primero de agosto, la Ferni presenta Mirarse a los Ojos en el CAF. Esto es en Sánchez de Bustamante, 772, aquí en el barrio del Abasto. Es un poco una celebración de que la Ferni está nominada a los premios Gardel por Mejor Nueva Artista y Mejor Álbum de Folclore Tradicional. Así que, bueno, es una presentación de este álbum y que, además, tienen que ir ahora al Instagram de FM La Tribu. 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Y hoy el niño Emma, voz de miel, lo anunciará en Algo con R a las 7:30 de la tarde más o menos, quién es el ganador o ganadora de este 2x1.
1: Excelente, chiques, maravilloso. Entonces presenta su disco, la Ferni, mañana sábado. Primero de agosto a las 21 horas en el Sánchez de Bustamante al 700, el CAF. Bueno, domingo 2 de agosto, esto compromete a nuestra compañera Belén López del Río, que estuvo trabajando en la producción de este podcast, Rapiña, un golpe letal. No sé si es Rapiña, un golpe letal o un golpe letal, Rapiña.
2: Rapiña, un golpe letal, vinculado a la obra de teatro que también tuvimos entrevista aquí en nuestro programa hace un mes y medio, dos meses, cuando la obra estaba en cartel. La obra ahora se convirtió en este formato podcast y se presenta este nuevo formato aquí en La Tribu Mostra el domingo.
1: El domingo a las 20 horas, entonces, la presentación del podcast Rapiña, adaptación de la obra de teatro del mismo nombre. Una ficción sonora que es un trabajo fenomenal hacer ficción sonora, ¿eh? Así que ahí toda la compañía y el abrazo a la compañera Belén López del Río, que viene trabajando en esta producción, y les invitamos a todos domingo 2 de agosto a las 20 horas a la presentación de Rapiña.
2: A la misma hora del domingo, es decir, que es un evento que de alguna forma compite, pero bueno, es la oferta que tenemos, son los centros culturales amigos, como lo es, por ejemplo, el Batacazo Cultural. Lo que ofrece en este domingo 2 de agosto es Cápsulas Travestis, que esto es un ciclo que venimos anunciando porque se viene repitiendo en el primer fin de semana de cada mes, con Añoranzas. Esto será música en vivo con Lucifer, Tommy y Yancafil, y poesía con Linter Bardo. Además, hay muestra de fotografía y feria gráfica, así que esto es Batacazo Cultural, Medrano 627, el domingo a las 20 horas.
1: Bueno, y nos queda una más en el tranfo de Aedo, el transformador de Aedo, que tiene el domingo también 2 de agosto a partir de las 17 horas, música por bateristas, un evento también a la gorra, que es la muestra de bateristas que trabajan ahí en el Tranfo y que se forman en el Tranfo, en este hermosísimo centro cultural a metros de la estación de Aedo. Entonces, este domingo a partir de las 5 de la tarde. Lo bueno de las movidas del domingo es que es probable que no llueva más.
2: Claro,
1: aunque
2: solo
1: esté feo.
2: Esté nublado.
1: Exacto. Claro. Uh-huh. Aunque esté feo y nublado, pero les estamos proponiendo todos aquellos eventos que nos parece que les pueden interesar, que son accesibles, que son propuestas interesantes y que están en la zona.
2: Y que no son costosas, además.
1: Exactamente, en la zona de Capital y el conurbano bonaerense. Y como ustedes saben, pueden enviarnos sus eventos, como hizo alguna vez la tía Cristina, que nos mandó la agenda cultural de Necochea.
2: Hace mucho que no lo hace la
1: nos
2: tía.
1: Manden,
2: ¿qué está pasando
1: manden
2: con la tía?
1: Sí, y le mando un beso a mi prima Ceci, que ayer apareció en el chat diciendo buen día, fin del mundo, y no la hemos saludado, hija de la tía Cristina. Bueno, así que eso, manden sus eventos, manden sus invitaciones, aquello que quieran compartir y difundir. Estamos en el 11-31-26-0-88-7, estamos también en Esto Pasa en La Tribu en YouTube. Quiero hacer una, ¿cómo podría decirlo? Entre agradecimiento y distinción.
2: Ajá.
1: ¿Qué es? Que tenemos un grupo fiel de oyentes.
2: Sí.
1: Que está toda la mañana con nosotros.
2: Gediendo ahí en el chat.
1: Gediendo o escuchando en silencio.
2: O escuchando en silencio también, por supuesto.
1: Y sobre todo quiero destacar que escuchen, que se hayan prestado a esta propuesta de escuchar y no ver, que uno sabe que es la historia de la radio en Argentina, pero también sabe que prácticamente ya no existe más en Argentina. Sí. Y que
2: por algo somos la última radio.
1: Y que es difícil para gente loquita como nosotros, que estamos bajo la fiebre contemporánea, decir, bueno, me voy a desprender del estímulo visual,
2: claro,
1: y me voy a quedar con esta propuesta.
2: Sí.
1: Bueno, muy bien, gracias por quedarse. Y ahí viene Ceci, la prima, otra vez y dice, buen día, primita, ¿cómo estás? Bueno, muy bien, chiques, eso nomás quería decir.
2: Perfecto, ¿vamos a escuchar una canción?
1: Sí. Happy Mentel, yo también lo intenté.

0: ¿Salió al aire algo del grito que pegué? No, ok, porque había dicho, presenta disco, el mes que viene presenta disco Jaspi Mentel, ¿eh? Atentis, atentis, porque todavía no dio coordenadas, pero qué gran música que es, qué gran música y cuántas cosas distintas ha hecho, ¿qué? Tiene que venir, por supuesto, claro. Por supuesto que va a venir, sí. Jaspi Mentel, música maravillosa, oriunda de Ciudad Evita, La Matanza, señoras y señores. Bueno, ahí está, la prima Ceci dice, por Casanova ya llueve y se cortó la luz. Claro, Espinosa, gracias, porque claro, Espinosa tiene toda la instalación eléctrica de La Matanza, está en corto directamente. Bárbaro, bárbaro, pero bueno, sí, se cortó la luz y claro, me estoy preguntando cómo estará la calle de mis viejos, que está muy baja la calle, así que no salgan a caminar y esas cosas también, dependiendo del barrio en el que vivan y de cómo se inunden las calles, porque es peligroso.
1: Sí, sí, si le faltó comprar alguna cosa, hay que evitarla por el día de hoy y esperar a que de mínima baje la lluvia, baje la situación de inundación, si es que en algún lugar quedó un poco anegado, y si no, esperar hasta mañana o pasado para hacer esa compra que te olvidaste de hacer también.
0: Sí. Bueno, che, estamos a las 11 menos cuarto de la mañana, nos queda todavía noticias por comentarles, ¿eh? Y nos quedan noticias sobre el gobierno, cosas que yo sé que a ustedes les encanta que tengamos estas conversaciones, por supuesto. Bueno, por un lado, el gobierno nacional disolvió el coro nacional de niños. Bárbaro. Lo hizo con un vericueto administrativo muy tramposo, un coro que existía desde 1967 y emitió un decreto, que lo elimina. Nosotros teníamos lo que se llama el coro polifónico mixto, por un lado, y por otro lado, el coro de niños. Lo que hizo el gobierno nacional a través de un decreto es dejar solo en vigente el coro polifónico nacional. Es decir, que este coro tendría que absorber lo que es el coro infantil, que dependen, obviamente, todos de la Secretaría de Cultura de la Nación, que ya no es ministerio hace mucho tiempo. Y lo que dice este decreto justamente es que no es que debe dejar de existir el coro nacional de niños, sino que debe ser subsumido por el coro polifónico nacional. Lo que pasa es que ya jerarquía no tiene.
1: Claro.
0: Eso es un poco lo que pasa con estas cuestiones, ¿no? Y no debe dejar de existir, pero tampoco nada garantiza que siga
1: que su
0: existiendo.
1: Existencia, claro. Exacto. Y otorgarle presupuesto, por ejemplo, digo, como cuando dejan de existir este tipo de organismos o actividades, lo que básicamente significa es que se dejará de brindar una partida presupuestaria específica para ello.
0: Sí, todos dispositivos como este, o dispositivos, iniciativas, etcétera, producciones en nuestro país, que no siempre se sabemos que existimos, pero son las que hacen grande a nuestro país, que existen, no que que existimos tampoco sabemos siempre, pero que estas maravillas existen, uh-huh. Son las cosas que hacen grande a nuestro país. Entonces, no importa si vos sabías o no sabías que había un coro nacional,
1: claro,
0: de niños.
1: Después te enterás que esos niñitos ganan el premio a los mejores cantores en algún país lejano y decís, mi país, pero claro, si esto deja de existir y se disuelven acciones o actividades como esta, bueno, después no habrá mi país alguno que festejar. Lo grave, tal vez, o lo cínico de parte del gobierno, como todas las medidas que toma, es que esto se conoció el día que se celebra la cultura nacional en nuestro país.
0: Uh-huh, exacto.
1: Por el aniversario del poeta y dramaturgo argentino Ricardo Rojas, que ocurrió en 1957 y luego fue establecido ese día como el Día de la Cultura Nacional. Ese día es el que el gobierno dio a conocer que se disolvía el Coro Nacional de Niños.
0: ¡Feliz día de la cultura nacional! ¡Basta, niños, de hacer música! Bueno, muy bien. Che, este es un decreto que nosotros que no compartimos, no comentamos, porque la verdad que nos pareció tan ridículo, que es el... En realidad igual me parece que no es un decreto, no estoy segura.
1: Es un decreto que modifica la ley de migraciones, que es la ley 25.871. Fui a la fuente máxima de toda nuestra actividad, que es el boletín oficial.
0: Ah, perfecto.
1: El decreto es el DNU 681, o sea, decreto de necesidad y urgencia. Esto vinculado a la campaña antiargentina que el Jabo viene diciendo que es Brasil, que es México, que son otros países que ponen guita para desestabilizarnos en todo tipo de acciones y actividades y existencia incluso a este país. Bueno, lo que este decreto dice es que esto se va a dirigir a personas que hayan realizado mensajes de odio en forma oral o escrita, o incitado a la violencia contra el pueblo argentino en su conjunto, o contra algún ciudadano argentino motivado en la nacionalidad de este último, haber realizado o participado en actos de ultraje de símbolos patrios nacionales, o haber incitado a cometer cualquiera de los actos previstos por el presente inciso.
0: Bueno,
1: La normativa no existe, porque ¿qué sería un mensaje de odio para esta gente que, bueno, tenemos nuestras dudas de que entiendan qué es el odio?
0: Che, y el propio Mariano Cuño Libarona, que ya no es ministro de Justicia, pero que fue el primer ministro de Justicia de Javier Milei y que hace un tiempo se quiso retirar de sus funciones para ir al dentista, era...
1: Y cuidar a los nietos.
0: Y cuidar a los nietos.
1: Ahora dijo que para aumentó 6 kilos y que ahora duerme 7 horas.
0: Mirá vos, wow. Wow.
1: Lo importante,
0: queremos que estés bien y tranquilo, Mariano Cuño Libarona, que te pueda jubilar sin ningún tipo de inconveniente. Bueno, ahora el exministro de Justicia lo que está haciendo, está en un modo un poquito Guillermo Francos, que volvió a los medios y ahora opinan.
1: A bardear un poquito, a picantear.
0: Sí,
1: ¿no?
0: A decir, che, esto está bien, pero más o menos, y así.
1: No estoy tan de acuerdo.
0: Sí, puede traerles algún problemita. Si yo fuera el ministro, ¿no? Eso es lo que dice Guillermo Francos. Si yo fuera jefe de gabinete, esto no sería así. Bueno, etcétera. Mariano Cuño Libarona, en este caso, habló en Radio La Red con Paulo Vilouta, justamente sobre este DNU que firmó Milei contra extranjeros que emitan mensajes de odio y que lo flojo de papeles que está de limitar un poco cuál es la falta finalmente.
2: Veo cuestiones positivas y jurídicamente dificultosas. Positivas, ya es delito. La persona que cometa un ataque de odio contra otra, la persona que de alguna manera ofenda los estandartes patrios, ya es delito. Claro. Entonces eso te da un derecho. Mi única gran observación es cómo se determina qué es una ofensa. ¿Qué es una ofensa? Es decir, es muy genérico tal vez la concepción. Y luego también, ¿quién la determina? ¿La determina el poder migratorio? ¿La determina un juez? Esto, la persona que se le restringe, que tiene facultades el Estado a no permitir a una persona ingresar o abandonar el territorio. ¿Es recurrible? ¿Va a la justicia? El procedimiento también es otro tema que tiene que ser analizado. Pero bueno, yo creo que la iniciativa es correctísima. Es quien comete un delito de odio o comete una ofensa contra...
3: Un símbolo patrio también.
2: Los símbolos patrios, comete un delito. Entonces, sí, ¿por qué lo tenés que dejar entrar a tu país? O sea, no es más que poder blanquear en la ley una situación que podría ya estar contemplada. Mi dificultad es bien qué es ofensa y cómo se va a dar en el procedimiento.
3: Y que no sea
2: una herramienta selectiva.
0: Bueno, muy bien, la palabra de Mariano Cuño Libarona entonces sobre lo dificultoso de implementar esta nueva medida que propone el gobierno nacional de deportar extranjeros que insulten al país.
1: Esto debería estar contemplado en esa normativa publicada en el boletín oficial. Si es a partir de su reglamentación que se establece claridad sobre estos puntos que apuntaba, valga la redundancia, Cuño Libarona, y quise volver a esto que tenía abierto sobre el boletín oficial, la página está caída, milagrosamente.
0: Bueno, bárbaro, ¿eh? Bueno, hubo una peleita en Twitter entre Victoria Villarruel y Lilia Lepoine, chicos.
1: Sí, Vicky dijo que está preocupada por el estado de salud mental del presidente, básicamente. O sea, ya es público, de público conocimiento. Ya lo era igual.
0: Sí, Victoria Villarruel, a ver, lo que ella comparte es un tuit de Lilia Lemoine en el cual Lilia dice que, de una forma muy conspiranoica, que Marcela Pagano y Villarruel están mancomunadas para dañar al gobierno.
1: Y que Pagano es la que le escribe los tuits a Villarruel.
0: Eso me parece maravilloso, porque aparte Pagano, imagínate, si está entre amamantando a la criatura, colgando, corriendo a Comodoro Pi, prompteando a ChatGPT para que haga la denuncia nueva, y encima redactándole los tuits a Villarruel.
1: Es un poco mucho.
0: Es mucho. Villarruel no es una mina pelotuda como para no poder estar redactando redactando sus propios tweets. Lamentablemente, sería mejor para nosotros quizás que fuera un poco más pelotuda de lo que es, pero no es así.
1: Bueno. El punto fue que, en realidad, lo que Vicky advirtió, a partir de un usuario de Twitter que él advirtió a ella, es que el Jabo retuiteó esto que Lilia Lemoine dice sobre, es Marcela Pagano la que le escribe los tweets a Victoria Villarruel, están mancomunadas, hacen tweets despejados donde dicen lo mismo, etcétera, etcétera. Sí. Entonces, Victoria, a partir de este aviso que le da otro usuario de Twitter, dice, che, el presidente está loco, ¿cómo se va a prestar básicamente a subirse al retweet de esta otra a la que bardea como microbio bolucalo, básicamente? Así habla ella de Lilia Lemoine.
0: Sí. Bueno, no,
1: el tweet juro final que no. Es, me preocupa profundamente que el presidente de la nación replique insensateces e inventos. Tengo genuina preocupación por su estado y por las persecuciones imaginarias que replica en Argentina y el exterior.
0: Bueno, no te digo que no es ninguna pelotuda. Imagínate quién le va a estar haciendo. ¿Es ella misma comiendo pochoclos o comiendo
1: desde
0: tutucas?
1: Su despacho.
0: Sí, absolutamente, absolutamente. Che, bueno, qué vergüenza da contar noticias del gobierno que son peleas en Twitter, ¿eh? Da vergüenza ajena, ¿no? Tenés como una sensación
1: sí.
0: de...
1: ¿Por qué estamos hablando de esto,
0: ¿por
1: no?
0: qué, por qué, por qué? Bueno, Ernesto Lamas dice, excelente agenda, lo más interesante, la presentación del podcast Rapiña, aguante Belén y equipo. Gracias, gracias, gracias por estar siempre conectado, Ernesto, a la mañana de la tribu. Bueno, y tenemos alguna declaración más de Mariano Cunio Libarona que viene al caso, en este caso, porque... esto que decimos, ¿no? Se delimitan de las acciones del gobierno y de las decisiones del gobierno una vez que dejan sus roles de funcionarios, ¿no? Nosotras ayer contamos y ampliamos bastante la noticia acerca de la presentación que hizo Cristina Fernández de Kirchner ante la Organización de las Naciones Unidas para que le retiren, sobre todo, el impedimento de ejercer cargos públicos, uh-huh. ¿no?
1: Bueno. Sí, la conferencia de prensa, sus abogados nuevos que dijeron,
0: exacto.
1: parte de la estrategia legal que están llevando adelante. Bueno, y esto ha tenido, obviamente, repercusiones en todo el arco político.
0: Bueno, en esta misma entrevista que tuvo con Paulo Villouta en la red, justamente el exministro de Justicia, Mariano Cunio Libarona, explicó cuál es su parecer acerca de esta presentación que hizo Cristina.
2: La persona enjuiciada, saca Cristina, el que sea, tiene todo el derecho del mundo a recurrir, a apelar, a pedir, a llegar a las últimas instancias y demás. Es válido a la apelación, es válido su derecho a recurrir a instancias internacionales. Vos me decís el fondo, si es que en las Naciones Unidas van a atender este punto, si es jurídicamente viable que las Naciones Unidas se ocupe de esto, porque hay una Corte Interamericana también, que es el organismo natural, ¿viste? Lo que pasa es que la Corte Interamericana dura una eternidad, entonces deben haber evaluado, vamos a las Naciones Unidas a ver si podemos obtener algún resultado más rápido que la Corte Interamericana. Entonces vos me decís, si el organismo internacional puede involucrarse en atacar una resolución firme, ¿por qué firme? Porque vos fíjate que el fallo de vialidad no es que se le ocurrió a la Corte un buen día el fallo. Claro. Es producto de un proceso que superó muchísimas instancias.
0: Bueno, ahí la palabra de Mariano Cunio Libarona, entonces, opinando acerca de la decisión de Cristina Fernández de Kirchner de recurrir a la Organización de las Naciones Unidas. Está interesante algo de lo que refería acerca de por qué Naciones Unidas y no otros organismos. Claro, la Corte Interamericana de Derechos Humanos quizás tendría más incidencia finalmente en...
1: este pedido.
0: Exacto, pero es una apuesta a muy largo plazo. Uh-huh. Entonces, quizás la ONU, en ese sentido, con un poco más de celeridad, puede ofrecer al menos un pronunciamiento.
1: Otro que habló es Fabián Salvioli, expresidente precisamente del Comité de Derechos Humanos de la ONU.
0: ¿Es a donde recurren?
1: Claro.
0: O sea, van directo al Comité de Derechos
1: Exactamente.
0: Humanos.
1: Exactamente. Habló con Nico Fiorentino en Futurock.
4: El comité resuelve si hay violaciones o no a un tratado que tiene jerarquía constitucional en Argentina que se llama el Pacto de Derechos Civiles y Políticos.
5: Sí.
4: Decidiendo de si el Estado le ha violado a una persona, en este caso a la expresidenta, los derechos contemplados en el pacto. El comité no declara ni la culpabilidad ni la inocencia de nadie.
5: No, yo lo que decía es que lo que busca la defensa de Cristina es en el tramo final, en el mejor de los resultados, el objetivo es ese. Eso es lo que quería decir yo, no que lo va a dictar el comité, eso está claro. Está bien, claro, hecha la aclaración.
4: Exactamente, pero el comité no determina más que la responsabilidad del Estado, no es una instancia penal, no es una instancia de apelación, no es una cuarta instancia. Dicho esto, efectivamente los derechos políticos y las garantías judiciales son derechos contemplados en el pacto. Hay una presentación que se ha hecho ante el comité. Entiendo que los requisitos formales están cumplidos y que el comité seguirá el trámite habitual que sigue en estos casos, evaluando las posiciones tanto de la peticionaria en este caso, que no es la defendida, porque estamos hablando de otro tipo de proceso, ¿sí? Digamos, de la peticionaria, en realidad en este caso el acusado es el Estado, ¿sí? Y luego el posicionamiento del Estado. Con base en la prueba que reciba, el comité tomará una decisión en torno a si se han violado o no los derechos establecidos en el pacto, y en el caso de que efectivamente determine de que hay violaciones de derechos, puede tomar distintas medidas de reparación dependiendo de las violaciones que haya encontrado. Naturalmente, la reparación es consecuencia del daño encontrado.
0: Bueno, muy bien, ¿eh? Ahí entonces un aporte más, el de Fabián Salvioli, expresidente del Comité de Derechos Humanos de la ONU, respecto de la presentación que hizo Cristina Fernández de Kirchner específicamente a este organismo, ¿eh? En principio con la intención de poder ser candidata a presidenta, aún si no pudiera finalmente asumir, y con la intención también de hacer una campaña nacional, internacional también, que trascienda las fronteras de Argentina acerca de la certeza de que está proscripta.
1: Lo que queda claro, me parece, y que es algo de lo que nos preguntábamos ayer, es que este señor, Fabián Salvioli, lo que afirma es que esto no es una instancia penal, es decir, es más declarativo, si se quiere, en pos de esto, una campaña más grande a nivel internacional, y no algo que efectivamente pueda modificar la condena de Cristina. Esto es Imelda May con Tainted Love. A ella la van a escuchar con Ronnie Wood el 6 de noviembre en el Movistar Arena.

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9: Once de la mañana con 5 minutos. Recuerden que estamos hasta las 12 del mediodía molestando acá en las mañanas de la tribu. Y estamos en Esto pasa en la tribu en YouTube, donde Mace Diego dijo: en La Plata también está por caerse el cielo. Gracias, Rosaura. No sé por qué, pero de nada. Que yo tengo un problema con los mensajes que dejan, que es que lo leo 5 minutos después, listo, no me acuerdo nada que están respondiendo. Les pido disculpas, pero de nada. Y cuenten con... Cuando mandé saludos, ¿a dónde mandé saludos? No sé.
10: A la población.
9: Ah, a los oyentes, cierto, cierto, que les agradezco. Oh, Dios. Señora,
10: vaya. Ya termina la semana.
9: Sí, que les agradecí por escuchar sin ver y por prestarse a escuchar sin ver la radio esta, que es la tribu, la 88.7, que tanto nos gusta y tanto queremos. Bueno, muy bien, Hora de la entrevista de las 11. Estamos en este caso con Galileo Bodoc, actor. Primero vamos a decirte buen día antes de largar toda la presentación pomposa.
11: Me parece bárbaro. Buen día a todas. Es un placer estar acá en esta radio tan querida.
9: Gracias, gracias por venirte.
10: Está sin haber sufrido impactos por la lluvia.
11: No, intacto.
9: Está de remera.
11: Sí, intacto, intacto.
9: Sí, sí, sí, sí, sí. ¿Qué pasó? ¿No te mojaste?
10: Un milagro hubo.
11: Un pequeñísimo milagro justo cuando estacioné, bajé,
9: claro,
11: y paró la lluvia.
9: Bueno, porque justo mi hermana mandaba recién, se hizo todo de noche y ahora se hizo todo de día.
10: Sí, porque paró de llover en la ciudad de Buenos Aires,
11: viste,
10: por lo menos.
11: El milagro no premia solo a quien cree en él.
9: Listo, perfecto. Bueno, muy bien, Galileo es egresado del IUNA, es actor. El IUNA era IUNA en ese momento cuando
11: todavía
9: estudiaste.
11: Todavía ni siquiera era IUNA. Okay. Éramos la última generación del terciario del conservatorio,
9: ahí
11: el
9: va.
11: Famoso conservatorio,
9: claro,
11: nacional.
9: Claro, porque era el instituto instituto de arte de
11: claro, en ese momento era
9: el Instituto
11: Escuela
9: Nacional de las
11: Nacional
9: Artes.
11: De Artes Dramáticas,
9: claro.
11: Que empezó a regir en el año 2000 el decreto de necesidad urgencia de nuestro no querido Menem, que decretó que se instaurara el IUNA.
9: Y ahora es la Universidad Nacional de las Artes,
11: exacto. Pero es la misma institución.
9: Un lugar maravilloso,
11: sí,
9: muy bonitas, sí, carreras, muy muy a gusto estudiando, muchos, sí, conocidos ahí en la UNA. Bueno, y en este caso, con la obra en cartel, Victorio el Reidor. Victorio el Reidor, que bueno, nada, es una obra que, como comentábamos antes de empezar el aire, una obra escrita en el año 2007, también estrenada en el año 2007. En todas sus ediciones actuaste vos.
11: En realidad, al principio, cuando se estrenó, la obra surgió de una idea que tuvimos Juan y yo cuando estudiábamos justamente en la Escuela Nacional, de contar la historia de alguien que se reía artificialmente y que trabajaba de reírse y en realidad tenía una vida horrible y monótona. Y esa idea, bueno, fue haciendo asidero en la mente de Juan. Y finalmente, en una gira, se puso a escribirla. Y la estrenaron en Venezuela cuando yo no estaba, entonces la estrenaron con otro compañero que estuvo un tiempo y después se retiró del grupo. Y ahí empecé a actuar yo hace un montón de años, desde el 2009, si no me equivoco. Y bueno, ahí viajamos por muchos años por Latinoamérica, viajamos por el país, por la provincia de Buenos Aires muchísimo. Y bueno, hoy la reestrenamos, hoy decidimos reestrenarla, por suerte, en un teatro hermoso y con mucha gente y muy contentos.
9: Se reestrena en el Centro Cultural de la Cooperación, viernes a las 21 horas.
11: Exacto.
9: A ver, ¿por qué La Vuelta? Que charlábamos un poquito,
11: sí,
9: acerca de eso también.
11: Victorio el Reidor es una obra particular para nuestra historia, porque no se parece mucho a las otras obras que hacemos. Nosotros, en general, trabajamos obras para todo público, familiares, obras de mi madre, Liliana, tenemos ese

0: ese target, pero Victoria el Roedor es nuestra querida comedia para adultos y adultas, exclusivamente, no es para niños en este caso, porque nos permitimos algunas cosas subidas de tono que teníamos ganas de hacer y de decir. Y surge un poco por esta nueva, nuevo renacimiento de los 90, reloading, ¿no? Bastante recargados. Y nos dieron ganas de decir muchas de las cosas que decíamos en aquella época, habiendo sobrevivido a esa década infame. De hecho, Tres Gatos Locos surge a partir de la crisis del 2001. Somos hijos de la crisis, literalmente, porque salimos a manifestarnos al subte y salimos a laburar, porque no sabíamos de qué laburar, y estudiábamos teatro, y empezamos a hacer lo que llamamos un atentado artístico en la línea B, que, bueno, fue una experiencia maravillosa para nosotros, porque pudimos hacer lo que amábamos, lo que estudiábamos, y decir lo que pensamos, que nos parecía fundamental.
1: Tres Gatos Locos es la compañía en la ustedes están, bueno, nacida en 2001, decías, y con la que ahora siguen girando y haciendo no solo esta obra, sino otras también.
0: Sí, sí, es una compañía, bueno, tenemos 24 años ya de trabajo independiente, por supuesto la gente cambió, la compañía creció, al principio éramos tres, como lo indica el nombre, tres desconocidos, por eso nos pusimos ese nombre un poco riéndonos de nosotros. Y bueno, con los años viajamos mucho, por suerte tuvimos esa fortuna de conocer todo el continente, llevando teatro a festivales, comunidades, escuelas, de todo tipo de experiencia, los foros mundiales, que eso después derivó en que fundáramos otro movimiento que se llama Fin de un Mundo, que quizás lo escucharon nombrar. Uh-huh. De ahí surgió toda esa parte callejera de intervención urbana. Y en Tres Gatos Locos quedó la parte más teatral, digamos, más de teatro, de sala, y bueno, y más laboral, pues nuestro laburo, básicamente.
1: Estamos charlando con Galileo Bodoc a propósito de la obra en cartel, Victorio el Reidor, en el Centro Cultural de la Cooperación, los viernes a las 21 horas. Pueden acercarse a ver esta obra, Avenida Corrientes 1543. Vos hablabas acerca de los 90, de la vuelta de algunos aspectos de los 90. Yo pensaba en la idea del encierro en la oficina, por un lado, y pensaba en relación a la sinopsis y la risa, la negación.
0: Totalmente.
1: ¿No? Y una cosa media maníaca también.
0: Absolutamente. Bueno, parece que lo hubieras visto, la obra. O la reseña está bien.
1: Creo que la reseña está bien.
0: La verdad que sí, habla un poco de todo eso, muestra a un tipo desesperado por triunfar, por salir de su oficina, de su rutina, de su monotonía, y busca en el mundo de la tele y del espectáculo,
1: claro.
0: Busca esa salida, esa salvación mágica, que por supuesto no es, digamos, si bien consigue su trabajo de reidor porque tiene una risa muy especial, no puede salir de sí mismo, no puede salir de su propio encierro y de su propia manía y de su propia psicosis. Y bueno, en esa búsqueda aparece una especie de amor platónico que lo empieza a jalar de alguna manera, y él empieza a buscar su salvación, su libertad dentro suyo. Y no voy a contar más.
1: Es el personaje de Juan Manuel Gavarra, el segundo personaje en esta obra.
0: Exacto, Juan, que además es el autor, funciona como una especie de relator en la obra, es quien cuenta la historia. Yo hago Victorio el Reidor y él rota los personajes, él es el narrador y todo el resto de los personajes, todos los que Victorio se va cruzando, es una especie de aventura de Victorio por la ciudad y en el canal de televisión, en su casa, en un bar de mala muerte, etcétera, y cómo va redimiéndose de su propia tristeza, ¿no?
1: El oficio de reidor entiendo que está bastante instalado en toda Latinoamérica, y decías que giraron por Latinoamérica con esta obra. Contarnos ahí un poco cuál fue las devoluciones que fueron teniendo en estos años de esa gira, ¿no? Y demostrar algo más y algo diferente dentro de ese oficio, de una novela o de programas que tal vez a nosotros nos suenan de, bueno, escuchás una risa porque efectivamente había reidores.
0: Hay alguien riendo.
1: Claro, había gente contratada para reírse en determinado momento de los
0: muchas
1: guiones.
0: Veces era en vivo,
1: claro.
0: Luego empezó a grabarse, pero era en vivo y mirá, la verdad recibimos muchísimo amor todos estos años donde fuimos, y a palabras hermosas, pero me da un poco de pudor repetirlas, pero les voy a contar dos que fueron maravillosas. Fue un tipo que en Colombia vio la obra y vino unos días después a verla de nuevo, y nos esperó a la salida, y el tipo estaba como muy urgido de hablar con nosotros, y nos dijo, necesito contarles algo, parce, vea lo que me pasó con esta obra, y entró a hablarnos, hablando. Bueno, y nos contó en definitiva que después de ver la obra, ese lunes renunció a su trabajo. Se nos pusieron los pelos de punta, dijimos, ay, ¿qué hicimos?
1: Nos va a venir a buscar, sí, nos va a pedir la indemnización a nosotros.
0: Exacto, espero que no se arrepienta, pero el hombre lo decía muy feliz, dijo, como que explicó que le dimos el empujoncito que le faltaba, que él ya de alguna manera había renunciado hacía mucho por dentro, pero no se animaba a dar el paso, y ver la obra le hizo una catarsis suficiente para tomar esa decisión. Nos sentimos muy orgullosos, muy responsables, dijimos, wow, qué responsabilidad.
1: Pero, ¿cuánto pega el teatro?
0: ¿Cuánto pega? Sí, sí, y también son formas de volver a recordar lo importante que es el arte, digo, el teatro, la música, a veces hay canciones que nos transforman la vida, o un día, y eso nos cambia la vida. Y después hubo otra maravillosa, muy cortita, una persona no vidente, estuvo presente en la obra, y al final nos esperó también y nos dijo, pude ver todo. ¿Viste? Y eso fue hermoso. Porque,
1: qué lindo, sí.
0: Sí, sí, lo que hacemos en general en todas las obras es un montaje sonoro muy estricto y muy, muy preciso con la construcción física. Uh-huh. Entonces hay una especie de danza narrativa y sonora que esta persona pudo apreciar y pudo recibir. Así que fue hermoso. Me hicieron acordar de esas dos. Les cuento esas dos.
1: Galileo Bodoc sobre la obra Victorio el Reidor, que se puede ver todos los viernes a las 21 horas en el Centro Cultural de la Cooperación. Vos contabas, por un lado, el rol de tu compañero de escena y cómo va cambiando de personaje, ¿no? Y también yo pensaba incluso en la propia risa. Nosotras que somos locutoras y hemos estudiado doblaje, y la risa es de lo más difícil.
0: Qué difícil.
1: Lo más difícil.
0: Súper difícil.
1: Qué trabajo físico. Es un entrenamiento fuerte, supongo.
0: A veces es famoso esto de, ay, podés llorar si sos actor o actriz. Y reír es aún
1: reír
0: más
1: a
0: difícil.
1: Carcajadas,
0: es aún mucho más difícil. O porque creo que queda expuesta la falsedad si no hay una imagen real que te esté moviendo a esa catarsis que es reír. Hacemos reír, y eso para nosotros es un trabajo metódico y preciso y riguroso. No hacemos reír con chistes, no por defenestrarlo, me encantan los chistes, pero no es lo que hacemos. Nosotros hacemos reír con la interpretación, con el cuerpo, con la sincronía, con el sonido, y a veces hacemos reír por catarsis, digamos, por sentirse identificado, reflejado, o incómodo muchas veces, en el mejor sentido, ¿no? Como incomoda el humor. Y para hacer reír muchas veces uno se tiene que poder reír, un poco o bastante, en realidad. No necesariamente en escena, pero sí reírnos de nosotros mismos, quitarnos importancia personal, y un poco opinar, que es lo que hacemos, creo, en el escenario, opinar de lo que estamos hablando y de lo que estamos haciendo. Y esa opinión a veces es un gesto, a veces es un texto, a veces es un silencio, y genera ese acto de comunicación con la gente y hace reír. Y ahí nosotros nos sentimos millonarios. Cuando la gente se ríe, es lo más lindo que nos puede pasar.
1: En ese sentido, ¿cambió algo del texto o del montaje sonoro de esa primera emisión en 2007 a lo que sucede ahora?
0: Sí, sí, sí, cambió. Cambió cuando nos reencontramos con la obra. Primero nos reencontramos con nosotros, 8 años más grandes, siendo otras personas, con otras imágenes, con otros cuerpos, y eso indefectiblemente nos llevó a modificar algunos pasajes de la obra, y luego intervinimos el final y lo transformamos. Era un final demasiado raro y hippie, que en aquellos tiempos no nos jodía, pero era tan raro que...
1: Claro, año 2007.
0: Sí, no nos importaba nada, la verdad. Estábamos súper impunes. Pero era un final tan raro que la gente, esos finales tardan en aplaudir porque no saben, no están seguros si era el final. Y eso no estaba muy bueno. Ahora logramos escribir el chan chan y está bueno, se disfruta más ese final. Incorporamos algunos elementos que no les puedo contar porque sería buchonear, pero sí, trabajamos mucho y cambiamos muchas cosas. De todos modos, hay obras que hace, por ejemplo, 18 años que hacemos ininterrumpidamente y seguimos cambiándolas todo el tiempo, ajustando, sintetizando. El teatro es un ser vivo. Cuando deja de vivir, quizás hay que dejar de hacerlo.
2: Che, y en esta vuelta a la cartelera, ¿hoy empiezan?
0: No, hace 3 viernes, hoy okay, es la cuarta perfecto. Función. Por suerte, es una sala no tan grande, muy bella, muy muy cálida. Es la sala... ay, se me fue.
1: Yo me sé la sala Tuñón de Floreal, pero no sé si es en la que están ustedes.
0: Ahora me viene. Pugliese, ahí está.
2: Ok, la sala Pugliese del Centro Cultural de la Cooperación.
0: Exacto. Viene yendo gente, obviamente es para adultos. Está bueno para ir con amigos, pareja, familia. La verdad que no quiero sonar soberbio, pero se van a reír seguro. Digamos, se van a reír seguro y van a reflexionar varias cosas seguro. Eso, nadie queda impávido o nadie pasa igual por donde está Tres Gatos Locos.
1: Es para adultos, pero estuvieron esta semana, decíamos fuera del aire, en las vacaciones de invierno de Avellaneda. Sí. ¿Qué onda ahí?
0: Sí, estuvimos en Avellaneda, en Berazategui, en San Martín, en Lanús, en varios municipios que nos convocaron. En general, en vacaciones de invierno tenemos actividad fuerte fuera de nuestra querida trinchera cultural, que es hasta Trilce. Y bueno, como hacemos obras de Liliana Bodoc, que se lee mucho en las escuelas, que los chicos, los docentes, los bibliotecarios, la verdad que aman y la llevan como bandera, bueno, todo ese trabajo mancomunado de tantos años da sus frutos cada vacaciones y todo el año, en realidad, pues nosotros todo el año trabajamos con escuelas. Todas las semanas van a vernos, hacemos El Espejo Africano, que es otra de las obras, que se lee mucho y va mucho a los colegios a vernos. De todos modos, ninguna de nuestras obras es infantil o es puramente infantil. Decimos que es ATP porque muchas veces van muchos adultos a verlas y van sin niños, claro, incluso, y la pasan bomba y se ríen.
2: Bueno, si se basan en obras de Liliana Bodoc, agarro lo que le dan a mi sobrino para leer y me deshago en lágrimas.
0: Exacto.
2: Quiero decir,
0: bueno,
2: no,
0: sí,
2: no sé si...
0: Tal cual.
2: Sí, es, por lo menos no exclusivamente
0: sí,
2: infantil.
0: Liliana se lee...
2: Y aparte no trata a los niños
0: así,
2: como boludos. Entonces tiene un lenguaje muy directo. No,
0: ya que vos te atreves a decirlo acá en tu programa, yo adscribo porque es así. Tratamos a los niños como un público... Incluso un público de mucha altura, y exacto, muy demandante, muy honesto, digamos, no aprendieron a chamullar ni al aplauso, ni al silencio, ni la risa. Si se ríen, se están riendo, si se quedan silencios porque están atrapados, y eso es una bendición para nosotros.
1: ¿Qué cambió del público de allá por 2007 al público de ahora, pensando en esto del revival, ¿no? El revival de los 90, ¿no? Como sí, esta comparación que decías antes.
0: Mira, es una buena pregunta que quizás nunca me hice. Lo que sí hablamos mucho el otro día es que nos dedicamos... Primero, el teatro es un arte que hoy, viendo toda la alienación, la locura, la IA, ¿no? Los celulares, todo esto que nos pasa a todos... parece aún más fantástico que sigamos haciendo teatro, que nos sigamos conmoviendo y nos sigamos reuniendo a que pase esa cosa antigua y extraña que es el teatro, ¿no? Y que también es la danza y la música en vivo y la poesía, no solo el teatro, pero eso de juntarnos a ver otros cuerpos, a escuchar otras voces que están ahí enfrente nuestro. Eso tan anacrónico, pero que sin embargo es irreemplazable. Y no sé bien qué cambió, pero sí sé que nos dedicamos a hacer encima un tipo de teatro que está medio en extinción. Es un teatro muy trabajoso, muy meticuloso, muy artesanal, donde cada acción, cada pisada, cada sonido está mil veces ensayado. Es, como decimos nosotros, una especie de pieza de relojería humana y en vivo, que por supuesto tiene sus cosas en vivo y tiene sus fallas, sus cosas, sus improvisaciones, pero es una pieza de relojería montada en cada centímetro. Y es algo ya difícil de ver, no
2: pero
0: por...
2: Pero quiero preguntar, ¿por qué es difícil de ver? ¿Qué es lo que se ve a cambio de eso?
0: No por denostar para nada, porque hay piezas excelentes, pero en general o mayoritariamente, primero el teatro de grupo está casi extinto, digamos, casi ya no hay grupos estables. Hay muy poquitos. En la ciudad de Buenos Aires, que hay tanto teatro, hay muchísimos más elencos concertados que se reúnen para hacer una obra en específico o por un proyecto en específico, por un subsidio, que está buenísimo. Muchas veces eso genera resultados geniales. Pero es un teatro mucho más inmediato, más rápido de hacer, más liviano en algún punto, que demanda mucho menos energía física. Nosotros salimos, les soy sincero, salimos chivando como si fuera un partido de fútbol, porque lo es un acto físico enorme, más a esta edad. Antes por ahí la bancábamos más. Pero no, lo digo en chiste, pero no es un teatro naturalista para nada, no es realista, no deja lagunas, no deja descansos, tiene el ritmo más de una animación, de un dibujito animado, que de una obra de teatro como uno la imagina en general, clásicamente. Por eso digo que es un poco un teatro en extinción. La gente que no nos conoce va y se sorprende porque no espera encontrarse con eso, con una cosa que a veces le llamamos teatro vértigo, porque es pum, pum, pum, todo el tiempo, estímulo, estímulo, estímulo. Si te quedás, te distraes 30 segundos, te perdés un montón de cosas. Dura poco la obra, pero es muy intensa. Así que lo digo un poco por eso, digamos. Somos hijos de unas corrientes teatrales que afortunadamente pudimos tomar y nos pasó en la escuela de teatro. Conocimos unos maestros increíbles. Justo ayer hablábamos con unos compañeros que tuvimos la fortuna de entrar a esa colita que le quedaba a la Escuela Nacional. Y bueno, fue una especie de Hogwarts del teatro para nosotros. Vivimos unos años mágicos.
1: A todo el mundo le importa Harry Potter.
2: Ustedes sí.
1: Vieron. No, ustedes pesada. Vieron. Para Dios que después mío. La ahuyentada no diga.
0: No soy
1: fue
0: fan,
1: la pesada
0: pero
1: de Maylene. No, fue el invitado. Yo no dije nada.
2: Te pido que no lo vuelvas
0: papelito,
2: a nombrar.
0: Me pasaron un papelito.
2: Es Galileo Bodoc, que está trabajando en la obra en cartel en este momento. Victorio el Reidor va a estar durante todo agosto también.
0: Sí.
2: Y bueno,
0: estamos hoy a las
2: 21
0: y
2: sí.
0: Quedan todos los viernes de agosto.
2: Sí. Todos los viernes de agosto, 21 horas en el Centro Cultural de la Cooperación. Pueden sacar sus entradas en Alternativa Teatral.
0: Sí.
2: Ahí van a poder reservar.
1: O en la puerta también del
0: También en boletería.
1: Cultural,
0: es una
1: bien.
0: Entrada súper económica porque preferimos que la gente pueda ir en estas épocas tan difíciles. También hay promociones para docentes, hay 2x1. Bueno, si entran a Alternativa o a nuestro Instagram, que es 3.gatos.locos, pueden enterarse y poder acudir a esto, que quedan 5 funciones.
1: Perfecto. O sea, no se sabe si hay renovación o ya saben.
0: Creo
1: que
0: este
1: no
0: año
1: hay renovación.
0: No, por una
1: bien.
0: Cuestión de cartelera, pero como está yendo bien, probablemente, pero ya va a ser para el año que viene. Así que,
1: bien. Nada,
0: no se la pierdan este año por las dudas.
2: Ahí va, invita a la compañía Tres Gatos Locos, que, bueno, escrita la obra por Juan Gabarra, que también es coprotagonista con
0: Exacto.
2: vos ahí en el escenario. Gracias, muchas gracias por venirte
0: muchas
2: a la tribu.
0: Muchas gracias a ustedes. La verdad que La Tribu es un lugar que yo amo profundamente, y la radio en sí también me parece que comparte esto con el teatro de anacrónico y de hermoso y de poético.
1: Nos quedó una pregunta por
0: sí.
1: hacerte, y es vinculada a el nombre que tiene este programa, que es Buen Día, Fin del Mundo.
0: Uh-huh.
1: Y acá la pregunta que le hacemos a nuestros invitados e invitadas es, ¿qué se llevarían al fin del mundo? Pensando que estamos viviendo un poco en un apocalipsis que está más cercano o más lejano, ¿qué te llevarías vos a ese fin del mundo?
0: No
1: que puede ser cualquier cosa.
0: No me voy a poner
1: ¿eh?
0: Conspiranoico superviviente porque me aburre. Me voy a poner más del lado poético.
2: No digas una varita.
0: No, exacto. Ni una Victorinox, esas cosas no. Me llevaría mucho mucho papel y algo para escribir. Así puedo escribir y leer y crear alguna cosa.
2: Galileo Bodoc, ahí pasó por el aire de La Tribu. Recordamos, obra Victorio el Reidor en cartel ahora y todo agosto en el Centro Cultural de la Cooperación. Los viernes a las 21 horas pueden conseguir sus entradas en Alternativa Teatral. Gracias, muchas gracias por
0: Muchísimas
2: haberte
0: Muchísimas gracias, chicas. Gracias. Oh. Un placer.
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2: Once de la mañana con 33 minutos, chiques, nos queda el último bloque de Buen Día, Fin del Mundo. Y Ceci dice, hermosos los cuentos de Liliana Bodoc. Sol, la hija de Ceci, ama Amigos por el Viento. Ay, Dios mío, ese cuento, por favor. Vayan a buscarlo porque es, primero, muy breve. Está en 200 millones de blogs publicados, digo, pueden ir y encontrarlo en internet muy, muy, muy fácilmente. Y es, no sé cómo decir, le decía a Maylen fuera del aire, creo que Liliana Bodoc, como que su literatura tiene algo bastante parecido a María Elena Walsh, en el sentido de esa gente que escribe para niñes, pero que uno lo lee y te transforma la vida como adulto. Es una cosa maravillosa, maravillosa. Todo esto a propósito de que Galileo Bodoc, que vino a contarnos de la obra Victorio el Reidor, es el hijo de Liliana Bodoc, la gran, gran escritora argentina que, bueno, falleció en 2018 y nos dejó eso, un montón de
1: infinidad
2: literatura.
1: Infinidad de cuentos, claro.
2: Sí, sí, sí, sí, mucho cuento, mucha obra, mucho, mucho texto hermoso. Así que, bueno, gracias, prima, por el comentario. Y claro, los niños flashean también leyendo sus historias. Bueno, quedan algunas noticias, chiques, por contarles de aquí a las 12 del mediodía. Una es una noticia realmente muy, muy conmocionante, ¿eh? Probablemente...
1: Los videos e imágenes, sí, que hay dando vueltas son terribles, de
2: son
1: ver,
2: terribles, sí, sí, sí. Probablemente hayan visto algo de esto. Estamos hablando hablando de algo que pasó en la ciudad de Ceuta, en España.
1: Ahí en el límite con Marruecos.
2: Exacto, que es una ciudad que en este momento está en una situación de emergencia impresionante, porque lo impresionante y lo... eso, lo conmocionante de esta situación también tiene que ver con cómo se desencadena este episodio del que estamos hablando, que lo que sucedió es que miles de personas, y decimos miles porque se dicen...
1: hay por lo menos 2.000 personas.
2: Sí, por lo menos 2.000, y hay conteos que hablan de hasta 5 o 6.000 personas. Sí. Miles de personas provenientes de Marruecos, miles de marroquíes que... tomaron la decisión de cruzar nadando la frontera marítima con España y ingresar a, en este caso, la ciudad de Ceuta. Cuando decimos que desencadena, o sea, si uno ve los videos que realmente son muy conmocionantes y que son efectivamente videos donde se ve a miles de personas llegando a la ciudad de Ceuta por el mar, bueno, hay dos razones muy importantes que son, digamos, las que en este momento... Los medios y las personas que están tratando de investigar este fenómeno creen que podrían explicar lo que está pasando, porque sigue pasando. Una es el cambio de legislación española. Esto sí. Nosotros lo contamos acá con Lucas Fauno al aire. Hablamos de que España estaba trabajando en la flexibilización de sus leyes migratorias. Una de las flexibilizaciones más trascendentes e históricas para España, incluso, diría yo, es casi como decir, ayer lo charlaba con Barbarita Gallardo y decíamos, es casi como decir España abolió la esclavitud, porque una de las legislaciones que España implementa es que no se puede deportar a nadie que llegue por el mar.
1: Claro.
2: O sea, estamos hablando de gente que llega en embarcaciones ultra precarias o nadando, que España se daba el lujo de deportar, y la flexibilización que implementan, una de ellas, es esto.
1: Habilitar, claro.
2: Ya no se puede echar a alguien que llega buscando suerte en estas condiciones tan, tan precarias. Bueno, esa es una de las razones. Y la otra razón que refieren las personas que están tratando de investigar y de explicar esto son las redes sociales y una organización masiva de jóvenes marroquíes, justamente impulsados por esta modificación en la legislación para hacer este episodio de inmigración masiva a España. Como decimos, son además... personas de todas las edades, si bien realmente el núcleo fuerte de este grupo en particular es de jóvenes marroquíes, de jóvenes adultos, de adolescentes.
1: Sí, que básicamente se van de Marruecos, porque si bien hay una economía en crecimiento, según informan diferentes fuentes y medios de comunicación, Marruecos sigue siendo una monarquía y la brecha social que hay entre las personas es muy grande, entonces la apuesta por ir a... crecer y vivir en un lugar mejor es lo que también impulsa o se fomentó un poco desde las redes y este cambio en la legislación española.
2: Sí, totalmente. Ahora, en esta avenida, porque por supuesto que es una situación trágica la que atraviesan estas personas, son más de 40 las personas fallecidas en el intento de llegar a través del mar a España. Hay infinidad de detenidos porque, claro, lo que viene pasando es una situación también vinculada con que España, aún habiendo flexibilizado sus leyes migratorias, lo que ahora está haciendo es sacar las fuerzas de seguridad a la calle. Claro. En este contexto. Ahí estoy viendo una actualización que refiere que ya el número no da entre 2.000 y 5.000, sino arriba de 10.000, por lo menos 50, arriba de
1: 50.000 apunta Hernán Petris al otro lado del
2: claro,
1: video también.
2: Claro, vi el número de 50.000. Lo que pasa porque es que también, visto cuando se empiezan a inflar y uno no sabe de dónde sale, pero sí que 10.000, 20.000,
1: sí,
2: 30.000.
1: Sí, en las imágenes uno ya no puede dar tanta cuenta del número en términos de que son filas humanas que se van armando agarrados de manos para poder atravesar tanto el mar como un muro que se ve en un video también para poder sortear un poco el avance de las fuerzas policiales que intentan impedir este ingreso masivo. Pero frente a la masividad, y que esto lo replicamos también en términos de nuestras propias movilizaciones aquí en Argentina, frente a la masividad de la gente, las fuerzas policiales quedan en detrimento y por lo tanto en la imposibilidad tal vez de poder avanzar en un aspecto más represivo. Uh-huh. Así que es eso, para mí ver los videos en estos días fue como impresionante en términos de no entender bien qué estaba pasando hasta, bueno, después poder ahondar un poco más en ello y la situación de precarización en la vida, ¿no?, de las personas y por qué los llevan entonces a intentar cruzar por mar o intentar atravesar un muro agarrado de desconocidos básicamente y poder evitar a la policía.
2: Sí, sí, sí. Y el ejército español directamente en este momento cercando la frontera con la intención de impedir que este fenómeno de ingreso de marroquíes sea todavía más masivo. También una cuestión a tener en cuenta sobre Marruecos y sobre lo que pasa en Marruecos en particular en relación con las posibilidades, las opciones. Marruecos es uno de esos países en el mundo que tiene una brutal brecha de clase. Entonces, lo que se encuentra sobre todo son sectores realmente muy acomodados.
1: O muy ricos.
2: Muy pobres o muy ricos. También esa brecha de clase, que también es un fenómeno que se da en algunos países en particular, muy sectorizada geográficamente. Entonces, sectores periféricos prácticamente pareciera que vivieran otro país que el que viven sectores que están ubicados en las ciudades más modernas, porque Marruecos tiene también, por supuesto, un despliegue turístico tan importante que tiene ciudades ultramodernas y tiene ciudades ultra precarizadas y atrasadas en un sentido también de niveles de vida. Bueno, eso es lo que significa también que muchos de estos jóvenes ven directamente imposibilitado porque ven fronteras dentro de su propio país, ¿no? Así que bueno, esta situación que, como decimos, el cambio de la legislación española por un lado y la autoorganización de las personas de Marruecos y seguramente fomentados por determinados sectores para ir masivamente a probar suerte a España, desemboca en este episodio donde decenas de miles de personas ingresan a Ceuta, a la ciudad española de Ceuta, a través del mar, con la certeza de que no serán deportados, aunque ahora, por lo masivo del episodio, también con mucho temor y con mucho riesgo de sufrir las consecuencias de la represión, porque ya
1: hay personas muertas por la represión también. Acá Hernán me apuntaba que se saben de 43, pero hay que seguir atentos a esto, porque si este fenómeno continúa durante estos días, bueno, ese número lamentablemente es muy posible que se incremente, porque también empiece a desplegarse de otra forma todo el aspecto represivo y de intento de frenada de esta masividad de personas intentando cruzar a España.
2: Impresionante, y sobre todo impresionante esto, vuelvo sobre el tema de los videos, la cantidad de pibes jóvenes. Es impresionante que se ve, uno ve los videos y las fotos y son prácticamente todos pibes jóvenes que bueno, que seguramente, como decíamos, se organizaron de alguna manera para hacer en simultáneo esta acción.
1: En un aspecto jocoso de la cuestión, en Twitter ayer varias personas difundían un video particular de un pibe que cruzó la frontera con la camiseta de Boca. Así que ahí el pueblo boquense estaba alardeando de que ellos están en todos lados. Bueno, esas pavadas que dicen por doquier en los medios de comunicación.
2: Y como siempre, no digas que va a empezar a hacer Forobardo Blas Martín, por
1: favor. Ya lo sabí, sí. Ya me lo espero, Blas Martín. Sí.
2: Como nos gusta decir, el argentino nace donde quiere, ¿eh? Eso es algo que estuve viendo el otro día, que juega en Vélez un pibe haitiano de apellido Ramos, que
1: está apuntando a nacionalizarse.
2: Exacto,
1: además.
2: Sí. Y debutó en la selección nacional sub-17, si no me equivoco. Así que también ahí mucho de lo que le decían.
1: Para todas esas paparruchadas que decían de que en la selección argentina no había negros, bueno, ahí los invito a recorrer un poco la historiografía de nuestro país y ver las descendencias que tenemos, bueno, etcétera.
2: Absolutamente, chiques. Bueno.
1: Hablando de el mundo.
2: ¿Hablando de qué podríamos entrar en esta noticia? Hablando del mundo y no de Argentina, hablando de referentes, hablando de
1: La misión diplomática en la que está Lucas Fauno.
2: De basuras calvas, hablando de expresidiarios, tenemos la palabra de Yuya y yo no puedo creer que Yuya se pronunció sobre Bolsonaro. ¿Qué?
0: Na realidade, eu sempre fiz a política da criança, eu sempre fui a política.
2: Yo siempre hice la política de la niña, siempre fui apolítica. Nunca me gustó hablar de política porque no entiendo. No quise tomar partido por alguien o por alguna persona, pero cuando un señor de 67 años, machista, homofóbico, racista, que ama las armas, que odia a los animales, y encima tiene el coraje de decirlo a los cuatro vientos, que lo demostró, lo dijo dos veces en lugares diferentes, miró a un niño de 13, 14 años y le dijo que hubo química. Ahí realmente Si yo pudiese, yo no haría una L, yo haría dos L, sino tres L, el símbolo de Lula. Yo querría que esta persona no merece respirar el mismo aire que nosotros. Cuando dice lo de la L, es como sería como los dedos en B para el peronismo, claro. La L es para bancar a Lula.
1: Exactamente.
2: Yuya bancando a Lula.
1: El final es para mí lo más sorprendente, porque una posición política, digo, me parece que es esto que hablábamos, ¿no? Se van manifestando las personas, pero que ella dice no merece respirar en el mismo suelo que nosotros.
2: Impresionante.
1: Es una declaración fuertísima.
2: Es que a mí me gustaría que Lucas Fauno Gutiérrez estuviera para
1: se
2: escuchar esto.
1: Con Yuya.
2: Porque nunca creímos vivir para ver a Yuya decir esto.
1: Que aparte hablamos la semana pasada de ese show de despedida que está haciendo, es decir, que Yuya está un poco en su prime en términos publicitarios, si se quiere, ¿no? Todas las cámaras apuntando a ella, sí. Y creo que, bueno, aprovecha este momento para decir, che, ojo, acá
2: me encanta
1: la,
2: ver. Me
1: la
2: encanta.
1: Reina de los bajitos dice sí. Que no votemos a Bolsonaro.
2: Me encanta ver que Yuya dice Masi. Voy a rebolear la chancleta y voy a decir lo de que este hijo de puta, lo que nunca dije en la vida, porque realmente nunca se pronunció políticamente, si bien ha dicho cosas, ¿cómo podríamos decirlo? Ha dicho cosas border, ha dicho cosas, sí, por fuera, digamos, de sus shows y de eso, como que ha hablado de injusticias a lo largo de su vida, se ha referido a diferentes cuestiones, pero no a este nivel de politización, Yuya, la reina de los bajitos. Bueno.
1: La politización llega a niveles que uno... no comprende.
2: ¿Qué es esta barbaridad y esta falta de respeto que tenemos que presentar? Patricia Bullrich, me voy a postular a MasterChef Celebrity.
1: Sí, bancale y escuchar a Pato y ahora hablamos.
4: A mí me ponen en todos los cargos, así que, ¿sabes a qué me voy a postular? Al MasterChef Celebrity. Es el único que me falta, porque me dicen jefa de gobierno, a la provincia de Buenos Aires, vicepresidenta, de todo. Así que, no sé, a mí no me interesa nada en particular, me interesa que la Argentina siga por
10: pero,
4: una...
10: Pará, porque vas a decir la Argentina que...
4: No, sí, no tengo una boludez.
10: Todos dicen a Patricia no le interesa la ciudad, tiene determinada edad, pasó por la política tanta cantidad de años, para ella quiere otra escala, nación o vicepresidencia de un Milei.
4: A mí puede, digamos, donde yo haga falta voy a estar, por eso te digo... Me postularon a todo, ahora me voy al MasterChef, que va a ser donde mejor voy a estar.
1: Lo que ella no dice igual en todos esos cargos que la han postulado es haberse postulado ella misma a la presidencia de la nación. Se ve que ese lugar ahora solo está guardado para Javier Milei. Digo, sí. Si bien Pato a veces se hace la que es medio contrera del señor presidente, bueno, acá tuvo como un reparo en no decir sí. Me postularía a la presidencia.
2: Hace rato que está omitiendo el temita de la postulación claro. Presidencial Patricia Bullrich. Hay algo también, ella sacó el 50% de los votos en la ciudad de Buenos Aires en las últimas elecciones de medio término, sacó el 50% de los votos. La gente cortó boleta. Ella era candidata a senadora y Adorni candidato a diputado por la ciudad de Buenos Aires sí. En las elecciones de medio sí. Término. Y la gente cortó boleta a favor de ella. Creo que Adorni sacó más o menos lo mismo que la media del gobierno a nivel nacional, que era rascando el 40% de los votos, y Bullrich sacó el 50%. Entonces, claro, a esta altura del partido, ¿cómo vas a desaprovechar la oportunidad de que la ciudad más rica del país te está dando ese
1: bancando,
2: nivel
1: claro.
2: De confianza? Uh-huh. Pareciera ser que va a priorizar la jefatura de gobierno porteño, además... ¿Cómo vas a desaprovechar la oportunidad de mojarle la oreja de esta manera a Jorge Macri? Porque lo tiene montadísimo.
1: Sí.
2: Y bueno, quiere destruir la poca hegemonía que Jorge construyó.
1: Claro.
2: Sí, sí, sí.
1: Pero hablando antes de los boquenses, de Blas Martín, vamos sí. A retomar una conversación que también tuvimos ayer respecto de La Odisea, la nueva película de Christopher Nolan.
2: Sí, que actúa Zendaya.
1: Que actúa Zendaya, que actúa Tom Holland.
2: Sí.
1: Y que actúa el tieso, el niño tieso, Robert Pattinson.
2: Ajá,
1: ayer no mencionamos esa parte.
2: Ok,
1: bueno,
2: es verdad.
1: Y Robert Pattinson está publicitando la película de una manera bastante particular.
22: Hi, I'm Robert Pattinson, and you can see Christopher Nolan's new movie, The Odyssey, on 35mm film.
1: Ustedes pueden ver la película en 35mm. Classic film format with four perforations. Es un formato clásico.
22: Runs vertically through the projector.
3: The Odyssey was shot entirely on film.
1: Se hacen cuatro perforaciones y se desplaza por el proyector. Esta película fue filmada específicamente en este formato y se puede ver en salas. En nuestro país eso no es posible en todos lados porque no todas las salas tienen un proyector para proyectar una filmación de 35 milímetros, pero quienes sí tienen un proyector en 35 milímetros es el cine del Malva, un cine hermoso que, por supuesto, está dentro del museo
2: es latinoamericano. Es el Cacodelfia, creo, ¿no?
1: No, cine... es el Museo Malva.
2: Ah, pero el cine me parece que se llama Cine Arte Cacodelfia, ¿o estoy
1: No, fiesta? es otro de Cacodelfia, por eso.
2: El Museo, el Cacodelfia es el ex Bama, perdón.
1: Claro,
2: perdón.
1: El del Malva es el del Malva, se llama Cine Malva, y que está, decía, ahí mismo en Recoleta, ¿es? ¿Sí?
2: Sí.
1: Recoleta.
2: Bien. Avenida
1: Bueno, pero en todo agosto va a pasarse La Odisea en su formato original, o sea, en el formato 35 milímetros, que no refiere a armas automáticas, Valentín Catalán, y que se van a poder comprar, uy, qué mal que estoy hoy, se van a poder comprar las entradas online en la página del Malva, son entradas a 7.000 pesos, o sea que ahí también se facilita un poco el acceso al cine, ya que el cine está 16.000 pesos en adelante, dependiendo el tipo de sala y demás, así que bueno, es un formato divino de ver, en un formato particular, y que ya, insisto, no se utiliza en todos lados, porque por más que esta película fue filmada en formato 35 milímetros, después su emisión o envío hacia los cines es en formato digital. Entonces ahí hay un cambio en el tipo de filmación que se puede ver, pero si entonces vas al Malva durante agosto, por supuesto comprando entradas anticipadas porque es improbable que llegues a la boletería y encuentres ahí mismo entradas, bueno, lo puedas ver en su formato original como fue pensado y en esta cosa medio... particular que tiene Nolan en el momento de filmar sus películas.
2: Bueno, impresionante, chiques. Escuchen, ¿qué pasa? ¿Este es el abuelo tarotista
1: o el nieto? Es otro.
2: Bueno, a ver, nos va a contar si vuelve Cristina.
5: Vuelve Cristina. Cristina, candidata a la presidencia en las elecciones 2027. Vamos a consultar con tres cartas si vuelve Cristina, ya que está con los abogados de Lula da Silva para poder participar en las elecciones a presidente del año 2027. Con tres cartas. Si vuelve Cristina. Si Cristina será candidata a la presidencia. Buscamos la primera. Vamos con una segunda. Y ahora con una tercera que no quiere salir, acá está. La tercera. A ver lo que nos anuncia el tarot con esta respuesta. Bueno, bueno, bueno. A prestar atención que esto genera enojos, disputas, distanciamientos. Acá con esta carta que hay enojos de ambos lados. De quienes la quieren y quienes la odian. A Cristina Fernández... por esta acción que está ella llevando a cabo. Aparentemente, por estas dos cartas invertidas, no será candidata Cristina Fernández a la presidencia en el año 2027. Pero atención, que puede participar...
2: Bueno, ahí está, chiques, dice el tarotista que no va a ser candidata Cristina Fernández de Kirchner. Quedan 40 minutos de análisis del tarotista,
1: sí,
2: ¿eh?
1: Sí.
2: Lo único que quería comentarles es que bajó la temperatura, ¿eh? 15 grados en este momento en la ciudad de Buenos Aires.
1: Hay invasión en el estudio.
2: Está rompiendo cosas y la alerta que nosotros habíamos mencionado que estaba rigiendo en la ciudad de Buenos Aires, en el AMBA, en el Tigre, etcétera, ha mutado un poquito de lugar. En el caso de la provincia de Buenos Aires, está en Magdalena y Punta Indio. Y por otro lado, y por eso le mando un abrazo a la tía Cristina, en González Chávez, Benito Juárez, Necochea, San Cayetano y Tres Arroyos. Tormentas fuertes con ráfagas y granizo, ¿eh? Eso es lo que se espera para el día de hoy. En la ciudad de Buenos Aires, como ha dicho mi hermana, se hizo de noche y se hizo de día.
1: Ahora así ya que... no llueve. Hernán Petris está seco, aparentemente vino sin lluvias.
7: Vine sin lluvias, decidí...
1: Lupita está seca también.
7: Lupita está seca, decidí salir justo en una ventana meteorológica sabiendo que va a llover más tarde. Hoy a las 9 de la noche, prepárense.
2: Hoy a las 9 de la noche llueve.
1: ¿Qué pasa?
7: ¿Fuerte? Va a llover, pero...
1: Fuerte.
2: Pero la puta madre, voy a estar en la calle.
7: Complicado.
1: A buscar una buena peli para ver esta noche.
7: ¿Quieren que les cuente algo muy lindo que me pasó ayer?
1: Sí.
7: El miércoles a la noche mi prima me invita a ver...
1: Estás un poco afónico hoy.
7: No lo sé. El miércoles a la noche mi prima me invita a ver el espectáculo de Lucho Merella. ¿Lo tienen este pibe que se hace stand-up?
2: Bueno. Sí, Merella.
7: Exacto, él. Vamos al espectáculo, participa mucho la gente, qué sé yo. En una se ponen a hablar de...
2: No, Mellera, perdón.
7: En una se ponen a hablar de... Una persona se pone a hablar de premoniciones, que soñaba cosas, qué sé yo. Y salta otro.
1: Ay, que vos tenés ahí tus características brujísticas.
7: Exacto, unas ganas de hablar tremendas tenía. Dije, no, me voy a callar. Y en un momento salta una señora latinoamericana, no sé qué bien, si era colombiano o venezolano, pero tenía una tonada especial, que dice que ella muchas veces predijo cosas que sucedían. Lucho le pregunta, bueno, pero ¿jugá la lotería? Sí, la gané muchas veces, dice la señora. Cuando termina de decir eso, Lucho le dice, bueno, decinos un número. Ja, ja, ja, se ríe y dice 15.
1: ¿Fuiste?
7: Ayer jugué al 15 y gané.
1: No.
7: Sí, salió el 15. La llamo de mi prima y le digo, boluda, acabo de ganar jugándole al 15. Me dice, yo llevé hoy a la mañana a mi hija a sacarse sangre, habría 40 boxes, le tocó el 15.
2: Ay, Dios mío.
7: Ya hay que buscar a esa señora,
1: ¿sí?
7: Ya.
1: ¿Tendrá redes?
7: Para no lo sé.
2: Pero no, porque aparte no.
7: Yo en mi vida jugué a la quiniela, no sabía ni qué había que jugar.
1: ¿Cuánto apostaste?
7: 1000 pesos, gané 70.000.
2: Muy bien ahí.
7: Claro.
2: Pero todas mis felicitaciones.
7: Sí, después llegué a mi casa y me di cuenta que la heladera no funcionaba más.
2: No.
7: Una de cal y una de arena,
2: bueno,
7: chicos.
2: Ganaste lo que necesitabas para arreglarla. No,
7: me parece que va a salir un poco más.
2: Puede que salga un poco más. ¿Te interesa todo el mundo numerología y cositas?
7: No.
2: Ok, pero esta señora te interpeló, de alguna manera te atravesó lo que ha sucedido.
7: Cuando yo me levanto el jueves y empiezo a caminar hacia la radio, Natalia, mi prima, me dice, jugale al 15.
2: Claro.
7: Y pasé con Lupita por una agencia y digo, le juego, qué sé
1: claro,
7: yo.
1: Claro, 1000 pesitos.
7: 1000 pesitos, tenía 7000,
1: claro,
7: fue arriesgado el juego.
1: Fuerte.
7: Y no jugué 1000 pesitos. Tenía 7000.
1: Y te ganaste 70 y jugué, por apostar.
7: Pero
1: 1000.
7: jugué 4000. Porque jugué 1000 a cada una de las loterías. Viste que cuando jugás tenés, me
1: sí,
7: dicen, no.
1: Nacional, provincia, Montevideo.
7: No, Montevideo no.
1: Y hay otra.
7: Capital, sí. Provincia, Córdoba, Santa Fe.
2: Ok.
7: O sea, gasté 4 lucas, gané 70.
2: ¿Hace cuánto que estoy fuera del mundo timbero? Desde que murió mi abuelita, que era la que me mandaba a comprarle cosas a la quiniela.
7: Sí. Y recién pasé y le dejé 1000 pesos a la chica.
2: ¿A qué chica?
1: A la de la quiniela.
7: Sí.
2: Ah, ok. Me gusta eso. Eso es de viejo timbero, me imagino también.
7: No,
2: lo de
7: porque
2: dejarle una parte del
7: botín. Ayer fui a cobrar a la tarde y no estaba la chica. Me vendió y fue muy amable porque yo fui y le dije, mira, no tengo idea.
1: Hacer.
7: Y ella me explicó todo con mucha paciencia y no le dejé la propina a quienes me pagaron, que era de la misma iglesia, sino que fui hoy y se lo llevé a la chica.
1: A ella específicamente.
2: Ah, es una costumbre esto de dejar...
7: No lo sé. Yo ayer vi unos viejos.
1: No, yo creo que no.
7: Unos viejos que sí iban dejando propina porque habían ganado. Sí, me parece que sí. Igual que si te ganas el Kini, a la agencia le tenés que dar una guita.
1: Bueno, pero el Kini son palos y palos.
7: El Kini sos millonario.
1: Claro, por
7: millonario
1: eso.
7: De verdad, real sí, millonario.
2: Sí. Hay una historia
1: sí,
2: muy interesante.
1: Sí, tenés que garpar impuestos fuertemente con
7: sí,
1: el Kini,
7: sí, igual
1: digamos.
7: Sos millonario igual.
1: Sí, claro. Sí, obvio, pero digo, como a ese nivel de la cantidad de guita que ganás que tenés que dejarle plata al Estado por lo que estás ganando.
2: Giselle Sousa Díaz, la ubican, sí. Que cuenta, ahora está en Vuelta y Media, me parece, pero estaba también en Infobae, y qué sé yo, y cuenta historias random, y cuenta la historia de un chabón que... era un tipo queridísimo, que tenía una familia, que nada, que estaba eso, como en la profunda pobreza, pero que era un tipo eso, que tenía todo un capital afectivo, digamos, en su entorno y demás, y que el chabón ganó en el casino. Que, bueno, primero el casino no le quiso pagar, siempre hacen estos intentos, ¿no? Y finalmente le terminaron dando lo que había ganado, que era mucha guita, no sé exactamente cuánto, pero miles de dólares, y se borró. Se borró de su pueblo, se borró de su familia, borró de su esposa.
7: Me parece espectacular.
2: Y no volvió nunca más.
1: Tremendo.
2: Parece
1: una película.
2: Sí, de las pocas personas. No, las historias de Giselle Sousa Díaz son cosas. ahora me estoy acordando, la mina que estaba con trabajo de parto el día que ganamos el Mundial. Tratando de que los autos la dejen pasar y nadie la entendía. Y decían, vamos a Argentina. Y ella como, por favor, te voy a romper bolsa.
1: Claro.
2: No, son maravillosas. Pero sí, eso ha sucedido. Bueno, chicos, estamos a viernes. Va a llover todo el fin de semana, o sea...
7: No.
2: Ay, Petris tiene
1: mañana
2: todo.
1: Mañana va a llover a la mañana.
7: Va a llover hoy a la noche, madrugada, un poquito la mañana del sábado y después se despeja, chicos.
2: Ok.
1: Okay. ¿Despeja es la palabra que vas a usar?
7: No, parcialmente nublado.
2: Le creo al meteorólogo.
7: Parcialmente nublado.
2: No sé, ¿por qué estás tan seguro, boludo?
7: Porque
2: no
7: tengo una...
1: Porque él mira otra página.
7: Yo consulto una
1: claro.
7: página que tiene un porcentaje muy alto de certeza.
2: Claro. ¿Me podés decir cuál?
7: Sí, Winguru, es conocida. Lo que pasa es muy difícil
1: wind
7: de ver.
1: Wind de viento, wind.
7: Wind.
1: Wind.
7: Wind Guru. Es muy difícil de ver, hay mucha información. La utilizan mucho para navegar, deportes acuáticos. Se basa en el viento.
2: Ok, estoy entrando.
7: Recién, comprando un café, me pasó algo que lo vi justo hace una semana en un viral, no sé si lo vieron, en un partido de fútbol había un arquero al cual le llovía y el resto de la cancha no estaba lloviendo.
1: No.
7: Recién, en el local de café de Yatay, llovía y en la esquina no llovía. Es
1: como
7: hermoso.
1: Los dibujitos, la nube.
7: La nube que te persigue, sí. Sí, hermoso. Me encantó, algún espectáculo lindo.
2: ¿Nos despedimos?
1: Sí, me parece que nos podemos ir yendo.
2: En The Truman Show le llovía él solo, ¿se
7: claro.
2: acuerdan?
1: Qué gran película.
2: Sí. Hermosa
1: una maravilla,
2: película.
1: Sí.
2: Bueno, Mailén Benítez.
1: Bueno, Rosaura Barletta.
2: ¿Volvés a la trinchera y a la escopeta?
7: Sí, por
1: sí
7: favor,
1: a la
7: basta
1: trinchera
7: de cotorras
1: y a la escopeta.
7: A, las mañanas.
2: A partir del lunes.
1: Pero el lunes vuelve oficialmente el boletín oficial también.
2: Sí, y vuelve la cotorra oficial, aparte. Este no sé qué
7: era. Yo me quedo con la cotorra oficial. Basta de cotorreo de ustedes dos a la mañana, por
1: qué
7: favor.
1: Qué feo que digas esto de nosotras.
7: Lo digo.
2: Qué viejo loco este Petris, ¿eh?
1: Sí, la verdad que sí. Aparte, todo el mundo en el chat nos iba diciendo qué linda dupla, qué lindo que hay.
7: Ah,
1: sí,
7: igual el chat está traicionando a mi amigo Lucas.
1: No, no lo traicionan.
2: Igual me dice,
1: solo
2: me gusta que
1: Maylen,
2: mira, te voy a decir, Maylen dice, el chat son mis papás.
7: Ah,
2: o sea,
7: okay.
2: Mis papás son los que dicen qué linda dupla, ¿no? Okay.
1: Bueno, pará, no me tires abajo.
2: No.
1: Frente de Petris, dale, hija de puta, dale.
2: No. Bueno, Maylen Benítez, entonces, el lunes a partir de las 9 de la mañana, con la escopeta,
1: con la campanita,
2: porque vuelve el niño Nisman. Mi nombre es Rosaura Barletta, estuvo Valentín Catalán en la operación técnica, Paula Preti en la edición de artísticas con la voz de Flavia Medici, Gala Abramovich y Luz Fernández Roldán en comunicación y redes sociales, y Belén López del Río en producción, coordinación de aire, ¿qué
1: clips
2: decís?
1: De apertura.
2: Forismo, clips de apertura, etcétera.
1: Audios de tarotistas.
2: Se quedan con Hernán Petris haciendo esto y lo otro. Con este viejo loco que nos trata de cotorras, se quedan ahora en el aire de la tribu. Buen fin de semana, chiques. A las 9 de la noche llueve, acuérdense.
1: Sí.
7: Fuerte. Chau.

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Yo diría que estamos cerrando un mes que fue larguísimo, y esa es la sensación cuando básicamente la plata no te alcanza, pero también es la sensación después de haber vivido un mundial, y tras la finalización del mundial, todo lo que sucedió tan rápido en la Argentina, como viene pasando, tengo como esa sensación, que quizás sea equívoca, de que suceden un poco más cosas que de costumbre. Imagínense que esta semana comenzamos lamentando el mensaje de Milei en La Rural, con sus dichos, con el insulto de Mendiguren, con sus rodillas ensangrentadas de tanto arrastrarse con los millonarios dueños de este país. Pero luego tuvimos que lamentar también su visita a Brasil, agrediendo en su propia tierra a Lula, cuando es nuestro principal socio comercial. Y luego de eso tuvimos que lamentar el comunicado que restringe el ingreso o la residencia de migrantes que emitan mensajes de odio contra la Argentina, sin pensar un segundo que la persona que más agrede a la Argentina es el propio presidente. Es un decreto casi contra él mismo, pero sin ningún tipo de fundamento, sin ningún tipo de estadística, como lo dijo el otro día Javier, ¿no?, cuando habló de la cantidad de inmigrantes que hay en la Universidad de Buenos Aires, un número irrisorio, que lo dicen y pasa, porque la gente no se toma el trabajo de chequear las mentiras que se dicen todo el tiempo. Ese mismo decreto, el de no vamos a dejar que ningún extranjero agreda a este país, no van a poder ingresar, bueno, creo que hoy toca Rosalía, ¿no? Ingresó al país Rosalía, mañana toca, ingresó, dicen que ya está acá. Bueno, según expertos y organismos de derechos humanos, ese decreto es completamente ilegal. No se puede escribir lo que escribió. Pero no solo que van a ser expulsados, sino solo siguen la carrera del racismo que tiene este gobierno claramente, y hoy, por ejemplo, se hizo muy visible con lo que está pasando en España, con la cantidad de mensajes de todos esos chupapijas que siguen a Milei, y hoy la cantidad de barbaridades que dijeron al respecto de los marroquíes, la cantidad de barbaridades que dijeron respecto a los africanos, a los negros, a los migrantes. Es una lucha que hace tiempo viene dando este gobierno libertario sin ningún tipo de humanidad. Bueno, a todo esto tuvimos ayer una cadena nacional patética, donde hizo estar a todos sus ministros calladitos, cual si él fuera Nerón. Tan solo pensar en la frase

Ese grillete fiscal ya nos pone en un lugar bastante raro. Porque como él dijo, según palabras textuales, esta reforma no funcionará por sí sola, sino que formará parte de un programa más amplio, integrado por la reforma del denominado grillete fiscal, la reforma del mercado de capitales y la reforma del mercado de seguros. El grillete fiscal es un concepto que se lo roba a Donald Trump, claramente, y por lo menos le cambia la palabra, ¿no? Es una regla permanente que garantizará, según sus propias palabras, que la Argentina no pueda aprobar ni sostener presupuesto deficitario. El mecanismo funcionará de la siguiente manera. Si durante varios meses consecutivos el resultado fiscal es deficitario, el Congreso tendrá algunas semanas para restablecer el equilibrio de las cuentas públicas. En caso contrario, entrará en vigencia el denominado shutdown y se paralizarán las actividades no esenciales del Estado. Pero escuchen esto. No solo que van a paralizar absolutamente todo, sino que el presidente, el vicepresidente, los senadores, diputados, ministros, secretarios y subsecretarios no cobrarán un solo peso de sueldo mientras esto dure. Habrá libertad absoluta, agrega Milei, para que las compañías diseñen y ofrezcan productos sin autorización previa del regulador. Nuestros seguros se volverán más simples, más rápidos y más baratos. Y esto fue anoche. Y hoy nos levantamos y tenemos que escuchar una entrevista de Mariana Bray en el programa de Georgina Barbarossa, donde primero rechaza que los Estados Unidos lo salvó. Es lo primero que dijo. Eso es mentira. Y salió a hablar de esos números que son completamente irrisorios, que no están en ningún lado, y mienten y mienten. Miente el vocero presidencial. Mintió Georgieva en su conferencia de prensa, hablando que había bajado 20 puntos la pobreza. Miente Milei, mienten sus ministros, mienten todos. No hay datos oficiales que hablen de los números que ellos manejan. Y para cerrar esta semana de locos, también tuvimos que escuchar a Milei decir hoy por la mañana que Adorni es una persona honesta. Y con esto llegamos al viernes. ¿Cómo llegamos? Destrozados. ¿Cómo llegás a fin de julio? Arruinado. No solo porque el mes es larguísimo y hoy es 31 y decir, loco, ¿cuándo viene fin de mes hoy? ¿Y cómo llegamos? Y llegamos confundidísimos. Pero creo que agosto tiene una oportunidad, que es la del jueves que viene. Ellos dicen que tienen sus votos, vamos a hacer todo lo posible porque el jueves que viene se caiga la sesión de senadores. Y vuelvo a repetir, el deseo y la voluntad de lo que dije ayer. Hay que explotar las calles. El jueves que viene tiene que hacer un punto de inflexión en lo que venimos viviendo. Tenemos que salir del letargo. Hay que salir de esta parálisis social en la cual nada nos permite movernos. ¿Podremos construir el jueves que viene un mojón? ¿Podremos construir el jueves que viene un punto para comenzar una gran lucha? No lo sé, quizás sí, quizás no, pero lo tenemos que hacer. Es nuestra responsabilidad y solo hay que salir a la calle. El jueves que viene todos podemos encontrarnos y empezar a ponerle fin a esta pesadilla que comenzó en diciembre del 2023. Es viernes y hay música nueva. Tom Morello tiene un hijo, le puso Román. Román Morello y Tom Morello. Juntos hacen Date Night. 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

12 del mediodía, 17 minutos. Pasaba Tom Morello, llega ahora The Afghan Whigs. Nueva canción también titulada My Lover.

12 y 20 del mediodía, claramente un viernes cuesta arriba, no solo por el fin de mes, sino por lo meteorológico. Ya tuvimos casi todos los climas desde que comenzó el día. Bien tempranito, estaba bastante fresco, les diré. Después se fue engomando la ciudad, fue cobrando esa especie de fotosíntesis humana que sucede cuando aumenta la temperatura, cuando tenés mucha humedad, cuando sale el sol y decís, ¿y este vapor cómo respiro? Bastante difícil estuvo, y fuimos muchos los que tuvimos la ilusión de que no va a llover, porque vimos salir el sol, pero no estábamos viendo el 360 del cielo con las nubes que se aproximaban. A esta hora en la ciudad de Buenos Aires, 17 grados 6, 90 el porcentaje de la humedad. El viento es del noreste a 10 kilómetros la hora, está nublado. Hasta aquí, las precipitaciones acumuladas son de 5.4 milímetros. Les diría que son grandes las precipitaciones que tuvimos y supuestamente lo peor aún no ha llegado. La máxima para hoy está pronosticada en 21 grados y las tormentas más fuertes se esperan para la tarde-noche. Como les decía, van a continuar hasta la madrugada y algo de la mañana del sábado, pero yo creo que a la mañana ya vamos a estar sin precipitaciones durante todo el día. El sábado mínima de 14, máxima de 19, el domingo mínima de 10, máxima de 15. No se esperan precipitaciones en la mayor parte del sábado y del domingo. ¿Algún consejo? Sí. No colaboren con la gomosidad de la ciudad de Buenos Aires. ¿Qué significa? No se quieren mojar, me parece bien que lleven, si quieren, un piloto, una campera impermeable. La bota, ya la bota, esa bota de campo del que está inundado, ya la bota es un elemento que trae mucha gomosidad. Imagínate que vos te subís un transporte público con botas de goma, con un piloto empapado y un paraguas. Y la gente, que no fue educada, deja cerradas las ventanillas de los transportes públicos. Por lo tanto, ya ahí el transporte público se convierte en una lata. Lo más parecido a un lavadero de ropa, un lavarrap. ¿Ustedes vieron que hay como una cosa que te falte el aire en los lavarrap, que hay esa especie de vapor? Más allá de los suavizantes, de suavecito, ¿sí? Chuavechito. Más allá de ese olor, de ese aroma, hay algo que nos invade. Bueno, tratemos de evitar ese tipo de cuestiones. Les pido, por favor. Entiendo que la lluvia a la mayoría de las personas no le gusta. Entiendo que es un gran problema para todos aquellos que no tienen hogar. Por lo tanto, a todos aquellos que no tienen hogar, es un buen día para ayudarlos con ropa seca. ¿Sí? Tan solo entregando ropa seca a uno que ves en la esquina de tu casa o a la vuelta o cerquita, le vas a dar una mano. Es viernes de estrenos, no contamos hoy con Rolo, tiene sus merecidas vacaciones, pero tenemos boludatos, tenemos noticias y por supuesto toda la música nueva que salió hoy, que es de nuestro interés, ¿no? Como lo nuevo de Tom Morello con su hijo, lo nuevo de Afghan Whigs que acabamos de escuchar, y más canciones que van a seguir. En el equipo, por supuesto, Marco Hassan está en la operación técnica, Mailu Benítez en la coordinación de aire, Bel López del Río en la producción del envío. Tenemos un becario que quedó, no sabemos si se va a quedar a vivir acá, pero no nos pertenece a este segmento, nunca colaboró con nosotros. Supuestamente Nerón está a la distancia, yo lo dudo un montón, pero nos quedó la becaria anterior, que más quisiéramos que esté con nosotros, pero ella no quiere, no le interesa. No, yo con ese señor no quiero participar. Y está bien, hay que respetar, ¿no?, las decisiones, y más de gente joven. También vamos a saludar a Gala Abramovich, que sí está presente en la casa, para darnos una mano, por supuesto, en redes sociales y cortar esas hermosas entrevistas como la de ayer de Diego Perry, que va a haber que cortar esa nota, porque había varias cosas interesantes para decir. Acá me acaban de decir que tenemos vigente un sorteo de un 2x1 para ver mañana a la Ferni en el CAF, en cajitas de story de la radio. Ok, entonces tienen que entrar a @fmlatribu, a nuestro Instagram,
Dentro de las stories hay una cajita que aún no la vi, pero pueden participar de un 2x1 para mañana ver a la Ferni en el CAF. Si nunca vieron a la Ferni, no estamos hablando de cualquier cantante, no, estamos hablando de un ser humano que saca una voz que te quedas como helado, decís, ¿esto es posible? Sí, es posible. Así que háganse un favor y vayan a ver a la Ferni en el CAF. Si quieren comunicarse, ya saben, tenemos nuestra cajita de chats en Esto Pasa en la Tribu. Dentro de YouTube entran Esto Pasa en la Tribu y pueden escuchar la programación en vivo y también dejar algún mensaje. Y si no, lo hacen a través de nuestro WhatsApp, el 113-126-0887. 113-126-0887. Y sigo leyendo algunos textuales de la nota con Mariana Abrey. Parece que habló mal de Maradona. Que siga ese camino. Sí, habló mal del Diego, respecto al Diego. El gol de los ingleses no nos devolvió las Malvinas. Después empezó a criticar a la selección por la bandera de Malvinas. Me parece que esa parte hay que dejarlo. Hay que dejarlo, porque si hay algo que separa claramente las aguas en este país es ponerte en contra de la selección y ponerte en contra de Maradona. Me parece que es una jugada bastante difícil. Para seguir adelante vamos a escuchar una canción de Deep Sea Drive. Diver, que es bucear, Diver. Una versión espectacular que merecía aparecer en algún momento y apareció. Nadie la pidió, pero yo decía, ¿cómo nunca nadie versionó esta canción? Estamos hablando del clásico de Massive Attack, Teardrop. No sé si lo conocen, yo pienso que sí. Vayan a buscar el video original de Teardrop. El videoclip es como todo el proceso de un bebé adentro de la panza de su madre. Es espectacular el videoclip. Van a ver toda la evolución de un bebé los 9 meses adentro de una panza. Ese es el videoclip de Massive Attack de Teardrop. Desconozco si Deep Sea Diver tiene video, pero fíjense qué linda versión para compartir con ustedes. Escúchenla bien.

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1: Viernes de música nueva, claro, por eso escuchábamos esta canción que acaba de salir, The Big Special junto a Fast Council haciendo Subscribe. Y vamos con algunas noticias de esta jornada, porque el gobierno envió la reforma del Banco Central a diputados. El proyecto del Ejecutivo busca reforzar la independencia del organismo, prohibir el financiamiento del Estado mediante emisión y redefinir el funcionamiento de la entidad. Recién el próximo lunes tomará estado parlamentario porque ingresó luego del cierre de la mesa de entradas de la Cámara Baja. Hay que recordar que decían que iban a prender fuego el Banco Central. La CGT también se sumará a la marcha contra la venta de tierras a extranjeros. Bueno, bien, la Central Obrera se unirá a las dos CTA, los movimientos sociales de la UTEP y las organizaciones de izquierda y agrupaciones de autoconvocados que se movilizarán el jueves de la semana que viene. Ese día el oficialismo espera sesionar para aprobar la llamada ley de inviolabilidad de la propiedad privada creada por el ministro Federico Sturzenegger para desregular la venta de tierras. El debate ya fue pospuesto 4 veces y fue la senadora Patricia Bullrich la que decidió convocar un cuarto intermedio de la Cámara Alta para el próximo 6, al entender que no tenía los apoyos suficientes de los aliados. Santilli le pidió la renuncia a Villarruel. Sí, el jefe de gabinete cuestionó con dureza a la vicepresidenta por sus críticas al presidente y la instó a dar un paso al costado si no acompaña la gestión del gobierno. Santilli calificó la actitud de Villarruel como un exceso y una falta de sentido común y consideró que resulta especialmente inapropiada tratándose de un mandatario que debió hacerse cargo de un país en una situación muy deteriorada. Sostuvo que se trata de agravios que no coinciden con haber integrado la misma fórmula presidencial. Las declaraciones radiales planteó, planteó que si no comparte los lineamientos oficiales, lo coherente sería que dé un paso al costado, forme su propio espacio político y compita por sus ideas. Vale aclarar que Villarroel dijo que Milei está loco. Básicamente, lo dijo en otras palabras, pero dijo eso, que está loco. Básicamente, lo que habría que preguntarse es, ¿te das cuenta ahora, Villarruel, que está loco? Sí, el presidente que tenemos está loco. Más música nueva y enseguida los boludatos de la fecha. Escuchamos ahora a Jeremy Fetzer. 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
1: Estamos cerrando un mes, estamos cerrando julio, y este 31 también tiene sus boludatos, como todos los días de nuestras vidas. Hoy es el Día de la Siderurgia Nacional en la Argentina, es el Día Mundial de los Guardas Forestales, acá les decimos guardaparques, es el Día del Administrador de Sistemas Informáticos. Todos esos son los días. Pero vamos con algunas cuestiones importantes que sucedieron un día como hoy. 1912, hoy debe estar de celebración nuestro presidente, porque nace el economista Milton Friedman. Sí, del cual es fanático. Hay un perro, ¿no?, que se llama Milton, ¿o no? Creo que sí. Ganador del premio Nobel en 1976. En 1944 nace Geraldine Chaplin, actriz. Nacida en los Estados Unidos, pero nacionalizada británica. En 1966, el gobierno argentino decreta el cierre de las universidades. Hablamos esta semana de la noche de los bastones largos. Bueno, a eso hace referencia. Y un día como hoy, en el 2006, en Cuba, comenzaban a cambiar muchas cosas, porque Fidel Castro transfiere la jefatura de Estado cubano de manera temporal, decía en esa época, a su hermano Raúl Castro. Y a partir de allí, nada, pero nada, fue igual. Cumpleaños para celebrar tenemos muchos, así que vamos a ir rápido. Y el primero de ellos es de un gran guitarrista y compositor y cantante que pasó por tremendas bandas que no sé si fueron tan populares aquí en la Argentina, pero los melómanos las sabemos valorar. Estamos hablando del nacimiento de Daniel Ash, ¿sí?, que aterrizaba este planeta un 31 de julio de 1957. Se hizo reconocido a finales de la década de 70 como guitarrista de la banda de rock gótico Bauhaus. No sé cuántos de ustedes conocen Bauhaus, es una banda muy interesante para escuchar de esa época. De esa banda también salen dos más, Tones on Tail y Love and Rockets, y también tiene una larga carrera como guitarrista y como solista. Muchísimos guitarristas del mundo lo toman a él como referencia y hablan de sus influencias, desde Dave Navarro, Quinta Hill de Soundgarden, Frusciante de los Peppers, todos lo nombran como diciendo, che, ojo, Daniel Ash ha dejado muy buenas páginas y nos dejó grandes enseñanzas. Iba a poner Bauhaus, vi el día y dije, no, más gótico no necesitamos, así que vamos a escuchar mejor su paso por Love and Rockets, que es un poco más popero si se quiere, y de paso me doy el gusto de escuchar esta canción que tanto me gusta y tan poco suena. Love and Rockets, en el día del cumpleaños de Daniel Ash, suena con So Alive.

Feliz cumpleaños para Daniel Ash. Por eso suena So Alive de Low and Rockets. Guitarrista, compositor de Low and Rockets, de Eternal Tales y también de la gran banda Bauhaus. Pero seguimos adelante con los cumpleaños, porque el mismo día y el mismo año que Daniel Ash, o sea, un 31 de julio de 1957, nacía Richard Starkey. Y vos me decís, ¿quién demonios es? El señor Ringo Starr, que hizo su debut en The Cavern Club tocando con Eddie Clayton Scaffold Group. Sí, todavía no eran los Beatles, pero volvió al club para dar su primer concierto oficial con ellos el 19 de agosto del 62, reemplazando a Pete Best, el gran batero de los Beatles, que todo el mundo dice, ¿cuál es la canción que hay que escuchar de Ringo donde se nota que toca bien? Todos te dicen Come Together, porque tiene un pattern bastante particular. Yo digo que esta es especial. ¡Felicidades, Ringo! Suena los Beatles, suena Rain.

Damas y caballeros, vamos a parar esta canción en este preciso instante. Debe detenerse esta canción. Gracias. Lamentablemente los boludatos han fallado. Por primera vez en la historia. Yo dije, hoy no es el cumpleaños de Ringo. ¿De dónde saqué esta información? Ringo nació un 7 de julio y tiene 86 años. No, jamás podría haber nacido en el 57, como acabo de decir. Así que les pido mil disculpas. No sé cómo perdonar. Me voy a flagelar todo el día por esto que acaba de suceder. El que sí cumple años, y esto está chequeadísimo, es Norman Cook, que nacía un día como hoy del 63. Este tipo, que lo conocemos por ser DJ, fue el bajista de los House Martins. Se aburría mucho tocando con los House Martins hasta que se sentó detrás de unas bandejas y dijo, esto es lo mío, y vaya si es lo suyo, porque ha dejado grandes hits. Hoy cumpleaños este señor, llamado Fatboy Slim.

Norman Cook, sí, es bueno y a la vez es un ladri, ¿eh? Yo estuve al lado de él una vez, que le pagaron $50,000 en una playa de la Argentina que hizo el famoso Sunset. Lo auspiciaba una marca de teléfonos. 50 lucas verdes cobró por ese show. ¿Saben lo que hizo? Estaba recontra en pedo, se puso la remera argentina y puso Back in Black de AC/DC entero. Y la gente lo celebró. Y yo decía, qué bien, ¿no? Hacer guita tan fácil. Último cumpleaños del día de la fecha, 31 de julio de 1971. Nacía John William Lowery, quien fuera guitarrista de Marilyn Manson, de Rob Zombie, y es el actual violero de los Motley Crue. Es una bestia tocando la guitarra. Yo decidí recordarlo con esta canción.

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son suavecitos, suavecitos. De hecho, hay uno que estoy preocupado porque no lo veo más. Lo veía con una señora grande en la Plaza Almagro. El perro se llamaba Lanita. Me amaba ese caniche y no lo vi más. Y no temo por su vida, sino por la señora. Sí, sí. A la gente que tenemos perros y vamos habitualmente a las plazas, estamos acostumbrados a la muerte de dueños y perros. Cuando ya dejás de verlo y decís, este cagó. Cagó porque el perro era viejo o el dueño era viejo. Hace no mucho se murió un viejo. Se desplomó en la calle y estaba con su galgo. Y el galgo se quedó ahí, al lado de él, claro, acompañándolo en su despedida. Por suerte ya tiene una casa. Bueno, vamos a salir de este lugar urgentemente porque hay noticias para compartir con ustedes. La legislatura repudió el recorte del 30% de salarios a docentes porteños que trabajaron durante el receso de invierno. El Ministerio de Educación de la Ciudad mantiene su postura de no abonar lo acordado a los trabajadores contratados a través del programa Vacaciones en la Escuela. El reclamo llegó a la legislatura por la diputada porteña de Fuerza por Buenos Aires, Maru Bieli, quien presentó una declaración de preocupación por el recorte salarial que previamente habían acordado las dos partes. ¿Se entiende? Los docentes habían acordado algo y el gobierno de la ciudad dijo fue un error. Finalizada la primera semana de vacaciones de invierno, nos dicen que hubo un error en el cálculo y que no van a cobrar lo que nos dijeron, dijo Soledad Mosquera, secretaria general de ADEMIS. Milei sigue bancando a Dorni. Lo anticipábamos antes. El presidente brindó una entrevista televisiva en la que volvió a defender sus políticas de ajuste y se refirió a su ex jefe de gabinete, investigado por presunto enriquecimiento ilícito, luego de que se conocieran sus exorbitantes gastos en propiedades y viajes. Textual, para mí, Adorni es honesto, opinó el mandatario, que sufrió un ataque desproporcionado porque tocó el ego de los periodistas. Milei repitió que Adorni es inocente. El gobierno disolvió el Coro Nacional de Niños y lo reemplaza por un programa de formación artística. La medida fue oficializada ayer mediante el decreto 687/2026, firmado por el presidente Javier Milei junto al jefe de gabinete Diego Santilli, y pone fin a casi seis décadas de actividad del organismo creado en 1967. La Secretaría de Cultura explicó que la decisión responde a irregularidades en el funcionamiento del organismo vinculadas a la participación de menores que percibían una remuneración de la administración pública. El Coro Nacional de Niños, fundado en 1967, formó generaciones de cantantes y participó en producciones sinfónico-corales, conciertos a capela y camerísticos, con presentaciones en el país y giras por Brasil, Dinamarca, Italia y México. Todo una tristeza que sigan recortando, y más lo que tenga que ver con la cultura, porque uno entiende que, bueno, un coro que no te da de comer es parte de la formación que puede tener un país, es parte del crecimiento que podemos ofrecerle a nuestros niños y niñas, y lamentablemente a este país eso, en este momento, poco le importa. Seguimos con la música, suena Holy Wave haciendo First Day.

Se va Holy Wave y vamos a reponer un boludato que había sido borrado. Hoy los boludatos se cayeron por la escalera, se rompieron todos, vale decir. Primero porque celebramos un cumpleaños que no era y dejamos afuera uno importante. ¿De quién hablamos? Bill Berry, que nacía en Minnesota, Estados Unidos. Es reconocido por haber sido el baterista de R.E.M., pero compuso varias canciones. Esta es una de ellas. Dejó la música y se dedica a la agricultura. Gracias, Bill.

Una del mediodía, 18 minutos. Tenemos una ventanita que dejó de llover, pero es momentáneo, debo decirles, porque van a continuar las precipitaciones en la ciudad de Buenos Aires. Y vuelvo a repetir, atentos a las 9 de la noche. Yo lo dije, lo avisé. La radio de servicio y se los estoy avisando. A esta hora en la ciudad de Buenos Aires, 18 grados 2 décimas. No lleven abrigo. Pónganse una campera impermeable sin buzo, ni pullover, ni bufanda por debajo, porque van a transpirar. 91 es el porcentaje de la humedad. Está reducida la visibilidad a 9 kilómetros y siguen acumulando los milímetros en las precipitaciones. Ya tenemos 11 milímetros acumulados a esta hora y va a continuar. ¿Quieren saber qué hacer este fin de semana? Tenemos una agenda. Yo siempre me olvido. Tenemos una becaria que hace la agenda y siempre me olvido leerla y no le doy pelota, pero la vamos a leer en este caso porque hay muy lindas propuestas. Yo no sé si ustedes son de esos que cuando llueve suspenden todo. A mí me molesta bastante esa gente que suspende por lluvia. Como me molesta los chicos que no van al colegio cuando cumplen años y las madres que no mandan a sus hijos porque llueve. No, llueve mucho, pobrecito. ¿Qué tiene que ver? ¿Qué tiene que ver? Viernes 31 de julio, hay algo muy interesante hoy que sucede en el Conex. Lucio Mantel va a dirigir un show homenaje a Kamikaze, de Luis Alberto Spinetta. La presentación forma parte del ciclo Discos Esenciales, el cual pretende repasar la historia del rock nacional a través de recitales donde se tocan discos de distintos artistas en el orden en el que fueron grabados. Es una celebración, básicamente. Y en este caso, Lucio Mantel presentará el disco con un set doble conformado por el grupo Cuarteto Divergente y un set conformado por guitarras, contrabajo, bajo, piano, teclados, batería, con las apariciones de instrumentaciones más exóticas, sí, la tabla, el sitar, el cujín. La propuesta se termina de conformar con las voces de cantantes invitados. Esto va a suceder hoy en el Conex. Esta fecha es la tercera de las que homenajean las obras de Spinetta. Aún quedan los conciertos de Para los Árboles y Tester de Violencia. Atentos los fanáticos del Flaco. También hoy se va a estar presentando Los Magos, Jero Jones y OK Pirámides en el bar Mutar en Avellaneda a las 9 de la noche. Gran lugar para ir a ver bandas, lo recomiendo. Sí, es chiquito, pero tiene su onda. Tiene su onda, tiene su gente, suele haber muy buen ambiente en ese lugar. No me hagan esos gestos fuera de aire que no me gustan, porque yo estoy en contra de esas cosas. Hoy también en Niceto, a partir de las 8 de la noche, Le Cúspide y Tomahawk. En realidad es Tomahawk, es exactamente. Que es un artista santafesino. Canciones pop para la fecha. Y La Cúspide es un proyecto del cantautor salteño Guille Alavila, que construye una especie de pop alternativo. También toca hoy a la noche a las 12 de la noche en el Liverpool Club Histérica. No sé si fueron al nuevo Liverpool. Muy lindo, muy recomendable, ¿eh? No me pagan por decir esto. Lo digo porque el anterior no me gustaba y este me gusta, sobre la calle Cabrera. Es un lugar ni muy grande ni muy chico, suena bien. No es cara, no suelen ser caras las entradas, no suelen ser caros los tragos, así que más que recomendable. La presentación será parte de la fiesta Nuevos Discos, organizada con el propósito de recaudar fondos para la tesis de un curso de los alumnos de producción audiovisual, ¿sí? Con Histérica va a ser esto, una banda de rock y hard rock. También en el Roxy, a las 8 de la noche, se presenta La Reja, una banda de rock bastante nuevita, formada en el 2024, que se inspira principalmente en todo nuestro rock nacional. Por último, hoy en Niceto también, a partir de las 20, Maxi Espíndola tocará en Niceto. ¿Y qué más? Bueno, están agotadas las entradas, pero hoy tocan Autos Robados, que voy a ir a la noche a verlos al Teatro de Flores. Espero que no se inunde todo. Y sábado, pasamos al día de mañana, se realizará el ciclo Electroexperimental FAD en el espacio Rossetti, 21:30 horas. Es la edición de agosto. Tocarán Simi y Reche, Big Bang y Shoa Joyce. Salas Flaco se presenta mañana, así como suena. Salas Flaco se presenta mañana en Niceto a las 8 de la noche.
El nombre real es Máximo Alejandro Salas, es un artista, productor independiente de trap argentino, nacido en Tucumán, que se va a estar presentando mañana en Niceto. ¿Qué más tenemos mañana? Proyecto Jacobino, junto a Viuda Federal y El Presidente, en San Telmo. Van a estar tocando en Sala 41 a las 8 de la noche, segunda fecha de un ciclo titulado Sonido Gentrificado. Luego tenemos para mañana en Stramer Bar, Pat Coria Trío y Las Adelas, 20-30 horas van a estar ahí, allí. En el Roxy mañana, yo no sé si decirlo esto, Rolo Sartorio. No, bueno, sí, si les gusta, la Berizzo está haciendo su carrera solista, este hombre. No quiero publicitarlo. Pero mañana hay una fecha mucho más linda, sí, ¿a dónde? De Tormentos y Semilla de la Maldad. Me gusta mucho esta fecha en Club GBA. Forma parte del ciclo Faro Negro. Si nunca vieron a Los Tormentos, es una gran banda para ver algo de música surf, instrumental, muy bien hecha, con guitarras super garayeras. Y Semilla de la Maldad es una banda más rockabilly, así que van de la mano, linda fecha para compartir. Hasta aquí la agenda que tenemos con ustedes. Claramente, les vuelvo a repetir que a través de nuestro Instagram entran @fmlatribu, van a Stories y así se van a encontrar con la posibilidad que la Ferni, mañana, que tocan la Fernández Fierro, nosotros estamos dándoles un 2x1. Tienen que ver nuestras stories en Instagram y acceden a ese beneficio. Para seguir adelante vamos con algo nacional. Ayer salió esto y no llegué a ponerlo en el programa. Guille Mármol, quien ya nos visitó, cantante de Eterna Inocencia, grabó varias canciones que a él lo marcaron a lo largo de su carrera. Esto va a terminar siendo parte de un LP que va a salir a través del sello Hora Cero este año, reuniendo esas canciones que le gustan con una especie de obra entre la historia, la música y la poesía. Y en este caso, Guille Mármol eligió un clásico no solo para él, sino para la banda y para todos nosotros que fuimos contemporáneos cuando salió esa canción. Hablamos del clásico de Masacre, Nuevo Día, versionado por Guille Mármol. Suena ahora aquí en Esto y lo Otro.

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1: Viajamos tan solo un segundo al año 1997. Sí, en el 97 tenía 22 años cuando salió este disco. Mailu tenía 7 años en el 97. Hablamos de Green Day y Nimrod, un disco muy bien recibido por la crítica, que incluía Good Riddance, Time of Your Life, esta hermosa canción, vale decir, de los Green Day. Vamos con noticias en el último tramo de esto y lo otro. En Provincia de Buenos Aires impulsan una ley para limitar el 15% la compra de tierras por extranjeros. Diputados peronistas presentaron en la legislatura bonaerense un proyecto para fijar un tope y controles sobre zonas estratégicas. La iniciativa propone crear el régimen de protección al dominio provincial sobre la propiedad, posesión y tenencia de tierras rurales. El objetivo es que la provincia establezca su propia regulación tras la derogación de la Ley Nacional de Tierras, mientras mediante el DNU 70-2023 y ante el cambio que impulsa la famosa ley que tenemos que hacer que no se vote, la ley de inviolabilidad de la propiedad privada en el Congreso. El proyecto busca limitar al 15% la titularidad extranjera de tierras rurales, tanto a nivel provincial como municipal, y establece que una misma nacionalidad no podrá concentrar más de un 30% de ese cupo. La ley ya existe. Este también es un problema en la Argentina, de la cantidad de leyes que ya existen y no se cumplen. Y son muchos los casos en todo el territorio argentino donde la cantidad de tierra en manos de los extranjeros está por encima de lo que dice la ley. Hay un caso en particular que es muy notorio, que sucede en la provincia de Misiones. Yo no sé si escucharon hablar de Puerto Libertad. Bueno, en Puerto Libertad, escuchen bien, el 80% de las tierras pertenece a la forestal chilena Arauco. El 80% de las tierras. De hecho, el municipio intentó en varias oportunidades comprar, aunque sea 10.000 hectáreas, y no lo dejaron. El 80% significan 62.000 hectáreas de ese municipio. 62.000 hectáreas son de una empresa chilena que está laburando allí. Por lo tanto, la protección no solo es a través de las leyes, sino es a través de lo que nosotros podemos hacer para que esto no suceda. Convocan a un banderazo, justamente hablando de esto, contra la modificación de la ley de tierras. El encuentro será mañana, sábado 1 de agosto, a las 4 de la tarde, en la esquina de las avenidas Callao y Corrientes de la ciudad de Buenos Aires. Diferentes sectores populares, movimientos sociales y pueblos indígenas que se resisten a la extranjerización de tierras llaman a un encuentro en defensa de la Pachamama y en contra de la modificación de la ley de tierras. Desde la convocatoria afirman que esta movilización se suman quienes defienden el territorio argentino, que reconocen que las Malvinas son argentinas y que defienden la soberanía del país en contra del cipayismo entreguista genuflexo que demuestra este gobierno. Vale aclarar, mañana día de la Pachamama, ¿sí? Todos vamos a estar desde la mañana haciendo los rituales y sobre todo agradeciendo, porque vivimos en un momento muy individualista y el ritual de la Pachamama no solo es para pedir, sino es para agradecer. Y no se hace en soledad, se hace en comunidad. De hecho, hoy a la noche van a estar complicados por el tema de las precipitaciones, pero en general se hace una vigilia del Día de la Pachamama toda la noche con un elemento central que es el fuego. Sí. Patricia Bullrich muestra interés por la jefatura de gobierno de la ciudad de Buenos Aires. La senadora libertaria vuelve a reacomodarse tras el paréntesis del Mundial y deslizó que se tiene mucha fe para competir en el territorio porteño. La titular del bloque de La Libertad Avanza ya tiene la cabeza puesta en el 2027. La respuesta del gobierno nacional y el entorno de Karina fue el silencio ante las declaraciones de Patricia Bullrich. Desde lugares cercanos a Bullrich aseguran que el titular del bloque en el Senado nunca descartó del todo jugar en la ciudad. Yo creo que es invencible. Miren lo que le voy a decir. Creo que Patricia Bullrich en la ciudad de Buenos Aires es invencible. Creo que estamos frente a la que será la próxima jefa de gobierno. Si nos quejamos de Mauricio Macri y nos quejamos de Jorgito, prepárense, porque van a tener a Rambo en la calle cagándote a palos en todas las esquinas, sacando a todos los vendedores ambulantes, reventando las plazas, desfinanciando la cultura, la educación, la salud. Pero bueno, es así el porteño, que muchas veces elige mal, por no decir que casi siempre elige mal. A veces da un poco de vergüenza ser co-ciudadano, ¿no?, de toda esta gente que decide un lugar muy feo donde se debe dirigir la política. Vamos a continuar con música, quedan 17 minutos y yo tengo dos canciones que suman como 12, así que mucho más no vamos a hablar. Vamos a hacer sonar una banda que ya sonó hace no mucho aquí. Es una banda de Detroit, de los Estados Unidos. Proto Mártir se llama la banda y la canción es muy particular, tiene muchas rarezas, ya se van a dar cuenta. Se titula Sounds We Cannot Hear. Sonidos que no podemos escuchar.

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1: Una menos 10 del mediodía, en realidad 2 menos 10. ¿Por qué dije una menos 10? Todavía nos quedaría una hora de programa y no, nos quedan 10 minutos de programa porque llega crisis en el aire de la tribu. Recién estaba leyendo en el chat de Esto pasa en la tribu, a través de YouTube, donde emitimos la programación en vivo. Y Juanga dice, los temazos que se están pasando hoy a puro Shazam. Quiero decir que pueden usar Shazam, que pueden usar Google Music también, no hace falta Shazam ya, y que hay una manera más fácil. Primero, si me escuchan, porque yo presento todas las canciones, no soy de esos que se guarda la información, sino que la comparto con ustedes, y después tienen una segunda oportunidad, no que van a escuchar el programa en otro lado, no. Ingresan a Spotify, ponen a Hernán Petris, y están todas las listas de los últimos 6 años. Ahí, o sea, estamos hablando de más de 700 canciones. Van a escuchar. Las pueden encontrar. Hasta tienen mis me gusta ahí liberados. Que hay 1000 canciones. Están liberados, sí. Hernán Petris en Spotify. Cada playlist, cada lista de temas tiene la fecha. Dice 31 de julio y vas a saber qué sonó hoy. Y le vas haciendo un picadito hasta que encontrás la que te gustó, básicamente. Antes de retirarnos, saben que me gusta pasar por la política online. A esta hora le voy a dar un refresh a ver si tiene algo escandaloso. Mientras llega Oklahoma y Lupita se pone loca. Sí, Oklahoma es peto, le dicen acá. Yo le digo Oklahoma, pero ahora lo vamos a saludar. Se pone loca la perra porque piensa que atacan la casa. Básicamente ella ya se cree dueña de esta casa, pero no, no es. La columna de Fidanza está en la política online como Trumpismo sin Trump. No voy a entrar a esa columna porque no me gusta ni el título ni me parece escandaloso. Lo que sí voy a contarles es que en una parte dice exclusivo, Georgieva reveló que está preocupada porque ve que el ajuste de Milei no tiene consenso social. Preocupate, Georgieva, preocupate un poco más. Si querés, preocupate. La Kunza dijo que no quiere ser candidato a presidente por el PRO y puede complicar a Milei. La Kunza, ¿a quién le importa lo que diga la Kunza? Milei desautoriza a Kirchner y dice que la escaloneta estuvo mal en mostrar la bandera de Malvinas. El presidente acusó a los jugadores de la selección de mezclar el agua con el aceite y comparó el reclamo de soberanía con una declaración de guerra. Yo, en esto hay que dejarlo a Milei, porque la parte de Malvinas es lo que lo está haciendo caer a pedazos a este tipo. No sé. Santilli pidió la renuncia de Villarroel, ya lo vimos. Más de la mitad de los argentinos que no aguanta más la situación económica. Bueno, sí, nos vienen avisando un montón de cosas, pero no. Nada, esta me encanta. Esta está en la política online y me encanta. Escuchen esta. La recesión ya golpea al hijo de Patricia Bullrich. Empieza a cerrar locales de tostado. El hijo de Patricia Bullrich empezó a abrir un montón de locales de tostado. Y por debajo dice, ya no funcionará más el local del Obelisco, la zona más transitada de la Argentina. Y por otro lado dice, Leblé cerró 14 de sus 39 locales y la cadena podría irse del país. Lo cual yo celebro, ¿eh? Una cadena que era un robo a mano armada era Leblé. Debo decir, era carísimo, pero carísimo sin ningún tipo de sentido, con una croissant de chocolate, que era un pedazo de chocolate dentro de una medialuna, con esos desayunos rarísimos que tenían, que eran para gente millonaria. Yo vi que cerró el de Mario Bravo y Tucumán, ese cerró, y cerraron varios de esos. Por último, les voy a decir esta, si se quedan tranquilos. Arriazu, tranquilos, se quedan con Arriazu. Arriazu advirtió que la corrida va a existir. Y afirmó que el crecimiento dependerá que los argentinos dejen de comprar dólares. Es uno de los tipos que está al lado de él. Es uno de los pocos economistas respetados por Javier Milei y está diciendo va a haber una corrida. ¿Se entiende? Una observación que a todos nos podría poner atentos, los que tienen plata, los que no tenemos plata, salgan a correr todos ustedes, que les toque perder a un día lo que tienen guita, porque la verdad que nosotros perdemos todos los días. Gracias a todos por estar del otro lado, nos reencontramos el próximo lunes aquí nuevamente a las 12 del mediodía, abriendo la primera semana de agosto en esto y lo otro. Quédense, ya llega Crisis, nos vamos a ir con lo nuevo de Opus King, una gran alfombra musical. Dale play, Marco. Marco es Marco Hassan, nuestro operador de viernes, el tipo casual. Mailu Benítez en la coordinación de aire. Saluda. Dale Abramovich en redes. 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Bel López del Río en la producción. Mi nombre es Hernán Petris.
2: Buen fin de semana.
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2: Hola a todos, todas, todes. Hoy, 31 de julio, fin de mes. Un mes que se sintió larguísimo, ¿no? El otro día estaba leyendo ahí en redes que parecía que era 72 de julio. Pero no, bueno, estamos a fin de mes. Esto es Crisis en el Aire, el programa de la revista Crisis, temporada 7, episodio 254, para quienes nos escuchan como podcast, primer año desde los estudios de FM La Tribu en Vigo. Nos escuchan online desde todo el país, fmlatribu.com y por radio en el 88.7. El sábado a primera hora, mañana, nos encuentran desde Spotify y YouTube. Y recuerden que son tres productos, Internacional, Tangente y, bueno, nuestro clásico Crisis en el Aire. Yo soy Melissa Rabanales y estoy debutando aquí al aire, cubriendo a Nati Gelos, que anda junto a nuestro compañero Nico Perrupato en expedición por el norte y por Paraguay, me contaba aquí Mario, presentando el documental Qué perforado está mi valle, que por cierto quedó en la selección oficial del Festival Finca. Es el festival.
3: Ah, ¿quedó al final?
2: Sí, sí, quedó entre los nueve.
3: Bien.
2: Es el Festival Internacional de Cine Ambiental. Así que bueno, les mandamos un abrazo a ambos y a Gastón Bejas, que también está, que es parte de los creadores de este documental. Así que bueno, empezamos. Hola Mario Santucho, hola Juan Pablo Hudson.
4: Hola Meli, ¿cómo te
5: bien,
4: va?
5: Bien, Meli, un aplauso para Meli.
4: La está rompiendo.
5: Ya la está rompiendo. Bueno, y hablemos de nuestros amigos fugitivos.
4: ¿Vuelven? La pregunta acá que nos hacemos todos es si vuelve Natalia Gelos y Nico Perrupato, que los extrañamos mucho. Espero que vuelvan.
5: Anduvieron por, sí, mostrando la película para allá, por Tucumán, por Catamarca, parece que la están pasando bomba.
4: Una gran
5: sí.
4: gira hicieron, una gran gira.
2: Sí, y se cruzaron sí. la frontera.
5: Felicitaciones a les compas por sí, todo. Sí.
4: Muchas felicitaciones. Nosotros estamos, mientras ellos presentan el número y trabajan desde allá, presentan, perdón, el documental, nosotros estamos terminando el número que va a ingresar a imprenta la semana que viene. Estamos lo que nosotros denominamos el cierre, que es un momento tenso. No porque la pasemos mal, sino porque estamos con mil cosas, muy atentos, para que las notas tengan la calidad de siempre. Este fin de semana se cierra todo, si el colectivo editorial así lo hace. 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Como dijimos la otra vez, a veces los precios pueden aumentar un poquito, hay que aprovechar ahora. Y viene un número muy fuerte, así que sería lo ideal.
5: Bien, y creo que la vez pasada lo dijimos, pero lo voy a volver a decir ahora, que en la reunión de la revista se decidió subir el precio. Hoy es 31 de julio, yo no sé si no a partir de mañana ya aplica.
4: ¿En serio?
5: No
2: sí,
5: sé.
2: Sé que tienen que entrar hoy.
5: Quedamos, ¿no? En que en agosto ya se subía.
2: Sí, sí.
5: O no sé si es cuando sale el próximo número, que está por salir, pero bueno, en todo caso, es una especie de... métanle porque todavía estábamos a precios de...
4: regalo.
5: De mundialistas. Y sí, estamos muy enojados y enojadas porque no tenemos churros hoy. No pudimos organizarnos para pasar a buscarlos, así que casi hicimos huelga acá los locutores y
4: un mal momento hemos vivido.
5: Sí, Marcos sí. también. Por suerte Marcos, nuestro operador, se ha apiadado de nosotros y nos tiró unos cuernitos.
4: Acá dos cuernitos.
5: Así que estamos como queremos.
2: Bueno, largamos entonces.
5: Dale.

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0: Esta semana Argentina recibió a la directora del Fondo Monetario Internacional, Kristalina Georgieva, en un frenético tour de 3 días que incluyó un baile de tango en el estudio de una conocida coreógrafa y una visita a Vaca Muerta, la economista búlgara dejó bien en claro cuáles son los intereses prioritarios del prestamista de última instancia en este país, que es, por lejos, el que más le debe en todo el mundo. Así que en este primer bloque de Crisis en el Aire vamos a repasar las escenas de injerencias explícitas y a tomar nota de lo que el gobierno de Javier Milei está ofreciendo. Ya no al mejor postor, sino a nuestro único amo en este lío. Bueno, el tour de la representante del FMI comenzó el lunes 27 de julio. Ese mismo día, Milei encabezó una reunión de gabinete ampliado y la sumó como participante, como si fuera un miembro más del gobierno. Estuvieron ahí Karina Milei, Diego Santilli, Pablo Quirno, Luis Caputo, Carlos Presti, Alejandra Monteoliva, Mario Lugones, Federico Stutzenegger, entre otros funcionarios. Así que asistencia perfecta.
1: Bien, después de esa reunión, Georgieva ofreció una conferencia de prensa en el Palacio de Hacienda y sobre los vencimientos de deuda de Argentina para 2027, uno de los temas que preocupa y mucho, dijo textual, abro comillas, los riesgos siempre están, se deben gestionar y administrar y Argentina lo está haciendo con disciplina fiscal. No me preocupa que Argentina no tenga el dinero para pagar. Nos detenemos un poco aquí porque Georgieva tuvo cintura cuando le preguntaron si el fondo iba a poner más dólares en el país en el caso de que eso precisara el gobierno y su respuesta fue la siguiente, vamos a volver a citar textual. No vemos a la Argentina necesitando financiamiento adicional del fondo. Incluso en escenarios adversos, veo un gobierno muy comprometido con reconstruir reservas y una estrategia integral para garantizar el acceso al financiamiento durante 2027.
2: ¿Está contenta?
1: Está contenta, está segura, está apoyando sin fisuras. Y al final, con Santiago Bausili al lado, dijo amablemente, pero en tono de orden. Tengo acá al titular del Banco Central, o sea, Santiago Bausili, siga comprando, le dijo. A Bausili, que como sabemos, bueno, no sé si lo habíamos dicho, pero durante las últimas jornadas, varias jornadas, viene comprando el Banco Central, ¿no? Sí, dólares.
2: Hace semanas. Bastante.
1: El problema es que Argentina tendrá el año próximo, que encima es electoral, por lo tanto es un año en donde se gasta bastante, ¿no? Los gobiernos gastan cuando tienen año electoral. Bueno, Argentina tiene varios vencimientos y bastante grosos con el fondo. Decíamos al principio que Argentina es el principal deudor que tiene el FMI. La cifra es impresionante. Debemos 60.000 millones de dólares y el segundo en el ranking de deudores es nada menos que Ucrania, que es un país en guerra y debe apenas 15.000. O sea, un cuarto de lo que debemos nosotros y es un país que está en guerra. El 35% del total de créditos otorgados por el organismo es precisamente con Argentina. Deuda tomada por Macri, después reconocida por Alberto Fernández y aumentada exponencialmente por Javier Milei. Y esto es solo parte de la deuda total, porque además están los acreedores privados y durante este gobierno se sumó el Tesoro de los Estados Unidos.
2: Los famosos 20.000 millones, ¿no?
1: Ajá. Estuvimos hablando con Pablo Moldovan, máster en finanzas y titular de CP Consultora, que nos decía que se abren dos caminos de acá al año que viene. Si el gobierno llega a 2027 con el programa financiero resuelto, lo más probable es que las tensiones sobre el dólar asociadas al proceso electoral sean pocas y no muy profundas ni críticas. Si en cambio llegamos sin saber de dónde van a salir los dólares para pagar la deuda, las presiones cambiarias van a ser mucho más prolongadas y van a complicar bastante la gestión del programa económico del gobierno. Le preguntamos entonces a Pablo Moldovan cómo es el calendario de vencimientos y qué vino a pedirle Georgieva al gobierno en ese sentido, y esto nos dijo.
3: Durante mi investigación clasifiqué las cuentas que hablan sobre la Argentina en tres tipos. Primero creo que se puede...
1: Perdón, no era este el audio. Vamos al...
2: Vamos con Pablo.
4: Del episodio pasado. Creo que estamos asistiendo a una campaña de odio contra el pueblo
1: tampoco.
4: Argentino.
1: Creo que es el episodio pasado. Estás entrando al del episodio pasado, al capítulo anterior. Vamos, ahora vamos. No hay problema.
2: Se hace esperar, Pablo.
1: Pablo Moldovan, máster en finanzas y titular de CEPE Consultora. Nos envió este audio sobre...
2: Estamos en deuda con Pablo.
1: Sí, sobre el calendario de vencimientos. Justamente. ¿Y qué vino a pedirle Georgieva al gobierno en ese sentido? ¿No está? Ahí va. Lo tenemos por ahí.
5: No. Argentina era ya en 2023 el principal deudor del Fondo Monetario por el préstamo de alrededor de 40.000 millones de dólares que se le dio a la administración Macri en 2018. Sobre esa posición de deuda, en 2025 el gobierno de Milei tomó 20.000 millones de dólares adicionales con el organismo, lo cual reforzó la situación de Argentina como principal deudor del organismo. El año que viene, Argentina enfrenta un cronograma de vencimientos de deuda en moneda extranjera muy, muy exigente, por alrededor de 25.000 millones de dólares, que incluye alrededor de 7.000 millones de dólares con el propio Fondo Monetario. Va a ser el primer año que el gobierno de Milei tenga que pagar vencimientos de capital y de intereses con el organismo, y hay cierta preocupación respecto de cómo va a ser la Argentina para pagar esos vencimientos, porque implica una necesidad de dólares grandes. Más allá de que, naturalmente, hasta ahora el gobierno de Milei ha mostrado mucha predisposición a cumplir con los pagos de la deuda externa. En ese contexto, el Fondo Monetario le viene exigiendo y le viene pidiendo a la Argentina que acelere los tiempos de su vuelta al mercado internacional privado para resguardar conseguir los dólares para el año que viene, que se espera que sea más complejo fruto del proceso electoral. Hasta ahora lo que tenemos es que el gobierno argentino puso sobre la mesa un programa financiero, es decir, una programación de cómo piensa pagar la deuda del año que viene, que está fundamentalmente apalancada en colocaciones de deuda en el mercado doméstico y compra de reservas del propio Banco Central, que son dos ítems que este año han funcionado bien, pero que en 2025, en el año de tensiones electorales, funcionaron de una manera mucho más compleja. Con lo cual todavía hay algunas dudas respecto de cuál va a ser la estrategia del gobierno argentino para conseguir los dólares para pagar los vencimientos de deuda.
2: Bueno, sigamos repasando la visita de Georgieva. Por la tarde del lunes tuvo una charla con estudiantes universitarios y por la noche, sin funcionario ya, participó de una cena con lo que llaman el Círculo Rojo en el Palacio Duó, en Recoleta. Según el portal Infobae, eran unos 10 empresarios de distintos rubros. No se difundieron los nombres de los participantes, todo estuvo un poco oculto, pero las invitaciones salieron de la oficina del FMI en Argentina, que está a cargo de Max Alier Montenegro. De todos modos, entre los nombres que se filtraron en la prensa, aparecen Eduardo Elstein de IRSA, Jorge Brito de Macro, Marcos Bulgeroni, CEO de la petrolera Pan American Energy, también Juan Martín de la Serna de Mercado Libre, Mariana Schowa, presidenta de AmCham, y Martín Pérez de Solay de Glencore, la empresa minera. La funcionaria del FMI puso énfasis en que, citamos, Argentina tiene superávit fiscal y energético en un contexto de guerra donde los precios de la energía están subiendo muy fuertemente. La energía es la palabra clave y hacemos el repaso de quienes participaron de esa cena. Pero además, si vemos especialmente lo que pasó al día siguiente, cuando la titular del FMI, Georgieva, se tomó un avión para ir hasta la usina energética y de dólares de nuestro país en este momento. El martes, Georgieva viajó a Vaca Muerta, específicamente al yacimiento Loma Campana, que explotan YPF y la estadounidense Chevron. Viajó acompañada por el ministro Luis Toto Caputo y el anfitrión fue el CEO de YPF, Horacio Marín. Al yacimiento voló en helicóptero, luego de viajar en avión a Neuquén. Totalmente militarizada la zona de su llegada, nos decían. La visita duró una hora más de lo esperado, según dijo Caputo. A Georgieva le interesaba especialmente ir allá y verlo con sus propios ojos. Quería ver ese manantial, ¿no? Uh-huh. Se sacaron una foto de rigor con mameluco y casco incluidos, Marín, Georgieva y Caputo. Y después del viaje publicó en X mensajes de alabanzas a lo que sucede allá en Vaca Muerta.
0: Bien, pero detengámonos un poco en qué es Loma Campana, que no es cualquier yacimiento, sino el punto clave. En mayo producía 89.000 barriles a diario. Representa el 16% de la producción del petróleo de Vaca Muerta. Wow. Y el 4% del shale gas. Desde su nacimiento, YPF y Chevron han perforado en ese bloque 700 pozos. Y es ahí donde sabemos que funcionan las oficinas de YPF, ¿no? Podríamos decir que ahí es donde comenzó todo masivamente 13 años atrás. También hay que recordar que la concesión para explotar hidrocarburos no convencionales, o sea, hacer fracking, en esa zona se dio con la aprobación en la legislatura neuquina en medio de fuertes protestas en el exterior que se manifestaban en contra de que ese tipo de explotación se comenzara a hacer en la región. Esas manifestaciones terminaron con un herido de bala de plomo disparada por la policía. Este 28 de agosto se cumplen, como decíamos, 13 años de ese pacto que inauguró una era. Bueno, para entender un poco más qué significa esta visita de Georgieva al yacimiento en particular y a la región de Vaca Muerta en general, escuchemos ahora a Martín Álvarez Mulali, es compañero investigador del Observatorio Petrolero Sur, quien amplía un poco el análisis de esta visita a Neuquén.
6: Loma Campana está ahora, el 28 de agosto, se cumplen 13 años del inicio del fracking en Argentina y se inició justamente en esa área. Es un área en la cual YPF comparte con Chevron y Chevron, activo norteamericano, de suma importancia para lo que fue todo el inicio del fracking. La titular lo hace también dando una señal clara de dónde el fondo va a pretender garantizarse el cobro de los vencimientos futuros. Recordemos que toda la deuda que tiene el Estado argentino con el fondo tiene una serie de vencimientos de cara a futuro que son muy onerosos y que eso hace que haya una preocupación para ver si el central va a tener los dólares necesarios para pagarle a la entidad. Y esto también ocurre en el marco de un blindaje que se están haciendo tanto las empresas que operan en Vaca Muerta de poder acceder, de tener la seguridad de acceder a esas divisas y de poder sacar esas divisas del país, y a su vez también con un horizonte futuro muy significativo en materia de exportación, porque Vaca Muerta está generando grandes proyectos de exportación a la costa atlántica, que también va a generar una captación de dólares que el fondo pretende hacerse. También toda la zona de Vaca Muerta está en una observación, de hecho el Superrig viene a darle también una plataforma para poder instalar data center, granjas de criptomoneda y abastecerlos con el gas y la energía que Vaca Muerta genera en una zona donde tienen buenas condiciones tanto en clima como en acceso al agua. Esto es un poco lo que observamos con esta visita, es decir, lo que vino a hacer el fondo es a garantizarse los dólares futuros.
2: Bueno, Cristalina realmente pareció muy cómoda y tranquila durante la visita, en la que se dio, como habíamos dicho al principio, el lujo de asistir a una clase privada de tango junto a la bailarina y coreógrafa Mora Godoy. En ese sentido, no hubo manifestaciones muy populares en contra de su desembarco, ninguna fue muy masiva, hubo algunas pequeñas. Y también Cristalina intercambió alabanzas, lógicamente, con un presidente que antes de asumir había fustigado, sin embargo, al Fondo Monetario Internacional. Georgieva estaba en su salsa y los funcionarios del gobierno la recibieron con las sonrisas habituales de estos casos. El economista Emanuel Álvarez Agis dijo que recibir con una sonrisa a un funcionario del FMI es como que vos recibas en una fiesta a los bomberos o con una sonrisa a los bomberos. Textualmente dijo esto: si llegaron los bomberos, se te está prendiendo fuego la casa. Por supuesto que es un alivio que llegue un bombero, pero no es una situación para festejar. En realidad lo que viene es un certificado de que vos chocaste la economía, agregó. No hay que olvidar que el gobierno de Milei aumentó la deuda con el FMI por 20.000 millones en medio de una corrida cambiaria. Los medios internacionales lo nombran casi unánimemente como un rescate, aunque aquí a los periodistas les dé más pudor usar ese término. Sin embargo, el gobierno, como sabemos, viene sobrecumpliendo las exigencias de ajuste del FMI, porque lo que sucedió hasta ahora no es todo. Por ejemplo, la segunda revisión del programa del fondo bajo Milei, el gobierno se comprometió para diciembre de 2027 a reformar el sistema previsional, el tan preciado ajuste del sistema previsional. Es decir, ajustar más todavía a los jubilados de lo que ya lo están haciendo. Mm. Sería lo primero que haría en un eventual segundo mandato si reeligiera el año que viene. ¿Qué significa esta visita entonces? ¿La directora gerente vino solo a felicitar al gobierno, a pedirle a Bausili que compre dólares, a bailar tango y a chusmear Vaca Muerta? No, evidentemente hay algo más. Le vemos a nuestro amigo y colega Alejandro Berkovich, que nos compartiera una lectura política más integral sobre esta visita de Cristalina a nuestro país, y nos dijo lo siguiente.
7: La visita de Georgieva a la Argentina tiene distintos objetivos según el protagonista que se tome. Para el Fondo Monetario es clave que Argentina vuelva a tener financiamiento privado, financiamiento de los grandes fondos de Wall Street, que justamente por el tamaño de la deuda que tiene Argentina con los organismos, dudan si no van a ser ellos quienes paguen la reestructuración que haga falta cuando caiga la ficha de que esta deuda es impagable. A su vez, el gobierno argentino quiere mostrar que se ata a la receta del ajuste para conseguir acceso a ese financiamiento y para mantener vivo a un modelo que básicamente funciona en base a renovar expectativas todo el tiempo. Para los dueños es fundamental que se mantenga este ajuste y el rebalanceo de poder que implica el aumento de tarifas, el aumento de la tasa de interés, el tipo de cambio planchado, todo lo que hace a la instalación de un nuevo patrón de acumulación basado, como ya hablamos varias veces, en la cordillera, en la roca de Vaca Muerta. Y eso nos lleva a la razón por la cual pone en escena el desembarco simbólico en La Joya, hoy, de la economía argentina, que a su vez es la fuente de la cual imaginan van a salir los dólares para el repago de la deuda de los próximos años. Que haya elegido ir a Neuquén y visitar los pozos de Vaca Muerta, en ese sentido tampoco es casual, y pone de manifiesto un pacto que más tácitamente o menos han firmado de algún modo los dueños con el gobierno de Milei, con el Fondo Monetario y Estados Unidos como garantes. Una reestructuración, un reseteo de la economía que le quita poder a la clase trabajadora, porque debilita el mercado interno, porque debilita el mercado laboral, porque hace en definitiva que la acumulación se acerque más a la exportación de materias primas y menos a lo que ocurre en el mercado interno, que les viene bien a todos estos actores que mencionamos, y que obviamente depende de que se mantenga disciplinada a esa clase trabajadora.
1: Bueno, muy interesante, como siempre, Berko, Alejandro Berkovich, el amigo y compañero de esta revista. Me parece que podríamos, con esa síntesis, con esa interpretación, ¿no?, de Berko, ir dando cierre al bloque. Además, también creo que tendríamos que decirle Georgieva, como le dice Berko, en vez de Georgieva.
2: Él sí que sabe.
0: Eso a Cristalina. Que lo discutimos antes.
1: Sí. Así que yo diría tres cositas más para, un poco retomando algunas de las cosas que dice Berko. Por un lado, el FMI como garante de la política de ajuste, ¿no? Viniendo a reforzar esa idea. Ojo que tienen que pagar dólares, por lo tanto tienen que ajustar en la economía.
2: Acumular reservas,
1: que es un poco el programa del gobierno que viene, en este caso, Cristalina Georgieva, a fomentar y a bancar personalmente con el cuerpo.
2: A validarlo,
1: ¿no? La importancia de hacerlo, ahí decíamos cómo le dijo a Bausili, el presidente del Banco Central, bueno, tenés que comprar dólares porque nos tenés que pagar. Eso, por un lado, me parece importante, y cómo utiliza esa herramienta política el gobierno ultraderecha, ¿no? Sin complejos, lo utiliza a fondo, ¿no? Eso por un lado, y bien como bien decía Berco, eso implica todo un disciplinamiento de la clase trabajadora, ¿no? En primer elemento. Segundo elemento que me parece interesante también es el hecho de que cómo el caparazón institucional, digamos, de Occidente, de Estados Unidos, queda expuesto en su obvia, digamos, búsqueda de un modelo de acumulación y no en una especie de sistema democrático, ¿no? Esta idea de posdemocracia que venimos manteniendo. Acá también es importante remarcarlo. Primero porque Milei se cansó de fustigar al Fondo Monetario Internacional como no sé qué, y después termina como parte del socialismo global, no sé qué, y termina ahora utilizándolo como aliado fundamental. Segundo, porque supuestamente el FMI es una institución, me acuerdo que siempre Guzmán decía, ¿no? Representa a los países, a todos los países de Occidente o del mundo, incluso porque también incluye a China. Bueno, es evidente que es un instrumento cada vez más claro del gobierno de Trump, ¿no? O sea, totalmente subordinado al gobierno de Trump. Entonces es una especie de tríada, ¿no? Entre el FMI, el gobierno de Trump y el gobierno de Milei, que están llevando adelante un proyecto para Argentina muy claro, sin ningún tipo de discusión compleja, ni institucional, ni ningún prurito democrático, digamos, ¿no? Y tercero, para terminar, lo que bien decía también Berco, se trata de imponer un modelo de acumulación, ¿no? Un reseteo de la economía argentina en función de este modo de acumulación dirigido desde Estados Unidos. Y en ese sentido, por eso lo de Vaca Muerta como eje central de su viaje. Y en ese sentido me gustaría cerrar con una idea que propone la amiga también Verónica Gago en un artículo que nos envió ayer, antes de ayer, y que vamos a publicar la semana que viene, en donde ella plantea una cosa interesante, que es que lejos de pensar a la Argentina o a América Latina como el patio trasero, ¿no?, de Estados Unidos, retomando esta idea de Monroe y del territorio propio, digamos, quizás habría que pensarlo como un patio delantero, ¿no?, a la Argentina y a América Latina, y sobre todo a la Argentina, en tanto un laboratorio donde se está experimentando qué tipo de, bueno, forma precisamente de acumulación de capital va a haber hacia adelante. Y en ese sentido la Patagonia tiene un lugar clave, un papel clave, por lo tanto no es menor esa imagen de Kristalina Georgieva acompañado por los funcionarios argentinos, acompañada en la Patagonia esta semana.
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0: Bueno, el viernes pasado, 24 de julio, mientras hacíamos este programa, comenzaron a llegar imágenes de un episodio ocurrido en la Facultad de Filosofía y Letras de la Universidad de Buenos Aires, aquí cerca en el barrio de Caballito. Un grupo de estudiantes se habían apostado en la puerta del edificio para impedir el ingreso de otro grupo, en este caso militantes de ultraderecha, que pretendían entrar para tapar un mural del Che Guevara. Hubo empujones, volaron algunos golpes, uno de los atacantes le tiró gas pimienta a los universitarios y luego los libertarios tuvieron que retroceder y fueron repelidos al grito de «Fuera, facho, fuera». Finalmente llegó la policía y obligó a los agresores a retirarse. Uno de ellos, el mismo que había tirado gas pimienta, estuvo varias horas detenido. Bueno, en este segundo bloque de Crisis en el Aire vamos a descular quienes integran este grupo de choque que quiere llevar su batalla anticultural a las universidades. Y vamos a preguntarnos cómo se puede responder a este tipo de provocaciones que podríamos denominar violencia de la derecha radicalizada, ¿no? Bien, bueno, como dijimos, los estudiantes los estaban esperando. ¿Y cómo sabían? Fácil, porque el grupo de fachos anuncia y despliega sus acciones de manera pública, en sus redes sociales y en los streaming libertarios, desde donde se les da visibilidad y se los alienta. Se trata entonces de una estrategia política en principio paraestatal, ¿no? Surgida desde abajo, podríamos decir, pero que como veremos ya mismo, cuenta con el beneplácito y el apoyo de sectores del gobierno libertario. Mario, esta movida es una especie de campaña que está encabezada por un personaje que se llama Marco Fattorello, ¿verdad?
1: Así es, Meli. Estás en lo cierto. Fattorello llegó a Buenos Aires el 11 de julio. Procedente de Río Negro, para traer a la capital un exitoso raid de agresiones contra la comunidad universitaria que había desplegado previamente en el sur. Después vamos a hablar de eso, pero veamos este ciclo corto, ¿no? este segmento corto que comienza el 11 de julio.
2: Su gira en capital.
1: Cuando llega a capital. Lo primero que hizo fue presentarse en un stream oficialista y anunciar que llegaba para tapar murales del Che en las facultades. Apuntó directamente contra la sede de Filo en la calle Puan, en Caballito, ya la tenía vista. El objetivo de anunciar sus intenciones previamente es conseguir el apoyo de personas que quieran poner el cuerpo para acompañarlo. Tres días más tarde, es decir, el 14 de julio, efectivamente fue a la facultad junto a un influencer libertario que se llama Ulises Ten. Recorrieron, filmaron, siempre con actitud provocadora, ¿no? El 17 de julio, bueno, obviamente esto lo suben a sus redes y empiezan a agitar, ¿no? El 17 de julio, tres días después de esa primera ida, digamos, a Filo, volvieron a ir y lograron tapar un mural del Che, acción que filmaron y difundieron por sus redes. Ese día sucedió algo notable. Marcos Galperín, dueño de Mercado Libre y principal magnate de la Argentina, le agradeció públicamente con un tuit en X. Algunos funcionarios y muchos influencers libertarios también se sumaron al festejo. Por lo tanto, envalentonado y empujado por estas milicias digitales de ultraderecha, Fattorello fue un día más tarde a la otra facultad con fuerte tradición política y crítica, que se llama, es la Facultad de Sociales, en el barrio de Constitución. Allí tuvo un altercado con un docente y periodista que se llama Yair Sibel, quien lo increpó y le dijo que no se hiciera el pillo. Él, por supuesto, filmó estas escenas, las subió, Fattorello las subió, el video del altercado a las redes, y Yair fue víctima de un ataque digital virulento.
2: Conocemos sus ataques.
1: Sí. Ya convertido en habitué de los streams oficialistas porteños, Fattorello convocó a, y esto cito textual, a ciudadanos de bien de todo el país a que vayan a su Che Guevara más cercano y pinten su bandera. O sea, están promoviendo una campaña de ultraderecha contra las universidades y especialmente contra los murales del Che. Bueno, el problema es que al día siguiente, o sea, es decir, el domingo 19 de julio, día de la final del Mundial, los estudiantes de Filo se juntaron en la facultad y volvieron a pintar el mural del Che que había sido tapado. Comenzaban un principio de respuesta. Eso fue lo que motivó que Fattorello organizara un grupo de militantes libertarios más nutrido para ir el viernes 24, entonces, para volver a vandalizar la pintada y reponer la bandera argentina donde está la imagen del Che. Entonces armaron un grupo de WhatsApp, coordinaron la acción por esa vía, se juntaron un rato antes en el Rosedal de Parque Chacabuco, ahí cerca de la facultad, unas 4 o 5 cuadras, e intentaron entrar en banda. Como dijimos al principio, eran más o menos 15 libertarios que iban, además, bueno, unos fueron con gas pimienta, fueron vestidos como para, no digo para un combate, pero por lo menos para un episodio. Los estudiantes los estaban esperando y los hicieron literalmente correr. Le pedimos a Valentina Bar Larralde, presidenta del Centro Estudiantes de la Facultad de Filosofía y Letras de la UBA, que nos cuente cómo interpretan lo sucedido y nos envió el siguiente audio.
3: Me parece que lo que vimos la semana pasada en Filosofía y Letras es un claro intento de intimidación y de amedrentamiento por parte de un grupo de libertarios que más o menos organizadamente fueron a la facultad a agredir, a provocar y concretamente a generar contenido para sus propias redes sociales, pero que me parece que no lo tenemos que leer como un hecho aislado, sino que claramente forma parte del proceso de deslegitimación de las universidades públicas y de los sentidos que genera, que sin dudas le es funcional al gobierno en el proceso de financiamiento de la universidad, pero que también forma parte de un ataque muy concreto a las formas de organización que históricamente aloja a la universidad, en tanto productora del pensamiento crítico y constructora del conocimiento científico. Y vale la pena decir también que es un sector en donde no tienen una inserción clara los libertarios y las personas afines al gobierno, y también me parece que está bien señalar que sobre todo van a facultades en donde esto se ve sobre todo remarcado, ¿no? Y que en la búsqueda de tapar los símbolos que para ellos resultan repudiables o inentendibles muchas veces, como es el Che Guevara, y de taparlos con banderas argentinas, como si no fuese su propio gobierno el que está destruyendo la soberanía nacional, el que está atacando la ciencia y técnica, desfinanciando la educación y la salud públicas, por nombrar un par de cosas, es sencillamente ridículo y bochornoso. Y que entonces eso lo tenemos que leer, me parece, como parte de una búsqueda de disputa de sentido muy concreto, esto que ellos llaman batalla cultural, en lo que tratan de hacer, definitiva, es deslegitimar todo aquello que producen las universidades, y remarco sobre todo los espacios de resistencia que allí se alojan. Y entonces me parece que la respuesta que tenemos que dar como estudiantes y como comunidad educativa, como movimiento estudiantil, es el de la resistencia, es el de no caer ante las provocaciones y el de resistir fuertemente a estos ataques. Pero me parece también que tenemos un rol en tanto universidad pública de no naturalizar esta violencia que nos trata de imponer este sector, que viene de la mano, me parece, de todo lo que viene haciendo el gobierno en las calles y en cada uno de los sectores, como sabemos muy claramente, como sentimos en el cuerpo todos los días, y que es, me parece, nuestro lugar y nuestro rol como universidad pública ser una resistencia a esas formas de violencia, sobre todo no solamente a estas personas sueltas o no, y a sus prácticas que puedan tener, sino me parece a la producción de sentido, a la reflexión crítica, a todos esos procesos que son tan propios de espacios como es la universidad. Me parece que tenemos la responsabilidad también de fortalecerlos, de resistir, de sostenerlos y de concretamente no dejar que puedan ingresar a la universidad.
2: Muy interesante lo que reflexiona Valentina, especialmente cuando inscribe este hecho en el marco de la ofensiva gubernamental contra la universidad, cuya arma principal es el desfinanciamiento. Pero vayamos al origen de la campaña contra los murales del Che Guevara, cuyo creador es este Marco Fattorello. Estuvimos reconstruyendo bien su trayectoria. Su activismo comienza nada más y nada menos que el 24 de marzo en la plaza de la ciudad de Río Negro, donde se estaba realizando un acto por los 50 años del golpe genocida de 1976. Allí Fattorello increpa a los participantes de la actividad y sube el video a sus redes. Al día siguiente se presenta en una asamblea del Instituto Universitario Patagónico de las Artes, el IUPA, donde él trabaja. La pudre llega a agredir físicamente a estudiantes y los gremios de la universidad lo denuncian públicamente. Hasta ese momento su alcance en redes era totalmente marginal, pero tres semanas más tarde, a mediados de abril, primero La Derecha Diario, después el secretario de Políticas Universitarias del Gobierno Nacional, Alejandro el Galleguito Álvarez, y por último el mismísimo presidente Milei, difunde el video de su intervención en la Asamblea. Lo presentan, estos personajes, como un ejemplo a imitar. Nosotros nos comunicamos con varios integrantes del IUPA, recordemos el Instituto Universitario Patagónico de las Artes, para informarnos sobre quién es Fatorello. Lo que nos dicen es que se mudó hace poco a la ciudad de General Roca, en Río Negro, proveniente de Neuquén. El IUPA se encuentra desde marzo en un proceso de transición, dado que se está pasando de ser un organismo provincial a un organismo universitario autárquico. El gobernador Alberto Bertilneck introdujo como rector normalizador a Gerardo Blanes, un dirigente radical, a los fines de encabezar este proceso de transición. En marzo hubo elecciones a consejeros superiores y todo terminó en un escándalo. Los gremios Adiupa y Citrayupa, junto a agrupaciones políticas opositoras, presentaron una denuncia a la Justicia Federal contra Blanes y su equipo de gestión por fraude y otros delitos. La acusación más fuerte de esa denuncia es haber incluido en el padrón electoral a 50 docentes de guitarra y danzas folclóricas y a unos 1.400 estudiantes, lo que le habría permitido torcer el rumbo de la elección. Desde entonces hay movilizaciones, hay actos de repudio y acciones de permanencia, así la denominan en el IUPA, sin obstaculizar el dictado de clases.
0: Bueno, y es en este escenario conflictivo donde aparece repentinamente Marco Fatorello, ¿no? Para incorporarse como docente de violín en el IUPA. Y aquí surge una conexión clave. El IUPA funciona al interior de la Fundación Cultural Patagonia, perteneciente a Norberto Tilo Ragneri, cuyo padre fue una figura de peso en General Roca. Es la familia fundadora del influyente diario de Río Negro. La Fundación Cultural Patagonia cuenta con un hotel para estudiantes y también para docentes. Y Fatorello se radica en este hotel y se incorpora a la orquesta con la que cuenta la fundación. Así que Fatorello empieza a asistir a las asambleas de protestas por las elecciones fraudulentas para romperlas, ¿no? Y se presenta como antisocialista, antiperoncho, zurdos y cucas. Y fundamentalmente lo que hace es filmar a los estudiantes, docentes y militantes mientras intervienen. En un par de oportunidades se presentó acompañado por un neonazi, peligroso. Luego de las asambleas hace recortes y escracha a las personas en las redes sociales. Y el primer video que logra viralizar fue reproducido en un canal local llamado Roca Noticias, que es perteneciente a la familia Terbay, también de extracción radical, con una participación muy importante en el mercado inmobiliario de la provincia. Fatorello tiene una particular saña con las mujeres en la universidad y en las asambleas. Las persigue, las filma y las escracha. Tiene una cruzada contra la ideología de género, ¿no? Entre comillas. Y es evidente que Fatorello llega a General Roca con el apoyo del rector Blanes, del presidente de la Fundación Cultural Patagonia y de medios de comunicación afines al radicalismo, con intereses obviamente en la universidad. Y este no es un dato menor. Entonces, bueno, le pedimos a Sofía Tapia, ella es docente de trabajo corporal en la carrera de música del IUPA, y bueno, ella tuvo antes, ¿no?, un fuerte altercado con Fatorello en Río Negro porque salió a defender a los estudiantes agredidos por este facho, y bueno, ella nos cuenta su parecer. Escuchamos el audio que nos envió.
4: Y en el transcurso de asambleas universitarias, interclaustro, una universidad con una estructura un poco débil, con vaciamiento muy grande de estructuras de poder y de manejo de las universidades, aparece este hombre, este supuesto profesor, filmando asambleas, presentándose como un antisocialista, filmando a los alumnos y alumnas, sobre todo alumnas y disidencias, subiéndolo a las redes y llamando al hostigamiento de estas personas, con la idea, a viva voz, de sacar a los zurdos, peronchos, o cucas, esa es más su lenguaje, ¿no? Diciendo que necesita defender a la universidad real de todas estas larvas, dice, ¿no? Refiriéndose a la comunidad universitaria en lucha, la comunidad de IUPA en lucha. Los videos que graba los sube a sus redes y lo utiliza para generar amedrentamiento a los estudiantes. Esto se denuncia, lo denuncian los estudiantes y las estudiantes, más que nada encima molesta a mujeres y disidencias, tiene alto contenido misógino y él, dicho también por él, es un antisocialista. Y cuando lo sube a sus redes se hace muy viral, tiene muchos seguidores y muchos seguidores que hostigan individualmente a cada uno. A cada uno de los que aparecen en las imágenes. Se le pide varias veces que no utilice las imágenes, lo sigue haciendo, se le mandan cartas documento pidiendo por favor que baje las imágenes, no lo hace, se burla de las cartas documento. En una de las últimas asambleas, cuando hostiga a dos estudiantes, ve llorando y la filma a las estudiantes burlándose de ellas, yo lo saco hacia afuera, muy enojada, él me filma. Yo lo saco hacia afuera de la universidad porque necesitaba llamar a la policía para que pueda ingresar la policía a una universidad, necesita una orden de fiscal, así que yo lo saco hacia afuera. La policía viene, le pide que se vaya, pero a mí me filma en ese video, me sube a las redes, se hace muy viral, pone mi número de teléfono, me hostigan muchísimo, recibo muchas amenazas. Le hago una denuncia por coerción y coacción, una denuncia penal. Le hago una denuncia civil también por la utilización de la imagen pública sin mi consentimiento. Tenemos una audiencia ya dentro de unas semanas. Dan curso a esas denuncias. Y tenemos una denuncia muy grande por falta de responsabilidad de su cargo público a Gerardo Blanes, el rector, y a Sandra Nieva, y directamente también al gobernador Alberto Beretilnek, porque varias veces se le avisó lo que estaba sucediendo, se le pidió a la Junta de Disciplina que abra el caso para poder analizar, se subieron más de 20 informes de pedido de intervención con este docente, denuncias de madres, de estudiantes y de docentes, y no se le dio lugar a ninguna. Por eso sentimos que también es responsable la universidad. Vive él en las casas de la Fundación Cultural Patagónica, vive alrededor de estudiantes y de docentes, y sigue dando clases.
1: Bien, la escuchábamos a Sofía Tapia, la verdad que le agradecemos mucho su audio, ¿no?
2: El valor
1: de su testimonio, me parece valiente, está en un momento de fuerte enfrentamiento con este personaje. Como comentaba, está siendo agredida digitalmente, bueno, y la verdad que muy bien que salga a ofrecer la palabra, ¿no? Y a pensar, y con ella y con otros amigos, también con la gente acá del Centro de Estudiantes de Filosofía, con la gente que estuvo de alguna manera siendo agredida, una de las cosas que comentábamos, que charlábamos, que le dábamos vuelta, era la idea de que mejor no hablar tanto de estas cosas, porque uno también termina contribuyendo a darle publicidad,
5: claro,
1: habitualmente.
5: Para no hacerlos más virales.
1: Exacto. Esa es una cuestión que aparece con fuerza. Y la verdad es que yo creo que no tiene mucho sentido. O sea, entiendo que tenemos que hacerlo de una forma que no amplifique lo que ellos quieren hacer. Para mí no es tanto darle visibilidad, porque la tienen. De hecho, como veníamos diciendo, ha crecido muchísimo su fuerza en las redes, sino el tema de cómo hacer para que la amplificación de sus acciones no genere más miedo y más parálisis entre nosotros, digamos, entre quienes defendemos a la universidad pública o quienes enfrentamos a la ultraderecha, digamos, ¿no? Entonces, yo creo que hay un punto en el cual el no darle visibilidad, el de no asumir el de no pensar, el de no narrarlo, el de no ponerle imágenes y palabras a este tipo de hechos, lo que nos condena es un poco a fingir demencia y por lo tanto a ser ineficaces en la respuesta. Sí. Lo que sucedió durante estos días acá en Buenos Aires con la llegada de esta campaña de Fatorello fue muy muy evidente en ese sentido. Él logró entrar a Filo, tapar un mural, después fue a la Facultad de Exactas, también estuvo en la Universidad de Madre de Plaza de Mayo.
2: Demasiado.
1: Estuvo en la Facultad de Sociales, hasta que cierto nivel de autoorganización permitió hacerle frente. Si esto no se logra, y efectivamente creo que el resultado fue interesante, haberlo sacado de la universidad pública, haber nombrado la violencia que ejercen, ¿no? Porque efectivamente son prácticas violentas, digamos, de provocación, en fin, destructivas. Bueno, me parece que necesitamos crear fuerza propia para enfrentar a estos personajes, digamos, ¿no? Y el otro argumento que aparece cuando uno trata de decir, bueno, ¿qué hacemos frente a eso? Mejor no hablar de ciertas cosas, es la idea de que en realidad esto es distractivo, que esto es mero humo, de que son unos marginales, de que son gente que no tiene mucha influencia, de que para qué ocuparnos de esto, ocupémonos de lo importante, que es la pelea por el financiamiento. A mí me parece también que eso no es muy lúcido, como son argumentos para no asumir realmente el tipo de
2: conflictividad que hay.
1: De conflictividad que hay. De no defender, además, de no activar los propios sentidos que construye la comunidad universitaria, ¿no? Para defender a su universidad, de no dar la cara, de alguna forma, ¿no? Porque no es menor, yo creo que es una acción de deslegitimación, es una acción simbólica, que va de la mano con el diferenciamiento. Necesitan tratar de hacerle creer a la gente que lo que en la universidad no se produce nada interesante, que en la universidad lo único que hay política, que en la universidad es un reducto de izquierdistas, para entonces destruirla, desfinanciarla y mostrar que no sirve para nada. Claro. Si nosotros no logramos, al contrario, afirmar los sentidos, ¿por qué el Che Guevara tiene que estar en una universidad pública? Porque es totalmente, tiene un sentido. Bueno, lo que hacemos es escondernos y, en todo caso, no defender cuáles son los sentidos que nosotros les damos a la universidad. Por lo tanto, creo que es importante salir a comentar esto, a organizarse para enfrentar a estos ataques de la ultraderecha respecto de una institución tan importante como la Universidad Pública en Argentina. Y yo diría incluso, a modo un poco de chiste, pero no sé si tanto, que sería el momento para iniciar una campaña por 1, 2, 3 mil murales del Che Guevara en la Universidad Pública.

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12: Bueno, regresamos acá ya con nuestro bloque internacional. Está con nosotros Viole Weber y tenemos también a un invitado muy especial, ¿no?

0: Así que, ¿de qué vamos a hablar hoy, Viole?
1: Hola, buenas, ¿cómo va? Hoy efectivamente tenemos un invitado muy especial que está de viaje, ¿no? En la Argentina. Estamos con Gorka Martija. Ahora vamos a conversar con él sobre un poco un viaje que vienen haciendo con un grupo de vascos, ¿no? En Buenos Aires. Ya nos vamos a enterar de qué es lo que vienen a hacer. Y un poco lo que queremos charlar es qué es el anticolonialismo hoy, ¿no? Como
2: ¿Y si se puede pensar alguna imagen de nacionalismo que valga la pena?
1: Tal cual.
0: Bueno, entonces vamos.
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1: Nos encontramos aquí para charlar de un tema que atravesó todos los debates históricos, ¿no? De nuestros países en América Latina, pero también en todas partes del mundo, a partir de, bueno, estas las diferentes momentos de descolonización, de anticolonialismo, de qué es la colonización y qué significó a través de la historia un poco el proceso para la liberación, ¿no? Creo que diría liberación de los pueblos. Para charlar un poco de este tema hoy, estamos con Gorka Martija, es integrante del Observatorio de Multinacionales de América Latina y vino a la Argentina como parte de la gira vasca que buscaba un poco ver en el territorio el extractivismo en la Argentina. ¿Cómo estás, Gorka?
5: Hola, ¿qué tal? Muy bien, muchas gracias.
1: ¿Cómo viene el viaje? ¿Ya están terminando, ¿no? El último tramo.
5: Sí, ya estamos terminando. Estuvimos 13 días, una parte del viaje en Buenos Aires tratando de contextualizar un poco cuál es la situación política y social general en Argentina, sobre todo por esa vuelta de tuerca a los modelos tradicionales de ajuste que está tratando de impulsar el gobierno de Milei. Uh-huh. Y también tratando de hacer un poco de contexto general respecto a cómo está el debate ecosocial acá y concretamente el tema de las distintas tendencias y nichos de economía extractiva que se están impulsando en diferentes lugares, ¿no? Y después ya nos fuimos a Neuquén, donde pudimos hablar de minería con compañeros y compañeros de distintos territorios como Mendoza, Chubut y demás, que hicimos ahí una juntanza muy interesante, y también pues pudimos visitar Vaca Muerta en coincidencia con la visita de
2: Cristalina
5: del FMI, que nos cambió un poco los planes operativos, pero pudimos hacer la visita, así que...
2: ¿Coincidieron en el mismo momento?
5: Coincidieron.
2: Dicen que estaba muy militarizada la zona, ¿no?
5: No coincidimos en el mismo espacio-tiempo porque las compas del Obsur modificaron a las carreras el plan, entonces, claro. Pero sí, vamos a ir al mismo lugar en el mismo momento.
1: Hubiera sido interesante,
5: sí,
1: ¿no?
5: Sí, pero bueno, ya ella vino, se hizo una foto y se fue al parecer, con lo cual cuando fuimos a visitar Loma Campana, no, allá no había nadie.
1: Antes de meternos en ese tema, bueno, que adelantaba un poco en relación al independentismo, quería preguntarte un poco también, que me parece que la visita de Cristalina eclipsa un poco los temas del observatorio también, ¿no? ¿Cómo surge ese proyecto? También pensaba como, bueno, en esta cuestión de la visita de Cristalina Georgieva como una imagen de cómo determinan los capitales extranjeros y la economía política internacional el curso de vida de un país, ¿no? ¿Cuál es el trabajo que hacen ustedes en el observatorio?
5: Bueno, el observatorio, el OMAL, surgió a principios de siglo, sobre todo, bueno, pues animado por una inquietud, ¿no? Una inquietud pues de corte internacionalista, por la cual, en aquel momento se había dado toda la década o dos décadas de ofensiva neoliberal y privatizaciones masivas en distintos países de América Latina, prácticamente a lo largo de toda la región, salvo Cuba, se podría decir. Y al mismo tiempo, en el Estado español se conformaban también a través de procesos de privatizaciones grandes empresas multinacionales que, su desembarco de alguna manera ocurrió precisamente acá, ¿no? En América Latina, comprando todas esas empresas recién privatizadas acá. Entonces entendíamos que, era un ejercicio de poder corporativo y una expresión de imperialismo o neocolonialismo muy evidente y que tenía que tener un reflejo allá. Y un poco es así como surge el observatorio. Ya después hemos trazado otras líneas de investigación y bueno, pues ahora mismo, sobre todo el tema de transición ecosocial está como muy presente, pero siempre desde esa mirada internacionalista, que es precisamente la que ha animado el espíritu de esta gira de Vascas y Vascos.
1: Bueno, nos contabas ahí fuera del aire que el día que viajaron fue el día de la final del mundo, ¿no?
5: Sí.
1: ¿Cómo fue ese momento?
5: Bueno, pues íbamos en el avión y la mayoría de la gente venía y era Argentina, así que bueno, pues había expectativas y tensión e ilusión en el ambiente.
2: Por ahí lo interesante sería entrarle al tema por este lado, porque como nos comentabas esto de que estabas llegando, pero a su vez nosotros te preguntábamos, porque conocemos un poco amigos vascos y demás, que ustedes no hinchaban, no alentaban a la selección española. Y bueno, eso, ¿no? ¿Qué significa en el marco de lo que significó este Mundial? Por un lado para Argentina, con esa semifinal contra Inglaterra, con la bandera por las Malvinas, con lo que generó acá, pero al mismo tiempo inmediatamente chocando con una fuerte ola, digamos, de bronca, de odio contra Argentina, promovida por, de alguna manera, el gobierno de ultraderecha. Entonces, de repente se torna acá una cuestión muy importante tratar de pensar qué hace, qué es lo que genera que la izquierda global, uno podría decir que el progresismo global, de repente esté hinchando por una selección como España, en contra de una selección del tercer mundo, del sur global o del gran sur, y al mismo tiempo, ¿cómo hacemos para no vernos acá envueltos en una lógica nacionalista que está siendo también narrada de alguna forma por la ultraderecha? Es un tema complejo.
5: Sí. Bueno, nosotras y nosotros habría que preguntar a cada uno de los tres integrantes de la misión si hinchaba, no hinchaba o cuánto hinchaba. Bueno, yo personalmente no hincho por España y bueno, pues sobre todo desde un análisis de que pues siempre la selección da lugar a bueno, pues expresiones de españolismo que, bueno, pues entendemos tiene vertientes reaccionarias claras y en nuestro territorio, bueno, pues supone la negación de nuestro derecho, el derecho del pueblo vasco a nuestra identidad nacional y en concreto a que esa se exprese a través de una selección de fútbol propia,
2: claro,
5: que es una reivindicación concreta que bueno, pues se lleva realizando desde hace años. Entonces, en ese sentido, bueno, hay cada cual. Sí que hubo cierto conflicto, no lo vimos porque estábamos ya viajando hacia acá, uh-huh, pero hubo cierto conflicto en las calles el último día entre gente, bueno, pues que hinchaba por España y gente que iba con camisetas de la selección vasca. Y bueno, entonces en esas estamos. Y respecto a lo que comentaba sobre cómo se ha trasladado el debate sobre, vamos a decir, cuál puede ser la selección progresista y cuál no, de alguna manera, y cómo, bueno, comentabas como una suerte de inversión de papeles de alguna manera, bueno, yo creo que el tema de Palestina, haciendo una simplificación muy, bueno, pues bastante grande, ha tenido que ver en la medida en que, bueno, pues se ha identificado el gobierno de Pedro Sánchez con la cuestión palestina, que es verdad que dentro del contexto europeo ha sido así, pero bueno, yo pondría en duda que eso tenga una traslación, claro, directa con lo que representa la Roja y la selección española.
1: Claro.
5: Y bueno, sí que a lo largo de todo el viaje nos han trasladado bueno, pues mucha inquietud respecto a esa ola general
1: anti-Argentina.
5: Pues, anti-Argentina, acusando, bueno, pues de racismo, quizá de una manera como muy, muy generalizada a la argentinidad, uh-huh, digamos, y bueno, un poco yo creo que homologando el mileísmo claro, como si homogenizase toda la Argentina, ¿no? Entonces, si haya habido simplificación y seguramente, bueno, pues miradas interesadas de alguna manera.
1: Volviendo un poco al reclamo allá, independentista y demás, bueno, escuchaba recién que contabas las emocionalidades que aparecieron con la Copa del Mundo, pero quería preguntarte si es un reclamo que está presente en la vida cotidiana más allá de este evento puntual, y si ese reclamo después se moviliza en la arena política, un poco en qué estado de situación están los líderes políticos que llevan esta bandera en el marco de la negociación, con, por ejemplo, con el gobierno de Pedro Sánchez.
5: Bueno, ahí se da como una suerte de contradicción ahora mismo, o que, bueno, hay mucha gente que lo lee en términos de cierta contradicción, en la medida en que, una vez terminada la actividad armada de ETA en 2011 y la desaparición de la organización en 2018, uh-huh. Pues evidentemente la traslación en las calles de ese conflicto, del conflicto nacional, adquiere otras dimensiones, uh-huh. y son unas dimensiones, menos agresivas, con expresiones menos sangrantes, menos trágicas, uh-huh. y eso sin duda tiene un efecto en la intensidad del conflicto, ¿no? Conflicto, bueno, pues que tampoco nació con ETA, sino que tiene que ver con la nación vasca y su lugar en el, o no lugar, en el Estado español. Ahora mismo lo que las encuestas reflejan es que un poco el pulso nacional en el País Vasco está un poco ha caído un tanto, es decir, digamos, la intensidad de la reivindicación nacional parece ser que está un tanto debilitada respecto a otros momentos, pero al mismo tiempo, y entiendo que eso también es ilustrativo de cuál es realmente ese pulso nacional. Las fuerzas, en concreto, pues EH Bildu, que es la, digamos, el principal exponente de la izquierda independentista, constantemente está subiendo tanto en las encuestas como en resultados electorales, y ya se sitúa prácticamente a la par de el otro el partido que ha hegemonizado la escena política en una de las partes de Euskal Herria, que es la Comunidad Autónoma Vasca, que es el Partido Nacionalista Vasco, que también tiene entre sus bases a sectores que son independentistas. Entonces se da un poco esa suerte de doble elemento, ¿no? Por un lado, el conflicto está menos presente, parece que está más relajado, y parece que la reivindicación independentista o nacional vasca ha perdido un poco de fuelle en los últimos años, pero al mismo tiempo, en términos electorales, si es que eso refleja algo, que bueno, pues algo refleja, siquiera parcialmente, pues está en emergencia clara.
1: Y esta como baja de la intensidad del reclamo entre las personas, ¿a qué lo adjudicas? ¿Cómo pensás que envejece el reclamo, ¿no? En ese sentido, como a través del tiempo, en las generaciones más jóvenes.
5: Bueno, para empezar yo diría que pues lo que he dicho antes, el hecho de que el conflicto se traslade a otras coordenadas, en este sentido, donde la violencia política por parte de ETA desaparece un poco de la ecuación, hace que haya una menor presencia constantemente en el debate, ¿no? Digamos que cuando yo era más joven, la intensidad del debate político era muy, muy fuerte, y ahora está más relajada. Se han producido también otros cambios en el escenario político que no tienen por qué suponer una merma de ese pulso nacional, pero al menos lo reubican, ¿no? Toda la ola que tuvo que ver en el Estado español, con el 15M, la irrupción de Podemos y posteriormente Pedro Sánchez, también ha venido reflejando una suerte de crisis de la arquitectura de lo que se ha llamado el régimen del 78, la estructura política de transición pactada entre la dictadura de Franco y el actual sistema parlamentario. Ese sistema ha entrado en crisis, y eso se ha trasladado, con estos nuevos actores que también han un poco reposicionado el debate también en el País Vasco, introduciendo otra serie de nuevos elementos en el debate, que por un lado impulsan a lo largo del Estado debates sobre la plurinacionalidad, debates que hoy con la, digamos, la emergencia reaccionaria que estamos sufriendo, cada vez se ven más cerrados, pero al mismo tiempo, bueno, pues lo que viene siendo una reivindicación, podemos decir, netamente independentista, bueno, pues se confunde con esos debates, ¿no? Entonces, estamos ahí como en una pequeña nebulosa en la que bueno, pues los debates están presentes, pero de otra manera.
2: Qué interesante, porque no sé cómo lo ves, pero es como una especie de anomalía la situación vasca, ¿no? Por lo menos visto desde acá, en el sentido de que como aparece la posibilidad de una especie de integración, ¿no? O de, por lo menos, renegociación, replanteo del pacto, digamos, ¿no? Que bien decías, en donde haya un horizonte posible de convivencia, uno podría decir democrática, en un sentido de democratización, dentro de una España gobernada por el socialismo y por un socialismo que de alguna manera se corre un poco a la izquierda, ¿no? Empieza a ser, de hecho, el gobierno de Sánchez tiene adentro, digamos, a sectores importantes independentistas, tanto de Cataluña como del País Vasco, bueno, como decías, Bildu, digamos, ¿no? Pero aparece como si fuera, primero, muy amenazado esa gobernabilidad, digamos, democrática o progresista en España por el crecimiento permanente de la derecha, ¿no? Y la ultraderecha, que parecería, quizás, no sé cómo lo ves, pero el año que viene parece indicar que va a llegar al gobierno la derecha de vuelta, con lo cual todo este armado se interrumpe. Y por otro lado, la situación geopolítica global también, ¿no? Con la guerra, con lo que está pasando en Palestina, que es una especie de amenaza también, me parece, para ustedes, ¿no? Sí. Bueno, ¿cómo lo ves? ¿Esto tiene una fecha de vencimiento? ¿Ustedes están pensando en un más allá, como decimos acá, en un momento postdemocrático? ¿O ven que este camino, digamos, se puede sostener y dar frutos más allá de lo que estamos viendo hoy?
5: Bueno, hay respecto a el pacto y cómo con el gobierno de Pedro Sánchez se ha venido acomodando bueno, pues las alianzas fundamentalmente entre grupos con representación parlamentaria a nivel vamos a decir institucional o político, hay uno de los elementos que se plantea como destrabe de la cuestión nacional, fundamentalmente por parte de la izquierda independentista vasca institucional, EH Bildu, es que está en proceso un debate a nivel de la comunidad autónoma vasca para la generación de un nuevo estatus digamos que se pactaría en nuestro territorio y se llevaría a negociación con el gobierno de Pedro Sánchez, entendiendo que el gobierno de Pedro Sánchez, por su necesidad de apoyos parlamentarios y porque se entiende que estamos en un momento de quiebre de esa hegemonía del régimen del 78 y un poco pueden pasar cosas que en otro momento no. Uh-huh. Bueno, pues es uno de los debates que ahora mismo está encima de la mesa. Es verdad que es una cuestión que está muy en ámbitos institucionales y se ve evidentemente amenazado por las elecciones. Si son en 2027 o incluso quizás son antes, claro, en cualquier momento puede ocurrir porque es una estabilidad parlamentaria muy poco estable a nivel del Estado español. Entonces, pero bueno, eso es un poco la apuesta de la izquierda abertzale que está en las instituciones por tratar de aprovechar un poco el caos reina sobre las estrellas, la situación es inmejorable, ¿no? Pues ahora consigamos que el Pedro Sánchez nos negocie con el País Vasco con una parte del País Vasco un nuevo estatus donde hay distintas cosas en juego, pero fundamentalmente sería que desde el Estado español haya un reconocimiento explícito de Euskal Herria como nación, cosa que ahora mismo es una nacionalidad o región, y por tanto que haya un estatus nacional del País Vasco. Y la otra cuestión, que es la realmente o la más difícil de las que están en juego, es que exista algún tipo de acuerdo escrito para habilitar, si así lo solicitase la ciudadanía vasca, algún tipo de consulta, referendo o bueno, lo que se ha venido llamando en los últimos años derecho a decidir, ¿no? Eso es lo más complejo y es lo que ha sido la clave de bóveda del conflicto en los últimos ya 50 años o más. Entonces, ahí está un poco la cosa pendiente.
1: Bueno, y la última ya para cerrar, quería preguntarte si en tu recorrido personal sentís que esta procedencia y esta historia de haber nacido en el País Vasco y haber vivido ahí bueno, como que también fueron importantes en el momento de, o claves en el momento de poder decidir dedicarte a estudiar como las multinacionales y de alguna manera el neocolonialismo reproducido en, más allá del mar, ¿no? Del océano. Uh-huh. ¿Consideras que una cosa vino de la mano de la otra o solo que fue la vida?
5: En mi recorrido personal, bueno, pues siempre la vasquidad está presente porque uh-huh. nuestra formación política ha sido una cuestión central. Haya sido alguien parte de la izquierda independentista, no haya estado en otros sectores políticos, digamos que ha permeado el debate político y las identidades políticas de todas las personas que somos vascas, eso es innegable. Y bueno, pues todos los debates que llevaron a la conformación de, digamos, de la reivindicación nacional vasca y sus distintos sujetos políticos a lo largo de los últimos 50 años han venido de debates que bebían mucho de las lecturas anticoloniales, uh-huh. Bueno, pues en su momento de todo lo que fue la oleada de Argelia, Cuba, Vietnam, y cómo trasladar eso a un territorio del centro imperialista, que es realmente la clave de bóveda de ese análisis, ¿no? Pero realmente el observatorio lo creo fundamentalmente en su momento, 2004, 2005, sobre todo gente que estaba en Madrid, a la que después, bueno, pues nos hemos ido sumando un poco más tarde algunas gentes del País Vasco, bueno, pues habría que preguntárselo, pero su vasquidad no estaba directamente involucrada.
1: No, bueno, pero cuando vos te sumaste, digamos, así que llegaste ahí un poco atravesado por esos
5: porque nuestra formación política viene de ahí, está muy muy determinada, también por otras muchas lecturas universales, marxistas, que no se ciñen exclusivamente al escenario político vasco y a cómo las identidades políticas se configuran allá, pero bueno, sin duda todas y todos los que venimos del País Vasco estamos muy marcados por esa procedencia y por cómo eso marca las identidades y las prácticas políticas.
1: Charlamos con Gorka Martija, integrante del Observatorio de Multinacionales en América Latina. Muchas gracias, Gorka, por estos minutos.
5: Gracias a vosotros.

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13: Bueno, volvemos con La Tangente, que es un espacio de reflexión filosa sobre temas públicos que nos resultan indispensables. Bueno, esta tangente la hizo Pablo Fernández Rojas. Pablo es hijo de migrantes bolivianos, vive en el Bajo Flores y aprovechamos para decir que acaba de publicar su primer libro en Editorial Planeta. Se titula Tu futuro en la espalda y tiene una palabra en quechua como bajada, ñaupac, un concepto que remite al vínculo entre lo pasado y lo que está por delante. En este episodio, a partir del operativo Tormenta Negra en la Villa 1114, Pablo reflexiona sobre el despojo, el racismo y las formas contemporáneas de la exclusión urbana, así que escuchemos su tangente.
14: El chirrido de las amoladoras cortando hierro siempre fue un sonido desagradable que terminaba volviéndose tolerable por lo abrumador de su cotidianidad. Todo sigue sonando igual mientras se discute abstractamente en Argentina y en partes de Europa sobre si Argentina es o no racista. Solo alcanza con caminar por acá, sentir estos ruidos y olores para responder esa pregunta. La herrería es un oficio muy apreciado en las villas de esta ciudad. El hierro es sinónimo de conquista, ya que, a través de sus esqueléticas formas o de su simbólica fortaleza, se forjaba la ilusión del progreso. Una reja es necesaria para todas las casas y departamentos de esta villa porque, más allá de la protección, implica la declaración de una acumulación del capital que habilita su colocación y, al mismo tiempo, la declaración de cuidado sobre lo propio. También es moneda de cambio. Los fierros tienen un valor inconmensurable en la construcción socioeconómica de un barrio en constante mutación. Son huesos dispuestos para la musculatura que somos nosotros. Por tal motivo, es muy probable que en cada casa exista una amoladora, herramienta primordial para el oficio herrero. Siempre ahí, siempre dispuesta para conquistar. Los comercios y emprendimientos del habitante del gueto generalmente giran en torno a sus arterias principales. Es como si todas las casas de pisos incontables hacia el cielo, en realidad, en vez de mirar a este, estuvieran dispuestas e inclinadas hacia las avenidas. Casi como si desde un quinto piso uno viviera intencionalmente con la adrenalina de caerse. Riestra, la avenida que surge la 1114, por las noches, una vez terminados los horarios laborales, se satura de gente y de vida. Allí dispuestos sobre sus no veredas se despliegan los diferentes negocios, desde locales gastronómicos hasta gimnasios y algún que otro bar cueva. La disposición del espacio forja entonces un caos que, en mi consideración, es aspirable. Es una especie de mutación de feria latinoamericana fusionada con una amorfa organización edilicia. Si entras con un auto a través de esa avenida y no la conoces, es probable que no distingas dónde empieza un negocio y dónde una casa. Lo que sucede es que los negocios son una continuidad de estas. Tu vereda es tu gobierno y sobre ella es donde se conquista el espacio para el mercado. Los hierros son la estructura que le dan continuidad en los metros correspondientes a tu casa, a la fundación del negocio elegido. Siempre me pregunté si este modo de construcción tenía algún tipo de relación con la plena conciencia de la nuda propiedad real del territorio que uno ocupa, tan precario, tan fácil de desmantelar, tan endeble. Creo que la respuesta a esto la vi obscenamente en la comprensión ultra realista y efectiva del gobierno de la ciudad. El miércoles 22 de julio, esos chirridos de amoladoras aumentaron sus decibeles, sobre todo en horarios que no son los habituales. Pasadas las 17 horas, el gueto se vio cercado por fuerzas de seguridad, agentes de tránsito y fiscalizadores gubernamentales. Grúas y largos camiones ocuparon la avenida Riestra. Dentro de ellos, había topadoras y vehículos destinados al desmantelamiento de estructuras edilicias. Solo que esta vez su función no sería exactamente esa. Los agentes de seguridad y los funcionarios comenzaron a denunciarles a las primeras casas y negocios que todo aquello que ocupara algún centímetro de más sobre esas veredas corroídas por el agua de cloaca, construidas por los propios vecinos, sin baldosas y de alturas diversas, sería desalojado. Inmediatamente, de los camiones preparados para el operativo, bajaron modernas y enormes amoladoras, con las que comenzaron a cortar hierros de los negocios. No pasaron ni 5 minutos antes de que los propios herreros del barrio se vieran abrumados por el trabajo correspondiente. Cada negocio de las cuadras siguientes, atento a la eventualidad, contrató a un herrero o ejerció por sí mismo el oficio y comenzó a desmantelar, en paralelo a los agentes del gobierno, sus propias estructuras. ¿Por qué? Simple, si lograban ganar esa carrera de chispas metálicas, todavía podían recuperar parte de una inversión y rescatar además todo aquello que guardaban dentro de esos negocios. Era una imagen extraña, ver quién era más hábil para destruir una estructura esquelética. Quizá aquellos que, a pesar de contar con herramientas menos ostentosas, habían levantado esas estructuras con sus propias manos, fueran más rápidos. Se sabe dónde cortar y cómo hacerlo cuando uno mismo construyó aquello que ahora debe destruir. Sin embargo, lo que más me llamaba la atención, incluso dentro de mi resignación, era hasta qué punto somos capaces de comprender, sin indignación, la realidad de nuestro mundo y de nuestro espacio. No hubo una revuelta. No hubo un reclamo, no hubo una conjura comunitaria de resistencia. Lo primero en lo que se pensó fue en el rescate mínimo de lo propio, de aquello que tanto había costado construir. Sumado a eso, había algo implícito, el recuerdo de la no ciudadanía. No somos dueños, no somos propietarios, y más allá de un título de propiedad, tampoco lo somos porque estamos designados como cuerpos explotables según la coyuntura que corresponda, una coyuntura que nunca nos pertenece. Es decir, en este momento preciso, después de haber festejado triunfos ajenos en un mundial en el que nuestros idiomas quizás no estaban completamente representados y en el que nuestra exigencia de pertenencia no era más que acompañar los gritos y la imagen de una Argentina receptiva, se nos recuerda que no somos más que extranjeros en tierra ajena. También ese es el disciplinamiento regular, recordarnos hasta dónde nuestra espacialidad nos moldea. según el espacio que podemos expandir o contraer, tenemos menos o más derechos. También encuentro la sorna de sabernos un capital consumible para un afuera. Es decir, esta medida, tan efectiva en lo afectivo y en lo ciudadano para nosotros, también lo es para quienes observan nuestros cuerpos, para quienes consideran este territorio como algo que puede destruirse o desecharse, para esos gobiernos que entienden la seguridad es el capital político de la época. Acompañada por el racismo y la xenofobia profundos de este país en este momento particular, también para quienes, frente a este fenómeno de las ultraderechas y su competencia por demostrar quién dispara más, sobreteorizan y discuten soluciones urbanas. Esos debates parten de dar por entendido que aquello que es afectado, que esos cuerpos que constituyen el núcleo del conflicto, no son más que la carne que padece, mientras que quienes están designados para encontrar soluciones son la mente que piensa sobre ellos, de izquierdas y de derechas. Afecta profundamente ver cómo la resignación ni siquiera ocupa una temporalidad mínima. No hay espacio para la vulnerabilidad. Uno no se detiene a pensar en ese momento, pero resulta profundamente conmovedor que quien construyó con sus propias manos su negocio, su fuente de ingresos, sea también quien se había obligado a destruirlo, a cortarlo, guardar los fierros para venderlos, para reconvertirlos en alguna otra cosa que ya no nos pertenecerá. Uno ni siquiera discute la legalidad o la jurisprudencia, porque no nos pertenecen. Apenas nos corresponden las migajas que nos dejan. Dar por sentado que el propio territorio y el propio cuerpo no le pertenecen a uno, ese recuerdo permanente de que quien vive allí no es más que eso, aún con cierta pretensión de no serlo. Tormenta Negra y sus réplicas no son más que una gran respuesta a una discusión político-afectiva abandonada hace demasiado tiempo. La vivienda y el espacio como centro de posibilidades. El reclamo por el significado de una urbanización y por la aspiración de una casa como determinación política central de toda discusión sobre la inclusión. Estas derechas tienen sus formas y sus capacidades, pero sobre todo no tienen temor de hacerse cargo de estas discusiones de un modo serio, por fuera de lo teórico. Horrible y cruel es ver cómo entienden y comprenden de manera casi quirúrgica dónde y cómo golpear. ¿Alcanza acaso con la exposición de esto? ¿Estas palabras funcionan más allá del simple testimonio de un vecino del lugar? ¿Es justo depositar estas discusiones en una afuera después de haber actuado únicamente como testigo de la crueldad?

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2: Bueno, llegamos al final del programa de La Tangente y de Crisis Internacional. Ya saben que van a estar subidos en Spotify desde mañana en nuestro canal. Y bueno, ya está por entrar al horno el nuevo número, ¿no? ¿Qué viene en este nuevo número, Mario?
3: Sí, estamos este fin de semana de cierre.
4: Fin de semana.
3: Mañana y pasado vamos a estar, el domingo vamos a estar acá dándole con todo. Tiene que entrar en imprenta el lunes, martes, o sea que saldrá
4: la otra semana.
3: La segunda semana de agosto, la semana que viene no la otra. Ya están todas las notas, estamos en pleno proceso de edición. Yo te voy a hablar de dos notas que fui las que estuve bastante metido. Uno es la entrevista a Miriam Breckman.
2: Bien.
4: La rusa.
3: Hicimos un asado en casa y estuvimos ahí con varios y bastante gente del colectivo editorial, como solemos hacer. Invitamos a nuestros entrevistados o entrevistadas a comer un asado, le damos bastante vino para
4: aflojar
3: la lengua. Y bueno, y ahí hablamos de los temas. Estuvo muy bien la rusa. Así que bueno, cuento un poco qué es lo que está pensando, cómo están pensando los próximos pasos, qué estrategias están pensando para el año que viene, en el marco de un estrellato, ¿no? Donde aparecen primero las encuestas y toda una discusión sobre qué significa el crecimiento de la izquierda, bien interesante. Y la otra es una nota que estuvimos ahí escribiendo, que es sobre en qué sentido Crisis es una revista política, ¿no? Y específicamente cómo pensamos lo colectivo, en el marco de la construcción de una revista como Crisis, que es de alguna manera una especie de como continuidad de aquellos talleres que hicimos el año pasado, ¿no? Y de la cual ya salió un texto.
4: La primera nota, un primer episodio.
3: Que fue muy bueno, que se llamaba Las Obstrucciones, ¿no? Cinco obstrucciones, y que tiene que ver con cómo editamos nosotros, cómo pensamos la edición. Bueno, en este caso es cómo pensamos lo colectivo, ¿no? Se llama Tres Instrucciones para Armar una Revista Política.
4: Excelente nota.
3: Y bueno, la verdad que sí, es interesante para nosotros compartirlo para mostrar un poco cómo hacemos.
4: Y después voy a tener un dossier. La revista no siempre tiene dossier. Para los que no saben, el dossier es cuando tomamos una problemática, un problema, y a partir de ese problema escribimos cuatro o cinco notas. En este caso, el dossier es sobre el mundo del trabajo hoy. Y va a haber notas muy diversas, de escenarios muy diversos.
2: Un ensayo visual también muy potente.
4: Un ensayo visual muy potente, a cargo de la gran la edición, Jazmín Tesone. Y bueno, el dossier va a tener desde quienes crean, los ingenieros que crean los algoritmos, es decir, la inteligencia artificial, una nota de Juan Manuel Villuya excelente sobre los tareferos y la tiktokenización, así se dice, de la conciencia de clase, excelente. Va a haber notas sobre mineros en Santa Cruz, a cargo de Natalia Gelós y Nico Perrupato, una historia reciente del conflicto actual, muy candente, que está ocurriendo al interior de la Unión Obrera Metalúrgica. Bueno, hay una serie de notas realmente que vale la pena. Pero ese no es el único anuncio. Queremos decir, Mario nombró la palabra taller.
3: Sí, estamos lanzando la segunda edición del taller, que como decíamos antes, hicimos el año pasado por primera vez, lo hicimos presencial, nos sirvió para sistematizar el laburo de 15 años, ¿no? Y ponerle nombre, ponerle conceptos. Y la verdad que salió muy bien. Empezamos a escribir sobre esto. Y por lo tanto, pensamos hacer, que medio que habíamos quedado en deuda, sobre todo con la gente que no vive en la Ciudad de Buenos Aires.
4: Exacto.
3: ¿No? Porque el pasado fue presencial, así que ahora estamos lanzando la segunda edición del taller, Cómo hacer una revista política hoy. El colectivo editorial de Crisis comparte sus modos de pensar y hacer la revista impresa. Y en este caso va a ser modalidad virtual, ¿no?
2: Pero sincrónica.
3: ¿Qué quiere decir eso? No entendí.
2: Que no van a estar grabadas las clases, o sea, hay que conectarse en ese horario. Exacto. Para...
4: ¿Estás o no estás?
3: Claro. O sea, tenés que cursar, tenés que estar en un espacio colectivo, pero en este caso virtual. Va a ser en septiembre, ya empezamos ayer, antes de ayer lanzamos la inscripción. Hay cupo, bueno, no sé si hay cupo limitado, pero sí te recomendamos ya sumarte. Van a ser los lunes de septiembre, ¿no? El 7, el 14, el 21 y el 28, de 18 a 20 horas.
4: ¿Precios módicos?
3: Sí, vamos a cobrar una inscripción, va a ser 30.000 pesos para cualquiera, digamos, pero si estás suscripto o suscripta a la revista, va a costar 20.000 pesos. Así que también es una invitación a suscribirte si querés hacer una jugarreta.
4: Sí, sí, un pack.
3: Si querés hacer una ardit, te podés suscribir ahora y después
4: te lo reconocemos.
3: Y te vamos
2: además,
3: a
2: si te suscribís ahora, te claro. llega el número ya. O sea, el que sale. El...
3: Y sí, eso te puedes suscribir en revistacrisis.com.ar/tienda. Y también en nuestra web vas a encontrar la posibilidad de entrar al formulario para completarlo, para sumarte a esta edición
4: bueno.
3: del taller Cómo hacer una revista política hoy, en este caso virtual.
2: Perfecto, bueno. ¿Algo más?
4: Buen fin de semana, ¿no?
3: Sí, sí, sí. El taller, de vuelta, obviamente, para todos los que estén, sobre todo en lugares del país que no sea la Ciudad de Buenos Aires, y también empezaron a llegar pedidos...
4: Del extranjero.
3: Ah,
4: eso me dijeron.
2: Perfecto.
3: Llegó gente de México que estaba preguntando a ver si podían cursarlo.
4: Sí.
3: Creo que también puede ser.
4: Sí, sí.
2: 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Y si no, también encuentran ese link en nuestras redes sociales, en Instagram, a quienes nos siguen. Así que bueno, damos por finalizado este día, este Crisis en el Aire. La producción del programa de hoy estuvieron Facundo Iglesias y Natalia Gelós, Alejandro De Masi en el diseño sonoro, nuestro segmento internacional a cargo de Viole Weber, el operador de Crisis en el Aire es Marco Hassan. Y quienes estuvimos delante del micrófono, Mario Santucho, Juan Pablo Hudson y yo, Melissa Rabanales. Nos vemos.

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3: Está informada, Nina, que nos haga un...
4: Leyó los diarios.
5: Ah, ¿quieren? Ay, no, es un bajón.
3: ¿Te acordaste de una noticia de verdad de
5: pasa
3: Nina?
5: Que estuve, sea, o sea... No, básicamente que estamos en el horno, mal.
3: Pero
5: o sea,
3: eso no dicen los diarios, no mientas que te informás.
5: Es verdad, no, que... O sea, todo lo... O sea, la victoria de La Libertad Avanza benefició enormemente a los mercados, tipo, a otro nivel. O sea, todos los dueños, Galperín, todo lo gente con guita ganó mucha más guita, tipo, en un solo día, porque en Estados Unidos la bolsa estadounidense compró las acciones de Argentina porque dijo, ah, si ganó este chabón, entonces nos conviene, y subieron tipo así las acciones.
3: Sos única.
4: Te lo contó Nina Suárez en la revancha random. Se quedan en la
5: No le importa a la gente.
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0: Muy buenas tardes. Arrancamos la tarde en vivo de FM La Tribu con Hacedoras. Son las 17:04 de este viernes pesado, con lluvia, que no sabe, va a seguir lloviendo seguramente porque bueno, está tremendo ahí afuera. Pero nosotros acá, en nuestra capsulita, en nuestro cuarto propio radiofónico para todas las hacedoras, las mujeres que tienen proyectos y los llevan para adelante, estamos acá nuevamente. Y hoy nos vamos a dedicar, bueno, ya saben que por tercera vez vamos a hablar de un personaje en algún punto en el último tiempo, pero bueno, vamos a hablar un poquito de una experiencia inmersiva sobre tango que se está haciendo, llevando a cabo en el barrio de San Telmo. Y por eso con la primera que vamos a estar hablando es con Eleonora Di Bello, o Di Bello, ¿cómo le decimos?
1: Di Bello,
0: a lo italiano. Di Bello, que tiene muchas facetas, es productora, pero en este caso también es directora de artística de este proyecto. Y ella nos va a contar un poquito más. Bienvenida, Elio.
1: Hola, ¿cómo están? Muy buenas tardes. Acá un placer volver a esta casita tuya, a esta capsulita.
0: Sí, nuestra casita con parlantes.
1: Exacto.
0: Como nos gusta decirle. Bueno, no es el primer proyecto inmersivo de audio. Ya estuvimos acá hace un par de años hablando de uno que habían hecho en la calle Santa Fe, que tenía que ver con todo el colectivo LGTB y la historia de esa calle y su relación con eso. Pero bueno, hoy nos vamos a centrar en otro proyecto que desarrollaron, que tiene que ver con el tango en un barrio que tiene una identidad tanguera por sí, que es San Telmo. Contame cómo surgió un poquito esta idea.
1: Bueno, la idea, primero, que esta idea de caminar las calles con los auriculares y contando historia tiene que ver con que soy una enamorada de Buenos Aires. Somos, con quienes hacemos este proyecto, unos enamorados de la ciudad, y nos encanta descubrir cuestiones que están por ahí escondidas y que uno a veces no la ve porque va en otro ritmo, en otra sintonía. Y vivimos en San Telmo. Yo vivo en San Telmo hace mucho tiempo, y mi compañero Rafael Sucheras también. Y bueno, y siempre estuvo ahí el tango, ¿no? Salís y está la gente bailando, hay gente tocando en las calles, está el espíritu, ese está. Y entonces queríamos rescatar el tango y esas calles y contar la historia de los orígenes del tango, toda la parte previa a que el tango se conociera en el mundo, antes de Carlos Gardel y todo lo que sucedió. Y bueno, y empezamos a caminar esas calles y a encontrar historias, y entonces pudimos armar este recorrido y contarlo para que otras lo conozcan.
0: Sí, yo tuve la posibilidad de hacer el recorrido el sábado pasado, y la verdad que es impresionante también lo que te va pasando con la relación entre caminar, pararte delante de un lugar donde nació tal compositor o pasó tal cosa, o se habla en esa letra en un tango. Me parece que te da como otra capa, como otra dimensión. Si te gustaba el tango, aún más. Y si sos turista o si sos alguien de acá,

0: muy interesante, porque no es paso unos tanguitos y te cuento una cosa, porque muchas, como vos decías, al ser la historia del tango, muchas de esas grabaciones o se han perdido o tienen una calidad bastante inferior a lo que estamos acostumbrados a escuchar ahora. Entonces, para salvar como esas distancias, hay un trabajo que ustedes hicieron, ¿no? Que hizo Rafael, más que nada, tu compañero, que es el experto músico en el tema.
1: Sí, sin él no estaría ese sonido.
0: Claro.
1: Sí, la verdad que sí, fue un trabajo, porque además es un tango que no lo tenemos tan incorporado, ¿no? Es ese tango que aunque no sepas de tango, te suena de algún lado. Entonces, escucharlo caminando por la calle con toda la información, o sea, nos parecía que tenía que ser algo que pudiera ser un buen sonido, una buena calidad, para poder ir entrando de a poquito en quien quizás no conoce nada de eso, porque es como más difícil entrar con esas primeras
0: y
1: músicas.
0: Sí, porque las primeras grabaciones eran bastante rústicas, no es a lo que estamos acostumbrados hoy.
1: No, entonces sí, igualmente tratamos de mechar para que se vaya amenizando y se nos haga más cercano, pero bueno, sí, fue un trabajo, nos llevó tiempo, tanto por la investigación, armar ese recorrido, que la dramaturgia de ese recorrido sea coherente, y el sonido y todo ese tratamiento especial que tiene con sus sonidos, que además están ahí agregados de algún caballito, carruaje que te aparece o cosas que van apareciendo por ahí.
0: Sí, hay efectos especiales. Bueno, vamos a escuchar un poquito. Le hemos pedido y nos trajeron un minutito para que tengamos un poco de la sensación de lo que estamos hablando.
2: En los años 30 y 40, cuando el tango canción ya estaba consolidado por Carlos Gardel, con Tursi, Flores o Discépolo, Tita apareció con fuerza propia. Y lo hizo desde este barrio, desde esta casa, desde el arrabal.
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2: A diferencia de las primeras letras prostibularias que reducían a la mujer a objeto de burla, Tita se plantó como protagonista, dándole voz y carácter propio a la mujer dentro del tango. Pero no fue solo cantante, también fue actriz de cine y de teatro. Desde la pantalla grande se convirtió en un mito. Volver a esta casa también es recordar que el tango nació mucho antes de los grandes teatros y el prestigio internacional. Nació en patios, en conventillos, en barrios como este. Y desde acá, desde San Telmo, Tita Merelo terminó convirtiéndose en una de esas voces que un país entero ya no pudo olvidar.
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0: Bueno, esto es algo, un pedacito, un fragmentito que van a escuchar en el momento que el recorrido llega a la casa en San Telmo donde nació Tita Merelo.
1: Exacto.
0: Pero pueden tomar a partir de lo que escuchamos recién un poco el espíritu de todo el trabajo, porque sigue como... Y ahí lo escuchábamos a don Rafael Sucheras haciendo la locución.
1: Un descubrimiento que hicimos.
0: Sí, a partir de ahí nació un actor de doblajes.
1: Audiolibros.
0: Claro, lo ponemos a trabajar ahora.
1: Ahora lo ponemos
0: el músico queda a un costado, ahora lo ponemos a locutar, que no es fácil y lo hace muy ameno. Pero, digamos, en este trabajo que vos decías que le llevó tiempo, ¿qué fue lo que más le llamó la atención o lo sorprendió, algo que hayan descubierto en el camino?
1: Mira, nos pasó que nosotros este proyecto al principio lo íbamos a hacer en el Abasto, porque había para contar del Abasto mucho, porque ahí, bueno, tenemos la Carlos Gardel, bueno, hay mucha historia, ¿no?
0: Sí.
1: Pero después dijimos, pará, no, estamos acá en San Telmo, es lo que quisimos contar siempre. Y al principio lo que nos llamó la atención es que pensamos que más de toda esa explosión del tango había ocurrido en San Telmo y fuimos descubriendo, ¿no?, que realmente eso había sido los orígenes, ¿no? Que desde ahí se había lanzado. Y después descubrir cosas que esto, que vas caminando y nombres de calles que no teníamos ni idea quién eran y descubrir toda la historia que ese nombre tenía detrás. Bueno, ir descubriendo estos lugares, la casa de Tita Merelo, no quiero spoilear un montón los lugares. Pero...
0: Claro, yo hace años que vivo por ahí también, más o menos en esa zona. Y lo de la calle Anselmo Arieta yo tampoco lo sabía,
1: ¿no?
0: O sea, que es la calle de la Plaza de San Telmo, que todos conocen la plaza, pero el nombre de la calle tiene que ver con un compositor de tango.
1: Exacto. Sí, era como que, bueno, te empezás a... No es solamente eso que se ve de la gente bailando, tocando, sino que de pronto hay un montón de elementos que están ahí a la vista, o ocultos en realidad para nuestra vista, y que hay que ir descubriendo, y eso está buenísimo. Y después también lo que nos pasa,

0: eso, pero ya no en el record, no en el hacerlo, sino ya cuando estrenamos y empezamos a caminar con la gente, nos sorprendió un montón la emoción que generaba en alguna gente más de mi generación, o un poco, yo tengo 50, pero de mi generación para abajo, digamos, una emoción que no estaba solo vinculada, porque quizás tu vida no fue la banda sonora de tu vida, el tango, pero de pronto una emoción, pero hasta llorando, ¿no? Digamos, de la emoción de la identidad, ¿no? De descubrir que eso estaba ahí. La gente, claro, una vive en San Telmo y para vos eso es
1: lo
0: normal.
1: Lo tenés naturalizado,
0: pero claro, la gente no va a San Telmo, es un lugar muy que van los turistas, pero quien vive en Buenos Aires quizás va alguna vez por una salida, y de pronto encontrarse con toda esa historia que está ahí a unas cuadras, a unas paradas de subte, bueno, lo encuentran con algo que los emociona un montón, y eso nos sorprendió muchísimo del recorrido.
1: Bueno, contémosle a la gente cómo pueden acceder, dónde se compran las entradas, cómo es la rutina, dónde se encuentran.
0: Las entradas se compran por Alternativa Teatral. El proyecto se llama Tango, una experiencia inmersiva. Así lo van a encontrar por Alternativa. Las entradas tienen que ser anticipadas porque nosotros nos encontramos en una esquina, que es la esquina de Balcarce y Pasaje San Lorenzo. Y como tenemos que llevar los auriculares, necesitamos saber cuánta gente hay. Entonces necesitamos que las entradas sean anticipadas. Y nos encontramos ahí, hacemos un recorrido que dura más o menos una hora y terminamos en México y Bolívar. Y salimos igual aunque llueva, y entonces ahí les pedimos que traigan sus paragüitas. Y entonces salimos a caminar por las calles bajo la lluvia y con los paraguas.
1: Muy bien, bueno, ya la invitación quedó hecha, después también subiremos el flyer, esas cosas a nuestras redes, pero bueno, como yo les dije que Leonora tiene muchas facetas y muchos proyectos, está por estrenar otra cosa.
0: Estamos por estrenar.
1: Está por estrenar en 15 días una obra de teatro que está dirigiendo también, que se llama ¿De dónde son mis muertos?, escrita por Cintia Maruco. Bueno, y ahí, ¿en qué te embarcaste? Porque me dijiste que estabas muy entusiasmada con esto.
0: Estoy entusiasmada porque, bueno, este es un texto que adaptamos de un libro de Cintia Maruco que llegó a mis manos y me ¿viste cuando lo ves? Decís, esto lo tenemos que adaptar para un monólogo que lo va a hacer María Duplá. Y nada, es la historia de una mujer que toda su vida decidió no tener hijos y de pronto está embarazada. Ella vive en Londres, pero es del sur de nuestro país. Y cuando tiene esta noticia, quiere volver al sur para reencontrarse con sus muertos, no literalmente quizás todos ellos.
1: Como con su historia.
0: Con su historia, para tomar una decisión. Y entonces, bueno, ahí vamos atravesando relaciones de padres e hijos, abuelos y nietos, exparejas, de una forma muy humana, muy genuina, sin drama. Tratamos de sí estar con la emoción, pero no el drama, y tratar algunas cosas con ironía. Y estamos muy contentas, la verdad. Y estamos ya por estrenar el 16 de agosto en el Excéntrico de la 18, además que es un teatro hermoso. Estamos felices de estar ahí.
1: El teatro de Cristina Vanegas, como se lo conoce todo, en el barrio de... ¿Es Villa Crespo o Palermo? Está en el borde.
0: Ahí, está en el borde, cerca de Scalabrini.
1: Claro, cerca de Scalabrini, Ortiz y Córdoba.
0: Exacto.
1: De ahí un par de cuadras. Pero bueno, ¿y esto cuándo va a ser?
0: Va a ser los domingos, empezamos el 16 de agosto, pero en realidad va a ser domingo por medio. Y los invitamos porque por ahora son 4 funciones, así que bueno, si les da ganitas, los invitamos, las invitamos a que se vengan, que la verdad, aparte del trabajo que está haciendo María es, bueno, yo que les voy a decir, ¿no? Pero no, pero realmente es alucinante y el texto es muy bello.
1: Y ahí te pusiste, bueno, ahí ya es como directora, no de una experiencia, sino como marcando cosas y de cera.
0: Sí, y con una premisa que fue la simpleza, ¿no? Es María, una valija, luces y música, pero fue como una elección, digo, más allá de que, bueno, son los tiempos que corren y a veces la producción se hace cuesta arriba.
1: Sí.
0: Digo, hay algo que a lo que a mí me parece lindo volver, que es esa cosa pura del teatro. No porque el otro esté mal, ni mucho menos, pero tenía como muchas ganas de trabajar con eso, con el material de la actriz y ese texto, y tratar de exprimirlo desde ahí sin fuegos artificiales,
1: claro,
0: digamos.
1: Sí, hace un par de años, cuando arrancábamos recién Hacedoras, vino acá Luz Palazón y estaba haciendo una obra donde era ella arriba una tarima y una silla. ¿Sí? Y no necesitaba absolutamente nada más.
0: Me pasó algo muy loco porque hace muy poquito me invitó Teresita Galimani para ver Leonora.
1: Sí.
0: Y era ella una valija y yo dije, ¡ay! ¡Ay! Pero bueno, fue así, pasó, tampoco era que estaba descubriendo la pólvora, pero era maravilloso ese trabajo de ella con la valija, no, y no se necesitaba nada más.
1: Sí, obviamente los espectáculos unipersonales igual tienen una carga muy fuerte para el actor o la actriz que le pone el cuerpo, porque bueno, está todo sobre ellos, ¿no? Pero la verdad es que si son buenos animales de teatro, es un lindo desafío, no creo que sea algo que le pongan como peros, ¿no?
0: No, a mí quizás me daba más reparo porque decir, bueno, poder mantener esa apuesta son más o menos 45, 50 minutos.
1: Sí.
0: Poder mantenerla era un desafío y bueno, y por eso también estoy muy contenta porque creo que llegamos a buen puerto.
1: Bien, bueno, esto se llama entonces ¿De dónde son mis muertos? Va a estar haciéndose en el excéntrico de la 18, que no sé si dimos la dirección.
0: La dirección es Lerma y Scalabrini, no me acuerdo
1: sí,
0: exacto.
1: Sí, Lerma el 400, sí. Creo que es 419, pero chequeen con Google que en eso te sí. puede ayudar, pongan excéntrico de la 18 y no van a tener problemas.
0: Bueno, las entradas también están por alternativa.
1: Y arrancan el domingo 16, o sea,
0: 20-30.
1: Dentro de dos domingos uh-huh. van a estar arrancando. Y mientras tanto igual seguís con... Siguen con lo de tango.
0: Seguimos con el recorrido y yo además junto con Rosalía Celentano y Gigi Curtade tenemos una productora que se llama Trías. Y bueno, y con las chicas lo que intentamos es armar las giras, tratar de hacer movilidad, que no es tampoco lo más fácil hoy.
1: Sí.
0: Pero bueno, vamos armando circuitos y haciendo redes para poder ir haciendo.
1: Sí, con Elio nos volvimos a cruzar en una obra que tuvimos a su directora y a una de sus protagonistas hace un par de meses, que es Matria.
0: Claro, porque también hacemos producción ejecutiva.
1: Exacto, y que también Matria está volviendo en agosto por unas funciones. Pero me interesa eso que decís de cómo organizan las giras o qué oportunidades le da a una obra esto, que le abras puertas al interior, cómo
0: sí,
1: trabajan.
0: En realidad, bueno, es como un trabajo un poco de hormiga, que bueno, ya lo venimos haciendo hace un tiempito, pero bueno, es esto de poder tener contactos, de poder hacer redes en lugares a donde quizás podemos conseguir o la comida o el hospedaje.
1: Sí,
0: o...
1: porque a lo mejor el teatro ya está, es algún teatro municipal o provincial, o el espacio a lo mejor está y hay que llenarlo de contenido, entonces
0: exacto.
1: Es más coincidir en una fecha y ver qué te pueden ayudar, si la municipalidad puede poner algo,
0: exacto,
1: si algún canje de algún hotel o de algún lugar puede poner otra parte, es medio así como se arma, sobre todo en teatro independiente.
0: Es así, a veces es más fácil, digamos, en el conurbano, ¿no? Más cerquita, que uno, bueno, puede ir y volver en... Pero bueno, cuando ya son distancias, pero hemos hecho cosas muy lindas en Jujuy, en Salta, en Tucumán, en Chaco, en Salto, que bueno, es un poquito más lejos, algunas cosas en la costa. Y bueno, pero es un trabajo que vamos hormiguita, sabemos con las chicas que es trabajo hormiguita, pero que nos parece que está bueno, y está bueno armar los corredores, y nuestra idea también es muchas veces, bueno, muchas veces, la finalidad es poder hacer al revés también, y que se arme un circuito de obras que hay en el interior que están buenísimas y que a veces...
1: Y que puedan tener visibilidad en Buenos Aires.
0: En Buenos Aires. Así que bueno, ahí vamos, en ese camino también.
1: En un momento donde todo esto no está facilitado, porque antes había un montón de líneas de apoyo, de ayuda para este tipo de
0: exacto.
1: tareas que venían del Instituto Nacional del Teatro o de otro tipo de iniciativas que había, pero en este momento los presupuestos de todo eso está totalmente cortado.
0: No, exacto, y si hay quizás algunas líneas, porque algunas líneas
1: sí,
0: todavía ahí se sostienen.
1: En Ciudad de Buenos Aires está mecenazgo.
0: Ahora el INT abrió algo que tiene que ver con la movilidad, pero son más acotadas, son menos, es como pasó con el festival, por ejemplo, ¿no? Uh-huh. Que la cantidad de obras fue muchísimo menor que otros años, pues los presupuestos son otros y bueno, sí. Pero bueno, es como una cuestión de resistencia un poco también, ¿no? Ver qué recursos, cómo, de dónde y con imaginación tratar de seguir llevando las cosas adelante y no decir, no, bueno, ya está, no se puede más.
1: No se puede hacer nada.
0: No.
1: No, es real, es real. Bueno, tiene que ver con el espíritu iniciador de este programa, por algo se llama hacedora.
0: Sí, claro,
1: tiene que ver con mujeres que hacen...
0: Arremarla.
1: No importa qué, no importa, si tenés ganas van y le vas a encontrar la vuelta. Elio, ¿cómo entraste vos al todo este mundo del de espectáculo, del teatro, de la producción, de la dirección? ¿Cómo llegaste?
0: Mira, en realidad
1: eso, la verdad nunca lo hablamos, pero está bueno que también te conozcan desde ese lugar.
0: En realidad... Yo soy abogada, vengo de otro lugar completamente distinto, pero siempre coqueteé con el teatro, estudié actuación, estudié dirección. En un momento la vida me llevó, trabajé muchos años en el Ministerio de Desarrollo, en la dirección de juventud, haciendo talleres con jóvenes, desde salud reproductiva a, bueno, pasando por todas las cuestiones que tenían que ver con eso. Pero siempre coqueteando con el teatro, pero yo viajaba mucho con ese trabajo, no había tiempo. Y en un momento, 2015... era un trabajo que ya no tenía el mismo sentido que en otro momento para mí, y decidí dar como un portazo, una vuelta y decir, voy por acá. Y en verdad yo empecé, mis primeros pasos fueron trabajando en el teatro extranjero con Mariano Stolkiner, donde como en principio empecé a trabajar como asistente de dirección de Mariano y después mucho en el teatro. Y bueno, y a partir de ahí... nada, empecé como a meterme y a siempre... Quise dirigir, era como había estudiado dirección con Gené y era como mi meca. En algunos momentos me dio como mucha... En ese momento yo ya tenía 40, parece como tremendo, pero cuando te agarra ese momento de la vida decís, uy, ¿podré ahora?
1: Ahora ya estamos ahora allá del bien y del mal, ya te hacemos cualquier cosa, en cualquier momento no nos importa nada.
0: Así que bueno, sí, fue así. Entonces en un momento con mucha timidez, porque todos me parecían que yo nunca iba a poder hacer... aquello que veía, y de a poquito perdiendo el miedo.
1: Eso es algo que yo veo que a lo mejor tienen las nuevas generaciones, son más mandadas, o sea, responden menos a ese mandato de te tenés que formar, tenés como que pasar muchos diplomas y cosas para poder proponer algo o hacer algo, y por eso se nos pasa la edad. A mí, me siento muy identificada con lo que decís, a mí me pasó con el tema de la escritura. Yo publiqué recién hace 2 años.
0: Claro,
1: años
0: me acuerdo que cuando vinimos la otra vez estaba...
1: Y fue por eso, cursos, que talleres, que formación, que no sé qué, porque vos te sentís que no estás preparada.
0: Irrespetuosa, totalmente.
1: Claro, ¿cómo voy a poner a escribir una novela? Yo, qué sé yo, y después lo haces y vos ves que vienen de 20 y pico, 30 y pico, y te pasan por arriba, ya tienen 3 escritas. Y está bien.
0: Es maravilloso.
1: Es cierto que la experiencia y los cursos y todo eso es necesario. Si vos te formaste con Stolkiner como asistente, no fue con cualquiera, es una escuela eso también. Pero es cierto que una generación necesitábamos no podíamos permitir lo que fuera sin tanto...
0: Pero había que cumplir el mandato, ¿viste?
1: Claro.
0: Que eso, a mí me costaba decir, che, este título, ¿ahora qué hago con él? ¿No? Te pesaba eso,
1: sí,
0: ¿no?
1: Esas decisiones. Sí.
0: Pero bueno, y así fue, y de a poquito, bueno, de hacer la asistencia empecé a hacer producción, y así, todo el año pasado hice la producción ejecutiva y la asistencia de dirección del show de Dalia Goodman también, a que viajé un montón, aprendí un montón, fue una experiencia también. Pero bueno, era viajar un montón y estar un montón afuera, qué sé yo, y también fue como...
1: Un momento,
0: y ahora... como tratar de hacer de hacer otras
1: bueno,
0: cosas.
1: Bueno, divina charla, divina encontrársela a Elio en todos estos proyectos, porque siempre son muy interesantes y muy luminosos, así que bueno, será hasta la próxima, que vengas con otra cosa. Por ahora recordemos tango, esta experiencia inmersiva caminando por San Telmo con los auriculares y repasando toda la historia de los lugares del tango, que lo buscan en Alternativa Teatral como...
0: Exacto.
1: Tango.
0: Tango, una experiencia inmersiva.
1: Bien, y se estrena, esto apunten, se estrena dentro de el 16, dentro de 2 semanas más o menos, en el Excéntrico del 18, esta obra...
0: De Dónde Son Mis Muertos. Así que los esperamos, las esperamos, que estamos muy felices con estos proyectos, estamos seguras que les va a encantar.
1: Muy bien. Bueno, nos vamos para ir para la tanda, pero antes vamos a escuchar un tema musical de Tita, que Tita viene estando en este programa, ya venimos, pobre, nuestros oyentes, hace... 3 programas, no consecutivos, pero más o menos, que venimos hablando de ella desde distintos lugares. En particular me parece buenísimo porque se lo merece. Es una gran hacedora, Tita, y rompió un montón de cosas. Y yo no sabía que vivía en San Telmo, ¿viste? Mirá. Tantos años viviendo por ahí y no sabía que había nacido exactamente en ese lugar. Así que me enteré por hacer esta experiencia inmersiva. Bueno, nos vamos con Tita hasta la tanda. La despedimos a Elio. Gracias por venir.
0: A ustedes muchísimas gracias por estar siempre.
1: Y seguimos con más hacedoras en el segundo bloque.

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0: Bueno, segundo bloque de Hacedoras por FM La Tribu, 17:35 de este viernes 31 de julio y nos vamos preparando para uno de los eventos de esta altura del año que ya conocemos y queremos, que es la FED. Se viene la Feria de Editores en el complejo Art Center que queda ahí en Dorrego. Es la edición número 15, se va a hacer desde el jueves 6 de agosto, viernes, sábado y domingo, como estamos acostumbrados los que vamos hace un montón de tiempo. Y si nunca fuiste, aprovechá y no te la pierdas, son 4 días de esta feria que reúne a las editoriales independientes en directo con lectores y lectoras. Y también, por supuesto, hay un montón de charlas y de actividades que suceden en ese ámbito. Pero lo más interesante que tiene la FED, que como dije, está cumpliendo su año número 15, y por si están ahí desprevenidos, la FED arrancó acá en esta casa, en FM La Tribu, hace muchísimos años, hace esos 15 años, las primeras ediciones se hicieron acá, y luego fue creciendo, creciendo, creciendo, y por eso hoy tenemos que irnos hasta el complejo Art Media en Avenida Corrientes, a 6271. Pero para hablar de esto, convocamos a uno de esos editores y también organizador, está relacionado con la organización de esta feria, que es Hernán López Huine. Bienvenido, Hernán.
1: Hola, ¿qué tal, Sol? Muchas gracias por la entrevista, como siempre. Siempre es lindo estar ahí en La Tribu.
0: Sí, a Hernán lo queremos porque en la edición pasada de la FED consiguió que viniera Socorro Venegas al programa, con lo cual voy a estar siempre agradecida porque fue una entrevista genial. Yo no la conocía a esa autora y la verdad que fue una charla increíble, tanto para mí como para nuestros, obviamente para nuestra escucha, ¿no? Pero bueno, creo que ella también la pasó bien.
1: Qué bueno, sí, una gran autora además.
0: Una gran autora y que va a estar de nuevo en la FED este año, ¿no? Es una de las primeras cosas que podemos decir, la pueden ir a escuchar en una charla que va a estar en la programación, no sé si vos tenés los días a mano que está ella.
1: Espérate, dame un segundo porque me acordé de la otra Venegas que va a estar también.
0: Sí, que también está. Tenemos dos Venegas. Sí, hay, es verdad.
1: Yo no sé cuántas veces en la historia de un evento habrá pasado esto. Dos autores o dos autoras con el mismo apellido.
0: y la misma nacionalidad. Y la misma nacionalidad. Porque las dos son de México.
1: Exactamente, exactamente.
0: Va a estar Julieta Venegas y Socorro Venegas. Una es música, exacto, que también ahora está incurriendo en escribir libros y que está en Argentina hace bastante tiempo ya. Está como viviendo acá gran parte, no sé si lo hace año completo o algunos momentos, pero está muy anficada acá Julieta. Y Socorro, que es sí escritora y aparte desarrolla una gran tarea académica en México publicando a otras escritoras y recuperando algunas de la historia, que va a estar viniendo por segunda vez a Buenos Aires en esta nueva edición de la FED.
1: Sí, Socorro va a estar el viernes 7 de agosto a las 7 de la tarde.
0: Perfecto.
1: En una charla muy linda con Sofía Balbuena y Clara Obligado, que la verdad que promete, es una charla que promete, así que se la súper recomiendo. Julieta Venegas va a estar el sábado a las 5:30. Y el sábado a las 7 va a estar Mauricio Cartún, que creo que ahí...
0: Que es el dramaturgo y que va a dar toda una charla sobre creatividad, que él viene...
1: Exactamente.
0: Él ahora no lo está haciendo más. Yo hice el curso de dramaturgia, pero que era orientado a creatividad de Mauricio, que duraba como 4 meses, y la verdad es que en realidad es una mirada sobre la forma de crear la que él tiene.
1: Sí, absolutamente.
0: Que se puede aplicar a la dramaturgia, pero también se puede aplicar a una historia en un libro, a algo en cine. La verdad es que es muy amplio su forma y creo que está muchísimo más relacionada con esto, con la pulsión de crear y con los procesos creativos, ¿no? Es súper interesante que esté Mauricio ahí. Bueno, Hernán, ¿qué tiene de distinto y de especial esta edición, más allá de que es el cumpleaños número 15, pero vos como parte de todo este grupo de editores que están organizando esto, qué destacarías?
1: Mirá, creo que quizás es un hito. Bueno, quizás no, para nosotros es un hito muy importante. Por
0: Ahí se nos cortó.
1: fiesta.
0: ¿Estás ahí? Esperá. Repitamos, repetinos esto último.
1: Repitamos. Muy bien. Que para nosotros es algo muy importante y que ojalá sea la primera de muchas. Este año tenemos fiesta.
0: Es verdad.
1: Que es algo que nos venían pidiendo, que algunos años a veces se hacía algo, o algún editor organizaba, pero este año vamos a hacer una fiesta con todas las letras en el Vorterix el sábado a la noche, digo, como para también tomarnos el tiempo de celebrar un poco. Va a ser el sábado a la noche y va a estar Villa Diamante ahí tirando sus músicas, va a estar DJ La Malibú, creo que va a ser una linda fiesta.
0: Sí, sábado 8 de agosto desde las 23:50, dice la información que
1: Sí.
0: tenemos, y las entradas se pueden ir sacando anticipadas, no esperen a ese día.
1: Exacto, por All Access, bastante sencillo el proceso
0: Pero es
1: y
0: cierto
1: bueno,
0: lo
1: y pueden
0: que
1: estar.
0: decís, Hernán, porque la FED ha seguido creciendo y cuando uno va, sobre todo sábado y domingo, o sea, los jueves y viernes son días más tranquilos, que si alguien tiene la
1: Sí.
0: posibilidad, recomendamos que vayan jueves y
1: Sí.
0: viernes, porque van a poder disfrutarlo más, hablar más con cada uno de los expositores en los stands, con los autores y autoras que se acercan. Pero la verdad es que tiene arriba una cafetería y un lugar donde te puedes tomar algo, pero la verdad es que es tanta la gente que va que falta como un lugar de donde encontrarte, donde celebrar, donde charlar un poco más. Es cierto que le faltaba eso.
1: Sí, lo sentíamos y bueno, este año se dio. Ojalá que se pueda después repetir. Pero bueno, en principio, este año hay fiesta el sábado de la noche.
0: No va a ser solo literatura, también
1: No, exactamente. También hay música y bailar un poco.
0: Bueno, tal cual. Hernán, y desde Ediciones Godot, que es como tu otro sombrero, ¿qué novedades o qué van a estar trayendo para esta edición de la FED?
1: Bueno, ahí va a estar el libro de Mauricio Cartún, que salió hace muy poquito. De hecho, recién ahora se está empezando a distribuir en librerías, así que creo que eso va a estar para prestarle
0: Fresquito,
1: atención. Va
0: fresquito
1: a
0: para
1: estar muy
0: conseguir primero en
1: fresquito,
0: la FED.
1: sí, exactamente. Lo mismo que un libro hermoso de Marcelo Vera, que publicó con nosotros el año pasado una especie de crónica autobiográfica. Y salimos con un libro que se llama Generación ISAT. Para los que tienen nuestra edad, lo van a entender. Notas para una autobiografía. Y es la historia de un canal que fue para una generación entera, o por quizás más de una, algo súper importante. También, justo que hablamos de la cultura y sobre todo de lo contracultural y de lo que está un poco en contra de las modas. Bueno, me parece que eso fue ISAT.
0: Claro.
1: Lo súper recomiendo.
0: Bien. Bueno. Como siempre, recordamos, yo lo decía un poquito en la introducción, pero que una de las cosas lindas de la FED es esta posibilidad de que cada editorial tiene su mesita, su stand, y que son los mismos editores los que están ahí, o la gente del equipo de la editorial que está ahí hablando de los libros. Entonces, es
1: Sí.
0: como muy directo todo.
1: Sí, ese es el espíritu que tuvo la FED desde, bueno, como bien vos decías, empezó ahí en la tribu, a quienes les estaremos agradecidos desde siempre y por siempre, pero el espíritu siempre fue ese, que los editores atiendan y los editores sean los que puedan hablar con los lectores, porque además es algo que después, durante el año, es un contacto que no tenés
0: No.
1: con el lector y está bueno.
0: Es un contacto que no tenés, y también lo otro por lo cual yo recomiendo ir a la FED es por lo siguiente: en la edición independiente no circulan las mismas cantidades de ejemplares que en lo que es la edición más masiva de otros tipos de literatura. Sí, no es que encontrás los libros, ha mejorado un montón, pero a veces algunos libros o algunas cosas muy particulares cuesta encontrarlos en todas las librerías, o justo
1: Sí.
0: llegaste y se vendieron los dos ejemplares que tenían
1: Sí, totalmente.
0: en existencia y tenés que hacerte o te lo traen. Está bien, ahora tenemos todo lo que es Mercado Libre o todas las plataformas que te lo pueden llevar a tu casa, pero también el tema de tener todo en un mismo lugar me parece que es una de las grandes fortalezas de la FED.
1: Sí, y es un lindo panorama porque obviamente en una librería no puede estar todo eso exhibido porque no hay lugar.
0: Claro,
1: Entonces, de
0: también.
1: pronto, tenerlo ahí a disposición y poder verlo y con más o menos tranquilidad según el día en que vaya, pero me parece
0: que es así.
1: Como un fresco pintado donde está, donde podés ver todo, todo lo que te interesa, lo que por ahí no conoces, o como bien vos decís, hay muchas editoriales que son muy chicas y que por su escala están en poquitas librerías, entonces justo quizás vos no la encontrás. Entonces digo, todo eso se resuelve así, en un lugar grande donde podés ver todo junto.
0: Ok, y también hay muchas también editoriales extranjeras que vienen también sí. A la FED. Entonces también es interesante aprovechar eso, que también no solo son editores de Argentina, sino que tenés la posibilidad de charlar con editores de México, de Chile, de distintos países de la región.
1: Sí, sí, todo, tenés países de toda Latinoamérica, Colombia, Brasil, Ecuador, Perú, etcétera. Y también vienen, este año vienen, creo que son como 20 o 15 de España, que más allá del océano, entonces, bueno, también se empieza a sumar esa presencia de editores que viajan desde allá a vivir la experiencia de la FED.
0: Es así. Bueno, Hernán, muchísimas gracias por este contacto. Seguramente nos cruzaremos la semana que viene por allá. Y bueno, y queda la invitación hecha para la FED y bueno, para pasar por el stand de Godot.
1: Sí, exactamente, y para que vengan a la fiesta, sobre todo.
0: Y la fiesta, perdón, no te olvides. La tengo que incorporar, no tengo la fiesta incorporada, es real, claro, vamos a darle a la fiesta, dale, ¿verdad? Quedamos muy así. Bien. Bueno, muchas gracias. Dale, hasta la próxima.
1: Chau, chau.
0: Bueno, seguimos acá en el segundo bloque. Estamos ya por conectar a la próxima entrevistada, que también es de una editorial independiente que va a estar participando en la FED. Ella es Angie Morán, está a cargo de la prensa de Rara Avis y estamos ahí conectándola para charlar un poquito con ella sobre qué van a estar llevando para presentar en esta feria número 15 de editoriales independiente, que como te dijimos se va a estar haciendo el jueves 6, viernes 7 y sábado 8, domingo 9 de agosto de 14 a 21 horas, con entrada gratuita, pero muy importante, tienen que entrar lo pueden agarrar desde el Instagram de la FED, Feria de Editores, porque se tienen que anotar. La entrada es gratis, pero hay que hacer como una pequeña, hay que llenar un formulario que después te mandan a vos un link y un QR y con eso vas a poder entrar gratuitamente a la feria, pero hay que registrarse primero. ¿La tenemos a Angie en línea? No, Marcos. Nuestro operador está en eso. Le tenemos que mandar un link, me parece. Le avisamos a Angie que tiene un mail, ya le estamos diciendo, ahí, para que entre y se comunique con nosotros. A ver si la tenemos.

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1: Bueno, ya la tenemos a Angie conectada del otro lado. Hola, Angie, ¿cómo estás?
2: Hola, ¿cómo están? Bien, acá, muy bien. ¿Ustedes?
1: Muy bien. Bueno, estuvimos hablando hace unos minutitos con Hernán López Wini sobre la FED. Y ahora queríamos saber, ustedes, de parte de Rara Avis, qué van a estar o qué prepararon y qué van a estar llevando a la FED.
2: Bueno, vamos a estar en la FED como todos los años, estamos desde el principio. Rara Avis Editorial es una editorial que tiene un catálogo raro, por así decirlo. Tenemos libros de cartas, por ejemplo, crónicas, hay filosofía también. Y en particular en esta FED la novedad es un libro que se llama Ni Bosque Ni Sonido, Vida, Fragmentos y Máscaras de Safo, de Mariana Gardela Hueso, que es un libro que mientras traduce a Safo, que es una poeta antigua de hace muchos siglos antes de Cristo, una de las primeras poetas de la humanidad y de encima mujer también y lesbiana, o por lo menos sus poemas están dedicados a mujeres, que fue traducida obviamente muchas veces en la historia, pero esta vez Mariana nos trae una traducción nueva, como más contemporánea, más cercana a como si Safo fuera una poeta contemporánea hoy en día.
1: Ay, mirá qué interesante, porque a veces, si bien hay muchas ediciones de Safo...
2: Y al mismo tiempo también escribe un ensayo acerca de... Sí.
1: Perdón. Tenemos un poquito de delay, por eso estamos... a veces nos superponemos. Pero lo que decía es que si bien hay acceso a material de Safo, pasa esto que vos decís, a veces queda como un poco lejos de nuestra contemporaneidad.
2: Claro, exacto. Son traducciones capaz de España, ¿no? Como que te alejan cada vez más la lectura. En cambio, esta vez es como una Safo más cercana. Ay, perdón que estoy en la calle, hay un poco de ruido.
1: No pasa nada.
2: Pero también es un ensayo filosófico sobre Safo y sobre cómo sus poemas... hay un solo poema completo de Safo. Después tenemos fragmentos, porque capaz ella fue citada en algún libro o encontraron algún fragmento en algún papiro roto, pero lo que tenemos de ella son fragmentos, y Mariana lee esa falta, o como esa fragmentariedad, de una manera muy poética, que la verdad que vale la pena leer, es muy lindo el libro.
1: Bueno, súper interesante. Y después tienen una de las novedades que no es tampoco tan... que hace tanto que ha salido, que es un libro hermoso, que se llama Las Gemelas, que articula, o sea, que te junta a Diana Bellesi con Úrsula Le Guin, y me parece que es un librón ese para ir a buscar.
2: Sí, es increíble ese libro. Bueno, para quienes no sabían, Diana Bellesi, nuestra poeta, nuestra Diana Bellesi, tuvo una amistad con la gran escritora de ciencia ficción, Úrsula K. Le Guin, de Estados Unidos. Ella era muy fanática, muy lectora de sus libros, y un día le escribió una carta diciéndole nada, que la admiraba, digamos. Y después Diana viaja a Estados Unidos y le escribe para encontrarse. Y ellas efectivamente tienen tres encuentros, muchísimas cartas en una amistad de 30 años, en la cual también se mandaban poemas y se los iban traduciendo. Y este libro se trata de eso, es como esa poesía de Diana y de Úrsula en las dos lenguas, en español y en inglés. Y algunos textos también que acompañan la historia de toda esta amistad. Hay una entrevista de Diana a Úrsula. Este libro, sí, es una joyita, la verdad. Muy lindo.
1: Sí, yo ese elogié en alguna librería, pero está en la listita. Y los que tengo en casa, porque ya los he comprado en ediciones anteriores, pero me parece interesante, si alguien no los conoce, que los vaya a buscar, son los de la correspondencia, por un lado, entre Victoria Ocampo y Virginia Woolf, y el otro, entre Virginia Woolf y Vita Sackville-West.
2: Sí, exacto. No son los únicos libros de cartas, pero bueno, son los dos que incluyen a Virginia Woolf. Uno con Victoria Ocampo, donde, también Victoria Ocampo, una escritora y una artista que siempre estaba en búsqueda de otros escritores y artistas y que recibía muchos artistas en su casa, se cartea con Virginia Woolf y la conoce un par de veces en Inglaterra. Y ellas, nada, charlaban. De hecho, Victoria Ocampo fue la primera en traducir y publicar en Argentina un cuarto propio, ¿no? Un libro que nos ha cambiado y ha generado un montón de olas de feminismo y siempre
1: es nuestra bajada de programa. Hacedora se llama Un Cuarto Propio Radiofónico. Por eso también ponemos tanto foco en Virginia y en Victoria.
2: Hermoso. Obviamente. Sí, hermoso. Y después Virginia Woolf tuvo un amor con otra escritora inglesa, que es Vita Sackville-West, con quienes se mandaban cartas como más eróticas. Ellas estaban las dos casadas, cada una con su marido. Vita igual tenía un marido gay, lo que se dice, y tenía muchas amantes mujeres, uh-huh. como que tenían ese pacto. Y Virginia fue una de sus grandes amantes. Y las cartas entre ellas son hermosas, porque están llenas de literatura, porque Vita fue una gran inspiración para Orlando, por ejemplo, pero también nada de cositas, de estar como deseando y queriendo a alguien, y es un libro precioso, la verdad.
1: Bueno, estos son algunos de los libros de Rara Avis que van a encontrar. ¿En qué stand están, Angie? Hola, Angie, ¿estás por ahí? Se nos fue Angie. Bueno, está, ahí volvió Angie.
2: Ay, sí, hola.
1: Te recuperamos. Perdón. Escúchame, lo último, porque ya estamos en el final del programa. ¿En qué stand van a estar? ¿Algo que quieras decir de cómo los ubican en la FED?
2: Sí, vamos a estar en el stand L6, donde estamos todos los años. Es un poquito para atrás, cerca de la pared del lado derecho. Y vamos a estar junto con todas las editoriales de la cooperativa Tipeo, que es una cooperativa de la que también participamos. Así que ahí nos van a... O sea, somos las mismas que vamos juntas a la Feria del Libro de Buenos Aires. Estamos todas juntas también en la FED. Así que ahí nos pueden encontrar.
1: Buenísimo. Bueno, queda así la invitación y nos
2: están...
1: ¿Están?
2: ¿Stand?
1: Perdón.
2: L6.
1: Perfecto. Bueno, Angie, nos estaremos viendo por ahí la semana que viene. Gracias por atendernos en medio de este fragor de viernes.
2: No, gracias a ustedes. Aguante la radio, aguante la tribu. Y bueno, aguante ustedes por hacer este programa.
1: Gracias, Angie. No, hasta la próxima. Bueno, estamos terminando esta edición de Hacedoras. Vamos a volver a escuchar el temita que les pusimos un poquito de Carla Bruni, porque da con esta lluvia, da con este día así, un poquito de francés y un poquito de esto, de esta melosidad, para terminar el programa del día de hoy. Nos volvemos a encontrar el próximo viernes a las 17 horas acá por La Tribu, y quien les habla, Sol Klinkenberg, les mando un beso muy grande.

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13: 12 del mediodía en La Habana, Cuba.
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13: 1 de la tarde en Buenos Aires, Argentina.

0: Hola, hola, buenas tardes. Bienvenidos a Haciendo Cosas Raras y estamos saliendo al aire por FM La Tribu 88.7. Mi nombre, La Negra Rodas. En los controles, Marco Hassan, que trae suerte. Mi compañera Vitu Vázquez sigue de vacaciones. Y no sé, yo creo que la perdimos allá por el viejo continente, pero no estoy sola, estoy acompañada por mi amigo, compañero, el locutor de Lizer, el señor Marcos López.
1: Y cuando me presentan yo tengo que poner la voz así grave como Rodolfo Barí.
2: ¿Cómo andás, negra? Un saludo a la licenciada Vitu Vázquez.
0: Por favor, la perdimos.
2: La verdad que para mí es un honor poder reemplazar a Vitu, porque yo la conocí y la verdad que compartir el programa con ella ha sido maravilloso, ustedes también. Bueno, te reemplacé a vos en algún punto también, porque
0: claro. Con
2: Vitu...
0: Vitu ocupó mi lugar.
2: Ocupó tu lugar y yo ocupé el lugar sí. De...
0: Bueno, ¿vos siempre estás presente, siempre Marcos estamos, López?
2: Bueno, Marcos me parece López. Que me tengo que sumar a la reina Páusica.
0: Vos sos el rey Páusico.
2: Yo soy el rey Páusico, el rey pausado soy yo, claro.
0: Bueno, para allá tenemos un integrante hombre, que es el doctor Fernando Esteban, que hoy va a estar en Reinas Páusicas.
2: Hoy lo tenemos, sí, sí.
0: Hoy lo tenemos ahora en un ratito. Pero te cuento el nivel de humedad, le vamos a contar a toda la gente de Necochea, que hay en Buenos Aires, está insoportable, un pegote, la temperatura es de 23 grados 7 décimas, la humedad del 76%.
2: ¿76%? No, no, ¿a vos te parece?
0: No, y llueve, sale el sol, está pesado.
2: No, está horrible, porque ponele, si llueve, pero hace frío por lo menos,
0: por
2: ¿viste?
0: Lo
2: bueno,
0: menos.
2: Ya me quedo adentro, me abrigo, ¿viste? Ahora no me puedo abrigar porque hace mucho calor y la humedad está terrible.
0: Aparte,
2: pero encima llueve. Entonces tengo que estar al cuidado de la lluvia.
0: Y 31 de julio estamos de remera.
2: Dale, ¿qué te pasa?
0: Cambio climático.
2: No, sabés la que se va a venir en verano, ¿no?
0: Pará, cambio climático.
2: Va a ser un volcán, el Vesubio 2 va a ser.
0: Y sí, amigo. ¿Y vos qué onda? ¿Qué te preparaste para el día de la fecha?
2: Y acá estamos hoy cerrando el mes de julio. Mañana tenemos una fecha muy importante. Es el día de la Pachamama, el día de la Madre Tierra, y vamos a hacer un repaso sobre esta fecha tan importante para nuestros pueblos, para nuestros pueblos originarios también, pero también sobre todo para nuestras tradiciones, ¿no? Lo que es nuestra comida, nuestra bebida, lo que es nuestras celebraciones, nuestro folclore, ¿verdad?
0: Sí.
2: Pero eso lo voy a mechar con algo muy importante que se nos viene encima el próximo 6 de agosto, que el Senado de la Nación, se le sigue diciendo honorable, ¿verdad? Parece raro, ¿no? Pero le seguimos diciendo honorable Senado de la Nación, va a tratar un proyecto de ley que se llama la Ley de Inviolabilidad de la Propiedad Privada. Y encima, este proyecto contiene otros proyectos. También contiene la Ley de Manejo del Fuego, con la Ley de Indemnizaciones, cambios en el Código... en el Código Civil, en el Código Comercial, en el Código Penal, digo, hay un montón de cambios dentro de esta ley y se viene este
0: 6
2: de agosto la sesión en senadores, que ya tiene media sanción en diputados y que por supuesto genera mucha reticencia porque habilita a cualquier privado del extranjero a acaparar cantidades de tierras sin pasar por una regulación del Estado.
0: No,
2: lo cual es imposible de competirle incluso, ¿no?
0: No, claro. Y lo que pasa es que esto ya viene desde los 90, hay que decir.
2: Esto, pensá que viene desde la conformación del Estado Nacional, porque en 1826 ocurrió lo que se conoció como la Ley de Enfiteusis, la ley que promulgó el entonces autoproclamado presidente Bernardino Rivadavia, el primero que endeudó el país, el primero que pidió un empréstito a la Baring Brothers de Londres. Bueno, con la Ley de Enfiteusis se repartieron determinadas tierras que nunca volvieron a su estado original y se lotearon y se regalaron casi para terratenientes ingleses, franceses, españoles. Digo, se regaló lo que se había conquistado con la defensa.

0: Data para empezar a desmenuzar.
1: Mucha data y la marcha.
0: Y la invitación a la marcha, por supuesto. Este es miércoles 6 de agosto, me parece que no hay nada más importante. Yo entiendo, porque a veces uno, a ver, está cansado, se complica acompañar todas las luchas, pero esto es fundamental, porque evidentemente no les alcanzó con la ley de glaciares, no les alcanzó con el agua, no les alcanza con nada. Estos van por todo y hay que estar para detenerlos en la calle donde obviamente el pueblo se congrega.
1: Hay que tener muy claro quiénes son los vendepatria, ¿eh?
0: Sin lugar a dudas, ¿eh?
1: Sin lugar a dudas.
0: No hay que olvidarse.
1: Hay que olvidarse. Pero a raíz de eso, ¿qué tema elegimos?
0: Pero por supuesto, escuchamos.
1: Temón.
0: ¿Estás vos para unos temazos?
1: Sí,
0: ¿estás vos para hacer un poco? Porque vamos a ir con la renga. Y este tema que nos encanta
1: todo.
0: Ay, perdón.
1: Dividido.
0: No, mirá, yo ya me adelanté, tenés razón.
1: Adelantaste.
0: Vamos con Divididos.

0: Reinas Páusicas, siendo las 18 de la tarde, 18 y 11 minutos, y le vamos a dar la bienvenida al columnista estrella, el único, el doctor Fernando Gabriel Esteban, desde Necochea. ¿Cómo estás?
1: Hola, Estrellita, ¿me escuchás?
0: Sí, perfecto, Fer.
1: Hola, Estrella, hola, Marcos, hola a toda la audiencia. Y haciendo cosas raras, ¿cómo andan?
2: Buenas tardes.
0: Acá, pegoteados, hace una humedad, Fer, que ni te cuento.
1: Acá te digo que no hay temporal, pero sí mucha lluvia en poco tiempo, cayó, ¿eh? Nublado ahora también.
0: Claro, claro, claro.
1: Llamativamente no tenemos viento en Necochea, que eso sí es una novedad, justo, pero después...
0: Justo en julio no hay viento. Vas en enero y te volás.
1: No, julio no, hoy, viernes.
0: Claro, viernes, hoy.
2: Hoy que se termina julio, claro.
1: Claro, no. ¿Cómo andan, chicos?
0: Bien, Fer. Bueno, contanos ya mismo esto de la vía sensitiva vesical.
1: Bien, bueno. Vamos a tratar de hacer un resumen. Vos sabés que el otro día hablamos con vos sobre este tema y justo así esta semana han salido novedades. Y quiero resumírselas así en dos palabras y para que después charlemos un poco juntos. El tema es así. En mis años de práctica urológica, que no voy a decir cuántos son, pero ya son más de 20, me encontré con un montón de pacientes que, sobre todo de sexo femenino, que parecía que tenían una infección urinaria y no era.
0: Bien.
1: Entraban al consultorio con una pila así de urocultivos y con muchas veces, y no estoy exagerando, años de tratamientos antibióticos por infecciones urinarias que no se reflejaban en estudios complementarios. Entonces, bueno, la cuestión pasa porque hay un cuadro sensitivo de la vesícula que se llama cistitis intersticial, que simula una infección urinaria y no lo es. Por ahí entre el público va a haber gente seguramente que tiene infección urinaria más que probable, pero también que hayan tenido ese cuadro, que como te digo, simula una infección urinaria sin serlo. Es un trastorno sensitivo de la vesícula.

0: Entonces, como no es una infección urinaria, el antibiótico no funciona. Pero ¿qué te digo? Muchas pacientes le daban el antibiótico y tenían un alivio de la clínica igual, que básicamente es ardor para orinar y frecuente, es muy seguido, ¿viste? Entonces decía, ¿cómo si no es una infección? El antibiótico a veces nada. Y porque las medicaciones tienen una cosa que se llama efecto placebo, no sé si lo han escuchado nombrar, pero que tiene que ver más con lo psicológico, con el convencimiento, un poco con la transferencia del médico que le está, el médico que le está diciendo, tomate esta pastilla que te va a hacer bien, y eso te convence y te mejora, ¿sí? Aparte del efecto placebo, ahí lo que se abre es una puerta de todo, digamos, el espectro que tenemos mental o psicológico o somático, como ustedes quieren llamarle, de la medicación que es administrada. Porque el tratamiento de la intersticial no es con antibióticos, claro. Es con analgésicos y con todo un reentrenamiento de cómo el cerebro procesa el dolor. En este grupo de enfermedades, incluida la cistitis intersticial, que es la que estamos hablando, pero también hay otras. Ejemplo más claro y más frecuente es, por ejemplo, la fibromialgia.
1: Sí.
0: Lo que te decía, en este grupo de enfermedades lo que hay es una respuesta excesiva de los centros a nivel cerebral de un estímulo que normalmente no te produce molestia o la molestia es leve, tu cerebro lo decodifica como un gran dolor y una gran molestia. O sea, digamos que el hardware de nuestro cuerpo está bien, pero el software, que es el cerebro procesando esa señal, la procesa de forma exagerada y eso te configura no una enfermedad, sino múltiples patologías. Claro. Fibromialgia te la nombré, colon irritable te lo nombro ahora,
1: claro.
0: Trastorno de estrés postraumático, cefalea migrañosa, cistitis intersticial, y podemos seguir,
1: Claro, ¿sabes
0: hay
1: que
0: muchas?
1: Me hiciste acordar que yo tenía una compañera de trabajo, ella con más de 50 años, ya menopáusica, y ella me había comentado como desde que había sido menopáusica, ella tenía cistitis crónica. Y yo decía, wow, le digo, ¿en serio? Me dijo, sí, y me dijo, y tengo que tomar medicación de por vida, me tiró.
0: Tal cual. Uno de los nombres que se le da, ¿viste? Porque la nomenclatura es media confusa, ¿viste? Cistitis intersticial, síndrome de vejiga dolorosa, síndrome de dolor pélvico crónico se le llama también. Ahí tenés entidades que afectan al hombre también, como la prostatitis crónica bacteriana. Una serie de enfermedades que lo que tienen en común de base es que el procesamiento de la señal sensitiva es exagerada. O sea, lo que una persona normal siente nada, como una cosa normal o como una leve molestia, estas personas que tienen esta enfermedad lo sienten como un gran dolor y una gran molestia. Y eso se debe no solamente a la base orgánica que tiene esto, que era este artículo que yo también después te voy a mandar, Estrella, para que ahí lo compartas con la audiencia, porque está muy bueno, que se descubrieron 26 genes implicados en esta, digamos, en esta disfunción. Aparte de eso, también hay factores que no tienen que ver con lo orgánico, como es el estrés, tu nivel de actividad física, tu calidad de sueño, tu tipo de alimentación, el entorno y las experiencias vitales que hayas vivido previo a la enfermedad.
1: Claro. ¿Sí?
0: ¿Sabes que tenemos gente que tuvo... Sí.
1: Sí, no, que había leído un artículo que decía que la vejiga era sensible por estos como transmisores que tiene, que era muy sensible y que según, no sé, cuadros de ansiedad, insomnio, podía reaccionar la vejiga. Yo me quedé sorprendidísima.
0: Sí, esta influencia de factores no orgánicos que te estoy nombrando. La vejiga es sensible en todo, porque cuando tenemos ganas de hacer pis, nos damos cuenta y vamos a buscar un baño.
1: Claro.
0: Eso es la sensibilidad. La hipersensibilidad, es decir, cada vez que aguanto mi ganas de orinar, por ejemplo, después quedo con un dolorcito, con un ardorcito.
1: Sí.
0: Con un pinchazo. ¿Sí? Y eso me sigue y me complica la vida y todos los días. Y por ahí tomo alcohol y se me agrava. O como picante y se me agrava. O tomo mucho café y se me agrava. Eso es la sensibilidad intersticial, básicamente. Cuando se sale de esa desorientación inicial, que es confundirla con una infección urinaria, viene toda la otra parte que estamos charlando.
1: Claro.
0: Que es, no existe la pastilla mágica. Hay tratamientos farmacológicos que mejoran el cuadro, pero el tratamiento, por esto que les estoy contando, es multifactorial el tratamiento. Si vos tenés un mal descanso, por ejemplo, si vos no haces actividad física, por ejemplo, estos cuadros no los vas a poder superar. ¿Viste?
1: Claro. Sabes que, bueno, nosotros cuando hablamos con Fer de este tema, yo le contaba que hacía como 9 años que no tenía una infección urinaria, pero justo estaba pasando un momento muy clave de mi vida, decisiva, con el trabajo, qué hago, qué no hago. En esos días, ¿viste cuando decís, tengo que tomar una decisión ya? Y ahí, hacía 9 años que no tenía una infección urinaria. Claro. Y yo empecé con molestia y digo, che, pero qué raro. Y decía, pero qué raro. Hasta que le pregunto a una amiga gineco, me dijo, che, hacete un urocultivo. Yo no por quería, ejemplo. Por ejemplo, yo dije, no, mándame el antibiótico. Me dijo, no, me dice, querida, yo no te voy a dar antibiótico sin saber qué tenés, ¿entendés? Si no, me dijo, de una, me dijo, si no, no me consultes. Lo cual tenía razón. Y me salta una, creo que es bacteria, ¿no? Escherichia coli.
0: Escherichia coli, sí. Una de los gérmenes más comunes que causan infección urinaria.
1: Claro, yo no sabía. Yo me quedé helada. Cuando digo, ¿cómo que me agarré esta pez? Me dijo, no, es re común, me explicó ella. Pero bueno, me llamó la atención que justo en el momento, en el día clave, yo con infección urinaria.
2: Eso es algo que yo quería consultarle al doctor Esteban sobre si no es primeramente influido por lo contextual, ¿no? Esto, tomar una decisión, el estrés, lo que me angustia a determinada cosa, que es lo que desencadena todo lo demás, ¿no? No sé, comer mal, el insomnio, el pasarte capaz determinado tiempo queriendo resolver algo y con el estrés mismo. Digo, ¿eso no influye en que después se traduzca directamente a la infección urinaria?
0: Es difícil saber qué pasa primero.
2: Claro.
0: ¿Viste? Tampoco tenemos que caer en el facilismo de decir es todo estrés, claro. Es todo psicológico. No es así.
1: No, claro.
0: Si hay un germen, como le pasó a Estrella, sale en el cultivo.
2: Claro.
0: Y el tratamiento ahí es un antibiótico. Pero por supuesto que la ciencia ya ha demostrado que si vos no tenés una buena alimentación, no haces actividad física y no descansas bien, tu sistema inmunitario está más predispuesto a tener vulnerabilidad a infecciones.
1: Esas tres cosas que vos nombrás,
0: hay un solapamiento.
1: Claro, son fundamentales y aplican para todo, básicamente.
0: Aplican para una buena salud, ¿viste?
1: Claro.
0: Entonces, el tema es que en estos síndromes de procesamiento del dolor, que son tan complejos y que los pacientes, me encantaría poder abrir para que la gente hable, ¿viste? Porque fibromialgia también es una patología re frecuente, pero en general tienen historia de ir por múltiples médicos y años consultando, sí. Y nadie les da en la tecla. Tampoco son pacientes que, ¿viste?, fáciles de tratar. Yo me acuerdo, por ejemplo, en mi especialidad, nosotros tenemos la prostatitis crónica y el dolor escrotal crónico, que es el dolor testicular de más de 3 meses de evolución. Yo trabajaba en Buenos Aires, éramos un grupo de urólogos, trabajamos en una obra social, y nadie de mis compañeros, nadie quería tratar estos pacientes.
1: ¿Por qué?
0: Es porque no son temas simples de resolver en el consultorio. Es un paciente que viene con un problema hace mucho y que aparte todo el mundo lo menosprecia. Le dice, nada, te duele el gobelin, listo, nada, ¿no? O sea, como que, viste, el urólogo en sí es bastante práctico, quiere resolver. Entonces yo tenía la suerte de que me mandaban todos los pacientes a mí, ¿viste? Recopilé mucho, tengo mucha experiencia en esto, ¿viste? En la parte urológica, digamos, pero tienen todas esas pequeñas complicaciones que cuando te toca a vos, el problema te toca a vos, es realmente complejo. Primero, llegar a una solución, llegar a un alivio y después encontrar un profesional que te quiera tratar, que te tenga paciencia. Es una cuestión que hay que tener bastante, bastante contemplación, bastante paciencia en el consultorio, ¿viste?
1: Fer, y lo de la vía sensitiva vesical, ¿es tanto en hombres como en mujeres? ¿Hay alguna edad, más allá de todo esto que nombramos, buena alimentación, sueño, pero más allá de eso, tiene que ver con, ¿hay factores de edad que compliquen?
0: Sí. La vía sensitiva vesical es este cable, esta disposición nerviosa de la vejiga a la médula espinal y a los centros cerebrales superiores. ¿Cómo recorren los nervios ahí? ¿Tienes nervios somáticos? ¿Tienes nervios motores? Y tenés nervios que pertenecen a la parte vegetativa, ¿viste?
1: Sí.
0: Que es la que, digamos, le da el control automático a ciertos órganos, a la vejiga, al intestino, al uréter, el diafragma, el corazón, por ejemplo, todos funcionan de forma automática. Esos son controlados por el sistema nervioso vegetativo, simpático y parasimpático. No me quiero poner con muchos términos técnicos.
1: Sí, sí, sí.
0: Pero lo que podemos decir es que todo lo que sea vegetativo, o sea, simpático y parasimpático, está muy influido por esto que estamos hablando, está muy influido por factores anímicos, está muy influido por el estrés. Y también, visto del otro lado, tenés la mejoría con factores que no tienen que ver con la farmacología por ahí, ni tampoco con un procedimiento quirúrgico.
1: Claro. ¿Sí?
0: O sea, si vos tenés una cistitis intersticial, que se da, es más frecuente en mujeres,
1: sí,
0: que en hombres, que en hombres es muy raro, las únicas, yo tengo un grupo grande de pacientes con cistitis intersticial, y las únicas que logran, entre comillas, curarse de la patología, porque si no se cuidan les vuelve el dolor, son esas que aprenden a relajarse, ¿viste? O que empiezan a meditar, o que empiezan a respirar, que empiezan a hacer yoga, que empiezan a hacer ejercicio si no lo hacían, empiezan a conocer su cuerpo en tensión y en relajación.
1: Para, ¿y tiene que ver con el suelo pélvico?
0: El suelo pélvico es el piso donde la vejiga se apoya.
1: Sí.
0: ¿Sí? El suelo pélvico está compuesto por un grupo de músculos. Te hago todo un resumen, ¿eh? Que
1: sí,
0: si
1: sí,
0: vos
1: sí.
0: estás tensionada, si vos tenés tensión psíquica, esa tensión psíquica se va a reflejar como tensión muscular en diferentes grupos musculares. Hay gente que se estresa y le duele el cuello, tiene cervicalgia. Hay gente que se estresa y tiene lumbalgia. Y hay gente que se estresa y tiene aumento de la tensión del piso pélvico. ¿Sí? Eso favorece en hombres la prostatitis crónica. Y en mujeres es un factor que aumenta la incidencia de cistitis intersticial.
1: Claro. Y para los que tienen este diagnóstico, además de, en este caso que vos nombrás, de tus pacientes mujeres que meditan, sí, que hacen yoga, ¿qué meditan?
0: Son las que se curan.
1: Son las que se curan.
0: Pero no, bueno, cualquiera le ofreces, o sea, hay que hacer, viste, así en general, no cualquiera le decís, mira, empezá a meditar. Y primero no se te ría, después que te dé bola y después que lo implemente en su vida habitual, ¿viste?
1: Claro.
0: Es un consejo que parece una indicación médica, pero es difícil que la gente lo asimile y lo aplique todavía, ¿eh?
1: Sí, es difícil. Yo me acuerdo que empecé yoga hace 1000 años porque tuve un episodio, fui a 3 gastroenterólogos, no sé. Estuve ahí de recorrida y uno me dijo, mira, todo lo que sucede que tenga que ver con el estómago, bueno, tiene que ver con las emociones.
0: Y el tubo digestivo.
1: Claro.
0: Viste que lo llaman el tercer cerebro.
1: Exactamente.
0: Sobre todo el intestino.
1: Sobre todo el intestino.
0: ¿Por qué es eso?
1: ¿Por qué?
0: Los neurotransmisores, la famosa dopamina, la famosa serotonina, se sintetizan todo en la microbiota intestinal.
1: Ah, claro. Claro. Bueno, y en ese momento, o sea, ¿qué fue? Hace como 15 años fue, que me dijo, che, tenés que empezar yoga, meditar. Mi cara era como, me resultó rarísimo. Y él ahí me dijo, mira, está comprobado científicamente que ayuda un montón. Y dicho y hecho. No solo que había empezado yoga, sino que ahí es donde la conozco a Pili, Marcos.
2: Mirá vos, ahí todo la conozco, se conecta.
1: Todo se conecta. Bueno, yo dije, bueno, voy apuesto a todo. Fui a yoga, Reiki, Flores de Bach, todo.
2: Todo,
1: me metí con de todo.
2: O me sano, dije.
1: Es que no quería estar medicada con tanta cosa. En ese momento era más joven. Y digo, no quiero, bueno, voy por este lado.
2: Está bien.
1: Y él me explicaba que podía ser un episodio aislado, o esto se podía hacer crónico. Y ya ahí me asusté, dije, bueno, no. Y ahí arranqué.
2: Claro.
1: Y me sirvió un montón.
0: Por supuesto. Todo se resume al estudio del estrés, ¿viste?
1: Claro.
0: El estrés crónico, hay un estrés fisiológico normal, que es lo que te permite tu vida diaria trabajar, reaccionar, todo bien. Cuando el estrés está por encima de lo normal y se cronifica, el cuerpo, para defenderse de eso, te da señales.
1: Claro.
0: Por ejemplo, dolor, una señal del cuerpo, te está avisando, mirá, no doy más.
1: Claro.
0: Hay una parte que no da más y es alarma. Si no le das pelota a esa alarma, el tema se cronifica.
1: Claro, sí.
0: Y cuando la patología se vuelve crónica, es mucho más difícil de tratar.
1: Claro, sí. Ni me digas.
0: No me quiero poner. No me quiero poner ahí.
1: No, pero para. Vos, a la paciente,
0: pero
1: cuando.
0: El dolor es real, ¿viste? O sea, esto no es la imaginación. El dolor existe.
2: Claro.
0: Lo
2: claro.
0: que pasa que no podés tenés medio de conocer tu dolor. No encontrás forma de mejorarlo.
1: Para, y
0: no
1: vos ahí le mandás a hacer urocultivos, le mandás a hacer ecografías, ¿y cómo llegás justamente a este diagnóstico?
0: Sí.
1: Porque no es tan fácil, no es como obvio.
0: No para una persona que no lo conozca, obviamente que se lo, para un médico que no sepa que existe, que hay clínicos que no están en el tema, ¿viste? Uno, ya te digo, se confunde y lo trata como una infección urinaria, que tiene la misma clínica, que creo que lo nombramos, es ardor para orinar y vas a orinar más seguido. Esa es la clínica de una infección urinaria,
1: claro.
0: Y también es la clínica de la cistitis intersticial. Con un par de preguntas en el interrogatorio uno va descartando, pero si vos decís algún examen complementario para ver si estás infectado o no, el seguimiento urinario y urocultivo es el que se pide de rutina. Este, ya, digamos, con los años después aprendés a lo que te va contando el paciente, ¿viste? Sirve mucho más muchas veces en análisis. Pero bueno, como te decía tu ginecóloga, si no te haces el urocultivo, no me vuelvas a ver.
1: Claro. Yo re chanto, ¿no? Yo soy la más chanta de todos. Es que los que trabajamos en hospitales somos chantas. ¿O no, Fer? O
0: sea, ¿vos decís?
1: Sí. ¿Vos decís? Sí, ¿cómo que no? Pará, y una vez que vos llegaste a esto, que la paciente tiene esto, ¿es qué es? ¿Con analgésicos? Sí. Analgésicos y yoga y meditación.
0: Claro, tratamiento multifactorial. ¿Sí? Por un lado, medicación. Medicación tenés analgésicos comunes.
1: Sí.
0: Ponerle ibuprofeno, ponerle paracetamol para las crisis de dolor, asociados a lo que se llama un neuromodulador, que es el fármaco que va a actuar bien en esta vía nerviosa de la vía sensitiva vesical que yo te decía. Nosotros usamos, por ejemplo, la amitriptilina a dosis bajas. Dosis bajas son entre 12 y 25 miligramos, que es mucho menos de lo que se usa, por ejemplo, en psiquiatría. La amitriptilina es un antidepresivo viejo, o sea, este, pero que tiene muy buena respuesta en esos trastornos dolorosos. Ese es el tratamiento farmacológico. Ahora, ese tratamiento farmacológico solo no funciona.
1: Claro.
0: Lo primero que le decía a la paciente, si vos sos organicista y pones toda tu fe en la pastilla solamente, no va a funcionar. A eso le tenés que agregar una dieta, hay ciertas cosas que debes evitar, que son irritantes de la vejiga,
1: claro.
0: Que a una persona normal no le hacen nada, pero vos si tomás alcohol, si tomas picante, si tomas mucho café, si fumas, todo eso es como una agresión para la mucosa de la vejiga,
2: claro.
0: Que en la paciente con cistitis intersticial se traduce como un episodio doloroso. Otra cosa que aumenta el dolor es la retención, que la vejiga se llene mucho de orina, que la pared de la vejiga se distiende, que también tenga dolor. Y, por supuesto, tenemos el factor estrés, ahí siempre dando vuelta. Entonces, farmacología, tratamiento higiénico dietético y tratamiento del estrés. Tratamiento del estrés no es que te transformes en un monje tibetano, ¿no? Es que empieces a hacer actividad física si no haces, incluya la actividad física diaria si no la haces. Y si tenés la predisposición y podés empezar a entender cómo tu cuerpo se relaja, porque tu cuerpo ya viene de fábrica programado para relajarse, lo que pasa que nosotros con nuestra vida occidental, ¿viste?, nos olvidamos. Pero si vos empezás a tratar de investigar cómo podés relajarte, que lo más fácil es a través de la respiración, que es la función automática más básica que el cuerpo tiene, bueno, el alivio va a ser mucho más rápido.
1: Claro, claro. ¿Y cuánto tiempo tarda una paciente? Hablo de mujer porque nombraste que tus pacientes mujeres son las que se han curado. ¿Cuánto tiempo les lleva?
3: Sí.
1: Desde que arranca con este cambio, este estilo de vida, más la medicación.
3: Sí.
1: ¿Cuánto tiempo les lleva, más o menos?
0: Meses.
1: Ah.
0: Una consulta inicial y yo la vuelvo a ver en menos de un mes, porque como te digo, el diagnóstico de la cistitis intersticial, una cosa es cistitis intersticial, prostatitis crónica es otro tema, pero cistitis intersticial en mujeres es una consulta, la reevaluación a menos de un mes, que si ya anduvo bien con la medicación, ahí dejamos la medicación, implementamos todo lo demás, y la segunda consulta es a los 3 meses de la primera.
1: Ah.
0: Ahí tenés más o menos un seguimiento estándar, digamos.
1: Claro.
0: Pero no, sí, por supuesto, no son cambios rápidos.
1: Claro, llevan tiempo, sí.
0: Lleva un tiempito, ¿sí? La medicación actúa enseguida, más si te cuidás en lo que comés y en lo que tomás. Enseguida actúa. Pero el cambio de base, o sea, lo que estamos acá hablando un poco como curación, lleva un poco más de tiempo, sí.
1: Claro.
0: Y porque está, viste, está el todo lo que sea este artículo que yo ahora te voy a mandar, viste, el procesamiento a nivel del cerebro, que es donde están todas las alteraciones genéticas del dolor, está asociado a tu memoria, a tu aprendizaje, sobre todo en la niñez, y a la generación de todas las emociones a nivel del sistema nervioso central, ¿viste? Entonces, eso es totalmente psicológico.
1: Claro.
0: ¿Sí? Estamos hablando de todos factores que tienen que ver con la conducta y no con nada orgánico, ¿viste?
1: ¡Qué entonces, loco! ¿No? ¿Sí?
2: O sea, que sí. es una integralidad, pero digo, como sí. Cualquier cosita afecta, ¿viste? Es el efecto mariposa del cuerpo.
1: Claro, sí, tal cual.
0: Tal cual.
1: Fer, muchas gracias.
0: Por nada, chicos. Escuchame. Hicimos un súper resumen. Yo después te voy a mandar este artículo que está buenísimo, que salió hace 2 días, salió el 28 de julio de la revista Nature Medicine, que es una de las más grosas, que hicieron un seguimiento de 2,5 millones de pacientes con fibromialgia, ¿viste? O sea, muy, muy sólido desde el punto de vista científico y como que le da una gran base médica a todo eso que estamos hablando, ¿no?
1: Me encanta. Sí, pasame. Pará, y escúchame, presentá la canción que elegiste, Fer, porque ahora ya terminamos, porque resulta que nos censura Spotify, si no.
0: Claro, y bueno, estamos hablando de estar tranquilos, de estar en paz, y a mí uno de los discos que más tranquilidad y sensación de paz y de relajación me transmite es el primero solista de Lennon, que espero que les guste, que lo disfruten mucho.
1: Sí, es hermoso, la escuché, la canción es preciosa.
0: Sí.
1: Bueno, Fer, antes de irte, decinos dónde te puede encontrar toda la oyentada, ya sabemos que en TikTok.
0: En TikTok, les mando un gran abrazo, chicos, gracias por contactarme, saben que siempre estoy defendiendo de ustedes. En TikTok soy urólogo FG Esteban, con B larga.
1: Perfecto, ahí lo siguen, por favor, al doc, que les pueden consultar. Marcos López, vos le puedes consultar tranquilamente.
2: Por supuesto, lo vamos a estar llamando entonces.
1: Sí.
0: Gracias.
1: Fer, te mando un beso y un abrazo muy fuerte y para todo Necochea también.
0: Gracias, besos.

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0: Y seguimos en Haciendo Cosas Raras y ahora con la columna de Marcos López.
1: ¿A vos te parece?
0: Sí.
1: Porque a mí esta canción me lleva a lugares, ¿viste? Me lleva a lugares, año 2000, me encanta este tema para ilustrar. Porque mañana va a ser el Día de la Pachamama, ¿eh?
0: Sí.
1: La nueva edición, una edición que se celebra anualmente cada primero de agosto en honor a nuestra divinidad andina, la Pachamama, la Madre Tierra, especialmente en las regiones andinas de Argentina, pero no solamente, ¿eh? Bolivia, Perú, Chile, Ecuador y Colombia se suman a esta celebración. Es una de las festividades ancestrales de los pueblos quechua y aymara, que marca justamente el inicio de las temporadas de lluvias y un nuevo ciclo agrícola. Algo que aprendí hace un tiempito es que, por ejemplo, los huichís,
0: sí,
1: que son de la provincia de Salta, tienen su calendario lunar. Eso a mí
0: sí
1: me encantó. Y
0: sí,
1: tienen un calendario con cuatro lunas. Son, bueno, los cultivos los definen a partir de ese calendario. Nada que ver con lo que nosotros estamos acostumbrados a tener, el calendario gregoriano, o a saber que dividimos en estas cuatro estaciones, ¿no? Otoño, primavera, verano e invierno.
0: Sí.
1: Bueno, no. Esto, ellos tienen su calendario wichí. Y es muy interesante porque ver cómo reflejan, porque no hablan de estaciones, sino que hablan de temporadas de cultivos.
0: Sí,
1: es
0: total,
1: hermoso,
0: total.
1: Es hermoso.
0: Bueno,
1: realmente,
0: de hecho, justamente en vas a Perú y en los territorios incas,
1: sí,
0: te das cuenta todas las plantaciones y seguían por eso, tal cual lo estás contando.
1: ¿Alguna vez estuviste en la Pachamama el primero de agosto en el norte?
0: No, pero yo tengo unas tías jujeñas,
1: claro,
0: que una vez la mamá de mi tía vino para acá, una señora de pollera y de trenzas, vino para Buenos Aires.
1: ¿Primero de agosto?
0: Sí, y en el patio, porque
1: sí,
0: teníamos patio en el conurbano, hicimos todo el ritual.
1: ¡Qué lindo!
0: De cavar la tierra. Y bueno, yo, o sea, hago el ritual también en mi casa, bueno, de otra forma,
1: sí,
0: ¿no?
1: Sí,
0: pero
1: sí,
0: esto de sahumar, esto de tener comida, de hacer la ofrenda.
1: ¿Hay alguna oración que hagan?
0: Vos primero tenés que agradecer.
1: Claro.
0: Y en la forma de agradecimiento a la Pachamama es ofrecerle todo lo que tenga que ver con comidas,
1: con
0: bebidas,
1: bebidas.
0: Y los ritualitos tipo puchos,
1: sí,
0: y estas,
1: sí,
0: cositas,
1: sí,
0: que mundanas que a la Pachamama también le gusta.
1: Claro.
0: Y después de que agradeces, se intenciona. Y ahí es donde vienen las intenciones para los cultivos y todo esto.
1: Qué interesante. Sí, sí, yo también este año estuve en el norte, le contamos a la gente,
0: sí,
1: y la verdad que me sorprendía porque veía cómo cada mes tiene su preparación para un cultivo siguiente.
0: Claro.
1: Es hermoso, ¿no? Por ejemplo, mayo, que es el mes que me acuerdo que lo vi en un cartel, era el mes de la siembra, por ejemplo.
0: Claro.
1: ¿No? La siembra para determinado cultivo. El maíz, que sobre todo es más característico del norte, si bien está en todo el país. En el norte hay como una caza importante de maíz, una recolección de semillas de maíz, para,
0: sí,
1: no perder las variedades que son históricas, ¿no? Y
0: tal
1: que
0: cual
1: vienen de los pueblos andinos. Se hacen estas ofrendas. Acá yo estoy acostumbrado a la caña con ruda.
0: ¡Ay, total!
1: No sé si vos ya preparaste,
0: yo
1: si
0: no
1: Celia
0: preparo.
1: Anduvo preparando.
0: No,
1: ya.
0: ¿Por qué? Porque tenemos una amiga, Celia tiene una amiga del hospital, bioquímica ella, que todos los años sagradamente,
1: sí,
0: prepara caña con ruda.
1: No,
0: y ya,
1: hermoso,
0: le dejaron a mi mamá.
1: ¡Qué lindo!
0: Y yo ya lo tengo ahí, mañana a primera hora,
1: mañana
0: sácate,
1: levantamos,
0: sí,
1: claro, desayunamos caña con ruda,
0: sí,
1: y arrancamos el día como se merece la Pachamama.
0: Con cumbia.
1: Con todo, ¿eh? Y obviamente, porque hay mucha música y mucha danza también en celebraciones comunitarias en el,
0: claro,
1: norte. Es uno de los días más importantes de la tradición de Sudamérica,
0: sí,
1: ¿verdad?
0: Total, sí, total.
1: Pero yo no quería hablar particularmente de los rituales. Me encantaría en algún momento,
0: sí,
1: estar en algún primero de agosto en el norte, ya sea en Salta, ya sea en Jujuy, en algún lugar de la Quebrada o en algún lugar cordillerano andino. Pero me parece que, si bien es importante tener en cuenta el festejo y la celebración tradicional, hay algo que hace a la tierra, que es, para mí, la importancia de lo que se va a tratar este jueves, jueves 6 de agosto, en el Senado de la Nación, y que tiene que ver con un recurso que nos pertenece a todos. Me parece que muchas veces nos olvidamos, y este primero de agosto, este Día de la Pachamama, sirve para recordar que salimos de acá, que salimos de este suelo, que salimos de esta tierra, que tenemos estas tradiciones y por qué es importante cuidarlas, ¿no? Sobre,
0: ay,
1: todo para preservar la memoria de aquellos pueblos originarios que hoy por hoy mantienen viva esa tradición. Este jueves, particularmente, se va a tratar un proyecto que ya tiene media sanción en diputados y que se lo conoce como proyecto de ley de inviolabilidad de la propiedad privada. que como habíamos anticipado al comienzo del programa, Negra, habla sobre algunos tratamientos que no es solamente sobre la propiedad privada, tienen que ver con las expropiaciones y límites para el Estado, con modificaciones a la ley de barrios populares, eso es más urbano, ¿no? Con cambios en la ley del manejo del fuego, el destino de las tierras productivas que están destinadas, que están protegidas ya por ley, en cuanto a cuando haya algún incendio forestal, están protegidas y preservadas, no se pueden hacer emprendimientos inmobiliarios. Bueno, esto también va a cambiar con la aprobación de esta ley de inviolabilidad de propiedad privada, pero el punto clave tiene que ver con las tierras rurales, con los cambios en el régimen de inversores privados extranjeros particularmente. Este proyecto de ley propone la modificación de esta ley de tierras rurales que hoy rige en Argentina. Hoy por hoy, la ley plantea que se considera que la tierra es de titularidad extranjera cuando sus propietarios son inversores privados extranjeros, personas físicas extranjeras o sociedades de capital privado extranjero. Es decir, que no interviene ningún Estado nacional, ¿sí? Que no interviene la embajada de Estados Unidos, de Francia, de Inglaterra. Digo, no interviene, no sé, el Ministerio de Agricultura de Francia. Digo, hablo de los países que pueden llegar a tener una gran propiedad de tierras, ¿no? Ingleses. A ese universo de inversores, justamente, la ley actual contempla que no pueden superar un límite de más del 15% del total de tierras a nivel nacional, provincial o municipal. Este es un límite que hoy por hoy, con esta ley incluso regulada, no se cumple. Esta ley de tierras rurales ya exceden muchos de los capitales privados extranjeros, exceden ese 15% del total de tierras a nivel nacional, provincial o municipal. El proyecto del oficialismo lo que hace es eliminar esas restricciones. Yo hoy estoy muy político.
0: Sí, está bien.
1: Y me vine leyendo la ley. Son 23 páginas, ¿sí? Porque está la justificación de por qué se presenta el proyecto de ley y después están los artículos que se derogan o que se modifican.
0: Bien.
1: El proyecto del oficialismo justamente elimina esas restricciones para que organismos públicos o embajadas o sectores pertenecientes al sector público de un país extranjero puedan adquirir tierras privadas, tierras en Argentina sin ningún tipo de restricción. Pueden vender parcelas, pueden regular o autorizar la venta de parcelas a extranjeros dentro de su jurisdicción. Esto quiere decir que se facilita a las provincias a que hagan con los recursos que son de todos, pero particularmente de las provincias, estas ventas o estas concesiones a un sector privado o a un sector público extranjero.
0: No.
1: Esto es increíble, nunca había pasado.
0: Tremendo.
1: Por otro lado, el proyecto oficial además fija límites para los estados extranjeros y sus instrumentos a los que se les prohíbe adquirir tierras, pero hay una excepción. Admite que esta prohibición, es decir, que los estados nacionales de otras del extranjero, digo, puedan levantarse, esas prohibiciones puedan levantarse si el ejecutivo, escucha bien,
0: si el
1: ejecutivo determina que la operación no representa un riesgo a la seguridad, defensa y soberanía nacional.
0: No.
1: ¿A vos qué te parece
0: que
1: va a hacer este ejecutivo particularmente?
0: Vender todo.
1: Va a vender todo, porque para el riesgo, justamente si el ejecutivo es quien determina el riesgo,
0: ya está, cagamos.
1: Digo, el ejecutivo puede determinar que si vos me decís mandril, no sé, o que si vos me decís que sos un vendepatria, yo soy un antipatria, un extranjero, o que si vos me criticás, yo atento contra la seguridad nacional, y que si otro dice, bueno, hay una doctrina de seguridad nacional que tenemos que seguir adelante y preservar para que no avancen los terroristas, ¿no? Para ponerlo bien abstracto,
0: sí.
1: Bueno, entonces tomá, te concedo la mitad de la Patagonia, porque los terroristas no son bienvenidos en este país, y ustedes, que son Occidente, que son lo bueno, lo bello y lo verdadero, sí está habilitado para todos ustedes. Hay algo más que implica esta ley que tiene que ver con los desalojos más rápidos y con una simplificación de los trámites registrales para quienes son dueños de propiedades que hoy quizás están habitadas por personas que no tienen otra cosa, otro lugar donde vivir, y que, sin embargo, pagan sus impuestos, contribuyen a esa propiedad en la cual están habitando y en la cual muchas veces hay niños, ¿sí? Sí,
0: claro.
1: Que es un límite para el Código Procesal y para el Código Penal de la Nación. Bueno, esta reforma va a modificar el Código Procesal Civil y Comercial de la Nación, el Código Civil y Comercial de la Nación y el Código Procesal Penal, y se enfoca en acelerar el desalojo, en acelerar el proceso de desalojo. Por esto y por tantas otras cosas es que es muy importante estar en la calle este jueves, el día de la sesión. Ojalá que los gremios, que las entidades, que las centrales obreras se pongan las pilas, convoquen a una movilización, que convoquen si tienen que convocar a un paro, porque realmente esto es importantísimo. No les alcanzó con la ley de glaciares, no les alcanzó con la ley de manejo del agua, van con la ley del manejo del fuego. Nada. No les alcanza con que se queme la Patagonia, no les alcanza con que haya incendios forestales, que encima van a legalizar y formalizar el saqueo que están haciendo las potencias extranjeras con los recursos nacionales.
0: No, es tremendo. Yo lo que pienso es, toda esta gente que votó a este gobierno actual, ¿sabe lo que están haciendo? Porque viste que a mí me da la sensación que no dimensionan.
1: Yo creo que hoy por hoy, digo, la más allá del motivo por el cual esa gente haya votado, ¿no?, al gobierno que dijo que iba a hacer lo que está haciendo efectivamente.
0: Sí, sí, sí.
1: Más allá de eso, yo lo que creo es que es importante entender qué implica que nuestros recursos se pongan en venta. Porque son recursos de todos, que podemos compartir entre todos, y que de repente si viene un privado, como pasó con la Patagonia, con Joe Lewis, perdemos el acceso a un río, a un lago que es propio. ¿Por qué no puedo tener acceso a algo que está dentro del territorio nacional? Porque un privado compró determinadas hectáreas que impiden el acceso a ese lago.
0: Claro, yo por eso te decía en los 90, porque el turco arrancó con todo esto de la
1: sí.
0: Patagonia. Y me acuerdo que en el 94, 95, yo fui de mochilera ahí por el sur con una amiga y ya estaba Benetton.
1: Bueno, fíjate.
0: Ya estaba.
1: Ya estaba Benetton, ya estaba Lewis.
0: Y ya estaba cercado.
1: Sin
0: duda. Un montón
1: dudas.
0: De lugares
1: sí,
0: que no
1: sí.
0: podíamos entrar. Y decíamos, che, pero ¿por qué? Y oh, casualidad, ese año fue el primer incendio que hubo en la Patagonia, o sea, en Bariloche.
1: Claro.
0: El no, primero no. de los incendios. Y después nunca más pararon.
1: Es que imagínate, si se compran tierras que tienen, por ejemplo, una frontera con un parque nacional, ¿qué hacemos con ese parque nacional?
0: Claro.
1: Porque no vamos a poder acceder más porque es parte de la propiedad privada. Y estamos cuidando la propiedad privada, esta ley es de inviolabilidad de la propiedad privada, del capital extranjero. ¿De
0: claro.
1: qué propiedad privada me estás hablando? Si el trabajador de a pie apenas tiene un alquiler. Yo hablo por mí, digo, no tengo ni mi propia casa, ni mi propia tierra, ni mis hectáreas,
0: sí,
1: ni
0: sí,
1: nada.
0: Sí.
1: Y acá se habilita que haya más de 1,000 hectáreas por privado, cuanto antes se regulaba. Entonces me parece importante, el artículo 10 justamente de este proyecto de ley de la inviolabilidad dice: las tierras rurales de un mismo titular de los regulados en el artículo 2, justamente un artículo anterior, no podrán superar las 1,000 hectáreas. ¿Qué dice el artículo 25 de esta nueva ley? Sustitúyase el artículo 10, es decir,
0: no.
1: el artículo 10 que regulaba que los privados extranjeros solamente podían tener un 10%, perdón, 1,000 hectáreas, nada más, un total de 1,000 hectáreas. Bueno, ahora tienen vía libre para tener campos y campos y cantidad de tierras en un país que está deshabitado, porque Argentina seguimos siendo 46 millones
0: sí.
1: Hace
0: para
1: cuántos
0: tremendo
1: años,
0: país.
1: ¿No? Para el país que somos,
0: sí,
1: para la cantidad de hectáreas que somos. Digo, está bien, está deshabitado por distintas cuestiones y estamos muy aglomerados acá en Buenos Aires, que es un desastre, pero las tierras son nuestras, los recursos son nuestros. Y ojalá que los gobernadores entiendan de lo que se está tratando en este momento, ¿no? Porque son los que pueden tener la potestad de vender o no vender de manera privada.
0: Sí, total. Hoy la escuchaba ahí a Malena Pichot, que decía esto de aprovechemos toda esta euforia de las Malvinas son argentinas, de entender
1: sí.
0: qué es lo que va a pasar con nuestra Patagonia. Sobre todo la Patagonia, porque justamente es la parte más deshabitada.
1: Y justamente que es uno de los territorios que está colonizado, que está conquistado y está usurpado ilegítimamente desde 1833 por Gran Bretaña. Entonces hay que entender que ya nos robaron, ya
0: claro.
1: estamos con una pérdida propia. Bueno, no sigamos perdiendo y obviamente tratemos de recuperar lo que necesitamos. Las Malvinas son argentinas y es un reclamo imprescriptible, incluso hasta constitucional. Porque claro, la Constitución prevé que es un reclamo irrenunciable el de Malvinas. Ahora bien, no renunciamos tampoco a lo otro que nos quedó suelto y sin cuidado porque un par de vivos aprovecharon la volada para privatizar y vender nuestras tierras y recursos.
0: ¿Cuál es tu pronóstico, Marcos, para este jueves?
1: Ojalá. Mirá, yo no soy muy optimista. Yo al Senado no le creo nada. O sea, al Senado, a los senadores, digo, tienen sus intereses y responden a ellos. Y el gobierno tiene una mayoría oficialista en el Senado. Tiene una mayoría más o menos automática en el Senado. Yo lo que creo es que si no nos movilizamos y no ejercemos la presión necesaria, después no nos va a quedar absolutamente nada. No vamos a poder decir, me voy de vacaciones a tal lugar, porque ya no sabemos si ese territorio va a ser propio de la provincia y del país al que pertenece o de un privado. Entonces me parece que el panorama es desolador.
0: Sí,
1: como
0: total,
1: mínimo,
0: total.
1: Lo que nos queda es la organización y la movilización de cara al jueves que viene.
0: Ay, Dios mío, qué nervios. Gracias, Marcos López.
1: No, gracias a vos.
0: Por
1: gracias.
0: Favor, yo lo que quiero decir es que mi compañero ya está. ¿Vas a volver?
1: Voy a volver.
0: Tenés que volver.
1: Cada vez que me inviten voy a volver.
0: No, tenés que volver, Marcos López.
1: Voy a hacer la columna ricotera.
0: Tenés que venir para eso.
1: Me meto en la columna ricotera de haciendo sí, cosas raras.
0: Y sí, obvio. Bueno, cuando lamentablemente murió nuestro indio,
1: sí,
0: fue todo un programa dedicado a él, con una invitada, pero bueno, pasamos todas las canciones de él, con una tristeza.
1: Qué día triste, por favor.
0: Muy triste, muy triste. Pero bueno, hay que seguir cantando, dijo.
1: Totalmente.
0: Y así seguiremos.
1: ¿No? Y aparte nos dejó un legado que, a ver, está imborrable y lo podemos ir a visitar y acompañar siempre y leerlo y escucharlo en entrevistas.
0: Sí.
1: En todas deja una enseñanza linda.
0: En todas. Y lo bueno es que un montón de músicos y un montón de artistas todo el tiempo lo traen, ¿no? Entonces va a seguir vivo forever.
1: Totalmente.
0: Eterno totalmente. Él. Marcos López, muchas, muchas gracias por haberme acompañado estos tres programas.
1: Por favor, para mí es un placer.
0: No,
1: vos sabés
0: también
1: que para mí es un placer.
0: Yo feliz con mi amigo Marco Hassan, nuestro operador.
1: Capo, Marco.
0: Carp, es lo más. Mi nombre es La Negra Rodas. Los esperamos el próximo viernes a las 18 horas por FM La Tribu. Y ¿quién te dice si vuelve la señora Vitu Vázquez?
1: Mirá.
0: A ver, no sé.
1: Se pega la vuelta.
0: Se pega la vuelta. Yo te llamo cualquier cosa,
1: dale,
0: Marcos.
1: Dale.
0: Pará, y nos vamos con un temón.
1: Y nos vamos con una canción que ilustra muy bien esto que acabamos de repasar. Esto es La Renga. Escuchamos Vende Patria Clon.

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rojo, se controló el 70% de los focos de incendios que ocurren en La Rioja. El foco activo se concentra en el sector sur de Huanchín, en el valle de Surillaco, dentro del departamento de Chilecito. El Servicio Meteorológico Nacional emitió hoy una alerta naranja por el viento sonda y el gobierno provincial presentó una denuncia penal para investigar el origen del fuego. Renuncia. Diego Santilli, jefe de gabinete del Poder Ejecutivo, pidió la renuncia de Victoria Villarroel. En diálogo con Radio Mitre, la acusó de poner constantemente palos en la rueda. También calificó de disparate las declaraciones de la vicepresidenta, que ayer manifestó su genuina preocupación por el estado de Javier Milei, a quien acusó de replicar insensateces e inventos. Reventarnos. La Corte de Estados Unidos condenó a la Argentina a pagar 390 millones a un fondo buitre por la reestatización de aerolíneas en 2008. La Procuración analiza mecanismos legales para revertir el fallo. Refinanciar. 28 premios Nobel y miles de científicos enviaron una carta a Milei expresando su preocupación por la situación de la ciencia argentina. Solicitaron expresamente que no se desmantele el CONICET, el INTI ni el INTA. Ahora. Ratas. Liquidados los sueldos de julio, el gobierno sigue sin cumplir la ley de financiamiento universitario. La Federación Nacional de Docentes Universitarios, CONADU, informó que realizarán un nuevo paro para exigir que se aplique la ley. La medida de fuerza tendrá lugar el próximo lunes y con ello se retrasará la vuelta a clases tras el receso invernal. Regional. Ante la crisis social en Bolivia, la Organización de Estados Americanos envía una comitiva para el entendimiento entre el gobierno y sectores que buscan la destitución de Rodrigo Paz. La OEA genera rechazo entre referentes sociales del país por haber sido la que deslegitimó las elecciones que culminaron en el golpe de Estado de Jeanine Áñez.

7:06 de la tarde, che. Buenas tardes, buen día o buenas noches, amigos, amigas y amigues. Bienvenidos todos a una nueva edición de Algo con R de viernes, cerrando la semana y cerrando julio también, che. Último día de julio, último día hábil de las vacaciones de invierno y último día previo también al aumento de los boletos en el transporte público. Perdón, pero me toca dar esa noticia. ¿Empezamos con eso o no? Vamos a empezar con lo más amigable, que es que nos pueden encontrar en redes en @algoconr y nos pueden escuchar también en fmlatribu.com en la 88.7 o en el canal de YouTube Esto Pasa en la Tribu. Ahí se pueden suscribir, pueden likear y dejarnos algún comentario en el chat o también de manera privada podemos hablar con el WhatsApp tribal 11 31 260 88 7. Sugiero que mejor conversemos por YouTube porque WhatsApp está haciendo de la suya y nos está trayendo un par de dolores de cabeza. Seguramente a ustedes también les haya pasado. ¿Quieren comentarnos si les pasó eso? Son bienvenidos también. Ahora sí, amigues, les presento a Marcos Hassan, a cargo de la operación técnica del día, y Mauricio Castro, a cargo de la produ y la coordinación, que está llegando en este viernes ajetreado de Buenos Aires, que siempre se complica, pero el compañero ya estará aquí. Mi nombre es Emanuel Coria, también parte de la producción de este programa, junto a un equipo innumerable, en que perdería varios minutos de este programa, pero a quien también les estoy agradecido por compartir tanta información y tanta labor de lunes a viernes haciendo este programa de Algo con R rotativo, porque cada día es un equipo distinto. Ahora sí, la mala noticia que les tiré al principio, el ajuste, el aumento de boletos en la ciudad. A partir de mañana, los bondis en la ciudad pasarán a valer 852 pesos con 90 centavos, y en la provincia de Buenos Aires pasarán a valer 1.111 pesos con 19 centavos. Después, por otro lado, el subte también aumenta un 3,9% y se va a 1.685 pesos con 26 centavos. Los trenes a partir de 420, 590 o 730 pesos, dependiendo de la línea. Hoy en Algo con R vamos

0: Se estará visitando acá en el estudio Diana Weinstein, que es actriz de la comedia City Fashion, que se estrena mañana y por todos los sábados de agosto en Muy Teatro, acá cerquita de FM La Tribu, en el barrio de Almagro. Ahora, un pequeño recordatorio, un pequeño consejo, unas pequeñas palabras de alguien que sabe mucho. Mañana, primero de agosto, es una fecha muy importante no solo para nuestro país, sino para esta región del mundo privilegiada de tener como columna vertebral a la cordillera de los Andes. Mañana será el Día de la Madre Tierra, de la Pachamama. En quechua y aymara, lenguas de los pueblos nativos de este continente, pacha es espacio, tiempo o mundo, y mama, claramente, es madre. El concepto de madre como de donde nace la vida y todo lo que se nos brinda. Darío Aranda es un periodista referente en cuestiones que refieren a los pueblos originarios, como también del medio ambiente y las estrategias actuales que este sistema ingenia para transformar nuestros recursos naturales en guita y pobreza al mismo tiempo. Además de ser columnista de este programa, Darío es el cofundador de la agencia Tierra Viva, un medio de comunicación que nace para contar lo que pasa en el campo desde la mirada de quienes producen alimentos, familias campesinas, pequeños productores, comunidades indígenas y cooperativas. Retomando la fecha en cuestión, hoy le escribí a Darío para que nos cuente qué piensa él de esta fecha y nos compartía lo siguiente.
1: Mañana, primero de agosto, Día de la Pachamama. Está muy lejos de ser, en general, se suele decir en las ciudades, en algunos lugares, de forma más folclórica, liviana, que es el tema de la caña con ruda, la Pachamama como algo turístico. Recuerdo cuando Mauricio Macri fue a celebrar con Gerardo Morales la Pachamama Jujuy, justamente. Pero el primero de agosto es un día profundamente histórico, cultural, político, religioso, para los pueblos andinos de 6 países, ¿no? En Argentina, sobre todo en la parte de Catamarca, de Jujuy, de Salta y de Tucumán, los pueblos indígenas veneran a la Madre Tierra, a la Pachamama, a la que le piden y a la que le dan, a la que también le piden perdón, digo, por el desastre que hace en general el mundo, entre comillas, desarrollado. Y al mismo tiempo le dan de comer, cavan en la tierra y le dan sus alimentos de todos los días, los más cotidianos y cuidados, y también sus bebidas. Es un día político porque siempre puede ser una celebración comunitaria o una celebración familiar, siempre hay un contenido político de cuidado, y ese cuidado incluye obviamente rechazar el extractivismo, la megaminería, la actividad petrolera, el desmonte, el uso de venenos. Entonces es una de las fechas que, si bien está cargado de a veces cuestiones más superficiales, dentro de lo que no conocen o no quieren conocer a los pueblos indígenas, para los pueblos indígenas, es las comunidades originarias, es una fecha muy muy importante, y también un recuerdo de quienes habitan este territorio de mucho antes que esto se llame Argentina.
0: Me parece muy importante retomar la cuestión de la seriedad que implica esta fecha, como menciona Darío, lo político y también lo religioso. ¿Cuánto banalizamos estas fechas, no? Sobre todo que desde otro lado nos inducen al consumo de la caña con ruda como única señal de respeto, si así se quiere, para con la tierra. Acá hablo sobre todo como porteño, porque de tanto pisar cemento en el día a día, solo valoramos la importancia de la tierra cuando tenemos un rato para relajar en un parque, o en una plaza, o cuando tenemos ese privilegio cada vez más escaso de ir a vacacionar, por ejemplo. A lugares que tarde o temprano vacacionamos, después son incendiados. Pero claro, las fotos quedan. Recomiendo acercarse o investigar qué comunidades hay no tan lejos de la capital para ver el respeto y el amor con el que hacen esta celebración. Por mencionar una, la comunidad Tres Ombúes, al toque de Ciudad Evita, invita a unirse mañana a partir de las 12 del mediodía a este ritual ancestral. Pueden encontrar la información en el Instagram, @tresombúes, o en Facebook, comunidad Tres Ombúes. Volviendo al compañero Darío Aranda y a su trayectoria, en este mismo momento se encuentra presentando Tierra y Dignidad, un nuevo libro suyo que junta historias que fue conociendo a lo largo de este tiempo, y ahora nos cuenta él mismo de qué se trata.
1: En estos momentos estamos presentando Tierra y Dignidad, un libro publicado por la editorial Sudestada.

0: donde justamente son crónicas de los últimos 25 años referidos al extractivismo, al acontecer de las actividades que arrasan los territorios, pero también en el libro se condensan luchas, triunfos, construcciones colectivas, emprendimientos agroecológicos que muestran que otra realidad se conecta, se construye todos los días. Así que en ese sentido la tierra para quién y para qué, la tierra cómo, quién la cuida, y al mismo tiempo la dignidad, la dignidad de los pueblos, la dignidad de los de abajo, la dignidad de los que construyen otras realidades, realidades colectivas, realidades con sufrimientos, pero también con alegrías, con futuros. Así que en ese sentido es un, como decía un amigo también, la dignidad, ¿no? Eso tan propio de los de abajo y tan desconocido por los de arriba. Así que es una invitación, si pueden y quieren, pueden buscarlo en el portal, en el sitio de Editorial Sudestada. Tierra y Dignidad es un libro que relata 30 crónicas, 30 lugares de la Argentina que están en lucha y que construyen futuros.
1: Tierra y Dignidad, luchas ancestrales, voces de futuro. Un material imprescindible más para conocer el trabajo inmenso e incansable que hacen a lo largo y ancho de este hermoso país quienes se encargan de que esta tierra aguante un rato más. 7:16, amigues, estamos haciendo algo con R en una ciudad de Buenos Aires húmeda, 23 grados 8 décimas, 78% de humedad. Lo que suena es Martín con Juana Rosas haciendo Cachetazo.

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0: Hasta el 7 de agosto se encuentra abierta la convocatoria a la sexta edición de Alumnites, Argentina te escuchamos, el concurso nacional de escritura destinado a niños y niñas de entre 10 y 15 años que residen en Argentina, pero también cuenta con participación internacional. Es una propuesta muy linda esta, ¿eh? Y por eso tenemos del otro lado a Azul Maluéndez, colaboradora del concurso, para que nos cuente algo más. Hola Azul, Emanuel te saluda de este lado, ¿cómo estás?
1: Hola, buenas tardes Emanuel, buenas tardes la tribu, muchas gracias por esta invitación a contarles sobre Alumnitos y porque siempre nos acompaña la tribu hace años, así que muchas gracias por difundir cultura y actividades como esta porque es toda una decisión en estos tiempos, gracias.
0: Gracias a vos por el tiempo, sobre todo también que nos vas a brindar ahora contándonos un poco de qué va Alumnites, si bien es la sexta edición y la convocatoria cierra el viernes que viene, pero empezó en mayo. ¿Cómo viene eso?
1: Sí, empezó el 4 de mayo, se abrió la inscripción, y ahora el 7 de agosto, como bien decís, cierra, o sea, hay tiempo hasta ese día para enviar escritos, así que atención, porque este concurso de escritura nacional, que como bien dijiste, ya es internacional, participan también de otros países porque se interesaron, conocieron de qué trata, y bueno, por eso también les contamos a los países que quieran sumarse que está abierto hasta el 7 de agosto. Eso quiere decir, es un concurso de escritura de historias para chicos, destinado a chicos de 10 a 15 años, que están reunidos por alguna institución que los inscribe y los autoriza a participar, reunidos de 2 a 4 integrantes, y es un proyecto que invita a que los chicos vayan a buscar en mitos, leyendas, cuentos populares, o también en su pasión deportiva, ahora te lo cuento esto, bueno, soluciones milenarias a los problemas de hoy, muy en relación con lo que vos venías diciendo en el inicio del programa.
0: Qué bien. Azul, te hago una pregunta, ¿por casualidad vos tenés prendido el altavoz ahora del celular? Porque se te escucha como un poco saturada, pero si no, no hay drama. ¿Se te entiende y todo?
1: Me alejo un poquito, si querés me alejo un poquito del... A ver, no, estoy con auriculares.
0: Ah, bueno, está bien, entonces se te entiende bien, solo era esa cuestión nada más, técnico.
1: Por ahí hablo un poquito más bajo. Ahí va.
0: Está perfecto.
1: Así que, ahí me escuchas un poquito mejor, ¿sí?
0: Mejor.
1: Ahí va. Vale, buenísimo. Bueno, como te decía, es la sexta edición, así que, bueno, ya hubo mucho recorrido y se consiguieron muchas cosas en este tiempo para poder hacer crecer este concurso hermoso, esta posibilidad, porque tenemos muchos sponsors que nos acompañan y que hacen posible que podamos brindar también premios a los chicos que participan. Y también auspiciantes como, bueno, ministerios, secretarías de todo el país que apoyan esta propuesta y a las cuales les agradecemos, y por supuesto invitamos a quienes nos están escuchando a que entren a www.alumnitos.com y a las redes de Alumnitos, porque ahí van a conocer detalles de qué trata esto y también es una forma de apoyarnos. Y ya tenemos, bueno, muchos que están escribiendo, que han enviado cosas en relación a lo que me preguntás de cómo vamos. Uh-huh. Vamos re bien porque, sí, bueno, ha crecido el concurso en este tiempo, entonces los frutos son muy ricos y muy lindos lo que dicen los que ya participaron en ediciones anteriores y los que están participando ahora, que muchas veces son invitados por los que ya participaron. Así que es muy integrador. Como bien dijiste, también participan abuelos, porque están invitados, es la posibilidad que entre un abuelo o abuela por grupo. Esto quiere decir un adulto mayor que les cuente cómo eran las cosas en sus tiempos, cómo solucionaban los problemas o qué vivieron cuando tuvieron que quizás emigrar o inmigrar. Y esto es muy interesante, porque hace que haya un ida y vuelta entre generaciones que a lo mejor no es tan común que se cuenten las historias del pasado. Entonces esta oportunidad está buenísima y bueno, es integradora no solo en lo social, sino en las generaciones.
0: Sí, eso me parece...
1: Y lo, Sí, eso es hermoso, ¿viste?
0: Hermoso, hermoso, la verdad. Sobre todo por esto, por conocer un poco más la historia de la propia familia, que inevitablemente claro. también va a ser conocer un poco, conocer más la historia del lugar en donde crecieron o de donde vienen sus antepasados.
1: Claro, porque es la historia que mejor pinta su región. Y ahora con todas estas cuestiones de defender lo nuestro, de sentirnos parte de un lugar, sentir la patria, estas historias que hacen a los lugares, que ellos se impregnen de qué pasó ahí en ese mito, en esa leyenda, en ese cuento, que vayan a los museos, a los archivos locales, que hablen con los mayores, esto los hace sentir más el lugar, eso de la identidad, uh-huh. está también reflejado en esos cuentos. Yo te invito, y a todos los que nos están escuchando, a que entren en la página web, en www.lomitos.com, porque ahí están los e-books, que son los libros digitales de cada edición, con 60 escritos, que son los 10 mejores de cada región, mejores entre comillas, digamos, los que fueron elegidos, 10 por cada una de las 6 regiones del país.
0: Bien.
1: Y ahí están esas historias, porque ahí sí que cada historia, cada cuento que vayas a leer, te va a transportar al lugar. Es un pequeño, no tan pequeño viaje, porque se hablan cuestiones muy profundas, problemáticas que los chicos quieren poner en juego ahí, y justamente la temática es libre, entonces está buenísimo lo que plantean y las soluciones que encuentran. Así que recomiendo mucho que conozcan esos tesoros que hay ahí, que son los libros digitales. Y también, por supuesto, contarles que, a lo mejor, esto ya lo he contado a la tribu, pero se los cuento de nuevo, que es que en la primera edición, que empezó en la época de todavía la cuarentena, uh-huh. Recién arrancando esta idea y plasmándose, los escritos que se recibieron lograron hacerse capítulos animados, que llegaron a la tele, al Canal 9, más un documental maravilloso. Y eso ganó al Martín Fierro a Mejor Programa Infantil Juvenil en el año 2024. Algo que ni nos hubiéramos imaginado y que partió de una historia y de muchas historias que se contaron en cada lugar, en cada una de esas 6 regiones, por chicos que, si yo te digo, las lees o ves los capítulos animados y no sé si te das cuenta de que lo escribió un chico, porque son realmente muy maduros y muy lindos los cuentos, y bueno, lo que se transformaron es de una calidad, porque son muy lindos. Así que eso es uno de los logros importantes, y lo digo a nivel que se ganó un premio, que está buenísimo, pero además porque eso llevó a que a esos chicos de las provincias vinieran a Buenos Aires nuevamente, porque siempre en las premiaciones han venido. Además iba a recibir un premio simbólico que era su Martín Fierro, por haber escrito hace unos años, porque esos chicos ya están grandes, están claro. más grandes, ellos ya terminaron la escuela. Y bueno, y conocieran Buenos Aires, pasearon, creo que 3 veces vinieron esos chicos a Buenos Aires, a agarrar el premio del que ganaron la primera edición, a entregarles a los de la edición siguiente, porque esa es una costumbre que también, por suerte, tenemos en Alumni, muy lindo, con sus acompañantes, adultos, por supuesto, y ya, por tercera vez, a recibir el Martín Fierro. O sea, eso fue una aventura hermosa para ellos y para nosotros, que es inolvidable.
0: Así, escuchándote, Azul, e interiorizándome un poco en lo que es esta 6ª edición de Alumnitos, se siente como que es algo que se les fue de las manos a quienes organizaron esto, pero en el buen sentido de irse de las manos, porque es esto.
1: Sí, en el mejor sentido, en el mejor, porque, claro, empezó una idea que fue llevada a cabo porque se fue sumando gente a ayudar, a colaborar, de distintos lugares. Por eso es que participan también chicos de escuelas de otros países, que en este momento ya han enviado escritos para esta edición también, uh-huh. y que ha logrado que también se sumen más sponsors, que podamos dar un hermoso premio. En cada una de las regiones hay primero, segundo y tercer premio, con premio material, ¿no? Que es una compu muy linda, más una tablet, elementos musicales en el segundo premio y elementos de gimnasia en el tercer premio. Y esto, bueno, para nosotros es una alegría, y también invitamos a que, si quieren sumarse más sponsors, pues bienvenidos son, porque Es todo para los chicos lo que logramos, y también es un premio para quienes participamos, que se sumen. Y después de ver esto que yo te cuento, que son los cuentos, y ojalá que vos también te sumes a conocer estos libros digitales y entrar en nuestras redes, porque vas a sentir que ese aporte que haces, bueno, mirá qué fruto hermoso logró y logra cada vez. Así que sí, se nos fue de las manos en el mejor de los sentidos.
0: Estamos conversando con Azul Melbéndez, colaboradora de Alumnitos. Y Azul, yo tuve una experiencia similar en la pandemia también, cuando surgió el Mundial de Escritura, que tenía una idea bastante similar, pero bueno, era entre gente adulta. Y la verdad que fue una experiencia hermosa, además de compartir con conocer gente nueva, porque se armaban estos equipos entre amigas, pero también a veces, si sobraba un espacio, se reasignaba. Y entonces conocías otras perspectivas, otros lugares, pero ustedes eso lo doblan, esa apuesta, y sobre todo refuerzan el vínculo familiar con las generaciones mayores, como son los abuelos y las abuelas, que me parece recontravalorable.
1: Qué lindo lo que me contaste, viviste, porque qué importante escribir en ese momento que vivimos allá por la pandemia, y cada vez que hay una falta, ¿no? algo que es un problema, quizás, y que ponerlo en palabras ya cambia la cuestión, ya hace que se, bueno, en el caso de que escribir en grupo, como es en este concurso, se debate entre otros, en tu caso que presentaste en un concurso, otros leyeron y se interesaron, y vos te interesaste en lo que otros tenían para contar también. Entonces eso, de algún modo sentiste, esto puedo, esto está buenísimo, me sirve, ¿viste? Para los chicos creo que tiene que ver con que también se sienten muy muy bien cuando les va, nada, que dicen, ya lo terminé el escrito, lo enviamos, participo, y bueno, más si ganan un premio, una distinción, una mención especial. Así que es algo que a mí me hubiera encantado en mi infancia, que haya estas posibilidades, que criamos con piedra en aquellos años, te imaginarás, pero digamos, ahora que hay redes sociales, que se puede enviar por las notebooks, por los celulares, todo se puede hacer por ahí. Qué bueno usarlo para esto, ¿no? Para participar en un concurso, para charlar con los abuelos, y esto que decís, redoblar la apuesta de no solo escribir lo que yo quiero, tengo ganas de hablar, sino integrarlo con la historia que me contó el abuelo o alguien mayor, o algo que es un misterio de mi ciudad.
0: Tal cual.
1: Que Buenos Aires y Cava también tienen lo suyo, ¿viste? Hay cuentos muy interesantes de esta región y de Cava, región Buenos Aires y Cava, y la verdad que, bueno, hay mucho para explotar. Y yo conocí, a Yací Yateré. ¿Qué pasaba con el viento sonda? Que hoy también se habló un poquito ahí en la tribu de esto. Sí. Que era un alguien, el viento era un alguien, el río también, y qué importancia tenía en la historia de esos lugares. Los originarios lo trataban así, como un alguien, tenía un nombre que también decía mucho del lugar, y que aparecía en determinados momentos para avisar algo a los hombres, que tenían otro tipo de relación con la naturaleza, ¿verdad?
0: Claro. A la vez también es conocer la historia de nuestro propio país por las palabras de infancias. Así que es una ganancia por donde se lo mire, y la ganancia de la linda también, de la emocional, de la felicidad. Azul, nos estamos quedando con poco tiempo, pero quería preguntarte,
1: pero
0: además...
1: Es que cierra ya el 7 de agosto, así que tienen que escribir cuanto antes, porque 7 días, y después hay jurados destacados que hacen la selección de los 3 mejores de cada región, y después una votación online que participa la comunidad, y ahí van a estar invitados ustedes, todo, para que conozcan los escritos y voten también.
0: Excelente, Azul, te agradecemos mucho el tiempo que nos compartiste hoy, y lo seguiremos promocionando, le seguiremos comentando a las infancias, a quienes estén, a ver que todavía están a tiempo, tienen una semanita para contarnos esas lindas historias de nuestro país también.
1: Muchas gracias a ustedes, muchas gracias, y bueno, sí, por favor, sigamos difundiendo, que que todavía quedan unos días. Gracias. Gracias a ustedes y a la tribu, porque siempre los programas nos aportan mucho. Gracias.
0: Por favor, cuenten con eso. Un abrazo grande, Azul.
1: Un abrazo.
0: Azul Maluéndez, colaboradora de Alumnitos. Entonces, amigues, pueden ingresar a @alumnitos en Instagram o www.alumnitos.com para conocer en detalle todo acerca de este concurso. 7:33 de la tarde, nos vamos hacia una tanda y seguimos con Algo con R hasta las 8 de la noche.
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Algo nuevo va a empezar, amigues, y con algo nuevo nos podemos referir a los talleres de La Tribu, que se vienen nuevos y nuevas para aprender a manejarse un poco dentro de este hermoso mundo sonoro que es la radio. Estará comenzando a partir del 11 de agosto un taller de operación técnica de radio y streaming de nivel 1, comandado por les compañeros Marco Hassan y Eli Baldonado, ¿eh? 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Amigues, la información la encuentran como siempre en @fmlatribu en Instagram, y estén atentis porque vamos a estar lanzando otros talleres. Se viene uno de locución también, hay varias cositas nuevas que se van a venir y están bien interesantes para continuar aprendiendo dentro de este mundo hostil. Creo que es algo un poquito revolucionario, ¿no? Aprender algo nuevo y empezar a formarse un poco más. Hecho el anuncio parroquial y previo a la entrevista del día, escuchamos a Malibu por Rusowski.

0: 7:43 de la tarde de este viernes. Y ahora, el momento de entrevista, ya tuvimos una, Clara, muy linda. Y ahora vamos a tener otra también, de linda también. Y en, comienzo con una pregunta que dice, ¿qué puede pasar detrás de las puertas de una peluquería de barrio donde el trabajo y las clientas escasean? Entre amistades y rumores, cinco mujeres se verán envueltas en una cadena de situaciones tan absurdas como impredecibles. Estoy hablando de Fashion City, que mañana tiene su estreno en el Teatro Muy, acá también en el barrio de Almagro, en la calle Humahuaca, y nos visitó, y le doy la bienvenida también a Diana Weinstein, que es actriz y parte del elenco de esta obra. Bienvenida, Diana. ¿Cómo estás?
1: Gracias, muy buenas tardes. Gracias, buenas tardes. Primero de todo, por recibirnos.
0: Por favor.
1: Estamos muy contentas, muy nerviosas y ansiosas y ansiosos por el estreno de mañana.
0: Qué bien, qué lindos. Te agradezco a vos por el tiempo, sobre todo esto, sabiendo lo que implica, ¿no? Estos nervios, pero de los lindos, me imagino.
1: Total.
0: Por la emoción de una nueva obra. Y quiero empezar con lo que más me llama la atención. ¿Qué tiene una peluquería que lo vuelve ahí como un terreno tan fértil para contar una o varias historias?
1: Te cuento. Esto es una historia muy linda, una comedia muy linda, de cinco amigas, donde hay una de ellas que es la dueña de una peluquería, donde hay una colaboradora o mano derecha, y tres que somos las clientas. Y a lo largo de lo que pasa en una peluquería, sobre todo cuando están las mujeres, digamos, descansando y destinando a ponerse bellas, ocurren situaciones raras. Adicionando a que a esta peluquería de barrio se le acercó una peluquería mucho más grande que se abrió cerca de la sucursal.
0: Ah, está bueno, dialoga con la época de esto de que viene una cadena quizás también, ¿no?
1: Exactamente.
0: Y como el negocio. ¿Sabes en qué me hace acordar también? Yo crecí, era chico, pero recuerdo la peluquería de Don Mateo, ponele, estas historias que pasaban ahí también muy cómicas, pero ahora lo veo como con un cupo más femenino. ¿Qué otra vuelta de rosca puede haber?
1: Te cuento, esta es la peluquería, se llama Carmen. La dueña se llama Susi, pero le puso Carmen porque era su mamá, Carmen, entonces la llamamos así. Cada una de las personas que vamos a atendernos, ya estoy contando que yo soy una de las clientas, tiene una característica especial. Y acá lo que está pasando también es que la mano derecha de Susi, la dueña de la peluquería, llegó un determinado momento de su vida que ella siente que quiere pasar a ser la one, dice ella, ¿no? Que ella quiere sacarle el lugar de peluquera a la dueña de la peluquería. Y entonces ahí viene, digamos, el nudo de la historia, de lo que le pasa a ella, que se llama Anita, que es la mano derecha, que luego, a ver, somos todas amigas, las cinco personas que formamos parte del elenco.
0: Sí.
1: Hay una de las personas que viene a atenderse, que es Esther, muy pispireta, muy contenta con todas sus características. Viene Julieta, que es otra de las clientas, que tiene todo un marco muy sensual. Julieta es seductora, Julieta sale con los chongos, entonces cuenta su historia. Y luego viene Mónica, que vengo a ser yo, que Mónica tiene unas características especiales porque es vidente.
0: Mira.
1: Entonces se van dando unas vueltas, digamos, de situaciones muy cómicas que nos llevan a todo el enredo y lo que pasa en esta peluquería.
0: Bueno, en principio, viste, acá este es un programa de vuelta a casa, empezamos con noticias y a veces la realidad se hace tan pesada, viste, con el día a día, y qué lindo poder ofrecer una comedia, ¿no? ¿Qué tipo de comedia es el que se encuentra
1: Mira,
0: la gente ahí?
1: Te cuento dos cosas que me parecen que son importantes. Primero, que tenemos un director súper joven, con toda su onda. Franco es un chico joven que se encuentra con estas cinco mujeres, que todas tenemos 60 años, pero parecemos de 59,
0: claro.
1: con ciertas características. ¿Y qué pasó? ¿Qué es lo que nosotros podemos ofrecer? Es un rato para venir y distraerse, es como vos decís, es escuchar una historia, es divertirse. Y sin dejar de lado lo que pasa realmente en una peluquería, que una se hace el color, que la otra tiene el pelo largo, que la otra, etcétera, etcétera, y lo que va pasando, porque también está el tema del chimento, característica de las mujeres.
0: Y de las peluquerías.
1: Y de las peluquerías, que siempre decimos, bueno, si estas paredes hablaran. así que se genera un enredo muy lindo, que te vuelvo a repetir, que da de la mano de Franco y de Suray, que es la asistente de dirección, que también es joven, nos permiten, digamos, darle una dinámica a esta obra y a todo lo que pasa.
0: Qué lindo. ¿Y hay lugar para la improvisación? ¿Suelen aparecer algún comentario ahí que
1: mira,
0: chispita?
1: Sí, aparecen, porque de cada ensayo van apareciendo alguna que otra cosita. De hecho, también nosotras, como actrices, digamos, podemos darle al personaje alguna cosa de lo cotidiano, de la improvisación, o comentarios o gestos de la vida cotidiana nuestra.
0: Claro.
1: Sin dejar de, vuelvo a recalcar que somos amigas, entonces, si bien está la dueña de la peluquería, está la clienta, hay una amistad entre nosotras.
0: Qué lindo. Estamos hablando con Diana Weinstein acerca del estreno de City Fashion, que va a estar todos los sábados de agosto en Muy Teatro, acá cerquita en la calle Humahuaca. Diana, pero en el escenario Mónica, dijiste.
1: Exactamente.
0: Qué evidente.
1: Yo soy Mónica.
0: ¿Tiene algo de relación con tu realidad?
1: No, nada que ver. Nada que ver. Te cuento que una cosa que me gustaría comentarles es que todas las actrices lo hacemos por vocación y eso es lo que le damos un condimento especial a todo esto. Venimos preparando la obra desde el mes de febrero. La obra está escrita y dirigida por Franco. Entonces nos fuimos reuniendo, ensayando, poniéndole forma a cada personaje. En mi caso, Mónica es una clienta que es vidente y diríamos, ¿no? No voy a contar
0: diría
1: más.
0: Susana
1: sí. Diría así, pero lo que quiero decir es que, bueno, es la que genera cierto suspenso en la obra y el desarrollo de la misma, de lo que va pasando.
0: ¿Y hay algo de inspiración en la vida real con estas situaciones de peluquería también?
1: Sí, totalmente. O sea, cada una contaba, pero cuando yo voy a la peluquería me hace esto, pero mi peluquera me pone lo otro. O sea, que cada una de nosotras lo contaba, sí. Y también digo que se mezcla lo personal del personaje. Cuando uno arma un personaje siempre hay algo de uno o de alguien que se inspiró, ¿no? Yo siempre digo que los actores estamos atentos a en el subte, en el colectivo, a ver a la gente y pensar. Imagínate que cuando se planteó eso una peluquería, todas las que vamos, las actrices, todas vamos a las peluquerías, así que estamos al tanto de esas características.
0: ¿Y qué te gusta a vos de tu personaje?
1: Mira, lo que me gusta es, bueno, primero que Mónica tiene esa característica de que tiene visiones, entonces es como que está un paso adelantada de todo lo que está pasando y lo que va a pasar y cómo se va a desarrollar la obra. Y eso me generó en mí que cuando pensé en el personaje, lo vi como el personaje de la intriga que a su vez va a determinar cómo termina la historia.
0: Ok, y ahí más no podemos contar porque la cosa es, hay que sorprenderse.
1: Por supuesto.
0: Ahí mismo, en las butacas. Ahora quiero ir un poquito para atrás del no hablar de la obra en sí, sino de cómo fue surgiendo, cómo fue el trabajo en equipo, esto que contabas, que son 5 mujeres de 59 años. ¿Cómo se dio? ¿Laburan, ensayan semanalmente? ¿Cuál es el tipo de ensayo que hacen?
1: Mira, yo te voy a hacer autorreferencial y te voy a contar. Yo estaba de vacaciones y me escribió Franco y me dijo, mirá, estoy con una obra, me gustaría que te sumes. Y a partir de ahí nos empezamos a juntar. Primero era semanalmente, después a lo mejor 2 veces por semana. Después ya empezamos a ensayar en el teatro. Nosotros estamos en Muy Teatro, que nos recibió con las puertas abiertas, que ya muchas de nosotras ya hemos actuado ahí, así que es como nuestra casa.
0: Ya conocen.
1: Sí. Y eso también le dio un toque lindo. Y después se fueron generando cosas, desde el personaje, que una le sugería a la otra le sugería, desde lo que es el vestuario, que también pasó así. Yo tengo una camisa azul que a lo mejor te va, entonces te la traigo. Y se dio una linda situación entre todos y bien.
0: Qué bien,
1: contentos.
0: Qué bueno. Bueno, amigues, estamos hablando, repito, con Diana Weinstein, parte del elenco de City Fashion que se estrena mañana.
1: Fashion City, perdón.
0: Y es verdad, lo tengo. En una parte lo tengo escrito de manera correcta y la otra no. Fashion City. Porque también tienen redes sociales, ¿no? Pueden buscar en Instagram.
1: En Instagram, exactamente. Tenemos nuestra página. Y bueno, los esperamos a todos los sábados a las 18 horas en el Muy Teatro.
0: Es un lindo plan de fin de semana, un plan familiar.
1: Súper.
0: También, y sobre todo para despejarse, como hablábamos, para ir a reírse un rato y encontrar algunas situaciones que a más de una seguramente le van a resultar cotidianas.
1: Por supuesto,
0: ¿no?
1: Y también como mensaje de siguiendo la temática de la obra, como mujeres de 60 años, es muy lindo tener una actividad donde uno se deja de lado toda su actividad profesional, laboral, y nos metemos en estos personajes que nos permiten transformarnos y generar cosas muy divertidas.
0: Excelente. Qué lindo, Diana, lo que nos contás. Y ya que dijiste, ahora vamos a ir un poco más a lo personal, ya que dijiste que conoces en Muy Teatro, ¿qué otras experiencias tuviste antes ahí?
1: Y mira, yo ahí tuve dos experiencias. Como alumna, yo hice un... tomé clases de clown.
0: Uh-huh. Ah, mira.
1: Sí, que estuvo muy lindo también. Y bueno, se aprendió mucho todo lo que es improvisación. Y también hice una obra en el 2022 que se llamaba Suegras.
0: Ah.
1: Así que otras de mis compañeras, tanto Lila como Miriam, hicieron una obra que se llamaba Otros Papeles, Los Otros Papeles. Y la realidad es que todas las chicas, tanto... Betty, Comodora, que son las otras integrantes, todas tienen experiencias, han pasado por varias obras en este teatro y en otro.
0: Mm.
1: Pero siempre encaminadas en lo que es el teatro independiente, pasando un lindo momento, compartiendo entre todas esto de transmitir al público. Yo siempre digo que uno tiene la responsabilidad que si está enfrente a un escenario y el público pagó una entrada para estar, tenemos que dar lo mejor de uno porque es lo que nos corresponde como actores.
0: Claro que sí, qué bueno que se piense de esa manera. Bueno, último minuto que tenemos en este aire y te lo dejo libre para que convoques vos a la gente, que invites a quien quiera tener un lindo plan mañana o dentro de todos los sábados que tiene.
1: Exacto.
0: Agosto.
1: Bueno, los esperamos, como les dije, en el Muy Teatro, 18 horas. Las entradas se pueden sacar por Alternativa Teatral, también se pueden comprar en el teatro. Repito, es pasar un rato con la familia, con los amigos, en pareja, solo, como quieras, divirtiéndote, olvidándote de la realidad y disfrutando de lo que pasa en una peluquería con mucho suspenso, porque uno no sabe lo que puede pasar.
0: Excelente, Diana. @FashionCityObra es el Instagram donde pueden encontrar información. También, como dijo Diana, las entradas están en la Alternativa Teatral y esto es los sábados 18 horas en Muy Teatro Humahuaca 4310 en el barrio lindo de Almagro y vecino de acá. Gracias por acercarte, Diana.
1: No, por favor, gracias a ustedes y los esperamos.
0: Claro que sí. Abrazo grande. Y 19:55, nos quedan menos de 5 minutitos y terminamos este Algo con R.
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0: Quienes conozcan este programa ya saben que cuando suena esta cortina es porque nos estamos despidiendo. Llega el final de Algo con R y llega el fin de semana, llega el primero de agosto, el día de la Pachamama, día para ir a ver una obra de teatro también, o, ¿por qué no?, para inspirarse si tienen alguna infancia cercana y decirle que se escriba algo para Alumnitos, el concurso que el próximo viernes también cierra convocatoria. Gracias Marco Hassan por la operación del día, Mauricio Castro en la coordinación del aire. Mi nombre es Emanuel Coria y amigos, amigas y amigues, quédense como siempre en el aire de FM La Tribu porque ahora se viene, como siempre, con mucha música, Segunda Mano. Les deseo que tengan un gran fin de semana y les pido, como siempre, por favor, che, trátense bonito. Chau.
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4: Les doy la bienvenida a Segunda Mano, el programa que cirujea la música de entre el desperdicio, que milita el rescate de cassette, vinilo, CD, canciones olvidadas, todo para hablar de un tópico. Me acompaña en esta aventura Marco en los controles.
5: ¿Cómo va, Marco?
4: Y ay, mi amigo personal, mi amigo privado aquí presente, Chevy.
5: ¿Cómo va, Martín? Está bien, no importa, igual.
4: No importa, exactamente.
5: Lo importante es que viernes a la noche y necesitamos hacer macumba. Acá salía muy caro matar una gallina, acá traer ideas más todas.
4: Es un incordio, sí, hay que limpiar, sí.
5: Así que como los vinilos, viste, giran todo en torno a un punto, hoy todo el programa gira en torno a un tópico. ¿Cuál es el tópico de esta noche, Martín?
4: Hoy la ciudad, che.
5: La ciudad, sí, eso que nos atrapa, eso donde vivimos, donde estamos todos pegaditos acá, sí, sí, eso es lo que nos convoca. Puede tener sus cosas malas y sus cosas más malas la ciudad, pero bueno. Vamos a tener muchas canciones que hablen de ciudad. ¿Y qué cuál es la canción que va a introducir este tópico de la ciudad?
4: Con un vinilo tuyo, che.
5: Ah, sí, cierto. Intervision, Misiones para Adentro.
4: De Stevie Wonder, del año 73.
5: Sí, el gran Stevie Wonder cuando quiere hacer un poquito de política. Deja un poco lo religioso y dice, voy a hacer política.
4: Living for the City, viviendo para la ciudad, se llama,
5: sí,
4: el tema.
5: Sí, un chico del campo de Mississippi que se va a laburar a la ciudad.
4: A probar suerte a Nueva York.
5: Que lo trataron muy bien los padres, por más que eran pobres, los criaron con amor y afecto. Y no le va muy bien en la ciudad.
4: No, apenas llega un narco, le da un paquete para que lo lleve por $5, justo llega a la cana.
5: Uy, lo agarraron con las manos en la,
4: sí,
5: masa.
4: Sí, las cosas turbias de la ciudad.
5: Y sí, bueno, era muy de campo.
4: Y hay una parte del tema de Stevie Wonder donde hace un poquito de teatralidad.
5: Sí, es como que se corta la mitad del tema y se escuchan los ruidos de la ciudad, los bocinazos.
4: Y como todo se empieza a poner más turbio.
5: Exactamente, hablan una giladita ahí de que eso lo tenías vos, ¿dónde está?
4: Amarlo contra la pared, guacho, sí.
5: Exactamente, y después vuelve con el tema. Pero bueno, te hace sentir el clima en vez de la canción tan linda, te lo corta para hacerte sentir el clima de ciudad. Sí, viviendo para la ciudad.
4: Viviendo para la ciudad.

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1: Seguimos en segunda mano acá, hablando de las ciudades. Sí, qué lindo Stevie Wonder ahí, te hace lo que es vivir en la ciudad, viviendo para la ciudad a veces. Me hacía acordar mucho también a una amiga que yo tenía que había venido también de Misiones, de una parte de medio del campo. Y me acuerdo que estuvo un mes acá y la afanaron 3-4 veces. Y dije, ¿cómo puede ser? Y no sé, me afanaron acá, pero es como que tenía un imán muy confiada.
2: Los pichones, ven los pichones.
1: Era muy confiada. Uy, mira, esta persona necesita ayuda. No le creas, sí, capaz que necesita ayuda, pero no te metas ahí. Son los mambos que hay en la ciudad, porque ves...
2: Y sobre todo si eras negro en los 70 en Nueva York, era fácil que te la den, además.
1: Sí, por más que sea el campo, que sea así.
2: Sí, eso no ayudaba, Chevy.
1: Igual en Nueva York era más tranqui dentro de todo.
2: En los 70 era turbio, era taxi driver, Chevy, más o menos.
1: Bueno, pero vos pensás que este venía de Mississippi, así que tampoco es que el racismo era algo nuevo para en la canción. Pero había menos gente,
2: menos
1: esa es la cosa.
2: Todos se conocían, Chevy, más o menos.
1: Ya saben, es el racista del pueblo, con eso no tengo cosas. Acá no sabía cuál era cuál. Pero bueno, la ciudad trae muchas cosas, tanto para mal como para peor. Para mí, Martín, para vos, ¿qué tiene la ciudad? ¿Qué es la ciudad?
2: Chevy, la ciudad, si bien hace 12.000 años que hay agricultura y la gente dice, bueno, me quedo acá, me asiento acá, las ciudades son más que eso. Son el control y el aprovechamiento del entorno.
1: Hoy.
2: Vos imaginate que las primeras civilizaciones pusieron toda su creatividad y una cantidad impresionante de esclavos, por supuesto, para construir edificios monumentales y moldear lugares que eran inhóspitos, desiertos, a su gusto, Chevy.
1: Y sí, eso lo puedes hacer siempre con esclavos.
2: Sí, obviamente.
1: Obviamente.
2: Sí, sí, sí. Uruk, que fue la primera gran ciudad de la que sabemos, ¿no?
1: Sí, en verdad, la primera que hay
2: registro. No se sabe.
1: Pero en verdad se dice que Uruk fue...

0: la primera que se las puso a las demás ciudades y escribió sobre eso, porque en verdad ya había asentamiento de mucha gente, pero dijo, yo esto se la pongo a todos y todos vengan para acá.
1: Yo el bueno soy yo.
0: A empezar a capitalizar esto de las ciudades, sí.
1: Esto estamos hablando hace 5.000 años.
0: Sí, los sumerios.
1: No es ninguna novedad, Chevy.
0: Está bien.
1: Se pusieron entre dos ríos porque ahí le dejaba sedimento las inundaciones, pero la lluvia se te iba de mambo y se te inundaba el living de tu casa también, ¿viste? Pero el control del agua, eso, toda la ciudad que vos conocés,
0: sí.
1: Sistema de irrigación de agua, toda esa tecnología, sin eso serían un asco, Chevy.
0: Hoy.
1: Una porquería.
0: Necesitas eso en la ciudad.
1: ¿Y quién lo inventaron? Los pueblos que tanto le gusta bombardear a Estados Unidos, Irán, Siria.
0: Se llamaban diferentes en esa época, Martín.
1: Sí, pero eran...
0: Ahora ya es otra época.
1: Esos pueblos, Chevy.
0: Y ya tienen sus propios cloacas.
1: Mientras tanto, los europeos que se creen tan civilizados... en París recién hubo cloaca en el siglo XIX.
0: Uy.
1: Pero eso, las ciudades son cosas que van mutando, porque la París medieval era un bajón a comparación con Tenochtitlán, el imperio inca.
0: ¿Que ya tenía cloacas también?
1: Tenía cloacas del siglo XV, Chevy.
0: Bueno, entonces vos me estás diciendo que lo bueno de la ciudad es que puedes cagar a gusto.
1: Son las cloacas, ¿sabés lo que es?
0: Puedes cagar a gusto.
1: ¿Vos sabés lo que era París? La gente tirando agua va y tirando la mierda por la ventana, Chevy.
0: Bueno, así bien que inventaron los perfumes. Dijeron, bueno, esto, ¿cómo combatimos esto? Con perfumes y pelucas y maquillándonos todo de blanco para que parezcamos limpios, sí.
1: Exactamente. De todo eso, de la mayoría de las grandes ciudades antiguas, queda poco y nada.
0: Uy.
1: Y nosotros nos quejamos del cierre de una pizzería.
0: ¿Pero qué pizzería?
1: Porque con poco nos conformamos ya, Chevy.
0: Sí.
1: Sobre todo los latinoamericanos, ¿cuánto tenemos? 200 años acá, más o menos, de que el país existe, decir.
0: Ya está.
1: Ya está. Por eso te digo, las ciudades viven, respiran, cambian, no siempre son iguales. La mayoría de las veces cambian por designio de los poderosos, pero a veces por iniciativa popular.
0: Sí.
1: Que era más linda.
0: Sí, ¿como cuál?
1: Mi Buenos Aires querido, que le canta Gardel, no es el mismo que conocés vos, ni es el mismo que conoció, por ejemplo, el folclorista Adolfo Ávalo, que vino en los años 30 a Buenos Aires. Cuenta que había carteles en el León absolutamente por todos lados.
0: Oy.
1: Una propaganda de Pucho era en una calle, todo neón en la pared, figuras que se movían, todo un flasheo que después de la Segunda Guerra dijeron, no, mejor no gastemos tanta luz.
0: Era mucha luz, sí.
1: ¿Sabes lo que era vivir en ese momento, Chevy? Villa Urquiza y Saavedra eran campo todavía.
0: Siguen siendo más o menos en ese sentido,
1: Chevy.
0: Pero bueno, para mí...
1: Pero... Mientras eso pasaba, la pizzería Pimpún ya existía sobre la calle Corrientes.
0: Sí, la buena, las empanadas que tienen una sentida entera.
1: Porque nadie ama su ciudad por el Congreso, la escuela, la iglesia, la amás por sus pizzerías, sus cines, sus teatros, sus bailongos, sus bares.
0: Sí, la joda.
1: Las placitas.
0: Sí.
1: Y por la gente que las ocupa, porque una ciudad vacía, vos estás esperando que te caigan los zombies en cualquier momento.
0: Sí, nos enseñó eso Hollywood.
1: No es normal, Chevy.
0: Sí.
1: Yo te vengo a traer una visión romántica de la ciudad.
0: O sea, una visión mentirosa, está bien.
1: Un poco negadora, Chevy.
0: Está bien.
1: A enamorarte de esa belleza sórdida y obviamente desigual, donde tenés edificios de arquitectura francesa finísimo, con croto durmiendo en la calle.
0: Exactamente.
1: Café antiguo como la Giralda, hermoso, lo que vos quieras, que te vienen a vender los vendedores ambulantes porque no tienen otro laburo.
0: Sí.
1: Que venden el mismo subte que tiene esos asientos de pana roja toda percudida, que supieron tener gloria en algún momento.
0: Sí, bueno, entonces me estoy deprimiendo, Martín. ¿Qué hay de bueno en la ciudad?
1: No, Chevy, tenés las dos o tres salas de cine que sobreviven haciendo fuerza hace más de 5 décadas en la calle Corrientes.
0: Bien.
1: El Cosmo, el Lorca, la sala de Arbore. Ahí tenés refugio, Chevy.
0: Por lo menos algo hay.
1: También están los locales esos de videojuegos, totalmente asépticos, bañados con esa luz fría que te mata.
0: Está lindo.
1: Pero pase lo que pase, Guerrín siempre va a estar lleno.
0: Menos mal, sí.
1: Vos quédate con eso.
0: Ese es el point.
1: Quédate con eso.
0: Esa es la buena. Pero bueno, ¿qué me traes ahora de música de ciudades?
1: Qué lindo. Te traigo justamente un tema que se llama Cities.
0: Ciudades.
1: De los Talking Heads, del año 1979. Sí. Su maravilloso disco Fear of Music.
0: Sí, el miedo a la música de los cabezas hablando.
1: A parlanchinas, ¿no?
0: Sí.
1: De un cassette grabado te lo traigo.
0: Uy.
1: Y la letra dice, pensá en Londres, es una pequeña ciudad, es oscuro durante el día. Qué turbio que es eso.
0: Es verdad.
1: La gente duerme durante el día. Y ahí empieza a decir, hay puntos buenos y puntos malos. Yo quiero encontrar una ciudad para vivir, pero no sé.
0: No sé.
1: Y empieza a contar, ay, olvidé mencionar a Memphis, porque ahí era el hogar de Elvis.
0: Ahí está.
1: Y los antiguos griegos, qué mentira. Estaban los egipcios ahí, pero iban a visitar los griegos.
0: Ponele, ponele.
1: Buen lugar para reflexionar. Uy, hay gente rica en Birmingham. Capaz que me voy para ahí.
0: Dale, está diciendo qué ciudad agarra.
1: A ver cuál agarra.
0: Está muy bien. Escuchémoslo a Debbie Moore en Talking Heads.

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1: Qué lindo que sonaba este cassette de los Tolkien.
2: Sí, vamos a buscar una ciudad, dice. Sí, sí, muchas ciudades. Quiere buscar ciudades porque hay todo tipo de ciudades en el mundo. ¿Cuál es la tuya?
1: Hay tren, hay avión, hay forma de ir.
2: ¿Cuál te pega? ¿Te gusta Buenos Aires? ¿Te gusta Venado Tuerto? ¿Te gusta Córdoba, Rosario? Viste que hay pica entre Córdoba y Rosario. ¿Cuál es la ciudad? ¿Viste? Hay picas entre ciudades también.
1: Sí, yo hasta ahora hablé solo de Buenos Aires. Se me nota lo porteño, che.
2: Está bien, pero viste que como termina con Troya y Esparta cuando hay mucha pica. Mejor no meterse en eso, ¿no? Pero bueno, es el momento de tu encuesta de la semana, Martín.
1: No, hoy te toca a vos, Chevy. Disculpame que te diga.
2: Está muy citadino.
1: Sí, yo estoy de huelga, Chevy.
2: Bueno, mira,
1: ¿qué tenés para contarnos?
2: Yo quiero, invitamos
1: primero
2: a todos.
1: El teléfono, que lo voy a dar yo porque si no te la hago, lo doy yo, viejo.
2: Dale, por favor.
1: Es el 11-31-26-08-87, 11-31-26-08-87. Yo te lo vuelvo a decir, te tengo tal confianza que te quiero ver brillar en la encuesta de la semana.
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2: Bueno, gracias, Johnny Arlon. Mi pregunta es, tanto para vos que vos estás más o menos a favor de la ciudad, ¿vos estás a favor de la ciudad o en contra de la ciudad? Pero no es un sí o un no. ¿Estás a favor de que te encanta la ciudad, que eso de la naturaleza, me pican los bichos, la verdad me quema el sol, no me gusta, yo soy bicho de ciudad? ¿O hay que ser como Ted Kaczynski? ¿Sabes quién es Ted Kaczynski?
1: No, Chevy.
2: Es una bomber, el que se cansó de la ciudad y puso bombas por Estados Unidos por todos lados. Y en verdad, para que le pongan el manifiesto en el New York Times, dijo, voy a parar cuando pongan este manifiesto. Paró cuando pusieron parte del manifiesto, no lo pusieron totalmente, que decía que había que dejar todo lo que hay en la ciudad, toda la tecnología, y dedicarse a la vida en el campo. El mundo es muy grande, hay que habitarlo, no. Y todo. Y de hecho, no lo agarraron por 20 años, lo terminan agarrando porque el hermano lo echaba. ¿Y dónde lo encuentran? En una cabañita en el bosque, sin tecnología, sin absolutamente nada.
1: No,
2: el que había zafado.
1: Se solo, Chevy.
2: No, hay que poner bombas
1: tocando
2: en la ciudad.
1: Los huevos.
2: Para que todo el mundo sepa lo lindo que es la naturaleza. No tenés que estar ahí sufriendo la ciudad. ¿Qué equipo son? ¿El equipo una bomber contra la ciudad o el equipo aguante la ciudad? Todos los demás no progresaron, quedaron en el campo.
1: No, paremos un
2: acá,
1: poquito.
2: Acá, es la grieta.
1: Yo conozco las desigualdades de la ciudad, Chevy, si pudiera las corregiría, pero no puedo, vivo en esta ciudad, y la vivo con gusto. Hay gente que necesita sacarse la zapatilla y poner los pies en la tierra. Yo no, yo me cargo de poder en la calle corriente, Chevy, comiendo las pizzerías, yendo a ver un poquito de expresionismo alemán.
2: ¿Sabes qué me estás
1: haciendo? Tomando cafecito.
2: Me haces acordar a una ciudad de Estados Unidos. Y no es Los Ángeles. No, es Kansas, Martín. Kansas, vos. Vos Kansas. O sea, tenés que ir a Kansas, sí. Porque Kansas, Martín, con todo. Pero bueno, vos sos a favor de la ciudad. Ya sé, no te gusta la Avenida Corrientes.
1: Chevy.
2: Te gusta la Avenida Corrientes. Ya sabes, el porteñismo. Está bien, se te sale el
1: pero
2: porteñismo.
1: Pero verisco, Chevy.
2: ¿Sabes qué linda la naturaleza? Es lindo estar en la naturaleza.
1: Un ratito, sí. Un ratito, Chevy.
2: Acá estamos todos intoxicados y todos mala onda.
1: Después llegar a mi casa en 20 minutos.
2: Vos no querés saludar a nadie, desconfiar de todo el mundo. Eso es lo que querés, lo que pasa en la ciudad. No querés saber la vida de todo el mundo en el pueblo.
1: Un ratito. Un ratito. Sí. No soy tan sociable.
2: Poner la tele, está muy bien. Bueno, pueden comunicarse con nosotros al 11-31-26-08-87 para decir si están a favor o en contra de las ciudades.
1: No podés estar en contra si vivís en una ciudad, Chevy.
2: ¿Por qué? Uno...
1: Andate a vivir al monte.
2: Uno tiene que hacer, desde adentro tiene que derrocar las cosas. Como bien decía, una bomber puso las bombas en las ciudades, no la puso en el campo.
1: ¿Cómo te gusta una bomber ahora, hermano?
2: Yo me leí el manifiesto.
1: Te convenció.
2: A mí me convenció. Pero bueno, muy extremista. Ahora, Martín, ¿cómo seguimos? ¿Qué ciudad me traes? ¿O qué ciudades?
1: Te traigo... Te sigo trayendo la ciudad de Buenos Aires, obviamente. Te traigo Yo Vivo en Esta Ciudad, el primer álbum del dúo folk rock Pedro y Pablo, del año 70.
2: Bueno, pero no dice que es Buenos Aires.
1: Pero es Buenos Aires,
2: se entiende. Pero uno la escucha en Letonia y dice, yo vivo en esta ciudad. Bueno,
1: pero relata lo que era la Buenos Aires de los 70, que encima lo graban durante la dictadura de Onganía, pero lo lanzan durante la dictadura de Levington, porque no duraban nada los militares eso.
2: Y no.
1: Te describe la Buenos Aires de finales de los 60, donde la policía, por ejemplo, te podía agarrar por tener pelo largo, llevarte a la seccionaria y cortártelo.
2: Está muy bien.
1: Entre otras cosas.
2: Está muy bien.
1: Pelo turbio de la ciudad. Dice, a mí me gusta porque yo acá puedo ser rebelde. Yo acá puedo mostrar mi verdad.
2: hay más gente, cuesta que me agarren. Sería por eso, ¿no?
1: También. No les costaba tanto.
2: Bueno, pongamos a los picapiedra. Pedro Pablo.
1: De un vinilo.

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1: Seguimos segunda mano. Acá hablando de la ciudad, se me estaba durmiendo un poquito. Pero
2: el tema favorito de Enrique el Antiguo es este.
1: más o menos. Ahora, ¿qué me traes de ciudad?
2: Te traigo otro cassette grabado de el Unplugged de Soda Stereo en el año 96.
1: Que nunca fue Unplugged.
2: Nunca fue Unplugged.
1: Plugged era. Porque
2: exactamente, los invitaban, no iban, y cuando dijeron que sí, qué enchufado quiero yo.
1: Exactamente.
2: Pero unas versiones recontra flasheras.
1: Muy linda, le pusieron a la H. Berry que cantar este tema, ¿no? La ciudad de la furia,
2: la ciudad de la furia.
1: Justamente, Chevy. Este sí dice que es Buenos Aires, pero bueno.
2: También se nota.
1: Justamente, tenían bronca, escuchémoslo.

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0: Seguimos en Segunda Mano, el programa que cirujea la música de entre el desperdicio, que milita el rescate de cassette, vinilo, CD, canciones olvidadas, todo para hablar de un tópico. ¿Y cuál es el de hoy, Chevy?
1: La ciudad. Pero antes de seguir con la ciudad, necesitamos la palabra del paladín del saber, el sentido común, nuestro enviado especial en Harvard, en Boston, Mariano. Sí, estamos en comunicación con Mariano. Hola Mariano, es un gusto saludarte como siempre. ¿Viste que tuvimos la visita de Cristalina Georgieva, la titular del FMI acá?
0: Sí, sí, lo primero que hicieron fue llevar la vaca muerta, por poquito le dieron la llave y le dijeron, Tomás, tuya.
2: Sí, algo tiene que hacer. Tiene que arreglar con los mismos primero para que le tiren guita.
0: Más deuda, ¿no, Mariano?
2: Si arregla, está todo bien. Pues los Martín, los mercados los controlan todos los gringos, yo. Los gringos tienen un poder de la concha de su madre.
0: No, Mariano.
2: Lamentablemente ellos controlan todos los mercados.
0: No controlan todo, no te olvides de China, Marianito.
1: Bueno, estamos hablando de Argentina, Martín. Mariano, ¿qué pensás que le podemos ofrecer al FMI para saldar las deudas?
3: Entregame vaca muerta, todo lo que tenga de gas, todo lo que tenga litio, todo lo que tenga los...
0: Así nomás.
3: Todo lo que tenga vaca, todo lo que tenga.
1: Todos los
3: recursos naturales, todos los recursos naturales.
0: ¿Cómo? ¿Todo, Mariano? Algo tenés que negociar, no puedes entregar el país así nomás.
3: Es así, Martín. Acordate, es así.
1: Y sí.
0: Ah, bueno, vos flor de cipayos acá y vos, Chevy, vos sos responsable de esto, de sacarlo al aire a este energúmeno.
1: Pará, Martín, calmate, no todo es política en la vida. Hoy, Mariano, dedicamos el programa a la ciudad. De las ciudades que vos conocés, ¿cuál te gustó más?
4: Sí, algunas ciudades me gustaron, no muchas. Nueva York, Boston. Me gustaría conocer Miami, Orlando, pero no tengo guita, tengo que esperar.
1: Sí.
4: A ver qué puedo hacer.
1: Sí, sí, estamos todos igual, Mariano, no hay guita, pero soñemos. ¿Qué harías si fueras a Orlando?
4: Ir a Disney World, a Miami, a ver Mickey Mouse. Me gustaría conocer Disney World.
1: Sí, está bueno eso. Podés conocer al Pato Mickey, sí, exactamente.
0: Nunca una ciudad histórica, nunca salir de los Estados Unidos. Lo peor de los Yankees te contagiaste.
4: A quien no le gusta, que se joda.
1: Muy bien dicho, Mariano. Te felicito por la honestidad. No le des bola al Snow de Martín.
2: Que se vaya a lavar el orto, el boludo ese.
1: Exactamente.
0: Ah, listo. Yo me voy, Chevy. Elegí o él o yo.
1: Bueno.
2: Chao, hasta luego.
0: Exacto, tomátela, bueno, Mariano. Menos mal que se fue solito.
1: Se fue solito, pero bueno, gracias, Mariano, por la comunicación. Siempre nos amplía el panorama, exactamente.
0: Yo no quiero más que invite. Vos te haces cargo, Chevy.
1: Acá son todas las voces escuchadas. Son las voces escuchadas de segunda mano.
0: Yo me lavo las manos de todas las barbaridades que se acaban de decir.
1: Esta es la segunda mano, Martín, de las voces. Muy bien, ahora...
2: Son los hijos de puta.
0: No, por favor. ¿A quién invitás, Chevy?
1: Martín solo, Mariano. Yo no, pero bueno, no importa. Ahora, ¿con qué seguimos, Martín?
5: Cambiame la música.
0: Un CD hermoso que tengo de los Guns N' Roses.
1: Ah, qué lindo. Sí, porque para muchos es un paraíso la ciudad. Y tratamos a Paradise City, ¿no? Paradise City.
0: Me la adivinaste, Chevy, sí.
1: Exactamente, esa, pero igual había varias de Guns N' Roses, porque también Axl Rose cuando se llegó a la ciudad le robaron y dijo Welcome to the Jungle.
0: Esa
1: le,
0: buena también.
1: Le robó. Y vendía a la jungla, le dijeron. Y ahí hizo la canción. Por lo menos le robaron, pero se inspiró. Pero bueno, acá te habla de la ciudad del paraíso, sí, donde las mujeres son gratis y todo.
0: ¿Qué es eso?
1: Dice la letra, dice que... todo el alcohol también es gratis y tiene todo. Es el paraíso para Axl Rose, sí. Pero es una linda canción.
0: Para que veas en lo que andaba Axl Rose.
1: Más o menos. Dale, escuchémoslo.

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1: Chevy, no decía que las mujeres eran gratis, decía que era césped de verde y la mujer es linda. Me lo estaba difamando Axl Rose, Chevy.
2: Axl Rose primero tiene mucha causa puesta por eso, no es ningún...
1: Ningún limpito
2: y el en vivo decía otra cosa, pero no importa. Martín, sigamos. ¿Qué me traes ahora?
1: Te traigo a Sinatra, Chevy. Uy. Año 68, Lonesome Cities.
2: Uy.
1: Algunas ciudades solitarias.
2: Está bien.
1: Que le gustaría conocer, eso es lo que dice. Mientras siga teniendo la curiosidad dentro, la embriaguez de la curiosidad.
2: Y del alcohol también, porque era medio borracho.
1: Hay un jueguito en inglés con el vino.
2: Está bien.
1: Dice, ya empieza un poco el pajerismo. Todavía hay unas cuantas mujeres hermosas que me gustaría conocer. Uno o dos puentes que quiero cruzar y algunas aventuras más por vivir.
2: Oh,
1: lo que es tener guita, Sinatra, ¿no?
2: Sí, sí. Escucha.

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1: Capaz que cuando haya hecho todo eso, cuando haya visto todo lo que hay para ver, me dé cuenta que igual no puedo escaparme de mí mismo, canta Sinatra en este tema.
2: Está bien.
1: Esa es de la conclusión que yo saco, Chevy, pero no es la conclusión mía la que importa.
2: No.
1: Los oyentes y las oyentes que se quedaron hasta el final vienen acá buscando algo más, Chevy.
2: Sí.
1: Sin embargo, yo quiero agradecer a un oyente en particular, a Mariana de Caballito, que nos dejó una reflexión.
2: Gracias,
1: de la ciudad.
2: Mariana.
1: Dice que no es estar a favor o estar en contra, es si lo disfrutás o no, y que en su caso disfruta mucho de Buenos Aires, es reporteña, que en ciudades grandes como la de Brasil no podría vivir, y que su Buenos Aires es de las ciudades más disfrutables y artísticas del mundo, cosa que yo comparto. Corona con un aguante guerrilla.
2: Sí, muy bien. En verdad, sí, está a favor de Buenos Aires, en contra de las demás. Bueno, no importa, igual. Pero está bien. Cada uno tiene cita su tongo de ciudad. ¿Cuál te llena? Buenos Aires es muy linda, es verdad.
1: Y yo sé que esa gente que se quedó hasta ahora escuchando el programa está acá porque quiere saber cuál es la verdad de la milanesa a cargo de la ciudad.
2: Hay verdad de la milanesa.
1: Está a tu cargo, Chevy.
2: Uy.

La ciudad. Ese conglomerado de edificios y negocios, personas y ratas. La ciudad. Esos centros urbanos donde estamos todos apretados por momentos. Sí, sobre todo en el tren a la hora pico. Según se cree, los primeros humanos eran nómadas, sí. Viajaban todo el tiempo, hasta que uno vio que había mejores terrenos, comida, agua acá. Me gustó, me planto acá, dijo, me quedo acá. Los otros dijeron, eso no vale. Y se fueron quedando también en el terreno más productivo. Y más gente había más quilombo, más. Entonces empezaron a meterse con diferentes tongos para laburar menos, para regir la ley, para tener soldados. Y finalmente empezaron las leyes y sobre todo las guerras empezaron en las ciudades. Se unían bajo algún cacique, sacerdote o faraón solo para dársela a otras ciudades y tener más poder. El mundo es vasto y gigante. Sin embargo, todos quieren estar en las ciudades. Esto se acentuó con la globalización y hoy más de la mitad de la población mundial vive en ciudades. Y en las ciudades la esperanza de vida se reduce. Pero a nadie le importa. Prefiero vivir 10 años menos, pero que haya wifi cerca. Sí, que me ande bien y rápido. En el campo, en los pueblos, si bien no hay tantos habitantes como en la ciudad, todos se conocen, se saludan. En cambio, acá en la ciudad, si te conocen de casualidad o te saludan, no te das por aludido. Seguro que me quiere afanar. Sí, porque en la ciudad hay más delincuencia, más violencia, más perversión. Sí, las ciudades te pervierten. Míralo a Clark Kent, que fue criado en el campo con puro amor de sus padres adoptivos. Pero apenas llegó a la ciudad de Metrópolis, empezó a creerse el superhombre y a usar calzoncillos arriba del pantalón. ¿Por qué vivimos en las ciudades? ¿Qué buscamos en las ciudades aparte de dinero, salud y facilidades? ¿Tiene algo de bueno? Sí, más allá de la corta esperanza de vida, el estrés, el smog, la indiferencia, los asaltos, las perversiones, las ciudades tienen algún tipo de magia donde puedes ver varios tipos de realidad. Y si te estabas en otro lado, se te pincha la burbuja. Esa magia puede ser poética, como muy bien supo capturar Charly García, donde expuso claramente la ventaja de la ciudad en un tema que hizo para el disco Quemado, Kill Kill, porque salió antes de internarse en el 2001, pero fue en 2005, pero fue revivido en octubre del 2025, hace poquito, con la colaboración de Sting en el bajo. La letra dice, en la ciudad que nunca duerme, duermo solo. En la ciudad que nunca duerme, encontré mi hogar. Nunca me preocupo por lo que tengo que decir, nunca me preocupo por las cosas, lo hago a mi modo. En otra parte no puedo ser libre. ¿Por qué crees que estoy loco? Si puedo regalarte el sol de la mañana, ¿por qué crees que soy flojo? Si verte me rompe el corazón. Sí, porque la jungla de asfalto no perdona, pero también enseña. Y en la ciudad somos todos solos, pero estamos todos juntos.